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3: Los medios de comunicación del Estado paraguayo les recuerda. Cristóbal Cáceres.
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3: Nació en la ciudad de Tomatí, un 10 de mayo de 1927. El cantante paraguayo Cristóbal Cáceres desde muy joven se destacó cantando. Él y su hermano Emilio Bobadilla Cáceres formaron un memorable dúo que tuvo mucha popularidad esa época. Antes de la Guerra del Chaco, tomó rumbo hacia Argentina. Ahí conoce a Agustín Barbosa, Agustín Larramendia, José Asunción Flores, Herminio Jiménez, Carlos Lara Vareiro, entre otros pioneros que difundieron nuestra música en ese país y a quienes él se unió en esa labor. Desarrolló una exitosa carrera internacional. Además del dúo formado con su hermano Emilio Boadilla Cáceres, integró el legendario dúo Larramendia Cáceres.

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0: Los medios de comunicación del Estado paraguayo les recuerda a Eladio Martínez.
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0: Nació en la ciudad de Paraguarí un 19 de mayo de 1912 y falleció en Asunción un 8 de mayo de 1990. Eladio Martínez, compositor y cantante popular paraguayo, también conocido con el apodo de El Grande, oriundo de Paraguarí. Ahí inició su camino musical con la flauta para seguir con la guitarra y el canto.
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0: De destacada trayectoria profesional dentro y fuera del Paraguay, realizó giras por varios países con reconocidos músicos compatriotas, entre ellos Mauricio Cardoso Ocampos. En 1948 fue invitado a concurrir a las Olimpiadas de Londres, en Inglaterra.
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0: Sus hijos, Rubén Darío Lobo y Jorge Lobito, también se han dedicado exitosamente a la música. Entre las obras más famosas de Eladio Martínez están Pacholí, Es linda nuestra tierra, Se trigueña mí, Canción de paz, Raída potí, Sepe casumí, Oración a mi amada y Lucerito Alba, este último grabado por la película El trueno entre las hojas, por citar algunas otras.
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0: guaraní es una lengua indígena de América del Sur que forma parte de la familia tupí-guaraní. Es hablado principalmente en Paraguay, donde goza de un estatus oficial junto al español, pero también se habla en regiones de Bolivia, Argentina y Brasil. Es uno de los pocos idiomas indígenas del continente que no solo ha sobrevivido al pasado del tiempo, sino que también se mantiene vivo en la vida cotidiana, los medios de comunicación y la educación formal. Una de las características más destacadas del guaraní es su estrecha relación con la identidad cultural paraguaya. A diferencia de muchos países latinoamericanos, donde las lenguas indígenas han sido relegadas o incluso extinguidas, en Paraguay, el guaraní ha logrado integrarse al tejido nacional. Se estima que más del 80% de la población paraguaya habla guaraní, ya sea como lengua materna o como segunda lengua. El guaraní posee una rica tradición oral y una cosmovisión propia, a través de mitos, canciones, leyendas y poesía. Este idioma transmite valores, conocimientos ancestrales y una forma particular de entender el mundo. En las últimas décadas, ha habido importantes esfuerzos de revitalización y estandarización del idioma, incorporándose en los programas educativos y en documentos oficiales del Estado paraguayo. A nivel lingüístico, el guaraní se distingue por ser una lengua aglutinante, lo que significa que forma palabras complejas a partir de la unión de varios morfemas. Esto da lugar a una estructura gramatical muy diferente al español. Aunque muchas personas en Paraguay son bilingües y mezclan ambos idiomas en su habla cotidiana, fenómeno conocido como yopará. En resumen, el guaraní no solo es una lengua viva, sino un símbolo de resistencia cultural y de orgullo nacional. Su preservación y promoción son esenciales para mantener la diversidad lingüística y el legado de los pueblos originarios de América del Sur.
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1: Destacan al tallarín paraguayo como plato representativo y familiar. La plataforma internacional Taste Atlas destacó al tallarín casero como uno de los platos más representativos de los hogares paraguayos. En los hogares es tradición comer tallarín. Algunos lo acompañan con pollo, otros con carne roja. Hay quienes prefieren el color verde y otros el amarillo. Algunos lo preparan entre semana y otros lo reservan para el domingo. Pero de que es una comida muy tradicional paraguaya, lo es. Esa costumbre cotidiana fue destacada por la plataforma internacional Taste Atlas. El sitio incluyó al tallarín paraguayo como uno de los platos más representativos del país. Taste Atlas resaltó no solo la receta, sino su valor cultural. El reconocimiento subraya el vínculo entre la comida y el encuentro familiar. En Paraguay, el tallarín forma parte de almuerzos dominicales, celebraciones comunitarias y actividades solidarias. Es un plato que suele reunir a varias generaciones alrededor de la mesa. Más allá de su origen y variantes, el tallarín paraguayo se integra a una cultura alimentaria compartida. Cada familia le da su toque propio. Destacan al tallarín como plato representativo y familiar.
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2: 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Himno Nacional Paraguayo Primitivo. En su edición número 2, del 3 de mayo de 1845, el semanario El Paraguayo Independiente publicó los versos de un himno nacional del Paraguay sin mencionar la autoría, recordado como Himno Nacional Paraguayo Primitivo. Este no tiene los versos del poeta uruguayo Francisco Acuña de Figueroa, que se escribirían después y sería la letra oficial. Fue uno de los primeros intentos para dotar al Paraguay de un himno nacional durante el gobierno de Carlos Antonio López, con texto de Anastasio Rolón y música atribuida a Antonio María Quintana. En el año 1933, el historiador y musicólogo Juan Manuel Sosa Escalada lo publicó como parte de su trabajo de investigación titulado Himno Nacional Paraguayo Primitivo, que lo concretó basándose en recopilaciones realizadas en 1909 con sobrevivientes de la Guerra de la Triple Alianza.
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4: Festividad de Caacupé, Patrimonio Cultural Inmaterial. La Secretaría Nacional de Cultura declaró como Patrimonio Cultural Inmaterial del Paraguay a la festividad de la Virgen de los Milagros de Caacupé, destacando su profundo valor histórico, religioso y comunitario. La declaración reconoce a una de las celebraciones de fe más importantes del país, que cada año reúne a miles de peregrinos en torno a la Basílica de Caacupé. La festividad constituye un tejido vivo de prácticas devocionales, comunitarias y culturales que representan parte esencial de la identidad paraguaya. Que la festividad de Tupac Caacupé siga siendo un tesoro compartido, una memoria viva y un símbolo de unidad para todo el Paraguay.
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3: Los medios de comunicación del Estado paraguayo les recuerda. Agustín Pío Barrios nació un 5 de mayo de 1885 en la ciudad de Misiones. Al extraordinario guitarrista y compositor paraguayo Agustín Pío Barrios, conocido también como Mangoré, le gustó la música desde niño y comenzó a tocar la guitarra en la orquesta Barrios, integrada por su familia. Desarrolló una impresionante carrera internacional y finalmente se radicó en San Salvador, donde ejerció la docencia. Es considerado uno de los compositores hispanoamericanos más importantes del siglo XX. También se dedicó a la grabación de discos, llegando a aproximadamente 50 registros sonoros. Compuso obras que perduran por su calidad y belleza. Entre ellas se destacan La Catedral, Las Abejas, Julia Florida, Confesión, Danza Paraguaya, Una Limosna por Amor a Dios y muchas otras piezas, algunas lastimosamente se perdieron.
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paz y bien. Nos dice Jesús en el Evangelio: permanezcan en mi amor. Jesús trajo al mundo el amor de Dios y nos amó hasta el extremo, entregando su vida por nosotros. Él nos pide que permanezcamos en su amor, esto es, que no nos alejemos de Él, que no cerremos nuestro corazón y que no despreciemos su palabra. Debo, por lo tanto, estar alerta al amor de Dios en mi vida, cuidarlo para que esta llama de amor que Él encendió en nuestros corazones no se apague por la maldad o por el egoísmo. Permanecer en el amor de Cristo significa ser canal del bien, instrumento de paz y promotor de la verdad y de la justicia. El Señor te bendiga y te guarde en toda esta jornada. Te saluda el hermano Mario Osvaldo Florentino, franciscano capuchino desde Paraguay, con todo nuestro equipo de Gotas de Paz.

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en nuestra recordación de hoy, vamos a recordar a un gran exponente de la música paraguaya. Se trata de Antonio Ortiz Mayans, escritor y poeta. Nació en Asunción el 20 de junio de 1908. Se formó en Asunción en la Facultad de Derecho y Ciencias Sociales de la Universidad Nacional de la Capital. En 1931 emigró a la Argentina debido a circunstancias políticas. En Buenos Aires trabajó como corrector en los principales periódicos como La Nación por espacio de 7 años y en La Razón durante 18 años. Al mismo tiempo fue profesor de gramática, literatura y periodismo. Es coautor de numerosas canciones junto a destacados músicos paraguayos como Remberto Jiménez, Félix Pérez Cardoso, autor de Burrerita y Pasionaria, Francisco Alvarenga, Emigdio Ayala Báez, Herminio Jiménez, Demetrio Ortiz y otros tantos. En 1928 publicó su primer libro de poemas, Cantos Nuevos. Es el autor del gran diccionario castellano-guaraní. En 1931, Sorazábal, su vida y su obra. En 1946, en Buenos Aires, Evocaciones de Asunción, obra poética de 1967. Falleció en Buenos Aires el 7 de mayo de 1995. A continuación, escuchamos una de sus composiciones, Burrerita, en la versión de Los Tres Sudamericanos.

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1: Avanzamos aquí en el programa Despertar Nacional. Vamos al ámbito de la salud pública. El Ministerio de Salud Pública informó que el servicio de consultorios nocturnos implementado en más de 40 hospitales y 83 USF llegó a un total de 1.548.400 consultas brindadas, facilitando el acceso a los servicios sanitarios y descongestionando la demanda en los hospitales. El horario extendido es implementado de 16 a 22 en 41 hospitales y en el horario de 14 a 20

0: traumatología y cirugía. Recordemos también que se disponen del servicio de vacunación, planificación familiar, prenatal, Papa Nicolau, toma de muestra VPH y PAP, test rápido, sífilis, VIH y hepatitis B, toma de muestras sintomático, respiratorio, tuberculosis, control y seguimiento de hipertensión arterial y diabetes, control de niño sano, PANI. Estas consultas están diseñadas para atender a quienes necesitan asistencia médica inmediata o desean realizar controles periódicos sin interferir con sus actividades diarias. El objetivo de los consultorios nocturnos es optimizar la asistencia médica, reducir los tiempos de espera y garantizar la calidad de la atención en horarios más accesibles, especialmente para quienes no pueden acudir a consultas durante el día. El Ministerio de Salud Pública alienta a la ciudadanía a aprovechar estos servicios para controles regulares o atención de síntomas.
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1: Avanzamos aquí en Despertar Nacional. Más recordaciones aquí en el programa. El 7 de mayo en Paraguay se destaca principalmente por la conmemoración del Día del Soldado, homenajeando a los miembros de la institución armada. Históricamente en esta fecha de 1933, durante la Guerra del Chaco, las tropas paraguayas resistieron el asedio boliviano en el Fortín Gondra. A continuación, la canción del soldado de Manuel Ortiz Guerrero y Carlos Talavera en versión de José Magno Soler.

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0: Buen día, por fin viernes, bienvenidos a nuestra última edición de la semana de Duplex Nacional 920 a través de la 920 AM Radio Nacional del Paraguay, a través del canal 15.2, a través de Paraguay TV. Sí, señores, ya estamos prestos para cerrar esta jornada, los 120 minutos que habitualmente las acompañamos en las primeras horas de cada mañana. Un gusto, un placer, junto a Henry en la puesta al aire, junto a Patti en la producción, junto a Jessica también, ya en nuestro colectivo humano y con poco combustible, pero con buena onda por sobre todas las cosas, con una temperatura sumamente agradable a estas horas. Ay, de gusto, mami, pues ya por mañana le envía el día de hoy. Hola, Jessica, buen día, en Baishapa.
1: Y pone Ricardo, buen día. Uh-huh. Yo pensé que el tiempo fresco te quitó el combustible y había sido, ¿te gustaba?
0: Claro, el tiempo fresco a mí me agrada.
1: Bueno,
0: sí, feliz día. Me gusta, sí.
1: ¿Se puede poner?
0: Entonces, upa, vente a yo.
1: Hoy pone interés.
0: Porque analizas, Guria, yo está pasando yo un guay.
1: Está bien, hay que estar. Las cosas como son.
0: Y sí, así es. Estamos prestos para cerrar la semana laboral con mucha información que se ha dado durante la semana y creo que también muchos reportes de lo que ha dejado, no sé si el tornado o la tormenta en la jornada de ayer, porque japa, la virtud en un momento dado ya. Y cumplió acabadamente a la tardecita noche, Ñepuru.
1: Arrancaba ayer el informativo don Hugo Venancio y decía, preciso momento en el que empieza la tormenta. Así, tal cual como lo anunció Meteorología.
0: Y sí,
1: realmente la velocidad del viento era bastante fuerte.
0: Y ya algunos destrozos que he visto anoche en algunos de los noticieros, Ñembucú, Yegma, Pilar, creo que fue una de las zonas afectadas en principio, no sé si hubo no, a otras zonas también, pero de hecho de que entró con todo, se vino con todo el temporal, incluso pensé que íbamos a amanecer con lluvia hasta mañana cuando me levanté, acostumbro lo primero que hago, era miro la ventana a ver cómo está y estaba despejadito y no sentí frío. Dije, al final, ¿cuándo lo vi? Dije yo.
1: No, pero va a ir en descenso gradual.
0: Claro, no, y aparte de eso, Jessica, hay una cosa, ¿verdad? Es que estábamos en días de calor, el ambiente
1: todavía
0: está caliente, todavía cálido o caliente por dentro. Pero
1: estaba, peana, porque sí. Ahora 14 grados.
0: Cuando hay un saíta ojo del ambiente, entonces ya uno va a sentir, tanto dentro como fuera, seguramente, el fresquito, ¿verdad? Pero eso yo lo sentí, ya calcula, será pico. Dije, pero
1: no, hay que abrigarse ya.
0: Hice nomás caso, ahora no, pero eso solamente más tarde va a ir en descenso. Y viene así, de esta manera.
1: Está bien.
0: Lo más pesado está ahí, en el auto.
1: No voy
0: por
1: a decir.
0: Cosa.
1: Iba a decir otra cosa, pero mejor vamos al aviso meteorológico vigente que compartió la Dirección de Meteorología esta madrugada, que habla de lluvias con tormentas eléctricas moderadas a fuertes, ráfagas de vientos moderadas a fuertes y la probabilidad de caída de granizos de forma puntual. Núcleos de tormentas continúan desarrollándose sobre la zona de cobertura con alta probabilidad de ocasionar fenómenos de tiempo severo de manera puntual durante esta mañana. ¿Cuáles son los departamentos que están bajo aviso meteorológico? El sur de Concepción, San Pedro, este de Caaguazú, centro y norte del Alto Paraná, centro y sur de La Mambay y Canindeyú, por ahora. Para tener en cuenta entonces, y en capital tenemos 14.2 de temperatura, 14.2 con la misma sensación térmica. Vientos del sur soplan a 9 kilómetros por hora. Y se habla de una máxima de 19 grados para hoy.
0: Sí, tan solo.
1: Sí, 19 grados.
0: No va a estar superando los 20 grados.
1: La mañana va a estar fresca con cielo parcialmente nublado. Ha nublado, vientos del sur. En la tarde también, fresco con cielo mayormente nublado, vientos del sur. Y a la noche entre 17 y 13 grados se va a mantener la temperatura. La mínima para mañana es 11.
0: Sí, para mañana. Sábado, inicio del fin de semana.
1: Inicio del fin de semana. El domingo sí, 7 grados. El lunes 6 grados.
0: Qué gusto el lunes
1: y el martes 7 grados. Sí, señor.
0: Pero después ya nuevamente ambiente más cálido. Salvo caso era que eso vaya cambiando de acuerdo a lo que nos dijeron en meteorología en principio.
1: Y así como están las cosas, no, ¿verdad? La semana va a estar fresca y lluvias no veo en el pronóstico extendido, por suerte.
0: ya en los próximos días, ¿verdad?
1: Sí, desde hoy y hasta el martes por lo menos no se ve lluvias en el pronóstico extendido para capital. Uh-huh. Sí, este aviso meteorológico que estábamos compartiendo recién. Pero esto puede ir variando, vamos a ver la próxima actualización qué dice. Uh-huh. Por de pronto salgan con algún rompeviento o algo, porque hoy la temperatura no va a subir demasiado y está soplando viento sur.
0: Y yo creo que se recomienda, Jesse, estar protegido, porque estos cambios de golpe, como se dice, ¿verdad? Sí, cambio repentino que tiene, ¿verdad? Si bien ya se venía anunciando, entonces eso a veces afecta también el comportamiento del organismo, y por más que uno se esté vacunado de más cosas, entonces puede también sufrir efecto de eso en el físico de uno. Uh-huh. Entonces, y cuéntame, ya abriga y mí, o tener un abrigo, si uno lo acostumbra a andar en su vehículo, por ejemplo, tener allí, ¿verdad? Total, no incomoda en absoluto, ¿verdad?, que esté un abrigo ahí, un poco más pesado de lo habitual. O en la oficina también uno puede tener, ¿verdad?, una percha habilitada. Tu shaité, la nemade.
1: Vaya.
0: Oye, abrí.
1: Vaya, oye, abrí.
0: Hablan de termito, se me muera.
1: ¿Y quién fue?
0: No,
1: por precaución.
0: Casi de un golpe.
1: Ricardo, pues, tengo nomás depurada la técnica.
0: Ah,
1: por
0: bueno,
1: favor.
0: Se con sugerir. A mí, pues, allá anda.
1: Y está bien.
0: Ayer,
1: gracias.
0: El ingeniero Maye me envió el aviso meteorológico para la zona del Brazón Adiós. Para lo del MAC, que justamente hay una advertencia importante que coincidió y lo que podría ocasionar lo que se decía, un descenso importante de temperatura que podría generar heladas en algunas zonas.
1: En algunos puntos, ¿verdad? Principalmente el sur seguramente y el norte, donde siempre afecta con mayor medida, sí, el cambio de temperatura. ¿Tenés el comunicado para leer?
0: No, comunicado no, es un fe que envié donde hace referencia él precisamente.
1: El informe.
0: El informe, sí, sobre la alerta meteorológica, ¿verdad? Que cada vez que tienes esa, pues te envié ahí para que vos puedas.
1: Yo al no, mensajero tenés que enviar.
0: No, pero para que, viste que yo no abro acá. Y acá no me cuesta leer. Dice, se prevé un marcado descenso de la temperatura a partir del sábado 9, dice, sea con aerobía. Existe riesgo de ocurrencia de heladas agrometeorológicas en zonas específicas del territorio nacional. Las temperaturas más bajas se registrarían en sectores del centro y sur de la región oriental, según lo indicado, dice, en los mapas de pronóstico. Y muestra allí precisamente cultivo extensivo para tener en cuenta ajuste de la fecha de siembra, selección de variedades tolerantes, coberturas de rastrojo, monitoreo permanente del pronóstico. Esto, por ejemplo, son las recomendaciones que uno debe tener en cuenta a la hora de realizar los cultivos en cierto periodo del año y sobre todo en esta época, ¿verdad?, de precipitaciones y también con descenso de temperatura.
1: Priorizar, decía también ayer la información, priorizar aquellos cultivos que son más resistentes,
0: claro,
1: a las bajas temperaturas, sí, ¿verdad?
0: Así mismo es. Y esto está en vigencia. Heladas agrometeorológicas, dice.
1: ¿Querés que lea?
0: Sí. No, yo te envié.
1: No, este no es mi número.
0: Ah, cierto, vos está. No, perdón.
1: Gracias, leer.
0: Cereza Aray, no sé la
1: andera. Envíame al mensajero de Engonde. Helada agrometeorológica se defina como el fenómeno que ocurre cuando la temperatura del aire desciende a menos 3 o a 3 grados o menos, medida en termómetros ubicados dentro del abrigo meteorológico. Abrigo meteorológico. Caseta, es una caseta.
0: Ah.
1: A una altura aproximada de 1.5 menos 2 metros sobre el nivel del suelo. Dice, son datos técnicos, ¿verdad? Pero que uno, al tener la asistencia de los expertos del MAC, siempre manejan también la información. Métodos de lucha contra las heladas agrometeorológicas: pasivo, selección del sitio, variedades de manejo del suelo, cobertura, fecha de siembra. Activos: riego de aspersión, calefacción, ventiladores y coberturas, dice también. ¿Cuáles son las recomendaciones agrometeorológicas? Cultivos extensivos, que serían el trigo, la avena y la canola. Ajuste de la fecha de siembra, selección de variedades tolerantes, cobertura de rastrojo, siembra directa, monitoreo permanente del pronóstico. En el caso del maíz, safriña o sorgo, mantener la humedad del suelo, evitar el estrés previo con una nutrición adecuada, ajuste de fechas clave en futuras campañas. También habla de las hortalizas y el alto riesgo, riesgo por aspersión nocturno, cobertura. Se puede cubrir con mantas térmicas o túneles, uso de microtúneles o invernaderos. En cuanto a la sanidad animal, se recomienda prever refugio adecuado para los animales, asegurar la disponibilidad de alimento y agua, reducir la exposición a condiciones de estrés térmico. El monitoreo del evento también, hay que vigilar especialmente zonas bajas y depresiones del terreno, y realizar seguimiento continuo del pronóstico y alertas meteorológicas. Esto es lo que comparten desde la Dirección de Riesgos del Ministerio de Agricultura y Ganadería.
0: Así
1: como agente, ve la mensaje.
0: Sí. Bueno, es catalán de Xenesara, en ese pequeño detalle de tu cuestión, mi querida Jessy. Y por eso nada más que no entendí, era para decir, enviar el mensajero ayer. Así es.
1: Bueno, señor. El presidente de la República también estuvo cumpliendo sus actividades ayer en Taiwán. Hoy tiene una larga agenda que en breve ya también vamos a estar conociendo con el compañero Francisco. Pero publicó a través de su cuenta oficial en X el presidente. Durante 70 años construimos una sólida relación con Taiwán. Hoy, en una cena organizada por el canciller Lin Chia-Lung, compartimos la mesa con empresarios taiwaneses y una importante delegación de empresarios de nuestro país que viajaron a tender puentes entre nuestras empresas, un encuentro que marca el paso natural de esta alianza de la relación entre gobiernos a la relación entre empresarios que generan oportunidades reales para nuestros compatriotas. 70 años, ya qué rápido, ¿verdad?
0: Sí.
1: Bueno, hablaba también el presidente de que uno de los momentos que más satisfacción le dio el viaje fue la reunión con los becarios paraguayos que se forman hoy en Taiwan Tech. Hay un video también, si podemos buscar para compartir en breve, en donde se observa parte de este encuentro. A través de la Universidad Politécnica Taiwán-Paraguay y nuestra alianza estratégica con Taiwan Tech, estamos invirtiendo en lo más importante, el capital humano de nuestro país. Jóvenes paraguayos adquiriendo conocimiento de primer nivel mundial para volver a casa y liderar la innovación y el desarrollo de nuestra nación, es lo que decía el presidente. Verlos acá con todo lo que representan me confirma que vamos por el camino correcto. Y en el video que compartió el presidente a través de la cuenta de X, se puede observar el momento del encuentro y también la experiencia de los jóvenes que se están formando en Taiwán.
0: Actividad del presidente de la República que arrancó precisamente en la jornada de ayer jueves, continúa hoy.
1: Hoy,
0: ya
1: sí.
0: Entra en su etapa final la jornada de hoy viernes allá,
1: sí,
0: por la diferencia horaria.
1: Horaria, son 11 horas de diferencia. Sí. Y también hace mención acerca de este doctorado que recibió, doctorado honoris causa de la Universidad Taiwan Tech, y decía, lo hago con profunda gratitud. Pero ya nos va a contar más detalles también
0: Francisco Paredes.
1: Francisco Paredes.
0: Quien está desde exteriores. Hola, Francisco, buen día.
2: Ricardo, Jessica, saludos a los compañeros y la audiencia de Doppler Nacional. ¿Vais, papá?
0: Todo bien.
2: Ese saludo que se escuchó a lo lejos, ya se imagina de quién es.
1: Saludo, mandé.
0: Decirle que hoy no vine de humor.
2: Ah, ahí sale. Ricardo de Mañamila, de teléfono, de mensaje.
0: No hice nomás mención al aire, pero ya leé, madre.
2: Bueno, hacer ambos menciones, pues, Ricky, por favor. Por favor.
0: Bueno, desde ya vamos en paz.
2: Sí. Bueno, ya lo anunciaba Jessica, doctorado honoris causa, y luego la reunión con paraguayos becarios en Taiwán, con este reconocimiento que es reflejo de una alianza sólida entre Paraguay y Taiwán, se ratifica nuevamente esta unión, esta alianza. Y luego esta reunión con jóvenes paraguayos becarios en la isla asiática durante esta primera jornada de su visita oficial en Taiwán, donde el presidente recibió esta distinción académica. Y esta oportunidad de reunirse con los becarios paraguayos que hoy se forman en Taiwan Tech, aparte destacó que los jóvenes nacionales están adquiriendo conocimiento de primer nivel mundial para luego volver a casa y liderar la innovación y el crecimiento de la nación paraguaya. Y aparte el presidente destacó que esta alianza estratégica en materia educativa entre Paraguay y Taiwán, fortalecida a través de instituciones como la Universidad Politécnica Taiwán-Paraguay y Taiwan Tech, permite a nuestro país fortalecer su inversión en el capital humano y desarrollo del país. En lo que tiene que ver también las actividades del presidente de la República, luego de la distinción con este doctorado honoris causa de la Universidad Taiwan Tech. Y en la prosecución de la agenda, y siempre con esta mirada a Taiwán como socio estratégico con quien se sigue construyendo el Paraguay del futuro, el presidente se reunió con la vicepresidenta Xiao Binqing para avanzar en una agenda de cooperación concreta, combinar la energía de Paraguay y la infraestructura digital de Taiwán para desarrollar capacidades de procesamiento de datos al servicio de la inteligencia artificial, una tecnología que estará al servicio también de todos los paraguayos. Esta alianza que se traduce en oportunidades reales para la industria, por ejemplo, la educación,

0: reales para los compatriotas paraguayos en cuanto a las actividades del presidente de la República, ya con la agenda, la visita a los becarios, o esta reunión con los becarios, primero la distinción, la reunión con los becarios, y luego también en lo que tiene que ver con el avance a la agenda bilateral y la importancia de la tecnología para nuestro país. Y la agenda de hoy en Taipei, República de China-Taiwán, atendiendo a la diferencia horaria que mencionaba también Jessica, de 11 horas, el presidente se reunió con el señor Lai Ching-te, presidente de la República de China-Taiwán. Esto fue en el Palacio Presidencial de Taipei. Luego una reunión ampliada entre el presidente de la República, Santiago Peña, y comitiva, y el excelentísimo señor Lai Ching-te, presidente de la República China-Taiwán y comitiva. Firma de memorándum de entendimiento entre los gobiernos de Paraguay y Taiwán, y un encuentro empresarial Taiwán-Paraguay acompañados por altas autoridades de ambos países, y luego la firma de un memorándum de entendimiento entre empresas paraguayas y taiwanesas. Hay que decir que la primera firma de memorándum de entendimientos, esta firma es entre el gobierno de nuestro país y el gobierno de Taiwán. Y la última, la firma de memorándum de entendimiento será entre empresas paraguayas y taiwanesas, en lo que tiene que ver la agenda presidencial, atendiendo también a la diferencia horaria entre nuestra república y la República de China-Taiwán. Ricardo, Jessica.
1: Bueno, Francisco, entonces mucha actividad del presidente de la República, aprovechando al máximo su presencia y sacar el mayor provecho precisamente, ¿verdad?, de esta visita que está realizando a la isla de China-Taiwán, Taipei.
0: Sí, como es habitual. Y la mirada al fortalecimiento de la agenda bilateral, la agenda internacional y todo lo que representa también cada viaje del presidente de la República a los lugares mencionados y los beneficios que se buscan para el país.
1: Así es, y acompañan al presidente el canciller Luis Ramírez Lezcano, Rubén Ramírez Lezcano, perdón, el ministro de Industria y Comercio Marco Riquelme. Está sí. También el jefe de gabinete civil de la presidencia, Ajá. El exministro de Industria y Comercio, don Javier Jiménez. Está el presidente del SENACSA, el doctor José Carlos Martín, y lógicamente como anfitrión haciendo allí el embajador Darío Filártiga y un grupo importante de empresarios.
2: Sí, lo vimos también al viceministro de MIPYMES.
0: El gobernador es César sí. Sosa.
2: También.
1: Al gobernador también.
2: El presidente del Consejo
1: de Consejo Gobernadores. ¿A quién le da? Alberto Zborowski.
2: César Sosa.
1: No, viceministro de...
2: Ah, de MIPYMES, Gustavo Jiménez.
1: Ah, de MIPYMES, es Gustavo, cierto. Gustavo.
0: Sí, el viceministro,
1: Gustavito, está viajando también. Así que mucha presencia de las autoridades nacionales y por sobre todas las cosas de buscarla, de canalizar e ir fortaleciendo y sacar, reitero, mayor provecho a todo esto, porque hay un grupo importante de empresarios que forman parte de esta delegación del presidente y... en la reunión prevista con unos 200 empresarios también de la isla, ¿verdad? Así que es una linda oportunidad para ir plasmando o encaminar y fortalecer las relaciones comerciales con la participación de los empresarios nuestros y también los de allá, ¿verdad? Para tratar de esa manera de atraer inversiones.
2: Así es, generar trabajo.
1: Sí, sobre todo. Bueno, Francisco, ¿algo más?
0: Seguimos atentos a las actividades dentro del país y quizás también algunas novedades con lo que tiene que ver con las actividades del presidente en ejercicio, Pedro Aliana.
1: Sí, señor. Bueno, muchísimas gracias. Buena jornada. Feliz viernes para vos y todo el equipo. Saludos a la gente allí.
0: Abrazos. Serán llegadas.
1: Bueno. Francisco Echu Paredes, desde Exteriores, ya... con la agenda del presidente de la República que ya desarrolla en gran parte de la jornada de hoy.
2: Así es, señor. Va, vamos a estar ampliando
1: una
2: los detalles.
1: Ay, ya.
2: O que potamos ahí.
1: Sí, así mismo.
2: ¿Qué hora sería? Las 6:30.
1: 5:30 de la tarde sería.

0: Porque 11 horas de diferencia, para
1: Sí.
0: 6:30 sería menos uno. O sea,
1: Están merendando entonces.
0: sí. Hora de la merienda.
1: Bueno, hoy hay Expo Empleo en Asunción. Esto va a ser a las 8 de la mañana. Son 45 vacancias disponibles. Es una convocatoria laboral que hace el Ministerio de Trabajo para diversos puestos. Y la cita es en Perú, esquina Río de Janeiro, de nuestra capital. Reitero nomás esta información por si alguno quiera acercarse hoy a tener la entrevista con las empresas que están ofreciendo estas 145 vacancias disponibles. Y cualquier duda o consulta pueden ingresar también a EmpleaPI, en donde pueden cargar su currículum o acercarse directamente hasta la oficina de la Dirección de Empleo, que está, reitero, en Perú, esquina Río de Janeiro.
0: Así es. Bueno, y acá a veces veo una foto en el diario La Nación, ¿verdad? En su página digital, la Eching de Taiwán y Paraguay son socios firmemente comprometidos, dice, y trae la foto del presidente de la República, ¿verdad? No sé si pasando revista a la formación militar de ese momento. Así que,
1: Con honores fue recibido el
0: sí,
1: presidente.
0: así es. Y guatajo y con un personal militar que preside justamente la ceremonia. Así es. Información deportiva para aquellos que aguardan, seguramente ganó Cerro 1-0. Sí, yo no he visto el partido, tampoco puedo decir, bueno, pero el partido se jugó muy tarde para los cerristas que de repente no se informaban todavía y que acostumbran a escucharnos en esta franja horaria. Les digo, era así con el gol, por fin metió un poco el Vegetti o Vegetti, ¿verdad? Y con ese gol ganó Cerro Porteño 1-0. Lo que le permite precisamente posicionarse en la segunda ubicación en el grupo y que, así como están las cosas, ganando Cerro Porteño su partido, jugando de local, no sé cuándo, ¿verdad? Pero con eso prácticamente ya estaría asegurando su pase a la otra fase de la Copa Libertadores, bien por Cerro, y por lo que podría también sumar más dólares en ese sentido en cuanto a premios, por avanzar.
1: Bueno, y otra información del ámbito deportivo y que yo sé que les va a gustar a aquellos que están pensando ir al Mundial. Mundial 2026, boleto de tren para final en Nueva York baja a $105. Baja a
0: ¿Cuánto?
1: $105. ¿Te alcanza ya?
0: ¿Ese es el precio?
1: Boleto de tren. Voy a
0: Ay,
1: leer.
0: pues $105. Madre
1: En medio de
0: santa.
1: una indignación generalizada entre los aficionados, el costo del boleto de tren en Nueva York y el estadio de la final del Mundial fue reducido de 150 a $105. 45
0: Pero
1: bajó.
0: ¿y cuántos kilómetros que uno tiene que viajar?
1: Y
0: No
1: acá
0: dice.
1: dice, esto es lo que informó ayer el responsable del sistema de transporte. La tarifa habitual de ida y vuelta desde Manhattan al MetLife Stadium de Nueva Jersey es un trayecto de 55 kilómetros, que es de $12,90 habitualmente. $12,90 estaba a 150 y ahora está a 105.
0: Ida y vuelta, 600.000 guaraníes sería entonces, en este caso.
1: Encima se anunciaba así, mira, me complace que podamos reducir el precio al menos un 30% y bajar el costo a $105 por billete. Es lo que decía el jefe del sistema de tránsito de Nueva Jersey, que tiene a su cargo el trayecto. La gobernadora del estado pidió a Nueva Jersey Transit que buscara patrocinios privados y otras fuentes para reducir el costo del billete, es lo que señaló.
0: A ver, la gente paga 3.500, o sea, plaga 90% ya.
1: Bueno, y habla también de la capacidad del estadio, del MetLife Stadium, que va a ser sede de la final el 19 de julio, es de 78.000 espectadores. Aún con esta reducción, es poco probable que concluya la polémica sobre el costo de este transporte, cuya alza fue anunciada en abril, provocando reproches incluso de la FIFA. El organizador del Mundial, también en el ojo del huracán por el elevado costo de las entradas para los partidos, había señalado anteriormente que los acuerdos originales con las ciudades sede exigían transporte gratuito para los aficionados a todos los partidos. Posteriormente hubo una renegociación que estipuló que el transporte se ofrecería, que se ofreciera a precio de costo en los días del partido, es lo que decía también la FIFA.
0: Incluso creo que Donald Trump dijo, no, era una entrada tan cara para ir a ver un partido de fútbol, algo así dijo, creo que. Contra, no, pero haciendo seguramente también de esa manera protestas, algo, me he invitado hasta siempre, ¿verdad? Pero sumándose un poco, ¿verdad? En la protesta, para que destacando o resaltando en ese aspecto, era lo caro que están las entradas. Y tengo entendido, inclusive, como ocurría en otros mundiales, los tickets de los partidos ya se vendían en su totalidad, por decirlo de esa manera, antes del inicio del mundial. Y ahora hay algunos partidos que dice que no están siendo cubiertos por la totalidad de la capacidad del estadio. Y porque el costo es muy alto. Entonces, todavía la FIFA como negocio no cerró todo, ¿verdad? Porque ya con anticipación se solía vender todas las entradas y a partir de estadios se jugaban los partidos a estadio lleno, ¿verdad? Y eso parece que no se va a dar en esta ocasión en algunos partidos. Bueno, tenemos
1: ¿Qué tenemos?
0: discurso del presidente de la República.
1: Sí, tenemos.
0: Para
1: Compartir.
0: compartir, sí.
1: Bueno, señor.
0: Ya, el material puesto, entonces, listo para compartir con la audiencia.
2: Estimada vicepresidenta Xiao, estimado ministro Lin, distinguidas autoridades, queridos amigos de Taiwán y Paraguay. En este encuentro histórico, quiero expresar mi más profundo agradecimiento al gobierno y al pueblo de Taiwán por el cálido y respetuoso recibimiento que nos han brindado al llegar a esta tierra tan cercana a nuestros afectos. Mi país recibe con gran gratitud esta deferencia. Las honras militares reflejan no solo una cortesía institucional, sino también el profundo respeto que nos une y la firme voluntad de seguir afianzando los lazos de amistad y cooperación entre nuestras naciones. Este nuevo encuentro abre nuevas puertas para el diálogo, la colaboración y el desarrollo con visión de futuro. Paraguay valora profundamente esta relación y reitera su compromiso de seguir apoyando a Taiwán en una alianza estratégica basada en valores compartidos como la democracia, la libertad, los derechos humanos y el Estado de Derecho.
1: 这一次再度的访台为双方的对话合作以及具前瞻性的发展将开启全新的契机。巴拉圭高度的重视这段的情谊以及友谊，并且重申致力民主、自由、人权以及法治等共同价值的基础之上，继续支持台湾以及推动双方战略性、策略性伙伴的关系。
2: Que este encuentro sea un símbolo de esperanza, amistad duradera y cooperación fructífera en beneficio de nuestras generaciones presentes y aquellas que vendrán después. Muchas gracias.
1: 志愿这一次的交流能够成为两国的希望、友谊的长存，以及丰硕合作的一个象征，造福我们现在以及未来各个世代的每一代台湾以及巴拉圭的人民。谢谢各位。 Bueno, las declaraciones del presidente de la República, Santiago Peña, en Taiwán, compartiendo también su agenda internacional acompañado de la delegación paraguaya en esa En la isla asiática.
0: Sí,
1: Sí,
0: señorita.
1: señor.
0: Así es. Bueno, presencia entonces del presidente de la República, una serie de actividades se realiza en esta visita oficial precisamente del presidente Santiago Peña y su comitiva. Esto, ¿hasta cuándo tiene que estar ahí? En principio.
1: Y el viaje o el permiso que le otorgó el
0: Hasta
1: Congreso
0: el
1: hasta el
0: 12,
1: 12,
0: sí.
1: pero tiene que ir también a
0: A
1: Filipinas.
0: Filipinas. Por eso digo, porque de allí va
1: Con la diferencia
0: a...
1: horaria es que me confunde un poco, pero ya la parte final nomás sería para Filipinas.
0: Sí, así es.
1: Hasta el 10, si mal no recuerdo, es en Taiwán. Si mal no recuerdo.
0: Entonces sería... Ah,
1: Y este
0: hoy es
1: fin de
0: viernes
1: semana,
0: 8, así que
1: fin de
0: hasta el
1: semana.
0: domingo prácticamente. Así que hay todavía muchas actividades que el presidente va a estar realizando durante su visita a la isla.
1: Bueno, y compartimos también esto que te envió el presidente del SENACSA,
0: Sí.
1: José Carlos Martín. Agradecemos también por la información. La Ichincté anuncia la apertura oficial de las importaciones de carne de ave a Paraguay. El presidente de la República, Santiago Peña, encabezó una delegación que visita Taiwán. El presidente de Taiwán, Lai Ching-te, junto con la vicepresidenta Vinky Xiao, se reunieron este 8 de mayo, hoy, pero más temprano, con Peña en el Palacio Presidencial para mantener un encuentro bilateral. Lai Ching-te anunció que Taiwán abrirá oficialmente la importación de carne de ave, pollo, proveniente de Paraguay. Esta medida busca ofrecer a los ciudadanos taiwaneses más opciones de productos cárnicos de alta calidad y al mismo tiempo profundizar las relaciones económicas y comerciales entre ambos países. Por su parte, el presidente Peña expresó que Paraguay condena los ejercicios militares de China en los alrededores de Taiwán y se opone a cualquier tipo de coacción económica o interferencia que intente aislar a la isla o interrumpir las visitas oficiales del presidente Lai a sus aliados.
0: Bueno, entonces la información, sobre todo para el sector que hace ya bastante tiempo aguardaba la confirmación de esta información, Jesse. Bueno, está el ministro de la Secretaría de Emergencia Nacional, don Arsenio Zárate, sin dormir, dice, por la... No es porque estuvo trabajando, porque estuvo viendo a su club, dice.
1: Ah, bueno, lo importante es que
0: Sí,
1: ganó.
0: ganó 1-0. Hola, ministro, buen día. Vaya, va.
1: Hola,
2: Buen día.
1: ministro.
2: Muchas gracias, Ricardo. Escuché que me dijiste felicidad. Muchas gracias, Ricardo.
0: Ay, ¿dónde se está sin dormir, Andrés? Ya no por trabajar, sino por el triunfo de Cerro.
2: Bueno, te agradezco infinitamente.
0: Bueno, ganaron, ministro, y en contrapartida, lleva. Supongo que mucha actividad para la jornada de hoy, lo que dejó el temporal a su paso, y uno de los lugares que estuve observando y escuchando ahora por parte de la gente es Yembucú.
2: Y en Bucú, prácticamente es puerta de entrada de todas los ingresos de hidrometeorológicos que tenemos en el sector. Y en Bucú y también Misiones suele ser también este lugar de ingresos. Pero hasta el momento, por lo menos, todavía no tenemos reportes, o sea, pedidos. Pedidos. Yo estimo que tienen todos sus recursos todavía los municipios y las gobernaciones, por eso que ellos estarán cubriendo los pedidos una vez que sean rebasados en cuanto a su capacidad, no suelen realizar los pedidos. Pero sí, hoy estamos, o sea, ya salimos ya una cantidad importante de ayuda humanitaria para la región occidental Chaco Paraguayo, para la comunidad de Espinillo, Mascalaguaya, y a las 8 de la mañana enviamos otra partida para la comunidad de Sombrero Pirí y Espinillo, vamos a perdón, el Estribo, comunidad indígena también que nos están pidiendo de hace tiempo ya la ayuda y recién ahora le vamos a enviar porque ellos están más cerca de la ruta, entonces llegamos un poquito más retardados a esos lugares.
1: ¿Qué tipo de insumos están llevando ahí, ministro?
2: Y productos alimenticios no perecederos.
1: ¿Qué cantidad, si tienen
2: Y
1: en...
2: la primera partida que salió fue para 500 familias.
3: Y luego vamos a salir otra vez para 600 familias dentro de la mañana. Y aparte de eso, de trabajar para poner en condiciones nuestro albergue en el sector de Bañado Sur, porque se nos viene el frío este fin de semana.
1: Pero esto ya, ministro, por situaciones anteriores, ¿verdad? De las inundaciones, no por lo que se registró ayer.
3: No por lo que se registró anoche. Es por situaciones de lluvia de la semana pasada, que hasta la fecha los caminos no dan para entrar con vehículo grande todavía. Por eso que nos vamos cerca de la ruta y de ahí vamos a hacer los desalijos para entregar la ayuda humanitaria.
0: Ministro, decía que de Pilar todavía no pidieron la ayuda o no tienen el reporte oficial, digamos, de a nivel de gobierno local, llámese el municipio de Pilar o de la gobernación. Y en Asunción, ¿cómo se ha dado también? Porque hasta en la Huitucuri, en algunas zonas acá en Asunción y área metropolitana, ¿y sí, se ha solicitado algún pedido en ese aspecto, ministro?
3: Hasta el momento, hasta esta hora, yo estoy en pie de las 4 de la mañana y todavía...
0: Nada.
3: No, posible dando paite en general humanitario para la no llevo indígena. Pero sí, nosotros estamos preparados para la asistencia, Ricardo. Tenemos nuestro stock mínimo permanente en condiciones. Y una vez que llegamos por debajo de nuestro stock mínimo, tenemos adjudicado los productos para la asistencia inmediata.
1: Ministro, ¿y a qué hora habilitan hoy el albergue? ¿Va a ser esta tarde?
3: Y nosotros habilitamos a partir de que la temperatura esté igual o menor a 10 grados, pero estaba dentro del día de hoy, ya va a estar en condiciones de ser visitada nuestro, o sea, de estar, ya va a estar en condiciones de ser visitado nuestro albergue.
1: Porque menos de 10 grados ya le cota domingo, ¿no?
3: Domingo, sí, pero nosotros ya vamos a tener todo en condiciones, llegamos a igual o menor a 10 grados, ahí vamos a salir a hacer nuestra patrulla, y también la población nos ayuda para indicarnos en este lugar. Veo a gente que está requiriendo la asistencia de usted y nos envía georreferenciado la ubicación y nosotros pasamos a buscarle a esa gente.
0: Y más que nada también, aparte del trabajo que hacen ustedes en ese aspecto de ministro, la información que estamos difundiendo es para la ciudadanía también, para que de esa manera de observar a algunas personas en situación de calle y sobre todo ya en una jornada fría, puede tomarse la molestia, por decirlo de esa manera, y comunicarle a ustedes, ¿verdad? O en su defecto, si uno quiere, ¿verdad? Y la persona está dispuesta a acompañar a alguien, le puede acercar justamente hasta el albergue, reiterando que está en la zona de la Costanera Sur, ¿verdad?
3: Costanera Sur, cerca de la primera división de infantería, ahí estamos al principio, pero luego vamos a estar nuevamente en la Costanera Norte. También nosotros estamos aguardando nada más que el municipio nos dé los que hay correspondientes para que podamos desplegar toda nuestra estructura de nuestro albergue en el sector de Autocine, donde era antes Autocine. Ahí solicitamos y ahí ya está corriendo nuestras documentaciones. Estimo que hoy podríamos firmar ya el convenio, y si firmamos hoy mismo vamos a empezar los trabajos en ese lugar también para tener una mejor ubicación y de que facilite el acceso también a nuestro albergue.
0: Bueno, ministro, muchísimas gracias. Estaremos atentos también a las actividades de usted y sobre todo en cuanto a reportes de necesidad que puedan darse de hacia el interior del país, cosa que hasta ahora no se ha dado, ¿verdad? Y eso es importante por el hecho de que cuando ustedes reciben pedido, decir que la situación iba ígina y afectó bastante entonces el temporal.
3: Efectivamente, cuando la situación no es tan grave, entonces atiende
0: el gobierno local.
3: Sí, gobierno local. Y después recién nos pasa a nosotros si es que sobrepasar su capacidad de atención a su población.
0: Bueno, por lo menos pide por ahí en botita la semana por el triunfo de tu club. Felicidades y buen trabajo y buena jornada, ministro, ¿eh?
3: Ah, sí, pues, la felicidad esa.
1: Y aprovecha para que te quede mi libro.
3: Muchísimas gracias, Ricardo, por la ocasión. Y Jessica, cuidarle más a Ricardo. A Malicio, no lle porta por ahí, muy tacaño es para decir felicidades.
1: Araca, eiko, jale, yo porta por ahí, mi rola seiko hace. Araca, eiko.
4: Año amor este, mi nicho.
3: Un fuerte abrazo, año amor este, me moras a la audiencia.
1: Hasta luego.
0: Ministro de la Secretaría de Emergencia Nacional, el coronel, situación de retiro, don Arsenio Zarate. Dos residentes y Cuimba de Vejeire pedir.
1: Hacia el Chaco se dan las asistencias por
0: que ella, situaciones anteriores. Que venían, que vienen realizando.
1: Sí, señor. Uh-huh. Y después del temporal de anoche no hay pedidos. Uh-huh. Pero entré a mirar porque yo tampoco leí en muchos artículos sobre impactos de la tormenta, uh-huh. ¿verdad? Pero la Municipalidad de Asunción siempre reporta en el caso sí. de que haya, y se registraron 10 árboles caídos en las uh-huh. últimas horas. 10 árboles caídos, y los trabajos se centran en el corte y despeje para liberar las vías y garantizar la circulación segura, uh-huh. es lo que decía hace ya varias horas a través de la cuenta de X de Servicios Urbanos la Municipalidad de Asunción.
0: Uh-huh. Y los semáforos aparentemente están funcionando todo normalmente, por lo menos lo que me tocó apreciar a mí a tempranas horas, no me encontré con semáforos sin funcionar, por ejemplo. Así que, como que el temporal fue a primeras horas, cerrando la tarde, inicio de la noche, ¿verdad? Después ya se fue componiendo el tiempo, como se dice, y si es que hubo algún problema, probablemente también hubo tiempo a lo mejor de reacondicionar y poner nuevamente en funcionamiento esos semáforos.
1: No fue por mucho tiempo tampoco. Uh-huh.
0: Sí, pero bastante fuerte, por corto tiempo, pero bastante fuerte fue el temporal.
1: Bueno, hay otra información para compartir con la audiencia. Mañana se realiza una campaña nacional de vacunación por parte del Ministerio de Salud Pública. Esto va a ser en todo el país. Van a haber puestos de vacunatorios habilitados y también brigadas móviles. Horarios extendidos en todo el país, dice la campaña, busca reforzar las dosis contra el sarampión y la rubeola. Ayer ya estuvo hablando con nosotros el licenciado Cousirat y decía que ya hay una buena cobertura, pero se busca llegar todavía a aquellos niños y niñas que no tienen las dosis de refuerzo contra el sarampión, y esto va dirigido a niños de 1 a 5 años de edad. Así que mañana van a estar trabajando intensamente los vacunadores. Más de 329.000 niñas, niños ya fueron vacunados con la dosis de la SPR contra la rubeola y el sarampión.
0: Bueno, en lo que decíamos, el sur del país es por donde se inicia siempre el temporal. Bueno, y ayer creo que no fue la excepción. Está Mario Cano, precisamente, en línea de comunicación. Jessica, nuestro compañero y colega de la ZP 12 en 700 AM. Radio Carlos Antonio López. Hola, Mario, ¿qué tal? ¿Cómo estás? Buen día.
5: ¿Qué tal, Ricardo? ¿Cómo estás? Buen día para vos, para Jessica, para Patti, para todo el equipo ahí de la radio, de la tele. Un gusto estar en contacto con ustedes.
0: Exactamente.
5: Ahora con el mundo, pero con algunas dificultades. Ayer en horas de la tarde se registró un temporal de corta duración, pero con una fuerza no habitual aquí.
0: Intensidad.
5: Sí, con mucha intensidad realmente. Ya en el ingreso de este frente de tormenta, reportaba nuestro compañero Jorge Acosta de la estación meteorológica local, el ingreso de un frente de tormenta con mucha fuerza en la costanera de Pilar. No nos imaginábamos, más allá del pronóstico que se daba, la alerta, esa fuerza con que ingresó, y realmente varios árboles caídos, tendidos eléctricos también por las calles, se cortó la energía eléctrica por varias horas. Ya en algunos barrios, en horas de la noche recién ya se recuperó el sistema eléctrico, esto complicó también el servicio de agua potable en la ciudad debido al inconveniente eléctrico también que ellos sufrieron. Un escenario bastante difícil en un momento dado porque, reitero, no nos acostumbrábamos o no teníamos un reporte muy cercano a un escenario de esta naturaleza. Si bien se han dado situaciones en Humaitá hace poco, o nos quedamos sin energía eléctrica por varios días, inclusive en años anteriores, pero el escenario se daba en otro distrito esta vez, tocó en Pilar y algunas casas, algunas viviendas también sufrieron consecuencias, destechados de casa, algunos tinglados de talleres. Realmente el viento ingresó con mucha fuerza, por suerte fue de corta duración y tampoco se registró una gran cantidad de lluvia ni se prolongó demasiado también del escenario climatológico, digamos, en Pilar, lo que posibilitó que la intervención y la asistencia fuera también inmediata, al menos en relevar datos. Datos concretos o datos certeros todavía al menos no han dado las autoridades en la mañana de hoy. Vamos a estar relevando, recabando un poco todo ello para tener de alguna manera la afectación de qué estamos hablando. Aún vemos árboles caídos y cables tendidos en las calles de la ciudad de Pilar. Nos imaginamos que hoy va a continuar el trabajo de la ANDE, el trabajo de la municipalidad. De hecho, el municipio sacó un comunicado y la Policía Nacional de tener cuidado y evitar inclusive anoche salir por las calles de Pilar debido a este escenario, debido a esta situación, Ricardo y Jessica.
1: La estación meteorológica local no reportó la velocidad del viento. ¿No se tiene ese dato, Mario?
5: Se estima entre 60 a 80 kilómetros hora. Realmente no nos dieron una exactitud en ese sentido, pero creemos de que habrá sido un poco más y en zonas puntuales, porque hubo lugares donde hubo mayor afectación, árboles de gran porte realmente. Compartimos nosotros algunas imágenes en las redes, en la página de la radio, y realmente en una institución educativa, inclusive en la mañana de hoy vamos a hablar con la directora, tanto por fuera, el Colegio Técnico 23 está al costado de la Plaza Central de Pilar, donde hay árboles de gran porte en la Avenida Mariscal López. También el colegio tiene árboles de gran capacidad por dentro, tanto afuera como adentro de esa institución. Se dieron afectados los árboles caídos dentro de la cancha, dentro de la pista del colegio, y por ello que nos imaginamos que entre el sector del barrio General Díaz la afectación fue bastante fuerte, y lugar donde hay muchos árboles. Igualmente alcanzó el barrio Crucecita, que está mucho más distante de este sector, también un árbol de gran porte, lo que hizo que varios barrios quedaran sin energía eléctrica debido a que había un tendido principal allí. Tuvieron que desmontar primero el árbol para restablecer la energía eléctrica en varios barrios de la ciudad de Pilar. Realmente un escenario difícil, mucho más difícil para la gente de la ANDE, porque tuvieron que intervenir en varios puntos de la ciudad, algunos digamos, en algunas zonas también los árboles provocaron incendio de transformadores, cables. Realmente se vio varias imágenes y varias situaciones, sumado a ello también algunas condiciones de accesos, principalmente en los barrios nuevos de la ciudad de Pilar.
0: Sí, que a estas horas, Mario, el tema de la energía eléctrica entonces es un problema para varios barrios de la ciudad de Pilar.
5: Creería que ya en horas de la noche se restableció totalmente. Uh-huh. Alrededor de las 0 horas se vino un corte más. Nos imaginamos ya que fue como para restablecer el 100% de la energía. Uh-huh. Y posterior a ello ya se normalizó, digamos, ya no hubo ningún tipo de corte. Hoy, por suerte, estamos amaneciendo con un cielo totalmente despejado, un poco de frío, pero esto va a permitir que se pueda asistir a aquellas familias que fueron afectadas por esta situación. El gobernador de Ñeembucú inmediatamente, una vez que cesó la lluvia, se apersonó y estuvo en varios puntos de la ciudad de Pilar verificando y con su equipo ya relevando datos. Igualmente la municipalidad estuvo acompañando muy de cerca todo ello para poder asistir de alguna manera a las familias. Hubo una afectación importante en algunos puntos de la ciudad. En la jornada de hoy vamos a estar detallando y de alguna manera enumerando un poco estos daños, estos datos que vamos a compartir lógicamente con la audiencia, con ustedes, para poder un poco graficar qué fue lo que aconteció realmente en la ciudad de Pilar.
0: ¿Y qué se saben de las otras ciudades en el departamento de Ñeembucú, Mario?
5: Se registraron también igualmente hacia el norte, en San Gita, en Villa Oliva, algunas torres caídas de medios de comunicación, igualmente lluvia y realmente el viento se sintió también en esos puntos del departamento de Ñeembucú. Puntualmente hacia el sur no tuvimos un reporte de afectación como aquella vez tuvimos, por ejemplo, en Humaitá, donde también ingresó un viento bastante fuerte y había afectado puntualmente ese distrito. En este caso no tenemos reporte de otros puntos del departamento de Ñeembucú, al menos hacia el sur. Sí, hacia San Gita, esos reportes puntuales que estaba citando, la afectación fue más bien en Pilar, en Capital, y esto lógicamente en el transcurso del día de hoy, Ricardo o Jessica, vamos a ir conversando con las autoridades, cuál es un poco el reporte también de la Policía Nacional en ese sentido, y puntualmente el tema de la lluvia, ¿verdad? ¿Cuál ha sido un poco el reporte en ese sentido? En breve nosotros vamos a hablar con Jorge Acosta a ver si pudo precisar con exactitud o al menos cercano la velocidad del viento por la digamos la fuerza y el efecto que causó todo ello en la ciudad de Pilar. Sumado a esto, por suerte no llovió mucho, porque esto podía, si continuaba la lluvia, iba a ser mucho más difícil el escenario.
0: ¿Lluvias a estas horas, decía Mario?
5: No, decía de que por suerte no llovió mucho ayer.
0: Pero a estas horas ya no, ¿verdad?
5: A estas horas no. Hoy, así como está pintando, vamos a tener un buen sol, porque justo saqué una imagen ahí al llegar a la radio. Estaba todavía la luna entre la dos torres que tenemos acá y realmente está pintando que vamos a tener buen sol en la jornada de hoy aquí en la ciudad de Pilar.
0: Bueno, Mario, muchísimas gracias, muy amable como siempre. Vamos a estar monitoreando también el trabajo y la información que se puede generar en la jornada de hoy de esa zona del país, teniendo en cuenta la situación y lo que dejó a su paso el temporal. Y si es que se reporta también otras necesidades de distritos más alejados de la ciudad de Pilar. Si es que estaremos en contacto en cualquier momento, mi querido Mario.
5: Con mucho gusto, Ricardo. Y apenas llegaba acá en la radio y con Héctor Domín, con el equipo estábamos descifrando de que por lo que pudimos apreciar es un ciclón anticipado. Después ya alrededor de las 23 y minutos se dio otro ciclonazo y creo que es un poco la continuidad de lo que se dio aquí en Pilar, Ricardo.
1: Una cosa llegó a la otra, ¿verdad?
0: No sospeché que habíamos terminado mal la conversación, Mario.
5: Y hay que darle información a la audiencia, Ricardo.
1: Mario, vos pico sos cerrista también.
5: Acá en la radio, acá en Pilar somos el 95%, si no es 97% cerrista acá en ZP2.
0: Vamos a revisar esa lista para depurar entonces, Mario.
5: Un abrazo, compañeros, hasta cualquier momento.
0: A ver, ya completaba 24 hinchas y crazy en Guayma, ¿verdad? De Guayma, a ver, dice Mario.
1: Gracias, Mario, saludos al equipo.
0: Ah, la pinta había sido cerrista, era
1: Ojo
0: madre, sí.
1: mamaria.
0: Ojo maya, pero
1: De Hiroshima.
0: ñanen tú con lo mismo de ella,
1: Tiró
0: sí,
1: ahí la piedra y se fue. Bueno.
0: Escondió la mano de ella.
1: Bueno, 7:04 ya.
0: Ya, así es. ¿Actualizando los datos de la hora?
1: Actualizamos
0: ¿Cuánto?
1: Los datos de la hora, señor. Hace frío y no.
0: El aviso meteorológico continúa, ¿verdad? Sigue en vigencia
1: Está vigente,
0: aparentemente,
1: pero
0: sí.
1: reducido.
0: Reducido, sí.
1: Noreste de Concepción, este de San Pedro, norte del Alto Paraná, Amambay y Canindeyú siguen bajo este aviso meteorológico que habla de núcleos de tormentas que continúan desarrollándose sobre la zona de cobertura con la alta probabilidad de ocasionar fenómenos de tiempo severo de manera puntual en horas de esta mañana.
0: Cinco departamentos figuran.
1: Concepción, San Pedro, Alto Paraná, Amambay y Canindeyú. Sí.
0: Están todavía entonces
1: Así
0: en la
1: es.
0: mira. 14.2 de temperatura, breve pausa y ya regresamos en minutos.

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0: 14.2 grados también de temperatura tenemos a estas horas. Cielo parcialmente nublado sobre capital y área metropolitana. Yes.
1: ¿Hay alegría en tu corazón?
0: Sí, ay, siempre.
1: ¿Te gusta esa canción?
0: Más o menos. Más o menos.
1: Mañana, no, mañana es sábado. El lunes entonces te vamos a pedir la lista, ¿está bien? De tus canciones favoritas.
0: Bueno,
1: está bien. Para abrir los bloques.
0: Ya, bueno. ya le dije
1: a Enrique. ¿Qué le dijiste?
0: Ya tiene todo.
1: Mucho caso, no te hizo entonces.
0: No.
1: Bueno.
0: Una especie del ingeniero ya es también ahora.
1: Acá hay varios ingenieros.
0: Le pedí tal cosa.
1: Te pone ahí está. ¿Viste cómo sabe el que me gusta a mí?
2: Número 13, ese regimiento.
0: Bueno, 7:15. Cielo parcialmente nublado. ¿Qué dice el pronóstico para la jornada de hoy?
1: ¿Qué dice? Descenso de temperaturas del aire. Vamos al reporte ampliado de la Dirección Nacional de Meteorología. Reporte de Celia Sanguinetti, que dice, el día de ayer un frente frío ingresó sobre nuestro país generando lluvias con tormentas eléctricas, ráfagas de vientos intensos y un descenso de la temperatura del aire a nivel nacional. Por ello, el amanecer de hoy, viernes 8, se presenta con un ambiente fresco en gran parte del país. Durante la jornada, las temperaturas máximas oscilarían entre 17 y 20 grados, tanto en la región oriental como en la occidental. Para mañana sábado 9 se prevé un amanecer frío y una tarde fresca en gran parte del país. Las temperaturas mínimas oscilarían entre 8 y 13 grados, mientras que las máximas no superarían los 20. Además, para los amaneceres del domingo y del lunes se esperan temperaturas mínimas de entre 3 y 7. En algunos puntos, sí, 3 y 7 grados en gran parte del territorio nacional, condiciones que favorecerían a la formación de escarchas, especialmente sobre el sur del país. Para hoy, las lluvias con ocasionales tormentas eléctricas se limitarían al norte y este de ambas regiones, condiciones que incluso podrían persistir hasta mañana sábado 9. En los demás puntos del país, la probabilidad de lluvias es baja y para el domingo no se prevén lluvias a nivel nacional. Celia Sanguinetti con el reporte de la hora entonces. 14.2 en capital, sí. Y máxima de 19 grados para hoy.
0: Para hoy. Bueno, la temperatura va a ir en ascenso seguramente en las próximas horas, pero por de pronto es la temperatura que tenemos a estas horas. Hay una información.
1: ¿Qué?
0: Creo que es la misma, ya que tenés ahí abierto.
1: Y sí. Leemos.
0: No, pero no, te hace más fácil. Yo tengo acá el encabezado, nomás la anunciatura, dice, Apostólica en Paraguay informó hoy a las 12 y a las 7 de la mañana de, de nuestra hora, dice que el Santo Padre, el Papa León XIV, ha nombrado a un nuevo obispo para la diócesis de Concepción. ¿De quién se trata, Alicia?
1: Así es, tenemos el comunicado de prensa de la anunciatura. Dice, nombramiento del nuevo obispo de la diócesis de Concepción, el Santo Padre, el Papa León XIV, manifestando su cercanía al santo y fiel pueblo de Dios que camina en Paraguay, en la fecha de hoy, 8 de mayo del 2026, a las 7 horas de Asunción, 12 horas de Roma, nombra como obispo de la diócesis de Concepción al reverendo presbítero Cristino Ramos González, del clero de la diócesis de San Pedro Apóstol, actualmente párroco de la parroquia San José Obrero de Lloré.
0: Cristino Ramos.
1: Cristino Ramos González, nuevo obispo de la diócesis de Concepción, nombrado por el Papa León XIV.
0: Sí, porque hay que decir que hay muchos, creo que obispos que estaban en situación de emérito y que no fueron todavía cuyos reemplazantes no fueron designados, ¿verdad, Jessica? Y Concepción era uno de esos, una de las diócesis. No sé si en la diócesis del Pilcomayo hoy día ya tiene también confirmado, porque Alfred Albert, creo que era el nombre del, o Fitz, no me acuerdo, Alfred, que había cumplido los 75 años y también... cada cupé no sé cómo está, pero hay algunos que otras diócesis que justamente por la cumplido la edad de los 75 años que pasan a la situación de mérito, pero que no fueron reemplazados y siguen estando de repente, mientras no tengan sucesores siguen desempeñándose en sus funciones, ¿verdad? Y eso va a dar lugar seguramente que poco a poco la renovación de la diócesis, sobre todo de la presencia de obispos jóvenes, ¿verdad? Porque de los que de la camada vieja, por decirlo de esa manera, muchos ya hoy están en situación de mérito.
1: Bueno, y esa es la novedad entonces en el ámbito religioso, por decirlo de alguna forma.
0: Sí.
1: Bueno, señor, hay otra información para compartir. Esto tiene que ver con el comunicado emitido por el Ministerio de Justicia en horas de la madrugada prácticamente. El Ministerio de Justicia informa que se desarrolla el operativo Sigilo en el Centro de Reinserción Social de Mingaguazú en coordinación con la Policía Nacional. Dicho operativo se desarrolla en el marco del nuevo modelo de gestión penitenciaria y conforme a los protocolos de seguridad establecidos con el objetivo de fortalecer el control y garantizar el orden dentro del establecimiento penitenciario. Adam decía también que se iba a brindar más información una vez que culmine el operativo y con esto también el Ministerio de Justicia continúa impulsando acciones firmes, coordinadas para fortalecer la seguridad de todos los centros penitenciarios del país. Ya hay una actualización del operativo Sigilo en el Centro Penitenciario de Mingaguazú y dice que esta medida de control preventivo consistió en una requisa general exhaustiva del centro para garantizar el orden y la disciplina. Durante el procedimiento ejecutado bajo los estrictos protocolos del nuevo modelo de gestión penitenciaria actuaron más de 100 agentes penitenciarios, 80 funcionarios administrativos y más de 50 efectivos de la Policía Nacional. Se logró la incautación de 2 teléfonos celulares, diversos elementos prohibidos y varias armas blancas de fabricación casera. Como parte fundamental de este fortalecimiento institucional, se anunció la designación del general Saúl Salinas como nuevo director del Centro de Reinserción Social de Mingaguazú. Tiene nueva autoridad entonces. Y dice también que el general Salinas, quien cuenta con una reconocida trayectoria en el liderazgo en las Fuerzas Armadas de la Nación, asume el cargo con la misión de profundizar el proceso de reforma penitenciaria. Su perfil técnico y su vasta experiencia en el mando operativo serán esenciales para asegurar que el centro funcione bajo los más altos estándares de transparencia y control del gobierno del Paraguay. Bueno, me impresiona que igual sigan ingresando los elementos
0: no,
1: prohibidos.
0: Es una historia de no acabar eso, Jessica.
1: Claro, porque estamos hablando pues del nuevo centro de reinserción, donde se supone que ya van las personas ya con condena y mejor comportamiento también. Sin embargo, se sigue filtrando, ¿verdad? Porque esto solamente con ayuda de alguien lo van a lograr. 2 teléfonos celulares, diversos elementos prohibidos. Y las armas sí van fabricando aparentemente ya en el interior de los penales, son armas blancas de fabricación casera. Lo importante es que esto fue retirado de las celdas en donde se intervino en el marco del operativo Sigilo. Reiteramos, desarrolló esta madrugada el Ministerio de Justicia en un trabajo articulado entre los agentes penitenciarios, funcionarios administrativos y la Policía Nacional, con resultados importantes también en el marco de la transparencia y el control dentro de las penitenciarías de nuestro país.
0: Bueno, procedimiento realizado en
1: Mingaguazú.
0: Mingaguazú.
1: Centro penitenciario de esa zona.
0: Y lo mismo de siempre en cuanto al resultado de la requisa. Teléfonos celulares.
1: Menos celulares incluso, ¿verdad? 2 esta vez, pero todavía ya está ingresando.
0: Así que la vulnerabilidad sigue estando a la orden del día en las instituciones penitenciarias en ese aspecto, ¿verdad?
1: Y hay nuevo director, eso también
0: sí.
1: Se destaca, ¿verdad? En el marco de este operativo, nuevo director del penal de Mingaguazú, nombrado por el ministro Rodrigo Nicora,
0: sí.
1: Designado.
0: Así es.
1: Estamos hablando de Raúl Salinas.
0: Es el...
1: El nuevo, es el un nuevo general en situación de retiro. Con vasta experiencia, dice la información, dentro de las Fuerzas Armadas.
0: Puruana y militar, Nungas y Aguñez.
1: Conocimiento.
0: Conoce, Catuja Guaysa, porque Algunos pues se recuerdan un tío decía, o sea, un militar ya actuar, la militar iba al estrés, pues entonces no nada le
1: firme
0: pasa.
1: Firme soldado, sí, entonces, cabeza de
0: militar,
1: papel.
0: Militar se ve ahí por un militar ya. Bueno.
1: Andé con militar, pues.
0: Sí, me florista, pues.
1: Pepe.
0: Bueno, son las 7:24, Jessy, la temperatura de la hora es de 14.2 grados, una jornada fresca tenemos a estas horas en este viernes y en nuestro espacio de Duplex Nacional que ya entras también en su etapa final, por decirlo, los últimos 35 minutos en nuestra programación de la fecha y con un invitado.
1: Sí, sí, señor, vamos a aprovechar estos 35 minutos con mucha información y tenemos en los estudios de Radio Nacional al presidente del INDER, Instituto de Desarrollo Rural y de la Tierra, el señor Francisco Ruiz Díaz, que nos visita en este día fresco, ¿verdad?

0: Hoy se cobra todos los cobradores, los deudores de
1: Sí,
0: Ricardo. Hoy
1: hoy
0: se
1: es el
0: cobra.
1: día de pago
0: Hoy es
1: ya.
0: día de pago, sí.
1: Pero ¿cómo andamos, presidente? ¿Bien?
0: Bien, bien, bien. Muy bien, Ricardo. Muy bien, Jessy. Realmente muy contentos. Ayer estuvimos por Caguazú. Estuvimos en el distrito 1 inaugurando una escuela. Construyó con los escasos recursos que tiene el INDER. Pero era muy necesario porque se trataba de una zona, de una región rural muy apartada y también con bastantes niveles de pobreza, ¿verdad? Y entonces nos tocó en una oportunidad visitar esa comunidad y bueno, vimos las condiciones en las que los niños estaban dando clases y tuvimos que prácticamente inventar fondos, ¿verdad? Y ayer estuvimos inaugurando una escuela, hermosa escuela, con el gobernador Soto. Él justamente se encargó de equipar la escuela y también tuvimos la presencia del senador Beto Velar y del diputado Jara. Entonces, una muy linda fiesta vivimos ayer y posteriormente volvimos a la capital.
1: Bueno, presidente, en ese aspecto de lo que se viene realizando ya hace bastante tiempo y sobre todo bajo su administración, dentro del gobierno del presidente Santiago Peña, el trabajo de campo, la titulación que va en crecimiento, ¿verdad? En la medida que pasa el tiempo y lo que tanta gente aguarda y espera, ¿verdad? Tener el título de propiedad que le garantice precisamente desarrollarse, crecer y de esa manera acceder a mejores condiciones de vida, sobre todo, ¿verdad? Con la posibilidad de acceder a los créditos. Y eso creo que le valió ese trabajo, el reconocimiento de las Naciones Unidas. ¿Cómo toman ustedes ahí
0: Y
1: en la institución precisamente?
0: con mucha alegría, por un lado, era porque se nota la línea muy clara del presidente de la República. Cuando nosotros iniciamos esta administración, teníamos ya conocimiento de dos hechos importantes. El presidente él es economista, es una persona que incluso estuvo trabajando en el exterior, específicamente en el Fondo Monetario Internacional, y su área era justamente África. Y en África había un problema que eran los altos niveles de irregularidad en la tenencia de la tierra. Y también incluso los inconvenientes que habían con las mujeres. Entonces ella tenía experiencia, o sea, mujeres que no podían acceder a un título de propiedad. Ella tenía esa experiencia de que hay un vínculo muy, digamos, muy significativo entre la no titulación de tierra, o sea, la tenencia irregular de la tierra, y el aspecto económico, social y político. Económico por el hecho de que no le empoderas al campesino, no tiene inclusión financiera, no tiene acceso a crédito, sus niveles de productividad son bajos. Político porque al no tener identificados los derechos de propiedad hay mucho conflicto, la gente se pelea mucho. La título mío, vengo ya, anda, hay problemas, porque ya hay mal registro, paga mal a tu cátula de impuestos, más no paga así el impuesto, entonces veo toca mandeo, vieja, vaya. Y el tema social en el sentido del impacto positivo que tiene la titulación de tierra. Y ahí el segundo elemento que identificamos con el presidente ya en la etapa en que él estaba en campaña incluso, eran los bajos niveles de titulación de tierra cuando se menciona el tema de la mujer. Entonces comenzamos a investigar y lo que observamos es que en casi todos los países de Latinoamérica a nivel mundial estaba ocurriendo un fenómeno interesante que tenía que ver un poco con el desarraigo del campesinado. Y en el desarraigo se notaba, en el caso de Paraguay específicamente, dos hechos nuevamente importantes. La gran mayoría de la gente que migraba del campo, que salía del campo, eran mujeres. Y en segundo lugar, jóvenes. En el caso de las mujeres se observaba mucha migración con intención de salir del país. La misma cosa también con los jóvenes, pero los jóvenes más se concentraban en sus metas, venir a la
1: La
0: ciudad,
1: ciudad.
0: ¿verdad? Y entonces identificamos ese punto importante. Entonces lo que estaba ocurriendo en el campo era que los campesinos estaban quedando solos sin sus esposas, sin sus hijas. Y ahí entonces empezamos a mirar dos cosas. En primer lugar, la Constitución Nacional, las leyes y el aspecto institucional. En la parte de lo que eran las normativas, encontramos que el artículo 115 de la Constitución es claro. Decía que teníamos que darle acceso a la mujer al tema de la titulación, ¿verdad? Teníamos que facilitarle. Y en el caso institucional, encontramos que había barreras incluso aparentemente intencionales contra la mujer. Por ejemplo, encontrábamos que un lote se entregaba a un precio que estaba normalmente 3.

0: 30 a 40% más caro para la mujer que para el varón, ¿verdad? Entonces, por ejemplo, un caso concreto, una colonia que tenemos en San Pedro, 280 millones de guaraníes para una mujer, 10 hectáreas, y si era varón, era 260 millones, con lo cual se violaba el mandato constitucional. Bueno, y también un segundo punto importante acá es que observamos que en América Latina estaba retrocediendo el tema del acceso a la mujer a la propiedad, a la tenencia formal de la propiedad. Bueno, complementariamente a esto estudiamos, bueno, está bien, es el marco normativo, el marco institucional, pero además en términos de impacto, hicimos un repaso y esto ya es técnico científico, encontramos de que en todos los países del mundo donde se registró una inclinación para entregar título de propiedad a la mujer, el impacto era muy positivo y en favor de la familia, principalmente los niños. Y lo que se encontraba en primer lugar es que al titular un inmueble a favor de la mujer tenía una tenencia segura, los niños crecían en un hogar seguro, independientemente de lo que ocurría con la pareja. Porque sabemos que cuando la pareja normalmente se separa, los niños sí o sí van con la mujer. Toda
1: Mayor
0: la,
1: porcentaje.
0: en un mayor porcentaje. O con la papaluchona ella, pero la gran mayoría van con las mujeres. ¿Verdad? Bueno,
1: Aunque
0: entonces.
1: generalmente la reciben tu hijo, juega por lo. Casi la mayoría de sus casas, las hay
0: Normalmente,
1: una cuña que
0: sí.
1: ahí la habían derechado, lleva.
0: Normalmente la
1: Sí.
0: arriero, ¿verdad?
1: O cambia de una.
0: Cambia y mira la tipo, ¿verdad? Entonces, ocurría eso. Y el problema, pues, es que si la propiedad está en nombre del hombre, entonces la persona a lo mejor forma una nueva pareja, oye, más se mató la coñaja. De repente, no importa, ve y me la andera,
1: Sí.
0: mira, ya, si no, pues está más que hay calle. Entonces, cuando vos titulás un nombre en la mujer, a nombre de la mujer, ¿verdad? Son los niños los mayores beneficiarios por el hecho que tienen un techo seguro, nadie los va a sacar de ahí y va a quedar con su madre. Y en segundo lugar, también se observaba que había impactos muy importantes desde el punto de vista cognitivo, desde el punto de vista de la salud y desde el punto de vista de la educación, ¿verdad? O sea, los niños se alimentaban mejor, con los cuales presentaban mejores rendimientos en las escuelas, ¿verdad? Y al mismo tiempo también presentaban mejores condiciones de salud. Esto lo hicimos de una manera de como política, ¿verdad? Muy interesante. ¿Qué estaba ocurriendo a la par que nosotros implementábamos esta política? Bajábamos el precio de los lotes en favor de las mujeres. Hoy un lote, es el lote de 280 millones de que te mencionaba en San Pedro, 10 hectáreas para una mujer, hoy están 140. Porque eliminamos una trampita que había ahí, que era la trampa de la tasa de interés. Se simulaba una tasa de interés que terminaba en una tasa usuraria, imposible de pagar para el campesino en general, pero para la mujer en particular, porque para la mujer era más alta la tasa de interés. Entonces, eliminamos eso, con lo cual el precio de los lotes bajaron un 50%, de 280 millones de guaraníes a 140. O sea, hoy, lo que hace 3 años atrás se le entregaba a una mujer por 280 millones, hoy nosotros le estamos entregando un título por 140 millones de guaraníes. Pero no es que solamente a los que hoy le entregamos le favorece, sino fue retroactivo. Como dirían los abogados, in dubio pro hominem, ¿verdad? O sea, la retroactividad puede favorecerle al hombre, ¿verdad? Entonces también todos los casos anteriores de gente que tiene cuentas pendientes, la misma cosa, le beneficia también esta tasa de interés del 0%. Bueno, entonces resulta que la FAO, que es un organismo de las Naciones Unidas encargado de la agricultura y de la seguridad alimentaria a nivel mundial, ¿verdad? Y que tiene su representación en Paraguay, estaba viendo este conjunto de acciones del presidente y estaba informando a las Naciones Unidas. Había sido en el año 2025, se implementa una postulación y la FAO recomienda que Paraguay se adjudique con un premio que se llama Logro 2025. Nosotros no teníamos conocimiento de esto, se presenta toda la documentación y un día nos visita el representante residente de la FAO en el Paraguay, el señor Iván León, y nos informa que fuimos seleccionados a nivel mundial. Entonces, Paraguay, por esta política de titulación de tierra en favor a las mujeres, gana este premio internacional. Y viene y nos comunica, ¿y en qué consiste el premio internacional? Es una cooperación, tengo entendido, 250 mil dólares, que se va a ejecutar de manera conjunta con el MADES. ¿Y por qué el MADES? Porque nosotros habíamos identificado varios temas importantes, como te decía, la estabilidad del hogar para los niños, mejor alimentación, mejores condiciones de salud y mayores inversiones en educación. Entonces, varios aspectos positivos. Pero sucede que se estaban investigando o se estaba avanzando mucho en investigaciones ambientales. Y se encontraron diferencias muy significativas cuando vos titulás a nombre de la mujer que respecto a la titulación en favor del hombre. ¿Verdad? Y también incluso si yo comparo una mujer con título de propiedad versus una mujer que tiene simplemente una ocupación sin título de propiedad, la precarización que le llaman. Y se hicieron varios estudios internacionales y encontraron un elemento muy interesante. Cuando la mujer es la propietaria de la tierra, la tierra presenta mejores condiciones en materia de cuidado cultural. O sea, ellos le llaman niveles de degradación de la tierra, NDT. ¿Verdad? Le llaman la gente que entiende estos temas ambientales. Entonces, ¿verdad? Por eso es que nos otorgan el premio al INDER por esta política de titulación en favor de las mujeres, el premio Logro 2025, ¿verdad? Que vamos a ir a recibir el próximo lunes en Roma. Estamos muy contentos, muy orgullosos, ¿verdad? Es un logro, un reconocimiento a la administración del presidente Santiago Peña, a todo el trabajo conjunto de los compañeros de la institución. Están ellos muy orgullosos de ese trabajo. Entonces, Ricardo, ¿cómo no ponerse contento, ¿verdad? O sea, estamos hablando de una institución que no, es que tenía muy buena consideración hace unos años atrás y ahora que
1: O
0: está haciendo,
1: históricamente, ¿no? Ahí
0: sí,
1: la
0: no, y
1: años
0: son 122 años de
1: históricamente.
0: reforma agraria, ¿verdad? Y no, no, no,
2: No,
0: nosotros
2: es
0: no
2: poca cosa.
0: comenzamos una linda historia.
1: Por eso.
0: Es como nuestra historia muy similar a la del doctor Fretes, ¿verdad? Entonces, y teníamos que remontar, pero en 2 años y medio estamos presentando no solamente temas vinculados con la titulación desde el punto de vista cuantitativo, ¿verdad? Estamos titulando bastante bien. Podemos titular más, pero nuestro presupuesto este año es menor que el año pasado, entonces podemos hacer lo que el presupuesto nos permite. Queremos hacer más, pero estamos peleando para ver si podemos tener mayor disponibilidad de recursos, porque ya demostramos de que se puede. Entonces, es un poco eso es lo que vamos a estar realizando la próxima semana en Roma, un orgullo. Yo realmente me siento orgulloso, creo que es una de las primeras premiaciones. En su momento ya tuve un reconocimiento de una universidad norteamericana, pero cuando estaba en el Ministerio de Hacienda, pero la forma en cómo estamos remontando el INDER es realmente como para que uno se sienta orgulloso. En términos relativos, este logro no tiene comparación.
2: Presidente, ¿y este premio en particular lo recibe solamente INDER de Paraguay o también hay otros países que van a recibir en la oportunidad de este
0: O sea
2: reconocimiento?
0: que Jessica, de todos los países del mundo, la FAO, Naciones Unidas FAO, encontró que solamente 4 países tenían políticas muy significativas de titulación en favor de las mujeres. ¿Verdad? Sri Lanka es uno de ellos, Sudán es el otro, Sudán del Sur, Kirguistán y Paraguay, son 4 países. ¿Verdad? En América Latina fuimos los únicos seleccionados, los únicos premiados. O sea, de todos los países de América Latina, se reconoce que Paraguay es el que mayor avance presenta en esta política de titulación en favor de las mujeres. Entonces, más todavía un orgullo, somos 4 países de más de 200 países a nivel internacional, a nivel mundial, y bueno, haber sido seleccionado por nada más y nada menos que las Naciones Unidas, ¿verdad? A través de su brazo encargado de la alimentación y de la agricultura, para nosotros nos llena de orgullo. Es para ostentar, digamos, es un logro de Paraguay, es un logro de la institución, un logro de la administración del presidente Santiago Peña.
2: Y sobre todo un desafío sostener, ¿verdad, presidente?
0: Claro, no, o sea, esto, digamos que, y vos sabés que ya estamos trabajando en el tema de lo que nosotros le llamamos la política de continuidad, porque esto tiene que convertirse en política de Estado.
1: Claro.
0: ¿Sabes por qué? Porque muchos están pensando, porque al principio todos apostaban de que esto iba a durar un mes, después, no, esto fin de año este tipo se va. ¿Verdad? No, este año le vamos a sacar, no, este año vamos a hacer esto, vamos a inventar esto en su contra. Entonces estuvieron especulando, especulando, y yo ya tengo el compromiso y la obligación, el mandato del presidente Santiago Peña de trabajar por una modernización. O sea, nosotros 2028 tenemos que llegar con una propuesta de modernización de la institución, ¿verdad? Y que la institución realmente se, digamos, se comporte dentro de lo que se llaman las buenas prácticas. O sea, esto es con transparencia, honestidad, compromiso social. Porque una, probablemente dentro del Estado, de todo el Estado paraguayo, no encuentro muchas instituciones que tienen tanto mandato en términos sociales como el INDER. Estamos hablando de la población más pobre del Paraguay. Lo rural siempre está vinculado a la pobreza. Sí. Cuando uno habla de lo urbano, siempre uno se imagina gente en auto, gente viviendo bien, en lindas casas. Pero cuando yo te digo rural, siempre tenemos esa imagen de la pobreza, vamos a decir. Y efectivamente, ¿verdad? Los mayores niveles de pobreza están en el campo, ¿verdad? Creo que 22% de la población del país es pobre, ¿verdad? Y está en el sector rural, ¿verdad? Entonces tenemos que trabajar por eso, ¿verdad? Esta institución tiene un nivel de sensibilidad muy elevado con relación, digamos, a esta pobreza.
2: ¿Cuántos títulos entregados ya por lo menos al cierre de abril?
0: Y mira, tenemos ya 12.000, en total 11.000, pero en este momento tengo 1.000 títulos para entregar que no estoy pudiendo abastecer por problemas de tiempo. Voy a tener que empezar a buscar otro tipo de estrategia para entregas de títulos porque ya está ocurriendo lo que sospechábamos, ¿verdad? Que no iba a tener suficiente tiempo. Llegaba a un punto y dice, que tú vas a entregar la título. Por ahí la campesina ahí, no comenzamos bien esta historia. Yo, lugar donde me iba era lugar amenaza donde me iban a pegar. Entonces ya sé, igual el presidente del INDER, entonces ya sé, la funcionaria del INDER. En Cane, o más igual. Era mi y de Yapú era Japaure y la hora cure, ya me tengo y cuay, ¿verdad? El primer, y esto con, te voy a decir con testigo y todo, ya puse allá. Rojo, estaron entregados 52 títulos de propiedad en una colonia que se llama San Francisco, Paso Yovay. Y me dijo el intendente de Paso Yovay, que dice un gran amigo el señor Chávez, que dice, ni que jope el presidente, no vas a salir vivo, me dijo. No vas a salir vivo. Esto le pueden llamar y preguntar al presidente. Pero jamás tenemos 52 títulos para intendentes. El gobernador no había ahí presente para la reunión. Y entonces me dice, bueno, ya, pero cero acompañada, me dice el intendente. Porque no había credibilidad en la persona del presidente del INDER. Y me dice el intendente, cero acompañada, lo cuidata. Él hace garantías, Gina. Claro, joro, entregamos las 52 títulos y los títulos tenían que llegar a las 2 de la tarde. Las 2, por la locura mía, ya se ha llevado eso, en cuarto intermedio, y ya vamos a recuperar la confianza, que hagamos más. Después las 5 de la tarde, no más y mil las títulos, así se descompuso el vehículo. Y vos sabes que efectivamente a mí... De Yapu llegué. Y al intendente nos apretaron contra la alambrada, ¿verdad? Entonces, mira lo que ocurre hoy. No doy abasto. Los campesinos quieren hablar con el presidente nomás. Yo les digo, pero ahí estamos descentralizando. Ustedes pueden hablar. Ahí tenemos casi presidente, son eso que decían. No, presidente ni jaeñese. Allá. Entonces, hoy tengo 1.000 títulos de propiedad que no puedo entregar por falta de tiempo. Entonces, tengo que cambiar la estrategia y tengo que descentralizar también la entrega de títulos.
2: Pero este 11.000, presidente, ¿qué periodo es? ¿Solo 2026 o en total, digo?
0: 12.000 son en total, ¿verdad?
2: De toda la administración.
0: Sí, de toda la administración. Pero acordate, Jessica, que en promedio, en una administración similar a esto, en este periodo, en esta altura de la administración, ya cuando se está casi a la mitad, se entregaban aproximadamente, estamos hablando de casi 2.000 títulos nomás. ¿Verdad? Cualquier administración en el pasado, a esta altura, comparado el tiempo de administración de la presidencia, en promedio se entregaban 2.000 títulos. Nosotros estamos entregando 6 veces más, ¿verdad? Entonces, podíamos haber entregado más si teníamos más presupuesto. Pero imagínate que hace unos años atrás el presupuesto del INDER era 537.000 millones de guaraníes. Hoy, ¿cuánto es mi presupuesto? 126.000 millones. ¿Cuánto fue el año pasado? 135.000. Con menos presupuesto estamos haciendo 6 veces más.
2: Presidente, ¿qué pasó? ¿Cómo está avanzando ese proyecto que presentaron ustedes para dar un tiempo de gracia a las familias para pagar ese 3% que les permitía imprimir el título?
0: El presidente lo presentó, lo entregó al presidente del Congreso, al senador Basilio Núñez, y está avanzando en el ámbito del Congreso. Yo creo que en días más, yo tengo entendido que ya fue distribuido el proyecto a las diferentes comisiones, y en días más estaríamos siendo convocados, ¿verdad? Entonces, estamos trabajando con el vicepresidente ahí, Él está muy interesado y se comprometió a darle la máxima prioridad posible a todo lo que corresponde justamente a este tema de desarrollo rural. Estamos trabajando ya con una agenda con el vicepresidente para los próximos meses y es muy interesante el trabajo que estamos llevando desde ese punto de vista. Pero eso va a salir, todos los legisladores se comprometieron, ¿verdad? Y con eso vamos a cambiar la historia del desarrollo rural. Es más, nosotros hoy tenemos 8.000 títulos más para convertirlos en títulos de propiedad, pero no lo podemos convertir porque necesitamos que por ley que ellos paguen su 3%. Hoy esa ley, yo en una semana ya tendría 8.000 títulos más, tendría impreso
1: Sí,
0: para entregar.
1: llegarían fácilmente a los 20.000
0: Sin
1: títulos,
0: problema llegaríamos.
1: presidente.
0: Y de hecho, si tengo más recursos, llegaríamos sin problema a los 50.000. Pepe la pa indígena. Porque obviamente, mayor presencia en campo es mayor recurso que vos necesitas. Entonces, estamos teniendo algunos inconvenientes con los recursos, pero rojo a escena. No por un problema de recaudación, sino justamente a nivel país. Casi todas las instituciones están teniendo. Nosotros tratamos de no dar excusas, pero las campesinas, ¿dónde cuasima
1: No,
0: imbabe?
1: estamos con
0: Mira,
1: los hijos,
0: estamos a no a
1: ese
0: ver, o pengoreje,
1: sí,
0: 122 años a, con
1: y
0: presidente,
1: claro,
0: cuando llega el título, ya pues está 122 años,
1: histórica.
0: 300.000 familias que son, Ricardo.
2: Cuando te ven, no es que ven a don Francisco, sino ven al Inder.
1: Claro,
0: Exacto, y
1: la
0: vos sabés que
1: institución.
0: hay dos tipos de conducta ahí, muy interesante lo que ocurre. Por un lado está la conducta que yo le diría oportunista, ¿verdad? ¿En qué sentido? No, en el mal sentido, más ir a campesino, ya aprovechando a cotivo cuando ya ya presionar, yo entregamos ahora el título porque es 2028, porque ya jota más ahí, ¿verdad? Entonces, ya no hay, no hay cosas más y políticas de Estado para continuar. Entonces, estamos trabajando con esa gente y decirle, señores, este es un derecho de ustedes, esto tiene que continuar. No puede cinco o seis funcionarios corruptos que hoy ni siquiera están en su cargo. No puede ser que ellos tomen el control de la institución y le sometan a 300.000 familias rurales. Piensen de manera distinta, pelle liberana siquiera. Porque cinco o seis funcionarios todo el día en pendejo, no debe. Antes, le dicen a los campesinos, le hacen tener miedo. Porque ellos lo que dicen es, era chorco tipo co a jorongro, a llegueta con a pobre oraja pa llegueta la orecure. Pero dicen, no llegueta pa y te un mapa. Ellos, los campesinos saben todito quién es. Y todos esos tipos están ahí parados frente al Linder. No son muchos, son cinco o seis. El resto de los funcionarios están ahí trabajando sábado y domingo. Y el otro grupo de campesinos es el que ya está trabajando por una nueva agenda, que es la gran mayoría. Casi te voy a decir, el 99% del campesinado está trabajando y ya han presentado notas para asegurar que esto ingrese en los planes de desarrollo nacional. Y ellos le llaman, y estamos trabajando con ellos, le llamamos, vamos a decir, lo que es la nueva ruralidad, una nueva agenda, repensar el desarrollo rural con un enfoque moderno. Por ejemplo, que las mujeres vuelvan al campo, que los jóvenes vuelvan al campo, porque lo que encontramos es que la población del campo hoy es mayoritariamente supera los 60 años. Dentro de 10 años más no vamos a tener gente que produzca alimento
1: Sí,
0: en el campo.
1: así
0: Y
1: mismo.
0: no le ocurre solamente a Paraguay, le ocurre a Europa. ¿Verdad? Aprendamos de las lecciones y regresemos los jóvenes al campo. Ese tiene que ser un eje
1: Hay
0: central
1: que
0: en el
1: crear el
0: desarrollo
1: ambiente
0: rural.
1: en ese aspecto,
0: Claro,
1: presidente. Y,
0: absolutamente.
1: De esta cantidad de títulos de propiedad que entregaron, 12.000. ¿Qué porcentaje de estos títulos está en poder de las mujeres, ya que la idea, el propósito es justamente fortalecer a
0: Y
1: ellas?
0: mira, no, cuando nosotros tomamos la administración, 3 de cada 10 títulos se destinaban a mujeres. Actualmente 6 de cada 10 títulos. Pero nosotros creemos que fácilmente vamos a llegar a 8 de cada 10 títulos. O sea, se va a feminizar el campo. La tendencia segura, ¿verdad? En el, en el... No, llegó a avisar a la... No jugó la campo de barro allá fue ese la discurso agua convencer la río cuero con Benijá desde el punto de vista económico nadie le esfuerza nada ahí le ponemos los incentivos ja ese cuarta y madera para apuntar de título
2: Presidente. Por una cuestión de tiempo nomás,
0: Sí.
2: esta creación del grupo de alto nivel técnico para titulación de casos difíciles, Baeginapeba.
0: Bueno, nosotros pues tenemos casos, nosotros hoy estamos titulando con algo que llamamos seguridad jurídica. yo te puedo asegurar que vos podés encontrar y en todos los títulos que estamos entregando, por el método que usamos que se llama barrido predial masivo, podés encontrar que el 99,9% es con seguridad jurídica. Pueden ocurrir en algunos casos que no tiene superposición. No es problema de superposición. A lo mejor se midió mal, ¿verdad? Se usó un equipo que no necesariamente me midió con precisión y de repente un error técnico. Pero el 99,99% es con precisión y seguridad jurídica. Entonces, ¿verdad? Nos hemos ajustado a la normativa que la Corte establece, que la Corte Suprema de Justicia establecía para titular. Hoy entregamos títulos con seguridad jurídica. Pero la Corte, al reglamentar este procedimiento que nosotros creamos el barrio predial masivo para ajustarnos a esa reglamentación de la Corte, ¿verdad? Quedaron atrapados muchos casos que de su origen tienen imprecisiones o bien son casos muy complejos por su extensión o son casos complejos por su nacimiento mismo. Entonces, te doy un ejemplo. Marina Cue. O sea, nació como de manera complicada, con conflicto. Para titular Marina Cue tuvimos que hablar con la Corte. Verá, Barbero Cue, 74 años. También un caso con conflicto y con fallas técnicas. Tuvimos que hablar con la Corte y diciéndole, vamos a dividir el trabajo en tres fases. No hay vuelta, nosotros no vamos a poder titular Barbero Cue si nos concentramos en la fase en la etapa conflictiva. Hagamos la primera etapa, la segunda etapa y la conflictiva dejemos para titular, para arreglar una vez que se solucionan estas dos primeras etapas. Verá, también así logramos titular a Rollito y hace poco Nueva Mestre, que son 1400 títulos en el Chaco, es la primera titulación masiva. Te cuento esta historia porque lo que hicimos con estos cuatro casos, con el presidente de la República, el vicepresidente, también trabajamos de manera conjunta, es demostrar de que todos esos casos que se decían no se puede titular por la complejidad, sí se podían titular. Marina Cue, ya estamos llegando al 80% de la titulación. La semana pasada resolvimos 36 lotes que faltaban por un problema de superposición en el origen, no nuestro, en el origen. Era Campo Morumbí, que fue la empresa que justamente había pedido el desalojo a los campesinos, dijo, yo no tengo problema, dono esos 36 lotes, hubo un abrazo entre campesinos y representantes de la empresa Campo Morumbí. O sea, eso fue un hecho histórico en Paraguay. Hay complejidades técnicas que si no tenemos un tratamiento especial, no vamos a poder definitivamente resolver. Te doy un ejemplo, Antevicué, 230 mil hectáreas. Y todo el mundo siempre decía, no, pégate tu ETI, pégate tu ETI, pégate ya, verá, ya resolvemos ahí. Tenemos un caso, se llama Concepción. Ese fue probablemente el último latifundio que estaba en manos privadas. Y el Estado es propia compra, pero hoy no puede entregar porque tiene complejidad. Entonces, si yo no voy identificando la complejidad y una estrategia de titulación con acuerdo de la Corte, no lo voy a hacer. Uh-huh. O tenemos el caso de lo que se llamaba Tierras y Yerbales, que abarca todo el departamento de Itapúa, Bartecue, y ese afecta 7 municipios. Y si yo no tengo una estrategia de titulación y no tengo un acuerdo con la Corte, ¿verdad? No lo vamos a titular y la vamos a condenar a esa gente a estar toda la vida sin título de propiedad. Tenemos otro caso, que justamente ayer fue donde anuncié la creación de un grupo alto nivel, porque ya están pidiendo a gritos. Tenemos un caso de un...
1: Arroyito
0: ya titula más. Apenas no hay problema, apenas ya no más, más 2000 títulos sin problema. Porque
1: pero hay un conflicto familiar también, creo que...
0: Sí, ese te iba a explicar justamente, pero tenemos el caso de FINAC, ¿verdad? Entonces, ¿en qué consiste el grupo alto nivel técnico? Vamos a crear ya una propuesta conversada con el presidente, vamos a hablar con la gente de la Corte Suprema y vamos a tener un equipo súper especial compuesto por técnicos planificadores, no técnicos operativos, que van a ayudarme a resolver estos casos complejos. A eso se refiere el grupo alto nivel. Y muy buen punto también lo que toca Ricardo, caso Arroyito. En Arroyito justamente hay un conflicto familiar, individual. Es un problema que surge en el año 2012. ¿Verdad? O sea, de hace varios años. Pepe Goñañe, 23 de la conflicto, la tierra por conflicto. ¿Qué pasó ahí? Arroyito, pues, más vean de cosella, pues, y por ahí vean andea, pues, ¿verdad? Entonces, un señor se va y se ubica en una colonia que se llama, creo que es Combatiente o Paz del Chaco, una colonia, ¿verdad? Nuestra, allí en Arroyito. En la década de los 70 se ubica el señor es de apellido Colman, Colman, entonces el señor Colman se ubica ahí, desarrolla su actividad en las 20 hectáreas, normal, tiene una hija, la hija va creciendo, ¿verdad? La hija se llama Elena, creo que Elena Colman, ¿verdad? Y la hija después estudia, hoy coche docente, ojombo en la Concepción, ¿verdad? Oye, jubila. Oye, y tú, Andy, en la última fase, cuando el papá estaba enfermo, ella vuelve con el papá en el año 2012, vuelve. En ese tiempo, cuando ella incluso salió de ahí, en la casa había un señor de apellido Cabañas, que era como el adoptado por el señor. O adoptado, la cara. Criadito, allá. Don Cabaña. Entonces, Don Colmán le adopta a Don Cabaña, y mientras la señora Elena se fue a, digamos, a enseñar, y cuando regresó para cuidarle a su papá, porque su papá ya estaba enfermo, hacia el 2012-2014, ¿verdad? Entonces, hizo de Cabaña, se coasen, y dijo, oye, por un maico ahí, por la tierra. El que era el criado de la casa, y la hija del señor. El señor se va a la agencia, y le pide al encargado de la agencia que quería manifestar ya su voluntad, porque ya hacemos la cara, yo más nota más, don Colma. Y le pide al director que quería firmar un documento, manifestación de voluntad, era el documento. Y firma el documento y dice, yo quiero que esto se le quede las 20 hectáreas a mi hija, a Elena, dice el señor. Verá, vaya por la pecara y ve y criados, y no, llegó a recoger derecho, llegó a cacuaje en 10. El señor igual trabajaba, se iba al Chaco, venía, ¿verdad? No tenía tampoco una residencia permanente ahí, este señor Cabañas. Entonces surge un problema, Japepa, y qué mal ha interesado. Y esto es lo que me preocupa. Tenemos información de que vino un policía de apellido Ortiz, ya estamos averiguando, está en servicio activo, trabaja en la comandancia de la policía, es abogado, un suboficial mayor. Voy a ver para hablar con el comandante incluso. Y se va al suboficial de policía y le dice a este señor, señor Aironde, se aceptan de abogado a 15 hectáreas en Baena. Y ese inmueble hoy es vale oro porque está sobre la ruta y hay un desarrollo inmobiliario tremendo en esa zona. Entonces, este señor empieza a crear problemas, este suboficial de policía, ¿verdad? Y le empieza a homoacanacula, tipo. Jamontaca, guau, yo te encarpita y ve más en donde ve. ¿Por qué te digo guau? Porque ahí fue cuando me fui a, personalmente y de sorpresa me fui a verificar y encontré que estaba la carpita. No había ningún colchón, no había ni una ropa, tenía un leinte, ¿verdad? Y el señor vive en realidad enfrente en la casa de una señora que se llama Andrea. Entonces cuando llegamos y verificamos sorpresa, encontramos toda esa situación. La señora Elena estaba trabajando en el campo, tenía la ocupación, una ocupación pacífica, ratificada incluso con a través de un juzgado, ¿verdad? Y este señor montando una carpita enfrente, que no tiene ni siquiera vínculo con el ocupante anterior. Jarojoro intervenía más, enseguida o más le interesado fuera, o uñe muy hostil, ¿verdad? Entonces tuvimos que retirarnos, incluso vino un señor, digamos, se comportó groseramente conmigo y le dijo, yo vine a trabajar, si vos no me pedís disculpas. Yo me retiro. Y el señor va, bueno, si ayer se te ande, lleve más, disculpa, no te lleve más. Bueno, listo, perfecto. ¿Verdad? Yo pienso que me está yupa ese. Bueno, entonces están queriendo aprovechar esta situación para poder, creen que van a desestabilizar, pero tengo a buscar ese cuera ya. Entonces presentan una denuncia en la Contraloría. Bueno, tienen, no dicen ni siquiera que hay un caso de corrupción ni nada por el estilo. Es un conflicto familiar. Viene desde el año 2012. El señor manifestó su voluntad de querer dejarle a su hija. Está la documentación. La hija ya hizo un interdicto de retener la posesión. Verá, un juez le ratificó la retención de la pretensión y el señor se ubica en una carpita después de venir del Chaco. No vivía ahí el señor tampoco. Pero hay un grupo de vecinos que por lo visto tienen algún tipo de interés, más este suboficial de policía que es abogado, un suboficial de apellido Ortiz.
3: Presidente Huevo.
0: Sí, no, y esa, esa es la situación de este caso que me preguntas, que quiere tomar, digamos, trascendido, ¿verdad? Pero, o sea, quiere alzarse, pero no tiene la más mínima posibilidad de que nos preocupe a nosotros. Caso conflictivo familiar. ¿Verdad? Que ni siquiera es familiar porque el señor era criado nomás del otro, del que falleció, ¿verdad?
3: Y bueno, presidente, de vieja está feliz, ¿sabes? Cualquier cosa me han dicho ya resfriado, me que te voy a avisar, Jessica, Sí, sin problema, y te lo fue para Roma para ya recibir el reconocimiento. Sí, es que agradecerte, ¿verdad?, por compartir con nosotros hoy viernes, cierre de semana laboral, como si siempre, porque hay mucha gente que trabaja de lunes a viernes, ¿verdad?, pero otros lo hacen, ¿verdad?, sin descanso. Sí. Por compartir, tener una información actualizada de el trabajo que se viene realizando, y sobre todo, felicitaciones por ese reconocimiento.
0: Muchas gracias, Ricardo, muchas gracias, Jessy, por el espacio nuevamente, y bueno, al regresar podemos venir a comentar un poco los detalles, ¿verdad?, de respecto a lo que fue esta promoción de las Naciones Unidas al Logro 2025.
2: Gracias, presidente.
3: Un recuerdo a mí, ma.
2: Yo lo pensé, tú lo dijiste.
3: Con gusto te vamos a recibir. Llaverita y Roma. Y esa,
0: sí. No, me apaparan, calle. Ella confesa y mira.
3: Así de aprovechar es la visita.
2: Sí. Papá, faltaba.
0: Sí. No, yo sé que su mayor pescado es pollo. Pero otros pescados no conozco.
3: Bueno, pues, cuñet, trucos yo voy a hablar.
0: Ya, Yuri, Roma, ya compromete a Ruta de la boca ahí de Ricardo.
3: Ah, la boca.
2: Grabado ya.
3: Ahí está Enrique.
0: Voy a dejar por acta.
3: Ah, sí. Bueno, presidente, muchísimas gracias y buen viaje por sobre todo.
0: Gracias, Ricardo. Gracias, Jessy, y a las órdenes siempre para estar informando sobre estos avances en materia de desarrollo rural y tenencia de tierra.
3: Bueno, cerramos.
2: Sí, señor. Espacio. Agradeciendo al señor Francisco Ruiz Díaz, presidente del INDER, por esta visita. Estamos cerrando Duplex Nacional.
3: Con
2: edición de viernes. Estaba en 14. Bajo. Bueno, a abrigarse entonces y a disfrutar del fin de semana.
3: Así es. Chao, chao. Gracias. Yes.

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0: 8 de la mañana con 8 minutos, ya estamos en el espacio de la mañana nacional en este día viernes 8 de mayo del año 2026. Bienvenidos a todos, hasta el mediodía vamos a estar compartiendo mucha información a través de la 920 AM, nuestro canal de aire 15.2 y por supuesto a través de la web de Radio Nacional, www.radionacional.gob.py, en donde además de escucharnos nos pueden ver y nos pueden leer, lo que ustedes puedan a estas horas de la mañana. Mañana fresca en Capital y se viene un fin de semana frío también, 13.4 es la temperatura a estas horas, con una máxima prevista de 19 grados y un aviso meteorológico vigente también para Concepción, San Pedro, Alto Paraná, Amambay y Canindeyú. En breve vamos a ampliar los detalles porque queremos aprovechar al máximo la visita que tenemos hoy en los estudios de Radio Nacional del Paraguay. Hoy nos visita Eduardo Escobar Said, viceministro de Protección Integral de los Derechos del Niño, Niña y Adolescente, autoridad del MINA, para hablar acerca de una de las campañas más emblemáticas de nuestro país. Todos somos responsables, el lazo verde que usamos en cada mes de mayo, pero que en realidad es un trabajo de todo el año para poder proteger a nuestros niños, niñas y adolescentes de los abusadores. ¿Cómo estás, viceministro? Bienvenido a Radio Nacional.
1: Buen día, Jessica. Buen día a toda la gran teleaudiencia, porque también ya estamos transmitiendo, ¿verdad?, de Radio Nacional. Un placer estar acá, ¿verdad? Esta es como nuestra casa. Grandes aliados en la protección de la niñez y la adolescencia.
0: Viceministro, se lanzó oficialmente, como es habitual en mayo, la campaña Todos Somos Responsables, hoy con un enfoque en que los monstruos están ahí de manera permanente acechando a nuestros niños, niñas y adolescentes, y todos como sociedad somos responsables de cuidarnos, con un énfasis principalmente en la prevención.
1: Asimismo, el pasado 4 de mayo lanzamos, con presencia del presidente de la República, el ministro Walter Gutiérrez, la campaña Todos Somos Responsables año 2026, ¿verdad? Porque esta campaña, recordemos, dura todo el año, es una campaña permanente, pero no obstante, en mayo, en el mes de mayo, se renueva la campaña gráficamente, audiovisualmente, porque el 31 de mayo, recordamos a Felicita Estigarribia, que fue víctima de un brutal hecho, ¿verdad?, de vulneración de derechos, de abuso, y después posteriormente asesinada. Entonces, en conmemoración a ella, la recordamos los 31 de mayo de todos los años, y entonces cada 31 también relanzamos la campaña, y este año tiene por nombre, escuchales, creeles, los monstruos también existen. ¿Y por qué esto, ¿verdad? ¿Cuál es el enfoque que el ministro Walter Gutiérrez quiso darle un poco que nos bajó al equipo? Es que los abusadores de niños están solapados dentro de la sociedad, están camuflados, pueden estar en cualquier estrato social, pueden estar en niveles sociales de mayor nivel económico, menor nivel económico, están en todos lados. Entonces a nosotros los padres de familia, a nosotros las personas de bien, nos queda, por un lado, ¿verdad?, hablarle a nuestros chicos, hablarle, no una vez, hablarle constantemente a ellos, que nadie puede tocar sus partes íntimas, que nadie puede, que ellos tienen que contarle a los adultos si alguien intenta tocarle sus partes íntimas, que no hay, que no tienen que tener secreto con los adultos, que porque los abusadores amenazan de muerte muchas veces, amenazan con hacerle daño, entonces es complicado. Justamente estamos viendo en pantalla, ¿verdad?, lo que es la campaña. Tenemos grandes cooperantes que no me quiero olvidar de ellos: UNICEF, Children Believe, Aldeas Infantiles SOS, UNFPA, Punto Pharma también, que es, ¿verdad?, un gran aliado, y así también el MITIC, ¿verdad?, que nos apoya desde el comienzo de todos los años con esta campaña, nos apoya con mucha fuerza, ¿verdad? Y así también Radio Nacional, ¿verdad?
0: La OPD.
1: La OPD también, la señora Leticia Ocampos, muy bien, punto. Es una aliada, pero no digo lo aliada porque aliada significa como que está a nuestro lado. Es nuestra líder y es la persona que permanentemente está impulsando, aunque cuesta creer, una primera dama que se pone la camiseta de la niñez, está trabajando en todo lo que implica los centros de primera infancia, ella en su rol también de arquitecta, igualmente también, ¿verdad?, con todo lo que es Todos Somos Responsables, y se pone la mochila al hombro y está ahí hombro a hombro con nosotros, ¿verdad? Diseñando la campaña, impulsando las acciones. Y en ese sentido, en el día también que se lanzó todo, la campaña Todos Somos Responsables, se promulgó el decreto que reglamenta la ley 6202 del año 2018, que es la ley de prevención y atención integral a víctimas de abuso sexual. ¿Y por qué sale este decreto? Porque esa ley 6202 del año 2018, por un lado, tiene todos los parámetros para que el Estado tiene que, tiene que desarrollar para poder proteger a las víctimas, pero por otro lado también para prevenir los hechos. Pero esa ley decía que tenía que ser reglamentada en 120 días. Pasaron 8 años. Entonces, el ministro Walter y todo el equipo, ¿verdad?, determinamos que eso es una deuda histórica y aprovechamos, ¿verdad?, y estábamos trabajando ya hace varios meses y elaboramos una propuesta de reglamentación que el presidente dijo adelante y firmó ese mismo día que estamos viendo allí en pantalla, ¿verdad?
0: Entonces, ¿qué establece eso, viceministro? Y ese, ¿qué herramientas le da al MINA, digamos?
1: Sí, más que al MINA, lo que justamente estaba como muy circunscripto al MINA, todo lo que es la atención. Sin embargo, hoy con este decreto, eso le da una mayor operatividad e involucra a otras instituciones del Estado. Involucra al Ministerio de Salud, involucra al Ministerio de la Mujer, involucra al Ministerio del Interior, involucra al Ministerio de Educación. Entonces, desde ese decreto lo que se busca es una visión integral del Estado para que, si por un lado, bajar todas las herramientas a todas las comunidades en todos los niveles de gobierno, a nivel nacional, departamental y municipal, para que se puedan prevenir los hechos. Porque cuando ocurre ya llegamos tarde. Nosotros tenemos que evitar que ocurra. En ese sentido, también nosotros el año 2024 lanzamos la primera guía de prevención del abuso sexual desde el Estado, que el MEC ya ha capacitado a más de 280.000 personas, niños y adolescentes, con esa guía. Entonces es un trabajo hormiga que tiene que ser constante y permanente. Y por otro lado, el decreto lo que busca también es, en caso de que lamentablemente haya sucedido un abuso, entonces allí nosotros bajamos todas las herramientas para que ese niño pueda ser restituido en sus derechos. El Estado tiene que ser garante de restituirle los derechos a ese niño que fue vulnerado por estos monstruos, ¿verdad? Así como dice la campaña. Entonces tenemos que nosotros precautelar su derecho a la salud, su derecho a la educación, su derecho al bienestar en general, ¿verdad? Eso es lo que busca este decreto, darle esa operatividad total al Estado. ¿Para qué? Para enfocarse en la víctima.
0: Viceministro, mencionabas también al Ministerio de la Mujer, y antes de que se me vaya la idea nomás, saber si hay una articulación para captar también a mujeres que fueron víctimas en su niñez, en su adolescencia, de los abusadores. Ustedes compartían durante el lanzamiento el testimonio de una víctima que hoy es visible, pero ¿cuántas hay detrás que nunca contaron? Y es como una herida psicológica que van arrastrando incluso y trasladando hacia las nuevas generaciones, ¿verdad? Porque en su momento no tuvieron esa justicia y ni siquiera cómo canalizar, ¿verdad? ¿Podría darse, digamos, ese vínculo con el Ministerio de la Mujer para captar y darle por lo menos un tratamiento, ¿verdad?, años después?
1: Sí, así mismo, ¿verdad? La ministra Alicia Pomata es también, ¿verdad?, una gran aliada, y ella... Justamente, voy a contar una infidencia aquí. Esta ley fue promulgada en el 2018. Y en principio no se le... Estamos hablando ya de hace varios años, hace 8 años atrás, ¿verdad? No se le involucró al Ministerio de la Mujer. ¿Qué pasa? Debido a ese excelente relacionamiento que tenemos que tiene el ministro Walter Gutiérrez con la ministra Alicia, ¿verdad? Y la ministra Alicia con todo el equipo... y al excelente relacionamiento interinstitucional que tenemos entre el MINA y el Ministerio de la Mujer, la ministra Alicia dijo, yo también quiero estar allí, estamos trabajando, le comentamos que estamos trabajando, la involucramos, y ella también se involucró, ¿verdad? Y nos dijo, nosotros también queremos estar en ese decreto, y por eso es que ellos también están, justamente debido a esa proactividad y a ese interés que demuestra, ¿verdad?, a nivel interinstitucional, en pos de lo que dijiste, que hay muchas víctimas que fueron vulneradas en su infancia y que hoy necesitan tener una, una restitución en sus derechos, ¿verdad? Entonces, el Ministerio de la Mujer es un gran aliado. Estamos trabajando no solamente con el tema de abuso, estamos trabajando con el tema de noviazgo sin violencia, estamos trabajando también con todo lo que implica la protección de las víctimas de trata de personas, la violencia contra la mujer en general, donde están también las niñas y adolescentes. Es realmente un trabajo mancomunado y en equipo, como nos indica el presidente de la República.
0: Y como decías, viceministro, un trabajo de hormiga que en sus inicios, no recuerdo cuántos años lleva la campaña Todos Somos Responsables, pero el énfasis en principio era llamar, denunciar. Eso se está viendo hoy en los números, en las estadísticas, que decir estadísticas suena hasta frío, pero son los números finalmente. Y hoy el énfasis se hace en que esos abusadores están dispersos. Cada año es un enfoque distinto, buscando fortalecer también esa campaña.
1: Totalmente. Cada año buscamos renovarnos, buscamos también darle una nueva mirada, ¿verdad? Porque tenemos que ser innovadores. El año pasado fue la canción,
0: ¿verdad? No todo es lo que parece.
1: No todo es lo que parece. Y este año hacemos énfasis a los monstruos existen, ¿verdad? El año pasado tuvo una música que se suele... ayer justamente estaba escuchando radio en el auto, estaba viniendo en el medio de la tormenta y en una de las radios sale la música, ¿verdad? Y eso enganchó mucho a los chicos principalmente. Entonces, es buscar innovar, es buscar un poco romper el molde, ¿verdad? Porque a algunos les queda por la canción, otros les queda un poco por las imágenes, ¿verdad? Nosotros si vimos la campaña actual de... los monstruos también existen, vemos que salen como unas manos tenebrosas, monstruosas, que agarran al niño de hacia atrás, ¿verdad? Y eso porque es, y vemos que es una persona normal, ¿verdad? En la imagen. Eso porque los abusadores, y eso hay que entenderlo muy bien, ¿verdad? Y eso es un ámbito que fue incluso mi tema de tesis de maestría. Yo me enfoqué en estudiar esto, ¿verdad? Y los abusadores, uno se enfoca y ve, ocurre el 95% dentro del entorno de confianza. ¿Pero por qué ocurre eso? Y ahí hay que entender un poco cómo funciona la psiquis, la mente de ese pedófilo. Y es porque él, y digo él porque son en su gran mayoría hombres. Eso también tiene una explicación hasta neurocientífica, ¿verdad? Pero principalmente porque lo que busca el pedófilo es el contacto, el acercamiento y el ataque hacia el niño que tiene más próximo a su alrededor. Y no lo hace de una vez. Busca ganarse la confianza de los padres, busca ganarse la confianza del niño, ¿verdad? Y espera, aguarda, planifica el momento en el cual vulnerar al niño. O sea, genera el contexto para que él pueda vulnerarlo. Doy un ejemplo. Una madre, o unos padres, una madre que no tiene dónde dejar a su hijo, entonces está el tío. Entonces el tío se acerca y le dice, déjale nomás conmigo.
0: Yo le voy a cuidar.
1: Yo le voy a cuidar acá, ¿verdad? Entonces no te va a pasar nada. ¿Qué me les va a llevar a una guardería? Extraño, van a estar allí. Entonces quédate, que se queden acá conmigo mi sobrino. O el padrastro, ¿verdad? O el abuelo, ¿verdad? Porque hay también eso. O lastimosamente hay que decirlo también, el papá, ¿verdad? Porque hay casos, hace unos días estábamos justamente viendo cómo se le condenó a un papá que abusó de su hija. Entonces busca acecharle al niño o niña más próximo a su alcance. Porque no quiere correr riesgo, ¿verdad? Porque él sabe que no le puedes tironear a un niño que está en la calle. Y bueno, son muy, muy, muy, muy pocos los casos en que se da por ese tipo de violencia que en la calle queda así. La mayoría son casos en los cuales están ahí en su entorno, alrededor. Por eso es que nosotros como padres tenemos que tener mucho ojo y tenemos que estar siempre alertas a todas las señales. Principalmente para no exponer a los niños primero, ¿verdad? Porque así como dije previamente, si nosotros ya notamos que pasó algo, ya es tarde. Nosotros tenemos que hablar con los chicos, por eso de corta edad. Yo también soy papá de una nena, de una niña, ¿verdad?, de 12 años, y yo con ella hablo desde que tiene uso de razón, ¿verdad? De hecho que yo luego como papá, como hombre, yo después ella ve la entrevista y me va a decir, pues deja de contar cosas íntimas, me va a decir, ¿verdad? Pero ya no, porque ella entiende y sabe, ¿verdad? Pero yo tenía hasta sumo cuidado para bañarle, ¿verdad?, desde chiquitita. Y cuando empezaba ya a irse al jardín, al preescolar, yo le comentaba, ¿verdad? Con un lenguaje, obviamente, que ellos entienden. Que
0: Eso
1: no,
0: es lo difícil.
1: y yo, mira, yo creo que aparentemente es difícil. Pero si uno se pone a pensar, no es difícil. Hablarle, o sea, uno tiene que generar ese contexto de diálogo con el chico. No solamente sobre este tema. Vos tenés que hablar con tu hijo de todos los temas. Desde el fútbol, desde qué hizo en la escuela, desde qué le gusta, qué juego juega, cuáles son sus juguetes favoritos. Estoy hablando de los niños chiquititos, ¿verdad? Entonces, vos generás ese contexto de diálogo con tu hijo. Y en ese contexto de diálogo es donde vos le tirás algunos tips. Mira, no tenés que tocar, nadie te tiene que tocar tus partes íntimas, nadie tiene que tocarte la cola, nadie tiene que mostrarte su parte íntima tampoco a vos. O sea, son cosas que uno tiene que o sea, naturalizar en el buen sentido de la palabra, ¿verdad? De hablar de estos temas con los chicos. No tiene que ser un tema tabú, porque es para su protección. Y que si alguien intenta hacer eso, primero que corra. Que corra, que se acerque rápido a un adulto responsable, que le cuente y que le cuente a sus padres, ¿verdad? Que nosotros siempre vamos a estar allí para creerle y para protegerle. Ese mensaje vuelve a lanzar, que ven que no es tan difícil, o sea, es fácil, ¿verdad? Y de así va creciendo, 6, 7, 8, 9, 10, 11, 12 años, y uno va midiendo cómo eso en el diálogo va evolucionando y va dándole más aditamentos, ¿verdad? Y hoy en día el principal desafío que tenemos con los chicos es, además de reforzar ese mensaje permanente y constante que uno le da a los chicos, también expresarle los peligros del internet. El tema de la pornografía, el tema de que no entren en páginas que son para adultos, ponerle luego, porque yo sé que muchos padres, ¿verdad? Incluso por una cuestión hasta logística, muchas veces le dan el celular a esos chicos ya. Pero si le van a dar, póngale el bloqueo parental. Póngale el bloqueo parental. Pero igual así otra vez es complicado porque le mandan en los grupos de WhatsApp. Yo, por ejemplo,

0: y hablaban en su grupo de WhatsApp. Y ahí mi hija quedaba excluida del diálogo porque sus compañeros venían y hablaban de eso en el colegio y ella quedaba...
1: Era complejo, ¿verdad?
0: Era, que, claro, quedaba excluida del grupo, prácticamente. Entonces, ahí es donde vivimos un celular. Siempre ella me reclama hasta ahora, ¿verdad? Busqué un celular, no le dimos un celular...
1: Moderno.
0: Ahí, no, le dije. No, siempre me dice, le dimos un Nokia, eso, perdón, pero hicimos el chivo acá, le dimos un Nokia, eso antiguo, ¿verdad? Con todos los filtros, ¿verdad? Y hasta ahora ya dice, qué pucha, ese Nokia lo agarraba y tardaba, lo, para prenderse nomás lo tardaba 5 minutos.
1: En el afán de cuidarse le pusiste al bullying, viceministro.
0: No, hasta ahora me dice las cosas, me reclama, ¿verdad? Pero, entonces... Hay formas, hay estrategias en las cuales uno puede proteger a los chicos.
1: Viceministro, creo nomás ahí, eso se da para ciertos grupos, digamos, pero ¿qué pasa cuando es el propio padre, alguien que le debería cuidar, rompe esa confianza y normaliza el abuso? Ahora, ¿a quién va a recurrir ahí el niño o la niña si es su propio padre quien está abusando y no sabe cómo defenderse? ¿A quién se va a ir a acudir?
0: Bueno, y ahí es muy importante el rol de la comunidad, el rol de los profesores. Por eso es que es tan importante esta guía de prevención del abuso sexual que el ministro Walter ha lanzado en el año 2024 y que en un trabajo mancomunado con el ministro Luis Ramírez del Ministerio de Educación se está bajando a nivel general en cascada en todas las escuelas. Porque así como dijiste, hay padres... Que hablan con sus chicos, ¿verdad? Que cuentan, que les comentan, les protegen, le dan estos tips. Pero hay otros padres que no tienen incluso las herramientas, ¿verdad? Te dicen, no sé cómo hablar. A mí nadie me habló de eso y yo no sé cómo hablar de eso. Entonces es complicado. Hay que ponerse en el lugar también de ese padre que, o esa madre que no sabe cómo hablarle. Tiene todavía un cierto estigma de no tocar esos temas, ¿verdad? Viene de esa cuestión hasta cultural, te diría, ¿verdad? Que era todavía un tema tabú. Entonces la escuela forma parte ahí como un elemento disruptor para poder incidir en la educación de los chicos y en las cuestiones preventivas. Por eso es que esta guía de prevención del abuso sexual está separado por franjas etarias. Tiene, si mal no recuerdo, era de 6 a 8 años, de 9 a 10, de 11 a 12 y de 14 a 17. Diferentes franjas etarias, porque no es lo mismo hablarle a un niño de 6 años que hablarle a un adolescente de 15.
1: La psiquis es distinta.
0: Total, el desarrollo, el todo es diferente, ¿verdad? Entonces, contemplamos todas las franjas etarias y ahí tenemos las herramientas para poder hablarle con cada uno de ellos. Y es de muy fácil lectura también. Si nos está escuchando la teleaudiencia, ¿verdad? Pueden descargar esa guía de prevención del abuso sexual en la página del MINA, MINA.gov, con B corta, .pi. Uno entra ahí en la página web del Ministerio de la Niñez y puede descargar en forma gratuita esa guía de prevención del abuso. Y por otro lado, dijimos, bueno, tenemos ya cubiertas todas las franjas etarias de los niños y adolescentes. Ahora nos falta hablar un poquitito sobre los riesgos de Internet. Y tenemos un capítulo aparte sobre los riesgos en Internet. Y después dijimos, perfecto, tenemos ya esto, tenemos ya los riesgos en Internet. Pero tenemos que hablar también a los adultos. Entonces también tenemos un capítulo para hablarle a los adultos sobre esto. Entonces ahí contemplé, pero es un material fabuloso. Siempre el ministro Walter también resalta que es un material que no entra en nada raro, no habla sobre tema de ideología de género, no, porque lo que habla es de la protección a la intimidad. Y desde la protección a la intimidad no te habla sobre otras cuestiones, te habla solamente de que deben protegerse, deben cuidar su intimidad. Eso es lo único que te dice. Es un material muy noble, elaborado por profesionales paraguayos del ministerio. No se pagó a nadie, a ningún consultor extranjero, no nos costó. Es un material producto hecho por paraguayos para paraguayos.
1: Ajustado a nuestra realidad.
0: Ajustado a nuestra realidad y elaborado por técnicos paraguayos. Yo siempre resalto eso porque nosotros acá tenemos la capacidad con los paraguayos de elaborar materiales y mejores materiales que los que vemos en el extranjero. Tenemos profesionales de primer nivel y esto fue elaborado por técnicos del Ministerio de la Niñez, de los cuales estamos muy orgullosos.
1: Viceministro, y esta reglamentación de la ley que da énfasis a la prevención, ¿implica nuevos protocolos de actuación?
0: Sí, de hecho, más que protocolos, ya incorpora, ya estaba, esta ley puede...

0: este decreto sale al revés. Lo primero que tenía que hacerse la reglamentación y después la ruta de prevención del abuso y la creación del programa. Y esto nació como al revés. Sale la ley, se elabora la ruta de intervención del abuso sexual, luego se elabora el programa PAIVAS, el programa de atención integral para víctimas de abuso, que creo que si mal no recuerdo, en septiembre de 2023, menos de un mes de haber asumido el ministro Walter, crea internamente dentro del Ministerio de la Niñez el programa de atención a víctimas de abuso sexual, PAIVAS. Y entonces ahora lo que se genera con este decreto es, se incorpora dentro del decreto la utilización de la ruta de intervención del abuso sexual que ya fue elaborada con anterioridad y también se crea el PAIVAS, pero a nivel interinstitucional. ¿Qué significa eso? Hoy en día, entonces, aparte del PAIVAS, del Programa de Atención Integral a Víctimas de Abuso Sexual, que está en el MINA, tiene que haber un PAIVAS o un departamento que se ocupe del PAIVAS en educación, en salud, en mujer, en el interior. Entonces, ahí contemplamos que la articulación interinstitucional sea más efectiva.
1: ¿Y eso cómo se va a lograr? O sea, ¿implicará más capacitación? ¿Cuánto tiempo les va a llevar?
0: De hecho, que nosotros ya estamos trabajando con esto ya hace tiempo, ¿verdad? No es algo también novedoso, ¿verdad? La aplicación de esto, pero es como la formalización y que nos marca también una hoja de ruta, ¿verdad? Porque ya tenemos un relacionamiento muy estrecho con todas las instituciones. De hecho, que esto es también una cuestión de preocupación de todas las autoridades, de todas las instituciones, ¿verdad? Y siempre encontramos muy buena receptividad de los compañeros en otros entes. Entonces, lo que ahora estamos haciendo es delimitar las reglas claras, que ya estábamos trabajando en ellas, y ver un poco cómo funciona, qué no funciona, cómo mejoramos, ¿verdad? Pero es como que se gesta, ¿verdad? Se gesta una hoja de ruta nueva para ir mejorando e ir perfeccionando su aplicación.
1: Viceministro, y hablábamos también de los números, que hay una tendencia a la disminución, pero todavía son números bastante elevados. ¿Cómo están las cifras a hoy?
0: Bueno, nosotros vemos que hubo un promedio de 3.500 casos aproximadamente, ¿verdad? En los últimos años. En 2023, si mal no recuerdo, tuvimos un pico que fue de 3.700 casos. Y después, en los años siguientes, fue disminuyendo, ¿verdad? Pero eso no tiene que ser, no queremos. Siempre lo hablamos con el ministro Walter, que refiere él, que no es una cuestión de éxito, ¿verdad? Porque un caso es una vida. Entonces tampoco podemos decir que es un éxito o que no.
1: Ni para
0: Esto es
1: bajar la guardia.
0: ni para bajar la guardia, mucho menos, ¿verdad? Porque es un caso, es una vida, es un niño que fue vulnerado. Entonces, lo que hubo aquí es que nosotros lo que estamos viendo es que esta tendencia a la baja es un leve descenso, pero el análisis que estamos haciendo, comparando incluso datos desde hace 20 años, que fue sincerándose el número. Porque no me van a decir que acá que antes no había casos. Siempre hubo. Siempre hubo, pero no se denunciaba. Y les voy a dar un ejemplo. Hace 30, 40 años atrás, la gente veía un niño que estaba, que se quedó mudo, que no hablaba. ¿Y qué te decía la gente en la campaña?
1: ¿Se asustó?
0: No, hoy le agarró ya, hoy agarró su pues ya tiré. Hoy agarró su curupí. ¿Verdad? Te decían eso.
1: Bombero poco
0: Bombero
1: ese.
0: poco ese. Y si vos te pones a pensar, probablemente ese niño haya sido víctima de abuso y estaba con un estrés postraumático. Por eso no podía hablar. Y se dejaba así de lado. Se le endilgaba a un ser mitológico algo que hizo probablemente un pedófilo. Entonces, esos son los hechos, ¿verdad?, que hoy nos marcan que la gente, la ciudadanía en estos últimos años se está animando a denunciar. Se sinceraron los números. Llegamos, yo creo que a la meseta de casos. Y ahora vemos una leve disminución que nosotros le atribuimos a las campañas, ¿verdad? A que estamos hablando hoy en día, que estamos aquí, ¿verdad?, en Radio Nacional, que los medios también se interesan, los medios cumplen un rol importantísimo en hablar, en romper un poco el status quo y de llegar a la ciudadanía en lenguaje claro, preciso y de que tienen que denunciar. Los canales de denuncia también la ciudadanía ya conoce. Fonoayuda tiene 20 años, 147. El 911 también ya existe, ¿verdad? También la gente ya llama, denuncia. Entonces vemos cómo hay un mayor acercamiento también de las instituciones a la ciudadanía. Todo eso forma también un escenario de que la ciudadanía se empodera, ya hay más valentía. Hoy en día, si vos querés denunciar ante el Fondo de Ayuda, podés pedir la confidencialidad de tus datos. O sea, no tenés que tener miedo de ninguna represalia, por ejemplo.
1: Y ahí toca actuar de oficio, ¿verdad?
0: Ahí toca actuar de oficio, se deriva al Ministerio Público. Entonces, todos esos elementos, todos esos factores nos hacen pensar, razonar, ¿verdad? Y delimitar de que tenemos una disminución leve porque llegamos al tope, está bajando un poquito, pero tenemos que seguir esto. Es un trabajo a cuenta gotas, ¿verdad? Pero constante, permanente, de seguir insistiendo, seguir instalando el tema para que la ciudadanía no baje la guardia.
1: Viceministro, ¿de dónde llegan más denuncias? ¿Sector educación, vecinos, los propios niños?
0: Los que denuncian también niños. Hay muchos niños que llaman y denuncian, ¿verdad? Pero también de donde más llegan los casos son de algún familiar, ¿verdad? Que llama, denuncia, nota algo raro y llama y denuncia. De los profesores, de los docentes, de las escuelas o de vecinos. Esos son los tres tipos más o menos que... De denunciantes que tenemos. Y ahí es muy importante también señalar que Fonoayuda no recibe denuncias anónimas, recibe denuncias, va a dejar constancia de tus datos, pero si vos pedís la confidencialidad, esos datos no van a ir al sistema judicial. Uh-huh. El Ministerio de la Niñez se va a erigir como denunciante ante los órganos judiciales. Porque ¿qué sucedía antes? Estamos hablando de que tenemos la experiencia de más de 20 años ya desde el servicio Fonoayuda. Se denunciaba, se pejaban sus datos, a veces se pedía la confidencialidad de los datos, pero esa nota de denuncia de Fonoayuda en la práctica se agregaba a sí mismo al expediente judicial o a la carpeta fiscal. Después se iba, se hacían todo el procedimiento, se detenía al autor, pero el abogado del procesado veía el expediente o la carpeta fiscal y revisaba, pedía copia simple de la carpeta, revisaba, denunció fulanito de tal. Entonces, hace ya varios años, ¿verdad? Nosotros tomamos la decisión de no remitir con datos personales si así lo pide el denunciante, justamente para protegerlo a él, y el ministerio se erige como el denunciante del hecho.
1: Que es un dato importante también porque a veces en el afán de ahorrarse ese proceso, digamos, engorroso, la persona va a evitar nomás denunciar y el niño va a seguir en ese círculo de abuso, ¿verdad?
0: Totalmente, y aparte la ciudadanía también, o sea, el denunciante también muchas veces tiene una cercanía con el autor, es su pariente, es su primo, su vecino también a veces, y a veces tiene miedo de las represalias, ¿verdad? Uh-huh. Después que le que se vayan y le agredan, que le amenacen, porque nos pasó también que le han amenazado con armas de fuego a denunciantes, ¿verdad? Entonces, es muy complicado, ¿verdad? Eso es lo que nos han relatado los operadores, el equipo ya de hace muchos años, ¿verdad? Entonces, es importante por eso tener esa salvaguarda de que los datos de los denunciantes no van a ser difundidos si así lo desean.
1: ¿Cuáles son las señales que tenemos que tener en cuenta? ¿Qué nos puede parecer sospechoso y necesario para hacer una denuncia, viceministro?
0: Sí, si nosotros notamos que un niño es un niño extrovertido y después está introvertido, no habla, no quiere comer, se hace pipí en la cama, tiene pesadillas, no quiere acercarse a una persona en específico, vamos a la casa de tío Juan. No me quiero ir ahí. O sea, te dice, no me quiero ir, te abraza, saludar, y esa también es la costumbre también que tenemos. Saludale a tu tío.
1: Abrázale.
0: Y el niño no quiere, ¿verdad? Son signos de alerta para que nosotros tengamos en cuenta de que ese niño algo le pasa. Si nosotros vemos que era un niño feliz, juguetón, alegre, y de repente vemos que no quiere salir de su casa, de su cama, de su pieza, no quiere ir a la escuela, se siente mal, se hace pipí. Entonces nosotros, todos esos, en caso, puede ser que tenga también incontinencia para hacer sus necesidades, todos esos datos nosotros tenemos, todos esos elementos tenemos que tener mucho cuidado, observarlos, y ahí es donde yo vuelvo a recalcar, la comunicación con los chicos, todo es comunicación, hablarles, estar atento a los chicos, saber en qué están, saber qué hacen, ¿verdad? Eso es fundamental para la prevención pero también para detectar. Puede ser que no sea tu hijo, puede ser que sea un vecinito, puede ser que sea tu alumno, ¿verdad? Si nos está escuchando alguna profe, tu alumno, puede ser que sea tu sobrinito. O sea, solo tenemos que estar atentos a todos los niños de nuestro entorno para levantar la alerta si vemos algunas señales.
1: Y nos estábamos olvidando, viceministro, de un aspecto clave también. Hoy las sanciones de abuso son más elevadas y una de las más altas también en el país.
0: Sí, justamente ese era un punto que estábamos tocando fuera del aire. Son las sanciones. Nosotros hemos trabajado también a la par de la guía de prevención del abuso, a la par de la campaña Todos Somos Responsables, a la par de la parte educativa, porque también relanzamos los muñecos Aramí Amaru, ¿verdad? Que el ministro Riera le tiene mucho, mucho cariño, porque cuando él era ministro de Educación, esos muñequitos fueron lanzados en su época, y ahora él es el Mitarú, ¿verdad? Ahora estuvo muy feliz en el año 2025,
1: el año pasado.
0: Fue cuando lanzamos eso con él, lo relanzamos, y hoy también están sirviendo para prevenir el abuso en los niños de primera infancia. Uh-huh. Y vino a completar un poquitito el gran engranaje de prevención, porque la guía de prevención iba de 6 para adelante. Pero ¿cómo le hablamos a los niños chiquititos? Entonces, con Aramí y Amaru, que son dos muñequitos que hablan sobre el tema de prevención del abuso, cumplimos también con esa, cubrimos también esa franja etaria. Y por otro lado, también el año pasado, habilitamos el primer centro de protección para víctimas de abuso sexual. Porque muchas veces son víctimas en su propio entorno de confianza, muchas veces en la familia. Entonces, no tiene con quién irse el chico en un lugar seguro, el niño o la niña. Entonces, nosotros habilitamos la primera entidad de abrigo, el primer centro de protección para víctimas de abuso sexual, que se llama COEPAJÚ. Y ese centro, que dicho sea de paso, ahí también está un actor muy importante, que es Senavico. Porque esa era una vivienda que fue incautada del crimen organizado, y la Senavico nos puso a disposición ese inmueble, y gracias al gran apoyo que siempre nos da la ministra también, Teresa Rojas, de Senavico, pudimos inaugurar ese centro el año pasado. Y un año antes inauguramos también con otra vivienda de Senavico el primer centro de protección para víctimas de trata de personas, que es otro tipo de vulneración uh-huh. de derechos. Entonces vos te das cuenta nomás, y como en el conteo hay muchos aliados, imagínate, Senavico nos está apoyando en esto. Educación, interior, salud, la ministra Barán también, que no me quiero olvidar de ella, y como ellas también en la recepción de las denuncias que muchas veces los médicos detectan. También cuando tenemos, ¿verdad? La ministra Barán siempre hace énfasis también en lo que implica, uno, la atención humana hacia esa víctima, pero otro también el rol fundamental que tienen los médicos de resguardar las evidencias, porque ahí pueden tener ellos ropa interior, el hisopado, o sea, son muchos detalles que los médicos tienen que tener, también tienen su protocolo ellos, y que es importantísimo, que forma parte luego ese eslabón en la ruta de intervención para las víctimas del abuso sexual. Y lo que dijiste, ¿verdad? Viste nomás cómo hay muchos elementos, muchos actores, y cómo tenemos grandes aliados. Te cité al ministro de la Mujer con la ministra Pomata, la ministra Barán, el ministro Riera, la ministra Teresa Rojas, sin contar, ¿verdad? Obviamente con el presidente de la República y la primera dama, que tomaron como bandera este tema de la prevención, de lo que es la prevención y la atención a las víctimas de abuso sexual. Y por otro lado, lo que implica el área judicial. Por eso hice el conteo de todo lo que es básicamente uh-huh. el Ejecutivo y el área judicial, que es el eslabón, que había muchas críticas, muchos cuestionamientos a las penas que se le imponían a los abusadores. Y tenemos que entender que el tipo penal de abuso sexual en niños data de 1997, ¿verdad? Con el nuevo Código Penal. Eso fue reformado creo que en dos veces anteriores, 2008 y 2003, no, 2008 y 2017, si mal no recuerdo. Pero se subían las penas, pero seguían teniendo ciertas lagunas jurídicas, ciertas incongruencias a nivel penal en la redacción. Y entonces nosotros nos pusimos en campaña con el ministro Walter a la cabeza de reformular y darle un nuevo cuerpo a esa legislación. Y en el 28 de diciembre de 2024, ¿verdad? Días antes de fin de año, con el presidente de la República, el presidente de la República promulga esa nueva ley para el aumento de las penas del abuso sexual, en el cual también tuvo una gran incidencia, una gran aliada, que no me quiero olvidar de ella, la senadora Alicia Arela Valiente, que con ella analizamos, ayer estuve con ella justamente trabajando sobre otro proyecto, que ahora lo voy a comentar, estuvimos trabajando y ella convocó a un grupo de juristas, abogados penalistas, que nos sentamos a hacer un trabajo técnico muy profesional. Estos juristas vinieron por amor a la camiseta, ¿verdad? Por un compromiso social también, y salió un muy buen material. Ahí está el doctor Manuel Juanes Nicoli, está el doctor Eleno Quiñones, el doctor Julio César Ortiz González, está también el doctor Giovanni Grisetti, está también el doctor Echagüe, no me quiero olvidar de ninguno porque si no me van a reclamar. Pero sí, ¿verdad? Estuvieron muchos actores, el juez Rodrigo Estigarribia también estuvo en ese momento. Entonces tuvieron muchos actores que estuvieron trabajando en lo que implica la redacción técnica, y realmente yo les puedo decir, hoy en día tenemos abogados penalistas, una nueva generación de abogados penalistas en Paraguay que no tienen nada que envidiarle a otros extranjeros de otros países, ¿verdad? Tenemos muy buenos penalistas. Y por otro lado, se redacta eso, se aumentan las penas y tenemos una de las penas más altas de la región.
1: ¿Qué llega a?
0: Puede llegar hasta 30 años de pena privativa de libertad.
1: ¿Ya tenemos abusadores con esa condena?
0: Ya tenemos, porque la ley entró en vigencia en diciembre de 2024 y hoy en día ya tenemos los primeros juicios orales ya y las primeras condenas sobre ese hecho. Entonces tenemos, ¿verdad?, como ese aumento de penas, que tenemos las penas más altas de la región, solamente superado por el homicidio doloso, el único tipo penal que lo supera en pena. Lo que también es una señal política, ¿verdad?, que siempre lo dice el presidente de la República, Santiago Peña, es una señal política del Estado de que no vamos a tolerar este tipo de conductas violentas hacia los niños, niñas y adolescentes.
1: Viceministro, ¿cuál es el proyecto que están trabajando ahora?
0: Ahora estamos trabajando, ayer tenemos... Nos encargamos de modificar todo lo que implica el abuso hacia niños. Ahora estamos llegando a corregir lo que implica, voy a decirlo en su nombre genérico, uh-huh, pero después voy a desglosar un poquitito lo que es el tipo penal, lo que es el abuso sexual en adolescentes. Porque nosotros tenemos el tipo penal de estupro, que está, y le digo acá, está súper desfasado. Es un tipo penal, el del estupro, que su pena es la multa. Ni siquiera es una pena privativa de libertad. Es la multa. Tiene muchísimas deficiencias ya ese tipo penal, a la luz del tiempo, ¿verdad? Porque fue redactado en otro contexto social, que tenía menos enfoque de derecho de la niñez. Entonces, desde el 97 hasta ahora pasaron muchas cosas, hubo muchos cambios sociales, hay una mayor conciencia hacia los derechos de la niñez. Entonces, hoy en día estamos estudiando. Ayer estuvimos con la senadora Alicia Arela y con este equipo de juristas nuevamente reunidos, en el cual analizamos el tipo penal de estupro, el de actos homosexuales en menores de edad y el de abuso sexual en menores bajo tutela. Y todo eso ahora van a ser rediseñados para enfocarnos en lo que se va a ser renombrado luego. Abuso sexual en adolescentes va a ser. Uno es en niños, otro es en adolescentes. Y va a tener una nueva redacción básicamente sobre todo lo que es el espectro de protección a esos adolescentes, ¿verdad? Porque nosotros vemos que hay adolescentes de 15, 16 años que muchas veces ya están en pareja, uh-huh, con señores, adultos, hombres de 30, 40, 50 años, que muchas veces sus propias familias las exponen por pobreza, por necesidad, por comodidad, por irresponsabilidad a esas personas. Y entonces eso tenemos que desnaturalizar. Y ayer justamente en el debate con una gente había gente que decía, no, ¿por qué pasa si ya están viviendo juntos? Porque hoy día incluso uno puede casarse a los 16 años con permiso de los padres. Y justamente traje una palabra del ministro Walter y van a tener que desenamorarse. Mm. Y va a tener que cortarse la relación. ¿Por qué? Porque no es correcto. Si bien ahora todavía no es ilegal, podría decirse, porque hay una franja con respecto a los de 16 para adelante, pero es incorrecto y vamos a trabajar con él, estamos trabajando con el mayor de los ímpetus para poder corregir esa legislación y que lancemos una señal clara de que los adolescentes también deben ser protegidos en toda. El adolescente tiene que estar pensando en estudiar, en irse a la facultad, tiene que estar pensando en qué va a desarrollarse su vida, tiene que ser feliz, tiene que disfrutar esa etapa, no estar en pareja ya a esa corta edad, que no entiende nada, que se están aprovechando de su inocencia, de su inexperiencia. Entonces, todo eso nosotros tenemos que estar trabajando para prevenir y lanzar una señal clara del Estado de que va a ser intolerable también esto.
1: ¿Las comunidades indígenas están incluidas en este proyecto?
0: Mira, ahí es muy buena pregunta, Jessica. Muy buena pregunta. La Constitución Nacional dice que las comunidades indígenas tienen su derecho constitucionario. Perfecto. Pero también hay otro artículo de la Constitución que refiere que los derechos constitucionarios de los indígenas serán respetados siempre que no estén en colisión con otros derechos fundamentales consagrados en la propia Constitución. ¿Cuál es otro de ellos consagrado en la Constitución? Los derechos de la niñez y la adolescencia. ¿Y qué dice el artículo referente a la niñez y la adolescencia de la Constitución? Dice que en caso de conflicto de un derecho fundamental con los derechos de la niñez, prevalece el derecho de la niñez y la adolescencia. O sea, no hace falta ni siquiera hacer un apartado especial de, no, los indígenas tienen también esta... No,
1: una cultura distinta.
0: Ya está eso estipulado en la Constitución, es una cuestión de interpretación, es una cuestión que lo dice claramente la propia Constitución, para no dejar duda, díselo. En caso de conflicto de un derecho fundamental con otro, prevalece el interés superior del niño. Entonces, eso tampoco puede ser una excepción para las comunidades indígenas. Y hay muchas comunidades indígenas, yo digo, hay muchas comunidades que ya están tomando conciencia de eso. Que también, ¿verdad? Se nos acercan, nos piden apoyo, nos piden justamente las capacitaciones, pero así también hay otras que tienen líderes inescrupulosos, líderes que, por ejemplo, tienen una vida totalmente occidentalizada, tienen auto, tienen celular, tienen televisión por cable, ven fútbol, y después cuando se trata de vulnerar los derechos de la niñez, ahí no, ahí quitan el carnet indígena. Entonces, no, hay también que hacer una medición de cuándo les conviene ser indígenas y cuándo no. No digo todos, no te digo esas comunidades que están luego aisladas y que tienen todavía su cultura indígena muy, muy, muy arraigada y tienen muy poco contacto con la cultura occidental, pero uno ve en muchas comunidades que tienen una vida prácticamente occidentalizada. Andan en moto, tienen celular, se van y se... no sé, ingieren bebidas alcohólicas, eso no forma parte de su cultura, me parece, ¿verdad? Escuchan música occidental, o sea, tenemos nosotros que delimitar cuándo es aplicable el derecho indígena y cuándo no. Pero en su generalidad, para mí que ya están muy occidentalizados.
1: Pasó muy rápido la hora, viceministro, ya son las 8:54 y vas a llegar tarde a tu reunión, pero por último, un mensaje para la ciudadanía y sobre todo reiterar también los canales de denuncia, por favor.
0: Sí. A la ciudadanía, ¿verdad? Les refiero, ¿verdad? Que hablen con sus hijos, hablen con los chicos, hablen con sus sobrinos, con sus hijos, sobrinos, con sus nietos. Conversen con ellos. Hablen sobre que nadie... Los tipo tips básicos, consejos básicos. Nadie puede tocarle sus partes íntimas a los niños. Ellos tampoco tienen que tocarle las partes íntimas a nadie. Y si alguien intentara realizar, tocarle sus partes íntimas, que le cuenten a su adulto de confianza lo antes posible. Por otra parte, créanle, ese también es otro punto. Si te cuenta un niño que fue víctima de abuso, que fue uno de los testimonios que escuchamos justamente de una persona, de un caso real, créanle al niño. El niño no va a inventar eso, créanle. Y por sobre todo, siguiente paso, denuncien. Y para eso está el canal, que lo referí previamente, el servicio FONAYUDA 147, 147, pueden llamar desde cualquier línea celular en forma gratuita, 24 horas al día, 365 días al año. Van a ser atendidos por trabajadores sociales y psicólogos que le van a dar incluso una contención, pueden pedir confidencialidad y es un canal seguro para poder derivar eso al sistema judicial.
1: O al 911 o a la CODENI más cercana.
0: O al 911 o a la CODENI más cercana también. Exactamente. Muy bien, Jessica. Está abollado. Ya tiene que ser también nuestra vocera de la campaña.
1: Con gusto, viceministro. Gracias por la visita y te esperamos pronto.
0: Gracias, Jessica. Gracias a Radio Nacional por este espacio. Y gracias por ser, Jessica, vos una referente y una gran aliada en lo que es la protección de la infancia.
1: Gracias, viceministra. Con nosotros hoy el viceministro de Protección Integral de los Derechos del Niño, Niña y Adolescente del MINA, el señor Eduardo Escobar Saída, hablando acerca de la campaña Todos Somos Responsables. El lema de este año es Escuchale, créele, los monstruos sí existen. Así que si son testigos de un caso de violencia, comuníquense al 147 Fonoayuda 911 de la Policía Nacional o a la CODENI más cercana. Hacemos una breve pausa y ya seguimos con La Mañana Nacional.

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Los medios de comunicación del Estado paraguayo les recuerda a Manuel Ortiz Guerrero. Nació en Villarrica el 16 de julio de 1894 y falleció en Asunción un 8 de mayo de 1933.

0: salir.
1: El célebre escritor y poeta paraguayo Manuel Ortiz Guerrero es y será por su obra sensible que caló profundamente en la literatura y la música de su país. También conocido como Manu, es el autor de las letras de las más famosas guaranías, con melodías compuestas por el propio creador de este género musical, José Asunción Flores, a quien conoció en 1928. Con él cultivó una amistad que perduró hasta su muerte. Se inició en la literatura en su ciudad natal, Villarrica, Guairá. Muchos de sus versos fueron utilizados por destacados músicos para sus canciones. En 1928, se encuentra con el gran compositor José Asunción Flores y crean emblemáticas guaranas. Ellas son India y Panambiverá, a las que luego se sumarían otras más.

0: 8, 9 de la mañana con 6 minutos. Casi retrocedí una hora, ¿verdad? Sí, qué problema para mí va a ser eso. No, ya estamos. Cuando son las 9 con 6 minutos, damos continuidad a la mañana nacional con una temperatura de 14.8 grados a estas horas. Se va despejando de repente la zona de Asunción, aunque acá veo, ahora un poco dice el actualizado, cielo nublado. Si bien el aviso meteorológico se mantiene para los departamentos de Concepción, San Pedro, Alto Paraná, Mambay y Canindeyú. Canindeyú. Bueno, un poco, 1, 2, 3, 4, 5. Se mantiene para los 5 departamentos que desde muy temprano está este aviso meteorológico justamente para estos departamentos de la región oriental específicamente. Y dice lluvia, fenómeno esperado, lluvias con tormentas eléctricas moderadas a fuertes, ráfagas de vientos moderadas a fuertes y la probabilidad de caída de granizos de forma puntual. Sí. Esto podría darse en el transcurso de la jornada, y aunque tiene que ir mejorando con el correr de las horas, ya despejándose y sin probabilidades de precipitaciones, pero sí con una temperatura de fresca a fría que vamos a ir teniendo a partir del día de hoy viernes hasta el día martes en principio, mirando y observando el pronóstico extendido de la Dirección de Meteorología. Bueno, y en ese aspecto esta mañana se comportará el clima de esta manera. Vamos a tener un día fresco a cálido, parcialmente nublado, a nublado con predominio de vientos del sector sur, dice. Y la temperatura va a estar oscilando entre 14 y 16 grados, temperatura que justamente estamos teniendo a estas horas, 14.8 horas. A la tarde, fresco con cielo mayormente nublado, vientos del sur también, una temperatura donde va a estar alcanzando la máxima anunciada entre 17 y 19 grados. Y ya para la noche, nuevamente la temperatura va a ir descendiendo, predominio del viento del sector sur y que hará el ambiente que sea más fresco, amaneciendo mañana con una mínima de 13 grados, eso es lo que indica meteorología para hoy, viernes y mañana sábado. Si es que un fin de semana que probablemente muchas actividades van a estar incomodando un poco a la gente, sobre todo aquellas actividades previstas en la intemperie, que se espera tener una presencia masiva, pero muchas veces cuando hace muy frío la gente ya piensa dos veces para acudir a una actividad como esa. Pero si de bajo techo, un lugar cerrado, sí, sin problemas, ¿verdad? Porque el paraguayero, ambas cosas, ¿verdad? Qué frío hace el paraguayo cuando va a empezar el diálogo con alguien. Buen día, hola, ¿qué tal? Gente, es una forma de romper el hielo para un diálogo con la otra persona. Pero así se va a presentar justamente este fin de semana. Un fin de semana ya que va a ser previo a un largo fin de semana que se avecina ya con el. En la fiesta patria, Día de la Madre, que se va a estar dando precisamente la semana próxima a partir del día jueves. Así que semana laboral corta vamos a tener la otra en ese aspecto. Esta semana completita que ya estamos cerrando precisamente nosotros con nuestra mañana nacional aquí en la 920 AM Radio Nacional Paraguay a través del canal 15.2, señores. Bueno, sí, buen ambiente, tranquilitos, por cierto, de esa manera, para ir desarrollando nuestra actividad el día de hoy. Bueno, y hoy arranca también las reuniones para establecer el aumento del salario mínimo. Sí, eso se estará desarrollando esta mañana. Vamos a ver cuál es la fórmula que va a estar utilizando el Consejo de Salario Mínimo en ese aspecto. Era para ir discutiendo con los exponentes o componentes del Consejo que integran la gente del Ministerio de Trabajo, también el sector trabajador, como así también el sector empresarial. Y por lo que entendí, el sector empresarial se mantiene, ¿verdad? Y es el deseo que tienen ellos de que, bueno, esto se siga teniendo en cuenta o que se rija por el IPC, que da a conocer mes a mes el Banco Central del Paraguay. Sin embargo, el otro sector, sobre todo la clase trabajadora, como así también el gobierno nacional, incluso el propio presidente de la República, había hecho mención a eso, era de que hay que buscar un nuevo mecanismo, nueva fórmula y no precisamente guiarse por el IPC, ¿verdad? Se estaba trabajando en eso, en buscar la fórmula de qué incluir, de cuáles son los artículos o rubros de mucha utilidad dentro de la canasta básica familiar, porque hay como poco más de 400 productos que hoy día se tienen en cuenta a la hora del cálculo del IPC y que se atribuye, era como el consumo diario o masivo por parte de la población en general a la hora de medir el peso de una canasta familiar. Y en ese aspecto entran productos, de verdad que algunas que otras personas compran y no precisamente la mayoría de la gente, entre esa gente nos encontramos también nosotros, ¿verdad? Entonces, sincerar esa fórmula, sincerar también en cuanto a lo que es de producto de consumo masivo y de esa manera tener unos datos más creíbles y confiables para la gente y que pueda traer precisamente esa confianza, ¿verdad? Porque hoy día se habla de la posibilidad, no, vas a llegar a mitad de año, se tiene que estudiar el salario mínimo, la diferencia para el aumento, reajuste, de 80, 100 mil guaraníes y más la gente inmediatamente, ¿verdad? Porque ese es el monto. Entonces, cuando se habla de eso, probablemente ya se remarcó una, dos, hasta tres veces los precios en los supermercados. Y entonces, cuando te llegó ese 100 o 110 mil guaraníes, mamá o papá lleva, y uno no siente eso en el bolsillo. Entonces se está queriendo buscar cambiar esa historia precisamente. Y hablando de precios en los supermercados, creo que hoy termina también, Patti, lo de cómo era nuestra oferta Ahorra Paraguay, era, ahí está, sí, nuestra oferta Ahorra Paraguay, que había arrancado el 24, si no estoy trasbordado. Y bueno, y hoy ya se cierra eso. Vamos a ver también si cómo se ha venido el comportamiento en ese aspecto, y que supongo vino muy bien eso para todos nosotros a la hora de hacer las compras por el tema del Día del Trabajador, e incluso adelantar un poco también en ese sentido otros productos que uno puede comprar, ¿verdad?, en los supermercados, que uno no encuentra habitualmente en la feria del Ministerio de Agricultura y Ganadería. Entonces uno puede sopesar todo eso, un poquito aprovechar la promo que hay en este sector, aprovechar los precios bajos también que hay en la feria del MAC, junto a la feria del MAC, lo de la carne, todo eso, y así uno puede hacer un lindo combo, ¿verdad? Y a la hora de mirar la billetera te encontraste, ¿verdad?, con un descuento importante que lograste, o ahorro, perdón, en ese sentido, gracias a las ofertas. Son las 9:13 a exteriores. Hola Julio, ¿qué tal? ¿Cómo te va? Buen día.
1: Buenos días, Ricardo. Buenos días también para toda la audiencia de Radio Nacional del Paraguay. Ya desde la base de los linces, aquí en la ciudad de Luque, ¿por qué se realiza el acto de egreso del 15º curso de operaciones especiales y motorizados del grupo Lince? En estos momentos se está realizando la evocación religiosa a cargo del capellán de la Policía Nacional. La ceremonia cuenta con la presencia del ministro del Interior, Enrique Rivera, además del comandante de la Policía Nacional, Gonzalo Siguero, y todas las autoridades de la cúpula de la Policía Nacional que se encuentran aquí, además de los familiares y todos los integrantes que conforman el grupo Lince en esta base de operaciones con acento en la ciudad de Luque. Ya el capellán dio lectura de uno de los salmos, como así también la lectura de uno de los, en este caso, de los testamentos, para así ya estar brindando la reflexión correspondiente, y posterior a eso ya continúa la ceremonia aquí me preparan. Ahora sí, vamos a estar ya escuchando el audio
2: del Instituto Superior de Educación Policial, por la que se reconocen los estudios realizados de quienes culminaron el 15º curso en operaciones especiales motorizadas a cargo del ayudante de la Dirección de Operaciones Tácticas Motorizadas Lince, oficial ayudante de Prevención y Seguridad, Iván Ocampos.
3: Resolución número 149/2026 del Instituto Superior de Educación Policial, por la que se reconocen los estudios realizados y se otorgan certificados a estudiantes quienes terminaron el 15º curso de operaciones especiales motorizadas joven. Luce, 17 de abril de 2026. Vista, la nota número 163/2026, de fecha 17 de abril de 2026, suscrita por el comisario general inspector Gustavo Ramón Ruiz Díaz Noguera, director de la Dirección de Operaciones Tácticas Motorizadas Lince, en la cual solicita reconocimiento y certificación de oficiales y suboficiales quienes aprobaron el 15º curso de operaciones especiales motorizadas COEM. Y considerando que conforme a la resolución número 03/24 de fecha 10 de enero de 2024, por la que se autoriza el curso de operaciones especiales motorizadas, que se desarrolla en modalidad presencial e integrado, con una duración de 3 meses, con una carga horaria de 600 horas de reloj, en coordinación con el Centro de Capacitaciones del ISOPOL, y conforme a la resolución número 17/2026, de fecha 22 de enero del año 2026, por la que se nombran estudiantes para el 15º curso de operaciones especiales motorizadas COEM. Por tanto, el director general del Instituto Superior de Educación Policial y Sector, en uso de sus atribuciones legales y reglamentarias, resuelve: 1. Reconocer los estudios de quienes culminaron el 15º curso de operaciones especiales motorizadas COEM. 2. Otorgar certificado a los siguientes:
4: en estos momentos, las autoridades policiales se posicionan en el medio del lado donde los egresados recibirán los certificados correspondientes, ya a partir del llamado que realizarán a través del maestro de ceremonia. Estamos en la base de operaciones del grupo Lince, con asiento en la ciudad de Luque. Ceremonia de entrega de certificados a los egresados del 15º curso de operaciones especiales del grupo
3: Lince. Prevención y Seguridad, el señor oficial ayudante de Prevención y Seguridad, Víctor Cano Brites, oficial ayudante de Prevención y Seguridad, César García Porto, oficial ayudante de Prevención y Seguridad, Marco Alén Gámez, oficial ayudante de Prevención y Seguridad, José Mesa Torres, oficial ayudante de Prevención y Seguridad, Oscar Arnaldo Rivas de Aguilar, suboficial segundo de Prevención y Seguridad, Miguel Ángel Gómez Aguirre, suboficial ayudante de Prevención y Seguridad, Santiago Benítez Ortiz, suboficial ayudante de Prevención y Seguridad, Alexander Miguel Pérez, suboficial ayudante de Prevención y Seguridad, Cristian Alberto Figuera Bonilla, suboficial ayudante de Prevención y Seguridad, Pablo David Solís Ramírez, suboficial ayudante de Prevención y Seguridad, Narciso Ariel Blanco Aguilera, suboficial ayudante de Prevención y Seguridad, Juan Ramón Junior Villamayor, suboficial ayudante de Prevención y Seguridad, Jesús Ayala Figuereo, suboficial ayudante de Prevención y Seguridad, Donde Isaías Ricardo Ibáez, suboficial ayudante de Prevención y Seguridad, Jorge Amarilla Suárez, suboficial ayudante de Prevención y Seguridad, Miguel Ángel López Nueva de Salinas, suboficial ayudante de Prevención y Seguridad, Dardo Paredes Mirala, suboficial ayudante de Prevención y Seguridad, Rolando Jara Acosta.
4: Primer grupo de los egresados que reciben los certificados correspondientes de parte de las autoridades policiales, encabezados por el ministro del Interior, Enrique Riera, como así también el comandante de la Policía Nacional, el comisario Riera, ya recibió el primer grupo y continúa la...
3: Sandro Amin Galayo Garoso, suboficial ayudante de Prevención y Seguridad, Cristian Noé Fonseca Valdán, suboficial ayudante de Prevención y Seguridad, Joel David Ovelardo Santos, suboficial ayudante de Prevención y Seguridad, Santiago Alexander Benítez Rodríguez, suboficial ayudante de Prevención y Seguridad, Cristian Villajoa Duarte, suboficial ayudante de Prevención y Seguridad, Darío Babel Aguayo Servín, suboficial ayudante de Prevención y Seguridad, Miguel Diego Salinas, Revisar la ayudante de prevención y seguridad penal antes de Benito Sanabria. Revisar la ayudante de prevención y seguridad Esteban David Barreto Morínigo. Revisar la ayudante de prevención y seguridad Oscar Rodrigo Domínguez.
4: El segundo grupo que está recibiendo el certificado correspondiente de parte de las autoridades policiales y encabezado, por supuesto, por el ministro del Interior. Ahora sí, estos nuevamente ya se posicionan en sus respectivos lugares.
3: Ángel Marín Otazur Rodas, supervisor ayudante de prevención y seguridad Maximiliano Benítez González. Supervisor ayudante de prevención y seguridad Diego Ariel Mendoza Vices. Supervisor ayudante de prevención y seguridad Matías Fernando Coche Laona. Supervisor ayudante de prevención y seguridad Jefferson Guillermo Fleitas. Supervisor ayudante de prevención y seguridad Alfredo Guillermo Zárate Laona. Supervisor ayudante de prevención y seguridad Israel Francisco Aguayo Ramírez. Supervisor ayudante de prevención y seguridad Richard Daniel Cabrera Megarejo. Supervisor ayudante de prevención y seguridad Ángel Gómez Ayala. Supervisor ayudante de prevención y seguridad Alexander de Jesús López Jara.
4: El tercer grupo que viene de la tercera fila.
3: Supervisor ayudante de prevención y seguridad Luis Vera Acosta. Supervisor ayudante de prevención y seguridad Armando Camaniego. Supervisor ayudante de prevención y seguridad Ángel López Guerrero. Supervisor ayudante de prevención y seguridad Félix Villamayor Morales. Supervisor ayudante de prevención y seguridad Hugo Daniel Quiñones Acosta. Supervisor ayudante de prevención y seguridad Ángel Ignacio Tajoala Báez. Supervisor ayudante de prevención y seguridad Francisco Darío Sanabria Ortigosa. Supervisor ayudante de prevención y seguridad Robin Junior Bogarín Torres. Supervisor ayudante de prevención y seguridad Enzo Rivadora Mesa. Supervisor ayudante de prevención y seguridad Ricardo Iván Braes González. Supervisor ayudante de prevención y seguridad Emilio Ariel Pereira Guerrero. Supervisor ayudante de prevención y seguridad Moisés Espínola Reyes. Supervisor ayudante de prevención y seguridad Jorge Jiménez González. Supervisor ayudante de prevención y seguridad César Ortegado Bordón. Supervisor ayudante de prevención y seguridad Miguel López Villalba. Supervisor ayudante de prevención y seguridad Aldo Noel Aristiqui. Supervisor ayudante de prevención y seguridad Julio Escobar González. Supervisor ayudante de prevención y seguridad Jonathan Isaías Agüero. Supervisor ayudante de prevención y seguridad René Almada Cabañas. Supervisor ayudante de prevención y seguridad Alberto Adrián Balbuena.
4: Siguiente grupo que recibe los certificados correspondientes.
3: Seguridad Cristian Rosa Marrero. Supervisor ayudante de prevención y seguridad Enzo Gabriel Cáceres Solís. Supervisor ayudante de prevención y seguridad Aaron Martínez. Supervisor ayudante de prevención y seguridad Alfonso Alvarenga Grandel. Supervisor ayudante de prevención y seguridad William Ayala Franco. Supervisor ayudante de prevención y seguridad Pablo Aguilar Cabañas. Supervisor ayudante de prevención y seguridad Juan Javier González. Supervisor ayudante de prevención y seguridad Diosnel Benítez Velázquez. Supervisor ayudante de prevención y seguridad Francisco Rodríguez Allende. Supervisor ayudante de prevención y seguridad Mauro Silva Frutos.
4: Entrega de certificados al
3: supervisor ayudante de prevención y seguridad Félix Adolfo González Jiménez. Supervisor ayudante de prevención y seguridad Blas Daniel Cáceres Ayala. Supervisor ayudante de prevención y seguridad Mario Antonio Ortiz Bustamante. Supervisor ayudante de prevención y seguridad Guido Mesa Silva. Supervisor ayudante de prevención y seguridad Daniel Nicolás Roa Vera. Supervisor ayudante de prevención y seguridad Andrés David Caballero Megarejo. Supervisor ayudante de prevención y seguridad Leonardo Escobar Chamorro. Supervisor ayudante de prevención y seguridad Andrés Rivero Perón. Supervisor ayudante de prevención y seguridad Gilberto Raúl Alfonso Dellado. Supervisor ayudante de prevención y seguridad William Ariel Reyes. Supervisor ayudante de prevención y seguridad Denis Samuel González. Supervisor ayudante de prevención y seguridad Miguel Ángel Ortega Cardoso. Supervisor ayudante de prevención y seguridad Mauricio Martínez Méndez. Supervisor ayudante de prevención y seguridad William Farina Marejos. Supervisor ayudante de prevención y seguridad Ezequiel Ríos Funes. Supervisor ayudante de prevención y seguridad José Ayuso Maldonado. Supervisor ayudante de prevención y seguridad Ebre Ferreira Rojas. Supervisor ayudante de prevención y seguridad Mario Simón Velázquez Benítez. Supervisor ayudante de prevención y seguridad Pedro Ramón Alescano. Supervisor ayudante de prevención y seguridad Aarón Michel Ocampos. Supervisor ayudante de prevención y seguridad Matías Jacinto Blanco Ruiz Díaz. Provincial Ayudante de Prevención y Seguridad, Kevin Damián González Miranda, Subprovincial Ayudante de Prevención y Seguridad, Cristian Ricardo Franco Doria, Subprovincial Ayudante de Prevención y Seguridad, Jorge Antonio Encina Ayala, Subprovincial Ayudante de Prevención y Seguridad, José Daniel Gómez Báez, Subprovincial Ayudante de Prevención y Seguridad, Elías Samuel Portillo Brites, Subprovincial Ayudante de Prevención y Seguridad, Ángel Gabriel Robles, Subprovincial Ayudante de Prevención y Seguridad, Arturo Romero Pérez.

Supervisar al ayudante de prevención y seguridad, Jorge David Villasante Orue. Supervisar al ayudante de prevención y seguridad, Néstor Damián Villalba. Supervisar al ayudante de prevención y seguridad, César Benjamín Ramírez. Supervisar al ayudante de prevención y seguridad, Jorge de Jesús Pérez Jafonte. Supervisar al ayudante de prevención y seguridad, Rodrigo Damián Tirala Silva. Supervisar al ayudante de prevención y seguridad, Miguel de Jesús Comán Olmedo. Supervisar al ayudante de prevención y seguridad, Carlos Manuel de Sano. Supervisar al ayudante de prevención y seguridad, Pablo César Garrota Osorio. Supervisar al ayudante de prevención y seguridad, Arnaldo Andrés Amarilla Sosa. Supervisar al ayudante de prevención y seguridad, Víctor Manuel Amarilla Cárdenas. Supervisar al ayudante de prevención y seguridad, Axel Junior Vera. Suboficial ayudante de prevención y seguridad, Néstor Isaías López Villalba. Suboficial ayudante de prevención y seguridad, Ángel Ariel Prevención Vargas. Suboficial ayudante de prevención y seguridad, Lucas Montes Benítez Añasco. Suboficial ayudante de prevención y seguridad, Freddy Guzmán Recalde Simples. Suboficial ayudante de prevención y seguridad, Isaías Miguel Ariel Catecaras. Suboficial ayudante de prevención y seguridad, Enzo Daniel Daurelio López. Becarios de la República del Perú. Suboficial de tercera, Robinson Edith Castillo Trazar. Suboficial de tercera, Renuncia de Pérez Ramírez.

0: grupo de becarios, oficiales y oficiales de becarios peruanos, quienes realizaron el curso aquí en Paraguay.
1: Dirección de gestión de personal para registrar mis dos correspondientes. Cuarto, comunicar a quien corresponda y cumplir y archivar. Firmado. Magíster Brígido Ernesto Ojeda Báez, comisario general director, director general del ICEPOL. Resolución número 75/2023 de la Dirección de Operaciones Tácticas Motorizadas INCE, por la que se nombran alumnos destacados del 15º curso de operaciones especiales motorizadas. El director de la Dirección de Operaciones Tácticas Motorizadas, INCE, resuelve, 1. Nombrar como alumnos destacados del 15º curso de operaciones especiales motorizadas conforme al rendimiento académico a cargo de la División de Formación e Instrucción de la Dirección de Operaciones Tácticas Motorizadas a los siguientes. Mejor egresado, suboficial ayudante de prevención y seguridad, Juan Ramón Junior Villamayor Rodas.
0: Egresado recibe la medalla correspondiente de parte del ministro del Interior, Enrique Herrera, el suboficial de Prevención y Seguridad.
1: Mejor en espíritu policial, oficial ayudante de Prevención y Seguridad, Víctor Jerónimo Cano Brites.

0: oficial en todo el canon, el mejor en espíritu policial recibe la condecoración correspondiente por ser el mejor egresado en espíritu policial. El suboficial de Defensa de Seguridad, Víctor Cano Brix.
1: Mejor camarada, oficial ayudante de prevención y seguridad, Héctor Miguel Rolón Olguín.
0: El suboficial Héctor Rolón se acerca hasta el frente al comandante de la Policía Nacional, el oficial Silvero, quien le entrega en este caso el honor correspondiente por ser el mejor camarada dentro del curso de operaciones especiales realizados aquí en el grupo Lince.
1: Dos comunicados.

0: a donde corresponda y cumplir la actividad. Firmado Gustavo Ramón Rivera Noguera, comisario general inspector y director de la Dirección de Operaciones Tácticas Motorizadas, LINCE.
1: A continuación, tendremos palabras del señor director de la Dirección de Operaciones Tácticas Motorizadas LINCE, comisario general inspector Gustavo Ramón Luis Díaz Noguera.
2: Muy buenos días para todos y para todas. Bienvenido a nuestra casa grande, a la casa de los linces. Su excelencia, señor ministro del Interior, doctor Enrique Riera Escudero. Su excelencia, María Antonia Ida Mazana García, embajadora del Perú y flamante comitiva. Viceministro de Seguridad Interna. Comisario General Comandante de Situación de Retiro, Carlos Humberto Benítez González. Señor Comandante de la Policía Nacional, Comisario General Director, César Roberto Silguero Lobos. Señor Subcomandante de la Policía Nacional, Comisario General Director, Feliciano Martínez Peña. Señor José Vicente Troya, representante residente de las Naciones Unidas del PNUD. Muchas gracias por su presencia. Comisario General Director Brígido Ernesto Ojeda Báez, Director General de ICEPOL, y en su nombre a todos los señores directores generales presentes. Comisario General Inspector Carlos Bartolomé Acosta, Director de Policía de Prevención y Seguridad del Departamento Central, y en su persona a todos los señores directores presentes. Doctora Alicia Ocampos de Silguero, presidenta de la Asociación Rosa Potil y comitiva. Muchas gracias, doctora, por su presencia. Señor Cameron Chen, segundo secretario de la Embajada de Taiwán, agradecido siempre con Taiwán por el apoyo al Grupo Lince. Comisario Marcos Godoy, jefe de operaciones, y en nombre de tu persona, a todo el equipo del Grupo Lince. General Mario Gómez de la Fuente, presidente del Consejo Nacional de Seguridad de Comisiones y Organizaciones Sociales. Muchas gracias, mi general, por su apoyo y acompañamiento de siempre, y a todos los que integran las comisiones vecinales. Señora Beatriz Ortiz, vicepresidenta de la APET, una asociación de profesionales y empresarias mujeres que siempre están ayudando y cooperando con sus congéneres. Muchas gracias por su presencia. Señores oficiales jefes, oficiales subalternos, suboficiales funcionarios, flamantes egresados, familiares todos, los amigos, miembros de la prensa que siempre cooperan en la comunicación institucional. Hoy es un día muy importante. Queda marcado en la historia la culminación del 15º curso de operaciones especiales motorizadas. Es la consagración de un proceso duro, exigente y profundamente transformador, que no solamente estrena capacidades físicas y tácticas, sino para forjar carácter, disciplina, liderazgo y vocación de servicio. No fue sencillo, y eso lo hace valioso, con una preparación que distingue y enaltece. Detrás de cada egresado existe una historia, porque son parte de un grupo brillante, reconocida con presencia firme y por la calidad de su servicio, generando confianza. Allí donde actúa un lince, se siente seguridad, se persigue profesionalismo y se genera confianza. De estos egresados, destaco con especial satisfacción institucional la presencia de dos becarios de la Policía Nacional del Perú. Con orgullo
3: afirmamos que es la tercera promoción de efectivos peruanos formados y entrenados bajo la doctrina operativa del Lince Paraguay. Consolidando a esta dependencia de la Policía Nacional como referente regional en la capacitación táctica motorizada. Nuevos egresados, este logro trae consigo una gran responsabilidad, la misión de seguridad de nuestro querido país. Cada intervención y cada acción que emprendan, que se refleje la excelencia con la que fueron formados. No olviden lo que les costó llegar. Honren sus uniformes y mantengan siempre en alto los valores que se les inculcaron. Mi más profundo agradecimiento a nuestros instructores paraguayos. Ellos son nuestra marca, el sello de calidad de esta formación. Su dedicación, su experiencia y su vocación han sido fundamentales para moldear a estos nuevos linces. Nuestra más altas felicitaciones y respeto a cada uno de ustedes. A la ciudadanía, nuestro agradecimiento sincero. Gracias por confiar, por apoyar, por cooperar y por acompañar siempre. Esa cercanía es la base de una seguridad más fuerte y más humana. A los familiares de nuestros queridos egresados, acompañen su camino. Siéntanse orgullosos, detrás de cada lince hay una historia, hay apoyo, hay comprensión. Su rol de cada uno de ustedes es fundamental para sostener y fortalecer en esta vocación de servicio. Mi agradecimiento al comando institucional por su firme acompañamiento y visión estratégica, al Ministerio del Interior y al Gobierno Nacional por el apoyo decidido y por apostar al crecimiento y fortalecimiento del Grupo Lince. Este avance es fruto de una visión clara y de un compromiso real con la seguridad de nuestro país. Nosotros vamos a seguir trabajando con humildad, destreza, coraje y disciplina, y vamos a servir con honor, liderar con integridad y transformar con visión. Aguillé, entero bebé.
1: Fueron las palabras del señor director de la Dirección de Operaciones Tácticas Motorizadas Lince, comisario general inspector Gustavo Ramón Ruiz Díaz Noguera. A continuación, tendremos las palabras del señor comandante de la Policía Nacional, comisario general director César Roberto Silguero Lobos. Muy buenos días para todos. Creo que el director de la agrupación ya me robó el discurso, pero voy a tratar de emularlo un poquito. Señor ministro del Interior, doctor Enrique Riera Escudero. Su excelencia María Antonia Mazana García, embajadora del Perú y comitiva. Señor viceministro de Seguridad Interna, comisario general comandante en situación de retiro, Carlos Humberto Benítez González. Señor subcomandante de la Policía Nacional, comisario general director, Feliciano Martínez Ten. Señor José Vicente Troya, representante de residentes de los programas de las Naciones Unidas. Comisario general director, Urígido Ojeda. Y en tu persona a todos los directores generales presentes. Comisario General Inspector Carlos Acosta, director de Policía del Departamento Central. Y en tu persona a todos los directores presentes. doctora Alicia Ocampo de Silguero, presidenta de la Asociación Rosa Potú y comitiva. Señor Cameron Chen, segundo secretario de la Embajada de Taiwán. Comisario Marcos Godoy, jefe de operaciones. General Mario Gómez de la Fuente, presidente del Consejo Nacional de Seguridad de Comisiones y Organizaciones Sociales. Muchas gracias, mi general, por su presencia. Señora Marisa Alén, representante del Consejo Nacional de Seguridad y Participación Ciudadana. Señora Beatriz Ortiz de Gamel, vicepresidenta de la APET. Señores oficiales jefes, suboficiales, subalternos y funcionarios de la Policía Nacional, flamantes egresados, familiares y miembros de la prensa. Es un honor acompañarlos en esta ceremonia de egreso del 15º curso de operaciones especiales motorizadas LINPE. Hoy no celebramos solamente una graduación, celebramos el esfuerzo, la constancia y la decisión de servir. Celebramos 131 nuevos LINPE, de los cuales dos son becarios de la hermana República del Perú, quienes han formado parte de esta experiencia, información y compromiso. Durante estos meses fueron forjados con exigencia, se entrenaron arduamente, pero por encima de todo han sido formados en los valores que sostienen a un verdadero lince: la humildad, la destreza, el coraje y la disciplina. Eso es lo que hoy entrega la Policía Nacional al Paraguay, hombres y mujeres preparados para actuar con rapidez, criterio, firmeza y humanidad, porque debemos comprender que la seguridad ciudadana no se mide solo en operativos o resultados, se mide también con la confianza de nuestra gente. El Grupo LINPE, sin duda, ha sido una respuesta estratégica de la política de gobierno para nuestra sociedad, liderada por el señor ministro del Interior, doctor Enrique Riera Escudero, cuyo mayor fortaleza se encuentra en su elemento humano de alto nivel, en ustedes, en su vocación y en su temple. Hoy también celebramos la inclusión, la diversidad y el orgullo institucional que representan cada uno de ustedes, porque una policía más cercana a la ciudadanía, es más fuerte y más legítima. Queridos egresados, motivo de orgullo de sus familiares, de la institución y de la patria. Y recuerden servir con honor, liderar con integridad y transformar con visión. Muchas gracias y buen resto de jornada para todos.
4: Fueron las palabras del comandante de la Policía Nacional, comisario general director César Roberto Silguero Lobos. A continuación, escucharemos las palabras de su excelencia, ministro del Interior, doctor Enrique Riera Cogero.
5: Muy buenos días para todos. Señor comandante de la Policía Nacional del Paraguay, señor subcomandante, señor viceministro de Seguridad Interna, señora embajadora, señora presidenta de la Asociación Rosa Potú, al coronel Gómez de la Fuente y a todos los que de la sociedad civil apoyan la Policía Nacional, en el nombre del comisario general Ricky Ojeda, a todos los colegas, al comando institucional, a todos los que están uniformados, a los miembros de la familia de estos gloriosos linces y también a los egresados, los amigos de la prensa. Aquí estamos una vez más en este lugar que ya se está convirtiendo en el refugio de un grupo importante de policías que tienen a su cargo una de las tareas más difíciles. La respuesta rápida, segura y efectiva para tener el Estado cerca del ciudadano. El Grupo Lince es una marca registrada. El Grupo Lince no es para cualquiera. El Grupo Lince es una selección de la selección. Ustedes saben, y porque han peleado por sus hijos, me dijo a la familia que no es fácil ya ingresar a la Policía Nacional. Hay 18.000 interesados y 5.000 cupos, de los cuales 1.000 son para el sector femenino, pueblos originarios, y también en el caso de los linces hay un pequeño espacio para amigos de otros países, como en este caso el Perú. Y también ustedes conocen una parte de la historia de esta fuerza que se generó en la época del presidente Carter, donde los instructores eran extranjeros, panameños, si Gustavo me corrige. Y ahí ya empezamos a demostrar los paraguayos lo bueno que podemos hacer cuando nos dan la oportunidad, cuando nos dejan entrar a la cancha, y todos estamos muy ilusionados por eso con Culito Enciso, Tony Sanabria y lo que se viene en menos de 40 días. Y esos orígenes humildes de esos jugadores se asemejan a los orígenes humildes de estos señores. De los 18.000 que se presentan, solo 5.000 entran a la policía. Y de esos, otra vez, recorriendo las aulas, se les explica quién se quiere sumar a hacer un esfuerzo mayor aún del que va a ser sometido. Sus hijos han entrenado casi o más de 3 meses, desde las 5 de la mañana hasta las 8 de la noche, internados, sometidos a un fuerte desgaste físico y emocional. Y no todos los que han llegado se han quedado. De aquí están los mejores, de entre los mejores, de los mejores. Por eso llevar el uniforme Lince no es para cualquiera. Pero sí saben, como yo, que en la misma proporción en que fueron capacitados, generan esperanza y alegría. Su presencia, solo su presencia, genera una sensación de tranquilidad y apoyo. Son nuestros héroes de carne y hueso, los héroes sin capa en la tierra. Veo una moto lince y lo he visto, no es que me contaron, cuando pasan por los barrios más humildes, por eso está Pepo inalcanzable, muchos de los cuales todavía están acá, 4 o 5 cuadras, en el gran departamento de Central, y también hay lugares inaccesibles para patrulleras comunes en Asunción, y estos señores son capaces de ir a 100 kilómetros por hora y cambiar el chofer por el que va atrás sin bajarse de la moto. Son capaces de subir 8 escalones sin bajarse de la moto, uno maneja, otro va armado. Son capaces de llegar en menos de 4 minutos. Tienen su propio esquema y diseño de organización, y así también, ¿por qué no decirlo? No creo que le falten novias a los que están solteros, ¿verdad? Que quede claro, porque acá hay algunos que ya habrán firmado. Pórtense bien, porque en ese sentido la conducta personal marca también la conducta del equipo. Le dije a más de uno al entregarle su diploma y felicitarle, piensen como equipo, porque si uno de ustedes se equivoca, le afecta a todo el grupo. Y hoy hay, me decía el comisario general Gustavo, más de 2.100 linces. Y quizás esta sea una buena oportunidad para, además de agradecer una vez más a Taiwán, la embajada que nos dio ese empuje inicial cuando asumimos el gobierno y compramos 600 motos linces de 700 cilindradas, que es el doble de la cilindrada de motos nacionales. Es por eso que no hay motochorro que se escape si es que un lince le persigue. Y tiene el doble de la potencia de esa moto con 2 personas encima. Y decía y retomo que ayer nomás empezaban a llegar las ofertas para que a través del convenio que tenemos firmado con Itaipú en apoyo a la Policía Nacional se autorizó por decisión expresa del presidente de la República que está en Taiwán la compra de 300 motos más 0 kilómetros que van a servir para tener 300 motos de movimiento y atender los 2.100 litros para estar en todo el país como nos reclama. Todos quieren
6: la familia es todo. si no cuidan su familia, si no se recuestan en su familia, si no piensan en su familia, se van a equivocar. Y el camino a la excelencia. Y de otra, que no pueden olvidarse, y yo sé que el grupo Lince en esto sí hace un hincapié especial, es el que está más arriba, en Jesús, en Dios nuestro Señor. Que yo sé que ustedes oran antes de salir para que les protejan, para que protejan su valiosa vida. Y para que sepan que Él es el que decide todo, que Él es el que aguanta todo, que Él es el que le da la fuerza cuando le falta. Y mi último mensaje es pedirle a todos un minuto de silencio por el Lince Martín Mendoza, que nos permitió recuperar Tacumbú en Venerati, fallecido en esa acción el 18 de diciembre, 4 meses después de asumir. Así que, por favor, respetuosamente le pido.
1: En su vida, en su familia, honremos su memoria y hagamos que la vida de cada uno de ustedes sirva para salvar muchas vidas y proteger a mucha gente. El servicio es el camino a la felicidad. Muchas gracias, señores.

0: Muchas gracias. Pueden tomar asiento. Habiendo hecho este sentido homenaje y espero ser bien interpretado mis palabras, sepan que el camino a la felicidad viene de la mano del servicio. Servir a los demás es el camino a la felicidad. Ayudar a los demás es la garantía, probablemente, que no se van a morir millonarios, pero que van a salvar a muchas vidas, a muchas familias, van a dar tranquilidad, van a recuperar motos robadas, autos robados, celulares robados, van a evitar golpes, van a evitar quizás muertes. Y ahí tienen que estar. Por eso el gobierno nacional ha apostado a los LINCES, porque es un producto probado, porque es nuestra marca registrada, porque es la vanguardia de la Policía Nacional, porque nos ayudan a que todos se reflejen. Tenemos 39.000 policías, hemos hecho cambios estratégicos, hemos puesto a un comandante que era el segundo de mi actual viceministro, un poco extraño verlo sin uniforme, pero siempre está muy elegante. El excomandante Carlos Humberto González Benítez, con quien estuvimos acá en muchísimas oportunidades, y es la prueba de que estamos intentando hacer bien las cosas, no improvisando. Gente que conoce, gente que nos ayuda a transformar esta policía de los 24.000 originales a los 39.000 actuales, de la mitad de los LINCES a triplicar los LINCES, de tener camionetas a 400.000 kilómetros de uso a 600 camionetas a 0 kilómetros, a 1.000 motos más, a las 300 nuevas LINCES, a más de 4.000 radios para comunicarse directamente en tiempo y forma, más toda la tecnología que va a estar implementada y también próximamente a la mudanza a un edificio nuevo en el puerto, donde el Ministerio del Interior y la Comandancia van a trabajar como siempre, espalda contra espalda, codo contra codo. Queridos ciudadanos, familiares de los LINCES, hoy es un día muy importante para los egresados y para ustedes. No se olviden de lo que les pedí. Un fuerte abrazo a sus seres más queridos, lo más importante del mundo. Muchas gracias, muchas felicidades.
1: Palabras del ministro del Interior, Enrique Herrera, Congreso, en la base de los LINCES con el quinto
2: Lucas. Fueron las palabras de su excelencia, ministro del Interior, doctor Enrique Riera Escudero. A continuación, tendremos la entonación del himno de la Policía Nacional. Acompaña la banda de músicos de la Policía Nacional.

0: Seguidamente, el señor director de la Dirección de Operaciones Tácticas Motorizadas Lince, comisario general inspector Gustavo Ramón Ruiz Díaz Noguera, comunicará la finalización de la ceremonia al ministro del Interior, doctor Enrique Riera Escudero.
1: El comandante de los INSE solicita la finalización del acto al ministro Enrique Rivera Escudero y además autoridades. Estamos en la base de los grupos INSE, por asiento en la ciudad de Luque.
0: A continuación, invitamos a todos los presentes a pasar en el patio de honor. Suboficial ayudante de investigación Martín Mendoza para la demostración de maniobras y destrezas de los nuevos egresados del Grupo Lince.
1: De esa manera, el acto de ingreso de la 15ª operaciones motorizadas realizadas aquí en el Grupo Lince con asiento en la ciudad de Luque, presencia del ministro del Interior Enrique Riera, como así también de la embajadora de la República del Perú con asiento de Paraguay, atendiendo a que existen dos becarios del Perú que realizaron el curso correspondiente de operaciones especiales. Hasta luego.
2: Muchas gracias, Julio, muy pero muy amable actividad que se está cumpliendo a estas horas con presencia del ministro del Interior Enrique Riera Escudero, egreso de 129 nuevos agentes del grupo Lince, refuerzo del cuerpo motorizado que fortalecerá, dice, la segunda o la seguridad en las calles de nuestro país, sobre todo Asunción, área metropolitana, la tarea del Grupo Lince. Como así también hoy día ya se tienen algunas localidades en el interior del país. Al frente siempre está el comisario principal, Gustavo, al comandante, ¿verdad?, del Grupo Lince, y hacía referencia justamente que cómo se había dado a partir del nacimiento de esta fuerza especial de nuestro país, fue con la capacitación del personal del Lince de Panamá. Así es. Bueno, son las 10 de la mañana con 7 minutos. La temperatura de la hora, actualizando, estaba en 14, 16, creo que ya estaba. Vamos a ver si continúa el aviso meteorológico para los departamentos de Concepción, Alto Paraná, centro y sur de Amambay, centro y este de Canindeyú. Desapareció San Pedro de este aviso meteorológico. Estábamos hablando de 5 departamentos y queda en 4 en este momento. 15.8 de temperatura.
3: Tenemos el mensaje del presidente de la apertura de Carnavia.
2: Bueno, gracias, Pati, con gusto. Sí, una información muy importante y relevante, precisamente, verá que se ha dado en la fecha de la confirmación con la presencia del presidente de la República en China, Taiwán. Precisamente, ¿verdad?, de que era una información que hace rato esperaba el sector de la producción aviar de nuestro país para la apertura del mercado de China-Taiwán a la carne aviar, pollo, si no me equivoco, e incluso hay empresarios de ese sector que acompañan la visita del presidente de la República, como el caso de la señora Blanca Seupens por granja avícola, por lo de la empresa Pollo Casero, creo, en Polpar, está Jerónimo, creo que es el nombre del hijo de la finada doña Pilar Zubizarreta, y eso es una información muy importante y relevante, precisamente, y escuchemos lo que decía al respecto al presidente Santiago Peña.
4: Desde Taiwán tengo una excelente noticia para compartir con todos ustedes. Tenemos equipo completo, tenemos acceso al mercado de la carne bovina, la carne porcina y ahora finalmente se abre el mercado para la carne aviar del Paraguay. El mercado de carne bovina hoy ha crecido de manera importante las exportaciones de Paraguay hacia Taiwán, consolidándose como el tercer mercado más importante. Gracias a las gestiones que hicimos hace 2 años, se abrió el mercado de la carne porcina, se eliminó el arancel que había sobre la exportación de carne porcina de Paraguay. Hoy el mercado taiwanés es el número uno para las exportaciones de carne porcina del Paraguay. Y el día de hoy el presidente Lai hizo el anuncio que oficialmente, que formalmente, se abría el mercado taiwanés para la carne aviar. Esto es un paso muy importante que nos permite que el Paraguay siga conquistando mercados. Y estos mercados significan más empleo para la familia paraguaya. Muchas felicidades.
2: Expresiones del presidente de la República, Santiago Peña. Entonces, con relación a la apertura en forma oficial ya de la carne, a carne aviar a nuestro país para la exportación, que ya entonces el mercado está abierto. Julio, contigo nuevamente.
5: Gracias, Ricardo Guzmán. Escuchamos las palabras del ministro del Interior, Enrique Rina, de la base de operaciones del Grupo
6: Bolívar. Y cuando se produzca el llamado 911, se va a localizar el lugar de esa llamada para, a su vez, hacer llegar la ayuda más cercana. Porque todas las motos lindas tienen GPS. Todas las radios, más de 3.500, tienen GPS. Todas las camionetas nuevas que nos dicen tienen GPS. O sea que va a poder ver en el mapa, en tiempo real, dónde se produjo el incidente y cuál es la policía más cercana. Sí, nosotros tenemos 100 cámaras corporales que se están usando en las operaciones especiales, pero el grupo LICE también. Y aprovecho para darles una primicia. El presidente de la República, que está en Taiwán, se comunicó con nosotros para que organicemos la entrega de 8.000 chalecos antibalas nuevitos, que fueron comprados también con la donación de Itaipú, que se van a entregar este martes a las 16:30 de la tarde en la FOPE. La idea de ese evento es también que los chalecos ya estén repartidos en todas las comisarías del país, su comisaría y puestos policiales, que son 1.098. De tal manera que cada policía que salga a la calle ya lo van a ver más protegido de cómo lo encontramos. Entonces, esto forma parte de otro refuerzo. También decirles que ayer fue el pedido para la compra de 300 motos más, de 700 cilindradas, para los 2.100 linces que hoy tenemos. Es decir, que podremos cubrir gran parte de la geografía nacional.
7: ¿Por dónde va encaminado ahora el proyecto? ¿Eso se va a concretar ciertamente?
6: Sí, sí se va a concretar ciertamente, y una vez que terminemos nada más en la parte técnica, con la parte legal, porque el propietario de la moto que compra sabe que compra con una póliza, sabe que al comprar una parte pequeña del precio se irá para el pago GPS, pero ustedes y yo sabemos que mal calculado, hablamos de 9, 10 dólares derretido en 30 cuotas, es nada. Pero la ventaja es que el día que te roben la moto porque estacionaste en la vereda o te apareció un imbécil amenazándote, entregale nomás la moto, porque en el acto aprieta un botón y nosotros vamos a saber a quién se le robó, dónde está, lo vamos a recuperar la moto. No se justifica, como hemos visto muchas veces, ¿verdad? Vemos mujeres que se pelean para no entregar su bolso, para no entregar su celular. Y la razón es que eso marcó una diferencia en su vida. La policía tiene que protegerlo y tiene que recuperar y castigar a los responsables. Y el GPS hoy es una realidad. Quiero darle una cifra. Hay más de 2 millones de motos en Paraguay dando vueltas. Por lo tanto, no es que vamos a tener los 2 millones moviéndose como un hormiguero, sino que de esas, el robo se produce alrededor de 2.500 a 3.500 por año. Es poco, pero es mucho para el que pierde la moto. Y nosotros queremos hacerlo para ayer, ¿verdad? Pero realmente ayer fue la primera vez que hablamos con el presidente de CIPAMA. Ellos van a hacer una reunión urgente esta semana. Y si Dios y la Virgen permite, en las motos nuevas ensambladas, a partir de ahora, que son más de 200.000 por año las que se venden, ya van a salir con GPS. Y de las 1.800.000 que están dando vuelta, se le va a notificar, se le va a dar un plazo y naturalmente vemos la forma de incorporarlo para que cuando se produzca el evento, nosotros sepamos cómo recuperar la moto y perseguir a los responsables. Se está estudiando. Yo creo que no, si yo compraba la moto y mi cuota de 250.000 guaracas y a mí me paga 250, pago 257. Tengo la garantía que si me roban, me van a encontrar y devolver. Entonces, doy mi consentimiento y ya está, ¿verdad? Eso es una autorización que se da y que vamos a intentar incorporar en el contrato de venta de todas las empresas que venden motos paraguayas. No quiero hacer propaganda alguna, pero Reitec, Chacomer, Kenton, hay muchas marcas paraguayas muy buenas. Se da trabajo a muchísima gente. Entonces, esto es también una manera de proteger la industria. Y otro detalle, no menor. Se venden más o menos 80 motos por día. El problema es que mucha gente retira las motos con documentos apócrifos, falsos. Entonces, la Policía Nacional también va a trabajar con las vendedoras para certificar, como hacemos con la entrada del clásico ahora, si el que compra la moto es quien dice ser o no. Y si es un documento falso, ya no le van a vender. O sea que ahí vamos a privar probablemente 10 o 18 o 20 motos que no se le va a vender a gente que un documento no coincide. Es una maniobra preventiva también que salió de la mesa técnica. Sí, nosotros trabajamos con Nicola, el ministro Nicola Rodrigo, espalda contra espalda. Él no puede mover sus... su PPL, Persona Privada de Libertad, sin apoyo de la policía. Y él está haciendo un entrenamiento gratis, más allá de Veneracio, que todos conocen. Recuerden que se vació el buen pastor después de 100 años. Y las mujeres tienen hoy unas celdas con camas blancas y almohadas, sábanas, y tienen una vida un poco más decente. Además de eso, Tacumbú va a ser a futuro solo para procesados. Y los condenados estarán reubicados en nuestras cárceles. Y hay otras maniobras más. Entonces, cada vez que hay un problema, la policía responde al toque, al llamado. Es más, estamos cubriéndole algunos flancos en algunas cárceles porque han tomado una decisión muy importante, reemplazar casi el 90% de los guardiacárceles. Porque es duro decirlo, pero después de tantos años, muchísimos de ellos estaban contaminados del crimen organizado, y entonces se vio la necesidad de pruebas, y mientras tanto la policía le da una mano. Gracias a usted.
8: Ministro del Interior Enrique Herrera, quien anunció, adelantó que el viaje del presidente Santiago Peña a la República de China, Taiwán, la Policía Nacional tendrá unos 3.000 chalecos antibalas que se van a distribuir en distintas comisarías de la República de Paraguay, además de todo lo que significa la compra de una motocicleta y la seguridad correspondiente a través del sistema GPS. En el 12 la base de operaciones del grupo Lince, ya desarrollamos esta actividad, el egreso de 131 nuevos en este caso, comandos que realizaron el operativo de motorizada aquí en la base del grupo Bolín. Hasta luego.
2: Julio, ¿la cantidad de chalecos dijiste?
8: 3.000 chalecos.
2: 3.000.
8: 3.000 nuevos chalecos que tendrá la Policía Nacional ya una vez. El próximo martes, en este caso, serán entregados de manera simbólica al Ministerio del Interior y de ahí las instituciones correspondientes para las distintas comisarías.
2: Una buena noticia para los integrantes de la Policía Nacional en ese aspecto, ¿verdad? Porque es una protección elemental, sí, que deben tener todos ellos, ¿verdad? No importa si están en el terreno o no, ¿verdad?
8: Y además de las nuevas motocicletas con doble cilindro, la cantidad,
2: sí,
8: no llegué a escuchar, pero sí un buen porcentaje
1: para que los grupos, en este caso los del grupo Lince, puedan estar al mando de las nuevas motocicletas, ya con doble cilindro y también una, la, como se habla en el mercado, o los que tienen con una nueva performance en el momento de la vialidad.
2: Claro, porque las motocicletas sirven para procedimientos rápidos, para ingresar en lugares complicados, ¿verdad? Y entonces donde uno no puede hacer esa persecución, por ejemplo, en camionetas, en autos, entonces la motocicleta ayuda por la rapidez, la agilidad que tiene el personal a la hora de realizar el procedimiento, y es más penetrante, porque te decía, en los pasillos, todo eso, ¿verdad? Así es que es una buena noticia también, ambas cosas una buena noticia, ¿verdad? Porque de esa manera creo que la policía también va a tener mayor funcionalidad, mayor agilidad, rapidez con esos elementos o implementos de trabajo, ¿verdad? Porque al fin y al cabo es una logística importante para el personal, ¿verdad?
1: Porque sí, por el hecho también de que se realizan estos cursos de estos grupos, cursos de capacitación.
2: Hay que tener destreza para andar en la moto.
1: Y aparte ellos tienen ya la práctica de destreza, pero si no tienen moto, entonces esa práctica
2: no sirve mucho.
1: No tiene sentido.
2: Tienes que estar activo.
1: Claro, y con esta nueva este nuevo acuerdo entre la Interpol Nacional, también la República de China, Taiwán, más el gobierno nacional, entonces ayuda, o sea, agrega más motocicletas, más equipos para los grupos comandos que se van capacitando diariamente, y el plus que, bueno, comenzó esto años atrás, hace 11 años, con instructores panameños. Hoy los instructores son paraguayos y se agrega a dos becarios de la República del Perú. O sea, va creciendo, se va formando y esto va para adelante, Ricardo.
2: Sí, no se puede desconocer este aspecto muy importante, particularmente para mí, Julio, en el sentido de que se hace el esfuerzo en mejorar en cuanto a equipamientos, logística, llámese motocicletas, de repente armas, como así también vehículos, pero en la medida que la policía se va, digamos, preparando y actualizándose en cuanto a la tecnología y todo lo que implica para la logística a la hora de trabajar para una persecución y una mayor investigación, los delincuentes también no paran, ¿será? Siguen ellos para adelante en ese sentido. No sé, uno o dos pasos por delante de la policía, ¿verdad? Y entonces no se logra, digamos, tener, es imposible tener el control 100%, ¿verdad? Pero sigue habiendo mucha inseguridad pese al esfuerzo que se hace, ¿verdad?
1: Lo que ocurre es que la delincuencia, como tiene el tiempo establecido y requerido para poder innovar, ellos van con ese... con ese detalle, ellos conocen la modernidad y entonces van especializándose y encuentran en la gente vulnerable el poder llegar a delinquir, especialmente lo que tenga que ver con delitos económicos. Pero en cuanto a este tema del asalto a mano armada, por más que se tenga la seguridad o la capacitación, siempre están los amigos de los ajenos que se van capacitando y se van entrenando también.
2: Así es. Bueno, Julio, ¿qué tal el ambiente ahí por la zona?
1: Aquí el ambiente de la zona es muy emocionante, porque se hizo realidad el pedido del ministro del Interior, que al romper fila vayan con los seres queridos. Está notando, acá la...
2: Sí.
1: La emoción de la mamá,
2: el disfrute, el papá, con la familia.
1: Sí, se está disfrutando. Y además eso, el clima está agradable. Este es el clima que particularmente me gusta, por más que soy muy de verano, soy muy paraguayo.
2: Sí, porque este siempre anda al descubierto.
1: También, sí, porque el clima también, claro, anda al descubierto siempre. Pero ese clima es... ¿por qué? Porque no estamos sudando, así que... está tranquilo, no hace frío.
2: No hace frío ni hace calor, un hace clima calor, intermedio, por decirlo de esa manera, agradable para todos.
1: Está fresco, eso sí, hay un poquito de barro por la zona, pero teniendo a las lluvias de ayer, ¿verdad? Pero el Astro Rey se está asomando, aunque ahora el frío está entapotado.
2: Así es. Bueno.
1: Ahora nos estamos dirigiendo hacia la reunión del comité del el Consejo de Salario.
2: Consejo de Salario Mínimo, con ASAM.
1: Salario Mínimo, sí. Es una... la noticia que espera la ciudadanía.
2: Sí.
1: Vamos a estar ahí para poder brindar todos los detalles.
2: Así es, vamos a estar atentos al desarrollo de esa reunión y sobre todo en cuanto al resultado, que es lo que se vendría ya a partir de julio en concepto de aumento o reajuste de salario y sobre todo el porcentaje y cuáles son las fórmulas o cuál es la fórmula que se va a tener en cuenta en ese aspecto, Julio.
1: Ellos estaremos ahí presentes, Ricardo, y una vez en el lugar ya avisaremos.
2: Dale, Julio, muy amable, un abrazo.
1: Otro abrazo para ti.
2: Adiós. Julio Dávalos. Con el móvil de la 920 AM, Radio Nacional Paraguay y el canal 15.2. La información actualizada del momento justo y desde el lugar de los hechos, a través de Julio Dávalos precisamente. Son las 10:25, la temperatura de la hora es de, a ver un poco, 15, actualizando ya. 15.8, son 16 grados prácticamente, reitero con el aviso meteorológico que sigue en vigencia para los departamentos de Concepción, Alto Paraná, Amambay y Canindeyú, y la máxima anunciada para hoy es de tan solo de 19 grados. 15.8 de temperatura, la sensación térmica es de 1 grado menos, 14.8 a estas horas de la mañana, y se sigue la información desde exteriores generando los móviles de nuestra emisora y en este caso a cargo de Jimena Cañete. Jimena, contigo, buen día.
9: Buen día, Ricardo, ¿qué tal?
2: Bien, ¿y vos?
9: Estuvimos por Lambaré, donde se estaba desarrollando, se sigue desarrollando la Feria de la Agricultura organizada por el Ministerio de Agricultura y Ganadería. Es una feria donde los productores de distintos puntos del país ofrecen distintos tipos de productos, frutas, verduras, carnes y demás. Fuimos a conversar con una de las productoras, ella es María Concepción Isafi, sobre la feria.
10: Buen día, ¿qué tal tu nombre?
11: María Concepción Isafi.
10: ¿De dónde estás viniendo, María?
11: De la ciudad de Capiatá, departamento central.
10: ¿Qué productos estás ofreciendo hoy este día?
11: Estoy ofreciendo la carne de cerdo, harina de maíz, queso paraguay, poroto, butifarra, chicharrón, enrollado, huevo casero.
10: ¿A cuánto serían los precios de...?
11: 18.000 a docena el huevo, el chicharrón a 10.000.

0: ¿Cuál es tu producto estrella, el que más se va, María?
1: Acá la butifarra y el chicharrón. Ese es en todos los lugares, realmente es muy aceptable.
0: Ahí está. ¿Cada cuánto están por estos lugares?
1: Y acá en este Shopping Century estamos cada 15 días. Regresamos de hoy en 15.
0: ¿Tenés alguna red social o algún número de contacto para que puedan ver tus...?
1: Pueden escribirme al WhatsApp 0981-304-941. Hacemos delivery.
0: Muchísimas gracias.
1: Gracias.
2: Escuchábamos a la productora de la Feria del Mar, donde había una alta concurrencia de personas. También Ricardo mencionó que estuvimos en la Dirección General de Empleo, donde hoy se realiza una convocatoria laboral con 145 vacancias disponibles para distintos puestos. Para conocer un poquito más de detalles, podemos conversar con la directora de Empleo del Ministerio de Trabajo, la señora Sara Mareco.
3: ¿Cómo estamos? Vemos que ya hay una alta convocatoria para estas horas.
4: Sí, hoy tenemos convocatoria para poder cubrir 145 puestos. Y estamos acá sobre España, esquina Río de Janeiro.
3: También, si puede comentarnos los rubros disponibles.
4: Bueno, tenemos vacantes para carniceros, panaderos, operarios de producción del área de panadería. También tenemos gente auxiliar en cajas, cajeros, tenemos carpinteros y instalador de fibra óptica.
3: Vemos que hay algunos requisitos, la gente se registra al llegar, ¿no es necesario traer el currículum impreso?
4: En realidad nosotros tenemos nuestra plataforma que es EmpleaPI, ahí se carga el currículum, aquí los orientadores les ayudan a cargar, entonces si se acercan con su cédula es suficiente. A veces imprimir el currículum implica un gasto que no siempre se tiene, entonces nosotros le ayudamos a cargar directamente en la plataforma.
3: De repente si uno ya tiene cargada su hoja de vida en el sitio EmpleaPI, se ahorra un poquito más de tiempo también.
4: Sí, recomendamos, y mientras están esperando acá ya les vamos guiando para que carguen, así la entrevista dura un poco menos y se le orienta específicamente en qué puesto pueden postularse.
3: ¿Cuándo habrá otra convocatoria de feria de empleo? ¿La feria de hoy solamente es exclusiva para las personas que lleguen hasta este sitio o a través de la web también?
4: A través de la web, repito, la plataforma EmpleaPI, pueden ingresar, cargar su currículum y nosotros nos contactamos con las personas. Hoy estamos hasta el mediodía, pero queremos estar todos los viernes disponibles para que se acerquen aquí. Siempre tenemos vacancias de diferentes puestos, entonces se acercan, les ayudamos a cargar su currículum y les derivamos a las empresas.
3: ¿El trabajo coordinado también con el sector privado para generar estos espacios?
4: Bueno, tenemos un equipo maravilloso que se encarga de contactar con las empresas. Este equipo les visita, les presenta el programa. Una de las grandes ventajas es que nuestro servicio es sin costo. Entonces, hay muchas empresas con alta responsabilidad social, con un altruismo e interés genial. Entonces, podemos insertar también personas con discapacidad.
3: ¿Tampoco hay límites de edad?
4: No. Mientras tengan la mayoría de edad, 18 años, tenga o no tenga experiencia, les recibimos. Si tienen mucha experiencia, hay muchas empresas que buscan gente más de 40 años con experiencia, pero también para el primer empleo, jóvenes a partir de 18 años.
3: ¿Recomendaciones para los postulantes?
4: Por favor, completen todos sus datos en la plataforma. Van a recibir unos tips para las entrevistas, que vengan vestido acorde al puesto que van a solicitar y con mucha confianza para poder derivarles a las empresas.
3: La primera impresión siempre cuenta también.
4: Sí, cuenta. Y depende del puesto al que aspira. Entonces, no es necesario venir con alta etiqueta, pero sí una buena presencia y la mejor predisposición.
3: También recordar que aquí ofrecen otros servicios en la oficina de empleo.
4: Sí, en la oficina de empleos también tenemos lo que es emprendedurismo y tenemos también lo que es el registro del obrero patronal. Pueden acercarse, es otra dirección, pero tenemos varios servicios aquí.
3: Muchísimas gracias.
2: Escuchábamos a la directora de empleo del Ministerio de Trabajo. Recordar que la convocatoria continúa durante la jornada hasta las 12 del mediodía desde la sede de la Dirección General de Empleo sobre Perú y Río de Janeiro. Compañeros, por favor.
5: Muchísimas gracias, Jimena, muy pero muy amable desde Exteriores. Entonces, dos informaciones a través del móvil de la 920 AM Radio Nacional del Paraguay. Bueno, alertan por heladas y piden tomar medidas para proteger cultivos y animales, dice también el diario en su página digital. Otro título dice, detienen a cocineras que intentaban hurtar insumos de

0: una escuela. Pero a mí me da hambre cero de guayna, yo. La gente se hará, no respetan absolutamente nada. Tócame eso, cualquier cosa te lleva. ¿Qué? Bueno, y dice, niño de 13 años está desaparecido en Itauguá. Bueno, pues sí, ¿qué más dice la información? Modo también de difundir esto para quienes están en sintonía. Desde la madrugada del miércoles, dice, no se tiene noticias de un niño de 13 años quien salió de su casa sin que sus padres se percaten de ello. No sé, 13 años, ¿para qué habría salido de su casa? Del por qué y qué hacían sus padres, no sé. Dice Luis Agustín Torales Martínez, de 13 años de edad, del barrio Conavi de Itauguá, está desaparecido, según la denuncia presentada por sus familiares ante la comisaría 21 de Mboy. Salió de su casa descalzo. Jamás, esa es la noticia, que está descalzo. Bueno, salió de su casa descalzo a las 2:30 y vestía una camiseta de la selección paraguaya con un dibujo de capibara en la parte frontal, short negro. Bueno, ¿y qué dice la fiscal Jennifer Marchut? O Marchut ordenó la búsqueda y localización del menor de edad, de contextura alta, complexión delgada, cutis blanco y cabellos rubios. Quedaron 13 años. Bueno, no sé si por ahí más adelante tenemos más información al respecto de este chico, ¿verdad? Cuyos padres denunciaron su desaparición. Bueno, son las 10:34. Está en línea de comunicación el ingeniero Edgar Mayerey, el coordinador general de la unidad de gestión de riesgos del MAC, precisamente. Ingeniero, buen día. Vaya,
1: buen día, ¿cómo estás? Saludos cordiales. A la orden.
0: bueno, ingeniero, el aviso meteorológico que dio a conocer el Ministerio de Agricultura y Ganadería, acompañando un poco también del trabajo de la Dirección de Meteorología acerca de la situación del campo y sobre todo de lo que se viene este fin de semana, la baja temperatura, ¿no?
1: Sí, en realidad ya estábamos monitoreando esto a partir del inicio de la semana. Esta semana, y bueno, se está dando, se están registrando las condiciones que se venía pronosticando. Y los días, o sea, el día domingo y el día lunes, es lo que estamos esperando que podamos tener las temperaturas más bajas. Pero muy direccionado a, o zonificado mejor hacia la zona sur, sureste y centro-sur de la región oriental y el Bajo Chaco. Básicamente esos son los lugares donde podemos esperar temperaturas un poco más bajas, ¿verdad? Y bueno, con la consabida posibilidad de que tengamos algún tipo de situación de riesgo para esa zona. El resto tiene condiciones un poco mejores. Temperaturas por encima de los 5, 6, 7 grados incluso. Y a medida que nos vamos al norte, lógicamente eso cambia ¿cómo se llama? De condiciones. Igual que en el Chaco, ¿verdad? Ahí en el norte, noroeste, el riesgo siempre es menor.
0: Ingeniero, lo que no entendí bien, porque lo escuché la vez pasada hablar a don Eduardo Domingo, director de meteorología, y cuando se le consultó de posibilidad de algunas heladas, dice, y bueno, estamos viendo y también teniendo información, manejando esa información con la gente del MAC, que son los que manejan más esa situación del campo. No sé si hay, digamos, un fenómeno diferente que no manejan esa información en cuanto al clima, la gente de meteorología, o es una, no sé, cuestión de manejo de datos nada más, ingeniero.
1: Sí, yo creo que sí. Básicamente lo que entiendo, ahora dicho el licenciado Domingo, se refería a que ellos sí son los que generan la información y nosotros transformamos esa información en recomendaciones y avisos a los productores. Definitivamente la información oficial es del servicio meteorológico, eso es categórico. Lo que sí tenemos es una nueva herramienta conjunta que permite monitorear mejor y con mayor precisión los lugares donde podamos eventualmente tener riesgos. un proyecto que terminó el año pasado, en donde el ministerio pudo adquirir una herramienta que fue cedida al servicio meteorológico para su uso y para generar información de esta naturaleza. Entonces, ellos son los que generan la información a partir de esas herramientas, porque funcionan en plataformas muy grandes, y nosotros somos el espejo de esas plataformas. O sea, nosotros recibimos la información y lo transformamos en recomendaciones a los técnicos y productores para tomar mejores decisiones. Un trabajo interinstitucional muy, muy relevante y muy importante.
0: Sí, porque yo entendía de que, bueno, ustedes manejan más los datos con relación al comportamiento del clima y el ambiente que crea en ese momento, entonces se podría tener una información con mayor precisión. Me pareció entender de esa manera, ¿verdad? Porque él siempre acostumbraba a decir, no, no, si existe la posibilidad de la helada, ¿verdad? Pero en este caso esa información podría confirmarnos la gente del MAS, decía él. Entonces, de hecho, con estas condiciones que se presenta, ¿es posible entonces que podamos tener las primeras heladas de lo que va de este año, ingeniero?
1: Sí, la agrometeorológica, eso hay que también especificar. No estamos hablando todavía de un riesgo alto de la meteorológica, aclarando que las agrometeorológicas son las que afectan a los cultivos, no necesariamente llegando a 0 grados. Ya con 3 grados podemos tener algún tipo de inconveniente, dependiendo de la etapa en que se encuentra el cultivo en estos momentos. Es más sensible cuando está en etapa reproductiva, por supuesto. Y también recordar que hay cultivos que necesitan frío para poder seguir desarrollándose en ese tiempo. El trigo, por ejemplo, o los caducifolios, manzano, ciruelo, uva, etcétera. Entonces, ellos necesitan acumular frío para que en primavera emitan yemas reproductivas y no yemas vegetativas, o sea, flores y no hojas.
0: Mira, pero hay ese riesgo por lo menos. ¿Y cuáles son los cultivos que se favorecen con una temperatura baja, ingeniero?
1: Y los caducifolios en general, o sea, los que pierden sus hojas en otoño, frutales, básicamente ellos necesitan acumular frío, reitero. Lo que hace es acumular frío para que tenga riqueza en azúcar cuando se liberen las hojas en primavera, perdón, las flores en primavera. O sea, necesitamos que sean flores las que liberan o se generen en primavera y no sean solamente hojas. Para eso necesita frío.
0: Bueno, es que, claro, están también las plantas o los cultivos de estación, de invierno y de verano en este caso, ¿verdad? Y hoy día, ¿cómo está el porcentaje de la humedad en ese aspecto en el campo? ¿Cómo están? ¿Hay mucha humedad, poca humedad? Porque se están dando precipitaciones importantes precisamente y sobre todo en la jornada de ayer, como una antesala a lo que a la baja, al descenso de la temperatura, ingeniero.
1: Sí, bien, bien en esto, en lo que se refiere a humedad, suena bastante bien. Ya las lluvias se fueron regularizando, falta todavía en algunos lugares porque hubo déficit importante en los últimos años. Pero ya a partir de ahora se empieza a ser más homogéneo, por lo menos en la región oriental, porque sabemos que en el Chaco tenemos el cerro en algunos lugares. Eso trae consigo de que hablaba de la agrometeorológica precisamente porque si el cielo está nublado, hay mucha humedad, entonces, como se dice en guaraní, guapúa, soy la helada. Sin embargo, a partir del lunes este riesgo aumenta, o sea, el domingo, lunes. Entonces habría que ver
0: Así que el ambiente va a estar más, un ambiente adecuado para que se dé eso, entonces.
1: hay que entender que hay una inducción térmica en las noches heladas. Eso implica que cuando el cielo está despejado, hay poca humedad y poco viento, son condiciones ideales para la helada. Si tenemos cobertura nubosa, si hay humedad en el ambiente y hay poco de viento, normalmente el riesgo se minimiza y es mucho más llevadero, por decir así, para el cultivo.
0: Cuando hay mucho rocío, eso es factible, ingeniero.
1: Siempre cuando baja mucho la temperatura, se va a depositar hielo. Eso es categórico porque pasa del estado de gas a sólido y ahí tenemos formación de hielo. Eso es algo natural que no podemos evitar.
0: Decía que en la parte de la región sur de Oriental y la en la, el departamento del presidente allá en la región occidental, ¿verdad? Son los, digamos, las zonas con mayores probabilidades de heladas este fin de semana o inicio de semana, ingeniero.
1: Sí, esos son los puntos que nos están indicando el pronóstico y los modelos que se genera a través de esa herramienta que te comenté. Eso vamos a estar actualizando nuevamente esta tarde porque esto es un monitoreo permanente, porque de repente sabes que la atmósfera nos da sorpresa, ¿verdad? Pero en este caso la tendencia es
0: hay que proteger los cultivos y los ganados.
1: Ganadería, sí, básicamente, de pastura. Y estando ya en recomendaciones generales, estamos lógicamente a puertas de entrar al invierno. Entonces hay que prever alimentos, ensilaje, todo lo referente a manejo animal. Y por otro lado, buen manejo de las casetas y los invernaderos para protegerse del frío en los cultivos hortifrutícolas. Porque los cultivos extensivos no hay forma de protegerse.
0: Claro, inevitable eso es. Bueno, esa advertencia, esa recomendación entonces que hacen ustedes desde el Ministerio de Agricultura y Ganadería para el sector de la producción, sobre todo la producción fruto y hortícolas, ¿verdad? De mayor medida, ingeniero.
1: Sí, señor. Son los rubros que en esta época suelen tener ese inconveniente. También caña de azúcar, de alguna manera plantaciones de mandioca, que se puede llegar a afectar la parte aérea. Yo vi ayer en Itapúa, Misiones y en otros lugares, maíz, aspriña, floración. Es un riesgo grande porque es un estado muy sensible. O sea, son situaciones que se dan. Pero también vi trigo ya temprano, que está germinando, en muy buen estado. O sea que siempre hay un lado opuesto de la moneda, buena y mala.
0: ¿Esta tormenta de ayer afectó a algún cultivo en específico? ¿Cuál es la información que manejan al respecto, ingeniero?
1: No tenemos reporte más allá de los daños que puedan haber ocasionado en las comunidades. Generalmente la lluvia intensa y conociendo lo que es Yemucú, sabemos que ahí la mapa freática es muy alta, o sea que el agua subterránea está muy cerca del suelo, por lo tanto el riesgo de inundación, humedales siempre es alto. Entonces hasta ahora por lo menos no estamos teniendo reportes de daños en cultivos puntuales.
0: Ingeniero, muchísimas gracias, muy amable como siempre, un abrazo.
1: Abrazo, señora, en la orden.
0: Buen fin de semana, adiós.
1: Igualmente.
0: Ingeniero Edgar Mayereyer, coordinador general de la unidad de gestión de riesgos del MAC. Situación en el campo y las previsiones que hay que tomar ante esta amenaza de baja temperatura que se va a tener y las condiciones que podrían darse para que se pueda producir ese fenómeno en el campo y que podría afectar de alguna u otra forma a la producción agrícola como así también a la producción ganadera. Bueno, son las 10:46. Avanza la mañana, edición última de lo que va de esta semana de nuestra mañana nacional aquí en la 920 AM Radio Nacional del Paraguay. Señores, ya la mayoría de los diarios también se hacen eco, ¿verdad?, en su página digital acerca de la información que se ha dado a conocer esta mañana, información confirmada por el propio presidente de la República con relación a Taiwán que importará carne avícola desde Paraguay. Hecho relevante y esto también hará seguramente que el sector de la industria de la producción avícola, apresurar todo esto para cerrar el negocio y exportar las primeras partidas de la carne aviar, que se esperó más de un año en la confirmación de todo esto, a partir de esa habilitación que había dado a conocer China a Taiwán, que Paraguay reunía las condiciones para exportar su producción de carne de aves y se esperaba la apertura en forma oficial. Esto se da hoy ya con la presencia del presidente de la República desde ayer en la isla precisamente. Y está el presidente de Avipar en este caso estamos hablando del doctor Néstor Zarza, en línea de comunicación. Una buena noticia, ¿verdad, doctor? Buen día, gracias por atendernos, bienvenido a nuestro espacio aquí en Radio Nacional.
2: Buen día, señor Ricardo, a toda la audiencia de Radio Nacional. Sí, realmente hoy nos desayunamos con una gran noticia, una noticia esperada por casi un año, creo. Ajá. Y por fin se dio, ¿verdad? Por fin, y creo que es una, como decía, una gran noticia que abre una perspectiva enorme para el sector que de hecho ya hace un tiempo vino trabajando pensando en la habilitación de mercados importantes como el de Taiwán, y esto da un respiro un poco a todos esos preparativos que el sector ya venía trabajando en el crecimiento de la producción que va a permitir seguramente tener colocación segura toda la producción que ya está en marcha.
0: Uh-huh. Y sí, porque a partir de esa aprobación de las condiciones que demostraba nuestro país, ¿verdad?, a través de la industria frigorífica, presidente, bueno, ya se esperaba con expectativa la confirmación de la apertura para la exportación. Bueno, por fin llega esto después de un largo proceso, pero lo importante es que ya tenemos un nuevo mercado para la carne de pollo, presidente.
2: Totalmente de acuerdo, totalmente de acuerdo. Y no es cualquier mercado Taiwán, ¿verdad? Sí. Sobre todo por el volumen que puede representar y por el precio que paga por las dos cosas, ¿verdad? Uh-huh. Y siempre decimos de que cuando logramos la apertura de un mercado importante, es importante no solo por el mercado, sino también por la señal que se replica o se emite a través de estas aperturas, ¿verdad? De que son mercados exigentes, son mercados que auditan con mucha rigurosidad el origen de sus productos, y bueno, eso emite una señal clara de que nuestra producción avícola está avanzando en cuanto a sanidad, en cuanto a manejo, en cuanto a eficiencia, ¿verdad? Entonces, eso creo que motiva mucho al sector. Bienvenida a esta información que se dio por fin, como decía hoy.
0: Uh-huh. Es como una certificación o un ISO de calidad, precisamente cuando se ganan mercados importantes para los otros mercados más pequeños, de repente, presidente.
2: Y para todos los mercados, ¿verdad? Sea uh-huh. pequeño, mediano y grande, ¿verdad? Obviamente uno trabaja en función a ir logrando los mejores mercados, ¿verdad? Pero sabemos de que eso se tiene que dar como producto de un trabajo profesional dentro de nuestro mercado, ¿verdad? Sobre todo apuntalando lo que es el tema de bioseguridad, el tema de inocuidad alimentaria en el manejo del procesamiento de los productos finales, el tema de bienestar animal. Todos esos elementos son los pilares de la medición que normalmente insisten mucho los países de destino, ¿verdad? Y bueno, en función a eso se trabaja, y me consta también que Senalza está reforzando ese trabajo en todo el sector de manera a mejorar cada día todas esas condiciones que son transversales para pretender seguir creciendo en mercado y explotar el potencial verdadero de este sector.
0: Presidente, en ese aspecto, en cuanto al volumen que podamos exportar, teniendo en cuenta la importancia y la exigencia del mercado, de hecho ya estamos en condiciones de hacerlo, pero ¿hay capacidad de respuesta a la hora justamente de enviar lo que ellos puedan necesitar y de esa manera aprovechar al máximo el mercado?
2: Particularmente creo que si actualmente tal vez no tengamos la capacidad inmediata, en el breve plazo creo que vamos a tener, porque me consta de todo el trabajo que está haciendo el sector, incluyendo los frigoríficos que ya son tradicionales en el mercado, como aquellos nuevos, y me refiero principalmente a la firma JBS, ¿verdad?, que adquirió uh-huh. una empresa ahí en la zona de Campo 9, que está ejecutando tareas de instalación de granja, de ampliación de su frigorífico, así como la empresa boliviana también, y los propios frigoríficos tradicionales como Pechugón, como Casero, uh-huh. Don Juan, y eso están trabajando en la ampliación de la producción, y eso me permite asegurar que si no es inmediato, en el breve plazo creo que vamos a estar en condiciones, y de hecho que más actores van a ir incorporándose en el mercado si esto se concreta con esta congresión, mejor dicho, ¿verdad? Que de seguro va a generar un nuevo ambiente en el rubro.
0: Ah, efectivamente, así de mayor producción y para llegar a eso y sobre todo para aprovechar mejor el mercado, también eso redituará no solamente en lo económico para las empresas que van a estar exportando, sino también esa situación permitirá la generación de nuevos puestos de trabajo también en el sector, presidente.
2: Totalmente,
0: Aún
2: totalmente
0: peña
2: esta
0: importante
2: mañana.
0: Tereína.
2: Pero para cabo la Jacob,
0: Para Bugueri.
2: sí, señor. Hoy esta mañana leía en un medio digital de que ayer creo que hubo una reunión con un representante de una empresa privada de origen brasilero, creo que, y el Ministerio de Industria anunciando también una nueva empresa que se incorpora a la cadena productiva, creo que sería como una granja de reproductora que estaría trabajando con JBS. Y otras empresas locales, ¿verdad? Entonces todo es fortaleciendo la cadena productiva, que de seguro motivado por estos mercados que se van abriendo.
0: Bueno, sí, es que una muy buena noticia en ese aspecto para el sector y por el otro lado, para tengo entendido que se habla también de más, seguramente para más adelante la posibilidad de exportar el huevo, ¿verdad? De presidente. ¿Qué sabes al respecto?
2: Sí, precisamente la comitiva que viajó a Taiwán, que también estuvieron acompañando miembros de Avipar, comentaba que también Taiwán tiene cupo para huevo, ¿verdad? Pero habría que ver si el huevo en qué estado, si es estado natural o es huevo procesado o denominado huevo producto, ¿verdad? Entonces habría que ir avanzando, pero de hecho se viene trabajando hace un buen tiempo en adecuar un poco toda la normativa, sobre todo interna acá, de manera a estar más en condiciones de ser auditado, de ser evaluado por los países de destinos eventuales y estar más preparado para la exportación de huevos. Se está trabajando, seguramente va a ser mucho más lento que el de la carne de pollo, pero también hay una posibilidad.
0: ¿Y estamos en condiciones de hacerlo en ese caso, presidente?
2: Y la única limitación sería la de cumplir con las exigencias de los países de destino y yo creo que la producción rápidamente se puede tener. De hecho, hoy día el mercado prácticamente está saturado de producción si miramos en función al mercado interno, ¿verdad? Pero esas son situaciones circunstanciales que si tuviéramos una posibilidad de exportar ahora creo que sería un respiro importante para el mercado interno, ¿verdad?
0: Claro.
2: Pero rápidamente yo creo que la capacidad productiva se amplía si es que hay mercado.
0: Y se va a adecuar para tal efecto, ¿verdad? Hoy día tenemos una cantidad importante de huevos a nivel de mercado interno y a muy buen precio también,
2: Y gracias
0: presidente.
2: a esa gran oferta que tenemos, ¿verdad? Que precisamente creo que viene en un momento oportuno para el consumidor final que siempre, digamos, estamos, su reclamo es el del encarecimiento de la proteína en general y de varios otros productos, y bueno, el huevo es una excepción, y bueno, aprovechar este momento, ¿verdad?, para consumir más huevo, que es un alimento de alta calidad que no tiene nada que envidiar a las otras proteínas.
0: A seguir comiendo huevos entonces, presidente.
2: Sí, señor, así es.
0: Presidente, muchísimas gracias, muy amable, un abrazo y buena jornada.
2: Muchas gracias y a ustedes por el espacio.
0: Adiós, muy amable como siempre, el doctor Néstor Zarza, presidente de Avipar, con relación a la apertura del mercado de China a Taiwán, a la carne aviar, por sobre todas las cosas, y lo que podría generar a nuestro país más puestos de trabajo y también el hecho de exportar la carne significa que hay que aumentar el volumen de producción y para aumentar el volumen de producción también las industrias deben ir comprando más personal y eso es lo más importante, lo que se busca y se pretende precisamente con la apertura de nuevos mercados, como así también con la llegada de nuevos inversionistas que podría llegada de nuevos inversionistas a partir de estas gestiones realizadas por el presidente de la República en la isla y sobre todo lo que concierne a las conversaciones que puedan darse entre empresarios locales que fueron también acompañando al presidente con los empresarios taiwaneses. Bueno, 15.8 de temperatura, cielo nublado sobre Asunción y área metropolitana. Cuando son las 10 de la mañana con 57 minutos, hacemos una breve pausa para retornar con más de la mañana nacional, donde aquí en la 920 AM Radio Nacional del Paraguay.

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0: Sí. Que hoy día se convirtió en San Bernardino la playa del lago de Ipacaraí, en ese lugar, en un atractivo para la gente, sí. Porque cuando uno va a San, de repente se le ocurre y pega la vuelta y ve gente y le pregunta de dónde es. Y viene de lugares bastante alejados de nuestro país. Y eso es importante, así que lo de Pedro Canovero impactó, la información llegó a la gente y hay curiosidad por sobre todas las cosas en ir a conocer el lugar y ver un poco lo que se ha hecho en ese aspecto. Eso es positivo también para la ciudad de San Bernardino porque atrae gente y a ver gente allí significa que la gente va y deja un poco de dinero a dicha ciudad. 15,8 de temperatura se levantó el aviso meteorológico precisamente que teníamos durante toda la mañana, que lo leíamos a tempranas horas y gran parte de esta mañana. Bueno, está en línea de comunicación la directora de Asuntos Legales Externos de la Dirección General de Asuntos Jurídicos del Ministerio del Interior, de Ipúcula y cargo de la señora Fanny Gaete. Señora Fanny, buen día, gracias por atendernos, bienvenida a nuestro espacio de la Mañana Nacional. Ricardo Germán le saluda. ¿Cómo está, señora?
1: Buen día, Ricardo Germán, y a tu audiencia.
0: Ipúcu, me imagino.
1: Es un poquito largo, ¿verdad?
0: Supongo que el sueldo también ha de ser grande, entonces.
1: Y ojalá.
0: Ojalá sea de la misma manera, ¿verdad? Bueno, directora, con relación a todo esto que el Ministerio del Interior informó a la ciudadanía que ya se encuentra disponible para la consulta de la resolución número 173/2026 referente a las solicitudes de indemnización en el marco de la ley que ahora estamos hablando de la ley número 70.000, perdón, 7.081/23, que establece un régimen de indemnización de los soldados conscriptos que prestaron servicios durante la gesta del 2 y 3 de febrero del año 1989. Disposición, ¿no?, que dieron a conocer precisamente en la jornada de ayer y para entender e interpretar mucho mejor y sobre todo para quienes pudiera interesar esta información, directora.
1: Sí, efectivamente esta resolución rechaza algunas solicitudes de pedidos de indemnización presentados en base a la ley 7081, ¿verdad? Básicamente fueron rechazados por esta resolución 741 presentaciones. Lo que sí sería importante aclarar es el fundamento que tuvo esta resolución. Básicamente fue la falta de documentaciones que hayan demostrado la participación o exposición directa en el enfrentamiento armado de la gesta del 2 y 3 de febrero del 89, ¿verdad? Que es uno de los requisitos principales que esta ley establece y específicamente en su artículo tercero, ¿verdad? Y también, obviamente, los dos decretos reglamentarios que tiene esta ley, que es la 2491 y la modificatoria, la 4957 del 2025. También hay que señalar que esta ley establecía que tanto el Ministerio del Interior como el Ministerio de Defensa tenía que organizar archivos relacionados a esta gesta y solicitaba eso, o sea, establecía esta ley que se tenía que organizar archivos relacionados, por ejemplo, a las tropas movilizadas, órdenes emitidas, las nóminas de personal que participaron en esa operación. Y es ahí el obstáculo que tanto el Ministerio del Interior como el Ministerio de Defensa tuvo en que no existe tales documentaciones, porque uno, básicamente por la misma acción, por la naturaleza misma de esa acción, difícilmente hayan existido documentaciones oficiales que movilicen tropas o órdenes emitidas para esa acción, ¿verdad? O sea, básicamente fue de carácter secreto. Entonces, no existía tal documentación. Las documentaciones máximo que se encontraron fueron resoluciones de las altas o bajas de los soldados que prestaron
0: Ya,
1: servicio
0: post, digamos,
1: en
0: ¿verdad?
1: esta, claro. Y no, de los que estuvieron en el año 89, eso sí, resoluciones, pero no, esas resoluciones o la libreta de baja no puede demostrar esa participación o exposición directa que la ley exige, porque eso es lo que tenía que demostrar.
0: Perdón,
1: Sí,
0: directora, por más
1: sí.
0: que ese personal haya estado bajo bandera o en servicio en ese momento, eso es esa parte, su, digamos, participación en el hecho en sí es lo que no se pudo demostrar. Y
1: Exactamente.
0: entonces, esta cantidad de solicitudes, estamos hablando de casi de 750 solicitudes, ¿y hay más
1: Básicamente.
0: o esa es la cantidad total que se
1: La
0: han
1: cantidad
0: presentado?
1: total que se ha presentado hasta la fecha ronda los 1.000 expedientes. Este es un primer grupo que de los primeros que se habían presentado y son esos 741 que no cumplen. Pero le quiero explicar también que se dictaron dos decretos básicamente. Uno en el 2024 señalando ya unidades que, o sea, básicamente esos se sacaron en base a informaciones periodísticas de qué unidades sí efectivamente participaron en esa gesta, ¿verdad? Y se señaló una lista básicamente de 14 unidades, entre ellos de las Fuerzas Armadas y de la Policía. Y de la Policía, que es el que compete al Ministerio del Interior, que era Policía de la Capital, era exclusivamente el cuartel general o cuartel central de la Policía, lo que actualmente es la Comandancia de la Policía Nacional, ¿verdad? Entonces, el decreto posteriormente estableció que si es que prestó servicio ese soldado en el cuartel central, sí podría presentar esa solicitud, pero presentando documentaciones que demuestren esa participación, lo cual no se pudo nuevamente realizar. Y hubo otra modificación de ese decreto que es la 4957 de noviembre del 2025. Y básicamente, ¿qué se hizo con este decreto? Fue flexibilizar los criterios de certificación de la participación para hacer efectivo lo que la ley, el objeto de la ley, ¿verdad? Y lo que hacía es, lo que estableció es la presunción de participación o exposición y con la presentación de la libreta o la libreta de baja o llamado o del servicio militar obligatorio, si es que estaba dentro de ese listado establecido en el decreto 4957, específicamente en el artículo 4. O sea, se presumiría su participación si está en esa lista. Y en el caso de la Policía de la Capital, es solamente cuartel general o cuartel central de la policía. O sea, los que estuvieron presentes ahí, sí se consideraba y se presumía esa participación. Pero también nosotros ampliamos porque también está el Palacio de Gobierno. Muchos soldados que prestaban servicio en la Policía de la Capital también fueron enviados al Palacio de Gobierno. O sea, son dos unidades básicamente los que prestan, de los soldados que prestaban servicio en la Policía de la Capital, los que podían obtener esta indemnización.
0: Sí que
1: Y este listado es básicamente los que no estaban en estas unidades. O sea, ponele delegaciones de gobierno, comisarías, inclusive hay comisarías de Asunción que también, al no estar dentro de este listado del artículo 4, también son excluidos, ¿verdad?
0: Sí,
1: Esa básicamente es lo que la resolución 173 estableció. O sea, el rechazo de esas solicitudes que no cumplen con lo que establece la ley y los decretos reglamentarios de la ley.
0: porque estoy tratando nomás de rebobinar un poco lo que fue en aquel entonces el 89, directora. Bueno, directamente el decreto hace referencia a dos dependencias, digamos, el cuartel central de la Policía de la Capital, que es donde funciona hoy día la comandancia, y por el otro lado aquellos que estuvieron prestando servicios en la Presidencia de la República. Pero otra institución que me pareció también tuvo cierta actividad, hasta si se quiere, me arriesgaría a decir en forma directa, la Comisaría Sexta, por ejemplo, de que está ahí al lado en Bruvillaroga y que también tuvo cierta acción y reacción, ¿verdad? Es decir, que no incluye a otras dependencias policiales más
1: No
0: que a esas dos
1: incluye,
0: mencionadas.
1: Fernando. Nosotros básicamente nos regimos con lo que establece este decreto. Sí, efectivamente la ley establecía que los requirientes podían presentar otras documentaciones como ser publicaciones de revistas, diarios, inclusive fotografías de aquella época. Pero sin embargo, con el paso del tiempo, ya la cantidad de años que pasó, la mayoría no pudo obtener esa información. Y así como usted mismo está diciendo, la comisaría sexta estaba prácticamente al lado de Muruvillaroga, pero sin embargo tampoco está en la en el listado, ¿verdad? Pero o sea, no está incluido dentro de la lista. Están también excluidos los que estaban prestando servicio en la comisaría sexta. Por la falta de presentación mismo de las documentaciones y la falta de archivos oficiales también de cómo sucedieron las cosas, ¿verdad?
0: Y ese es el elemento principal que digamos que tiene la mayoría de quienes solicitan beneficiarse con esta ley, ¿verdad? Porque no tienen la forma de cómo demostrar de haber sido partícipe, de haber estado precisamente en esa ocasión prestando servicio a un lado u otro, ¿verdad?
1: Así es, esa es, lastimosamente, ese es el obstáculo principal para que se haga efectivo esta ley y le afectó a muchas personas porque no existen esas documentaciones básicamente.
0: Y de 1000 aproximadamente expedientes, 700 y alguito, como decía, ahora no están. Así que un poco más de 200 estarían en condiciones, digamos, de percibir ese beneficio o no, directora.
1: Dentro de estos primeros grupos que se presentaron, 75 está dentro del proceso establecido que sí estaban dentro del cuartel central y Palacio de Gobierno y está siguiendo los procedimientos establecidos también en el decreto, ¿verdad? No está todavía finalizado, pero podría darse. O sea,
0: por de pronto tiene la venia, por decirlo de esa manera, o correr el año expediente fuera positivamente, por decirlo de esa manera, ¿verdad?
1: Y hay un grupo final que se presentó ya este año, ya en febrero de este año, 183 expedientes más que todavía no tenemos porque está en la policía, porque ellos también dan un informe, buscan documentaciones, entonces, para dar su informe, y eso también está pendiente del análisis final.
0: Directora, en caso de estos expedientes demuestren precisamente y llegan hasta la etapa final y bueno, hay coincidencia de decir, bueno, estos sí presentaron todas las documentaciones y están en condiciones de percibir la indemnización. ¿Esa indemnización se hace por única vez?
1: Sí, es por única vez. La ley establece un monto de 750 jornales mínimos para esas personas y señala luego el artículo que una vez cobrado el beneficio no se admitirán reclamos indemnizatorios posteriores, es lo que establece la ley.
0: Reclama, ya cobramos, ya reclamamos, ya. Pero eso puede ocurrir, ¿verdad? Es bueno también la aclaración en ese aspecto. 750 jornales, entonces, el concepto de la indemnización.
1: Así es.
0: Y, a ver, bueno, y esto va a beneficiar, en este caso estamos hablando exclusivamente para el personal policial, tratando de ser el Ministerio del Interior. ¿A cuánto asciende el presupuesto para tal efecto, directora? ¿Maneja usted ese monto?
1: Realmente no, porque el tema del pago le compete al Ministerio de Economía y Finanzas.
0: Ah,
1: y
0: ya.
1: El proceso en el Ministerio del Interior es básicamente.
0: No sale del presupuesto del Ministerio, entonces.
1: No, no está. La ley prevé que sea el Ministerio
0: de Economía.
1: Economía el que maneje.
0: Directamente en la caja fiscal.
1: Así mismo.
0: Bueno, y todo este proceso, ¿hace cuánto que iniciaron, directora? Digamos, los interesados o los que creen estar en su derecho, ¿verdad?
1: Realmente la ley ya es del año 2023, sin embargo el decreto reglamentario tardó básicamente un año y dentro de ese proceso nuevamente nos encontramos con esta situación de que no había documentos, tal como la ley exigía, no había documentos que prueben esa participación. Entonces de ahí se tuvo que modificar otra vez un año después inclusive el decreto. O sea, tuvo dos decretos modificatorios y el último fue de noviembre del 2025. Prácticamente más de 2 años ya estamos en este proceso, ¿verdad? Y con esta resolución básicamente está culminando de los que son rechazados, de los que no cumplen esos requisitos. Y sigue con relación a los que podríamos decirle que son positivos, porque nuevamente una vez de acá tiene que enviarse a la Procuraduría General de la República. Ellos hacen un análisis final y de ahí ellos envían al Ministerio de Economía y Finanzas, ¿verdad? Que realmente ahí termina el proceso de esta.
0: Y esto también es bueno aclarar y entender, ¿verdad, directora, de que es única y exclusivamente para los soldados o conscriptos quienes cumplían, digamos, con ese servicio militar obligatorio en aquel entonces? No estamos hablando de otro tipo de personal que puede ser personal suboficial contratado como se tenía en esa época, u oficiales, ¿verdad?
1: No, solamente soldados,
0: no.
1: Los soldaditos conscriptos que prestaron.
0: Ahí está, soldadito Yecuaj, ahí se ve.
1: Exactamente, soldados, exactamente. La ley es exclusivamente para ellos. Entiendo que también hay otros proyectos de leyes que no salieron todavía, que están destinados para, creo que para los oficiales o personales que sí ya eran uniformados en esa época, ¿verdad? Pero que creo que todavía no salió esa ley. Está en estudio.
0: Y pienso nomás, directora, no sé si va a coincidir conmigo, ¿verdad?, de que justamente estos juegan en desventaja con relación a lo de las Fuerzas Armadas, porque en ese ámbito se venía preparando justamente el golpe de Estado, y probablemente, hasta si se quiere, es más fácil demostrar que ellos participaron, ¿verdad?, en ese sentido de ese golpe de Estado. Sin embargo, al sector de la policía prácticamente los tomó en forma desprevenida, entonces probablemente por eso también cuesta contar con esos documentos que puedan ellos demostrar que sí fueron parte de esa movilización en su momento, ¿no?
1: Así mismo es, y eso se plasma en el artículo cuarto de este decreto, en donde las unidades que señala más son de lo que es las Fuerzas Armadas de la Nación, de la Policía de la Capital, básicamente es uno. Después el resto son de lo que es de las Fuerzas Armadas de la Nación. Así mismo, ellos son los más beneficiados, vamos a
0: Sí,
1: decirle con esto.
0: por eso digo, ¿verdad?, que lo de la policía juegan en desventaja, ¿verdad?, porque ellos ya reaccionaron a una acción nada más, ¿verdad?, y por lo tanto a la carrera, pues el asunto no hay documento, por decirlo en ese sentido. Bueno,
1: Claro.
0: acá hay un pelotón de tanta cantidad de hombres, estos son los hombres que formaban parte de ese pelotón, por decirlo, una disposición de trabajo, cosas así, ¿verdad? Así que
1: Sí.
0: administrativamente a ellos les cuesta demostrar de
1: Así
0: haber
1: es.
0: participado, por decirlo de esa manera,
1: Así es.
0: que es lo
1: Esa
0: que requiere y exige precisamente la ley, ¿verdad?
1: así mismo.
0: Bueno, directora, ¿algo más que usted quiera agregar con relación a este tema, verdad? Porque yo creo que es importante la nota con usted, y sobre todo hacer esta aclaración para aquellas personas que están en sintonía en la radio y que creen estar en ese, dentro de este rango de beneficio, por decirlo de esa manera, de haber participado en aquella gesta del 2 y 3 de febrero del 89, directora.
1: Bueno, y básicamente de nada, sí, todo lo que ya mencioné y esta resolución creo que es más dirigido a estas personas que presentaron sus solicitudes, ¿verdad? Se hizo un análisis bastante riguroso de las documentaciones que presentaron y lastimosamente no está dentro de del cumplimiento de la ley, ¿verdad? Estos al menos que son rechazados. Y para las personas que sí presentaron y saben que conforme sus documentaciones prestaron servicios en el cuartel central de policía y o palacio de gobierno y fueron soldados del Ministerio del Interior, está todavía esa posibilidad de que puedan cobrar, ¿verdad?
0: Pero es cuestión también de seguir insistiendo. Por ahí en una de esas uno puede encontrar un documento que le pueda ayudar o avalar su participación en aquella ocasión y seguir avanzando, ¿verdad? Pero
1: Claro.
0: está difícil, complicado, pero está esta ley que le beneficiarán a aquellos que demuestran, están en condiciones de demostrar de haber estado en aquella ocasión.
1: Sí, así mismo es. Sí, es que tienen alguna documentación extra, inclusive esta resolución pueden nuevamente recurrir, ¿verdad? Y presentar esa documentación si es que encuentran algo,
0: Por
1: ¿verdad?
0: más que no
1: Porque
0: sea, digamos, de la institución policial, sino a como hacía mención, publicaciones de diario, que en una de esas, ¿verdad?, de que pudo haber sido, se publicó una fotografía en un diario de lo ocurrido en aquel entonces y esa persona estaba en ese momento, en ese lugar, ese ya es un aval, ¿verdad?
1: Claro, es un documento y se tienen que analizar, eso es lo que dice la ley. O sea, si es que tienen esa documentación, pueden presentarla a sí mismos.
0: Directora, muchísimas gracias, muy amable y feliz resto de jornada.
1: Igualmente, y gracias por el espacio para poder explicar a los interesados esta resolución.
0: Sí, señora, muy importante. Adiós, muy amable. La señora Fanny Gaete, directora de Asuntos Legales Externos de la Dirección General de Asuntos Jurídicos del Ministerio del Interior con relación a este tema. Y justamente ayer veíamos y compartíamos con la audiencia y bueno, y ahora explica esto, ¿verdad? Fíjense nada más, ¿verdad? Porque insisto yo en este aspecto, era lo que le decía a la directora, de que el soldadito, como más conocemos comúnmente en esa época, ¿verdad? Hasta hoy día decimos, el soldadito, mira, ahí. Para mí la suerte es ahí en la mitad, me echará un soldadito, ¿verdad? Y porque en las Fuerzas Armadas ya había una tarea, un trabajo coordinado, se venía planificando todo esto y por lo tanto se sabía quiénes formaban parte de un pelotón, de un escuadrón de hombres, por decirlo de esa manera, quién estaba al frente y los soldaditos que formaban parte de ese pelotón. En cambio, con relación a la Policía Nacional, en este

0: mostrar, por más que haya estado de por el documento avalado, salvo caso alguna publicación diario lleva, bueno, así como suele publicar, se ve algunas tanquetas, se ve personal militar o policial también en esos lugares y catunde como soldadito aparece a cuache allá, bueno, es grajao, bebé. Ah, ya pues tal perito algo así y se puede comprar. Ah, bueno, sí, este sí realmente es Ricky en aquel entonces ya. Anda por más que ñaca en monotimba, pero es Ricky. Así más o menos, ¿verdad? Bueno, 11:28, Jimena contigo.
1: Buen día, Ricardo, un saludo nuevamente. Informar que ya arrancó la reunión de la Comisión Nacional de Salario Mínimo, la CONASAM, para el análisis justamente del ajuste del salario mínimo que está vigente hoy en día. La sesión se desarrolla en la sede del Ministerio de Trabajo y hasta el inicio de la reunión no se registró la presencia de los representantes del sector empleador y tampoco de la ministra de Trabajo. Todavía no sabemos si es que está o no. Vamos a seguir informando sobre esto. Recordemos que la CONASAM es el órgano encargado de estudiar y recomendar el porcentaje de reajuste del salario mínimo legal que está vigente, compañero.
0: Perdón, Jimena, decía, el sector empresarial, digamos, no están participando o no llegaron todavía a esta reunión.
1: No, todavía no llegaron. Esa es la información que tenemos hasta el momento.
0: Pero la reunión estaba fijada para qué hora.
1: Estaba fijada para las 10. Eso significa que se está desarrollando todavía.
0: Pero la información que manejan ustedes, entonces, una parte no está participando. En este caso estamos hablando del sector empresarial o la patronal. Sí está en el sector trabajador, como así también el Ministerio de Trabajo, ¿verdad? Porque la convocatoria sí seguramente preside esa reunión el viceministro de Trabajo, supongo.
1: Sí, se esperaba la presencia del sector empleador del trabajo. También está el viceministro. Trabajó César Segovia, eso en una información verificada que sí está. El representante del sector trabajadores, que es Bernardo Rojas.
0: Sí.
1: Y el director de trabajo del Ministerio de Trabajo, que es el señor Jorge Rivas. Esas son las personas que tenemos confirmadas hasta el momento.
0: Jorge Rivas es el nuevo director de trabajo, ¿verdad? En este caso, y es el que y es el presidente también de la del Consejo, Jimena.
1: Sí.
0: Bueno, y vamos a aguardar entonces en qué concluye, ¿verdad? Porque no creo que pueda haber muchos avances si es que una de las partes no está haciendo o no está participando precisamente de esta reunión, que es lo que se busca y se pretende encontrar, digamos, un punto común y de para ponerse de acuerdo y tener en cuenta, ¿verdad? Cuál es el mecanismo que se va a utilizar para definir el aumento del salario en esta ocasión.
1: Así es, seguiremos atentos a más información, Ricardo.
0: Bueno, gracias, Jimena, muy pero muy amable. Veo justamente si esta foto es actual de la reunión, ¿verdad? Veo a don Bernardo Rojas, que es el presidente de la Central Unitaria de Trabajadores, CUT Auténtica, sí, CUT Auténtica, era porque está el otro, que es la CUT que preside Mirta Arias. Y no sé si Mirta Arias, pero en este caso es Bernardo Rojas, es miembro del consejo, y la otra persona por el sector trabajador que es también integrante del consejo es Ramón Ábalos, presidente de la Central Nacional de Trabajadores, la Semandu Aina en este momento, y lógicamente por el sector empresarial, por decirlo de esa manera, para que la gente pueda entender, o empleador, a ver, que tú decías, es el presidente de FEPRINCO, como así también los representantes de la UIP y el presidente de turno de FEPRINCO es, en la actualidad, Robert Hot, ¿puede ser? ¿El de Yemita, puede ser, ¿verdad? ¿O no? ¿UIP? Ah, en todo caso es don... se me fue. Don Duarte... Don Enrique Duarte, sí, exactamente, es el presidente de turno de la FEPRINCO. No, pero me dice, si es esa, iba a llevar. Ah, y él está. Ah, no, pero igual puede ir alguien. Ah, él acompaña también a la delegación del presidente, pero igual, para eso tiene que haber otros representantes, ¿verdad? Pero es una buena excusa para no estar, hay que decir. En esta es la primera reunión, entonces, por ahí se van a informar. Él lo plantea, pues, ¿y qué es lo que quieren? ¿Verdad? Si bien ya se sabe, ¿verdad? Inclusive hasta la postura del gobierno en ese aspecto era de no seguir precisamente el porcentaje del IPC que da a conocer el Banco Central en forma mensual y que hoy día...

0: Creo que está un poquito, el Inter anual está en 2% y alguito nada más. Y a eso hay que sumar el IPC de junio, mayo y junio, ¿verdad? Para de definir. Y como es el porcentaje tan bajo y tan poco, ni siquiera creo, en las condiciones actuales, ni a 100 mil guaraníes no llegaría el aumento. Creo que 86, 87 mil guaraníes es el monto que estaría alcanzando, ¿verdad? De ser así, por decirlo, ¿verdad? Si se da en base a esa fórmula que se viene utilizando hace ya bastante tiempo y el interanual del IPC hoy día es de un poquito más de 2%, entonces ese sería el porcentaje de el monto del aumento, ¿verdad? Que estaría dándose en ese sentido para el sector trabajador. Pero todavía hay mucha tela que cortar en ese aspecto. Estamos en mayo, ahora empieza hoy la reunión y seguramente esto se va a seguir dando hasta y la conversación. Y cuando usted regrese con Enrique Duarte, seguro que ya va a participar o en su defecto designará a otra persona. Pero esto debe de seguir y tiene que tener una definición en su momento. Lo cierto y lo concreto que ya se inició hoy y seguramente al término de la reunión alguna información habrá y alguien va a estar hablando al respecto, ya sea el viceministro de Trabajo, en su defecto lo haría Jorge Rivas, que es el director de Trabajo y presidente del Consejo, como debe ser. Bueno, son las 11 con 34 minutos, 16.6 grados de temperatura tenemos a estas horas y poco es lo que va todavía aumentando la temperatura, teniendo en cuenta que 19 es la máxima pronosticada para hoy. Ya estamos cerca de acercándonos al mediodía, lleva. Y si se cumple o no en ese aspecto. Está el director general de Migraciones, el doctor Jorge Coronagüeta, de Línea de Comunicación, precisamente. Director, buen día, gracias por atendernos. Bienvenido a nuestro espacio de la mañana nacional aquí en la 920 AM Radio Nacional Paraguay. Ricardo Germán le saluda. ¿Cómo estás, director?
1: Sí, buenos días para ustedes y para toda la audiencia.
0: Bueno, Migraciones concluye el proceso humanitario de retorno asistido de 16 migrantes de la región, ¿verdad? Hacia países de origen. Esto era en la primera partida y no hubo una segunda partida por utilizar un término de esa manera, director.
1: Sí, fue el primer grupo de personas que llegó con motivo del convenio firmado entre Estados Unidos y Paraguay, de retorno de estas personas. A sus países de origen. Se culminó el procedimiento en la madrugada de hoy, donde los últimos dos que quedaban fueron embarcados a través de vuelos internacionales para llegar a sus países. Y bueno, con eso terminó el primer grupo dentro de lo que fue nuestra experiencia, bastante positiva realmente, porque en primer lugar era una cuestión, digamos, sin precedente, ¿verdad? El trabajo que íbamos a realizar. Pero se hizo una coordinación bastante eficiente entre la Cancillería Nacional, Migraciones, la OIM, que es la organización que se encargó de la asistencia de esta persona, de comprar los pasajes, de todo lo que tenga que ver con la vivienda, en este caso una vivienda temporal, que fue un hotel, la asistencia alimentaria. Y también las otras instituciones que cooperaron, la Policía Nacional, la DINAC, y realmente hoy tenemos la musculatura suficiente para los grupos que puedan venir en adelante.
0: 16 fueron los que llegaron, ¿verdad?
1: Sí, el listado inicial era 25, nosotros habíamos decidido que no iban a ingresar 9 de ellos por problemas de documentación, estuvo arribando el resto de las personas y bueno, dentro de todo el proceso culminamos con este primer grupo, como mencionamos en la madrugada de hoy. Y estamos ya listos para los grupos que puedan venir en adelante.
0: Y de estos 16, en cuanto a la distribución de nacionalidades, ¿cómo se ha dado, director?
1: Mira, mucha precisión de esa información no queremos dar, pero sí te puedo hablar de que son de países de la región, Bolivia, Ecuador, también tenemos de Colombia en los números mayores, ¿verdad? Y después personas también de El Salvador, de República Dominicana, en un número menor.
0: Así que había centroamericanos también entonces dentro de esta lista.
1: Y sí, los salvadoreños y los República, los dominicanos, ellos son los de Centroamérica.
0: ¿Cuánto tiempo permanecieron en el país, director? En total,
1: Y un
0: a la
1: poco
0: fecha.
1: más de 15 días, aproximadamente el 23, creo que llegaron de abril. Y
0: Y
1: bueno,
0: a partir de
1: tuvieron.
0: ahí a hoy entonces, hoy
1: Sí.
0: 8
1: Sí.
0: de mayo.
1: Sí. Pero realmente sin ningún inconveniente. Muy. Aparte que nosotros tuvimos el chequeo de seguridad, que estábamos seguros de nuestro trabajo en el sentido de que eran personas que no tenían ninguna
0: Un
1: cuenta
0: antecedente.
1: pendiente con la justicia, ningún antecedente. Ellos se comportaban de manera muy correcta, ¿verdad? Incluso expresaron en las distintas entrevistas que se les hizo la gratitud con el trato que se les dio aquí y con la posibilidad de ser un puente para su llegada nuevamente a los países de origen.
0: Es decir, que todos regresaron a sus respectivos países, ¿verdad? Nadie cambió de otro, dio otro destino, digamos.
1: No, todos regresaron a sus respectivos países.
0: Director, y en ese aspecto, ellos estuvieron desenvolviéndose con absoluta libertad, por decirlo, haciendo una vida normal en todo este tiempo de su estadía.
1: Sí, ellos estaban libres, ¿no? Obviamente no íbamos a restringirle de manera alguna como país la movilidad ni agravar más la situación que ya era de por sí dura, ¿verdad? De esta persona. Uno tiene que empatizar un poquitito más con este tipo de gente. Los migrantes realmente representan una franja bastante vulnerable porque desde el momento que deciden salir de su país buscando un futuro mejor en otra patria, ya toman una decisión que es muchas veces dura. Tienen que dejar su tierra, su gente, y después a veces se embarcan en una travesía que los lleva por caminos muy complicados. A veces caen en redes de traficantes. Realmente es muy, muy, muy complejo todo. Y cuando finalmente cometen la irregularidad de ingresar de manera no autorizada a un país, saben que se están exponiendo a este tipo de cosas. Entonces, es toda una trayectoria de problemas que tuvieron que enfrentar. Entonces, nosotros, desde nuestra perspectiva, lo que siempre quisimos era que lleguen lo antes posible a sus países y de alguna forma tengan una experiencia menos traumática en el nuestro, abriéndole la puerta y permitiéndole que lleguen lo antes posible a su patria.
0: Víctor, ¿algunos de ellos manifestaron interés en quedarse en nuestro país o ninguno
1: Ninguno.
0: hicieron?
1: De hecho, nunca fue la intención esa, ¿verdad?
0: No,
1: Era
0: pero
1: retornarlo, porque en algún momento alguien o algunas personas malintencionadas creyeron de que venían
0: para quedarse.
1: a quedarse, los trataron incluso de desechos, y
0: Sí.
1: realmente eso sí nos puso un
0: Sí.
1: poco molesto, ¿verdad? Porque no es la actitud del paraguayo. El paraguayo siempre fue
0: Y aparte estamos
1: hospitalario.
0: hablando de un ser humano más que nada, director.
1: Ni hablar de él, ni hablar, ¿verdad? Pero nuestra característica no es esa, nunca fue esa, y no podemos permitir que pensamientos de ese estilo quieran predominar, ¿verdad?
0: Creo que se satanizó bastante la presencia de
1: Y
0: ellos en
1: realmente,
0: ese aspecto,
1: realmente,
0: director.
1: realmente sí, y fue penoso, pero creo
0: Sí.
1: que por eso nos pusimos luego como meta difundir toda la información. En primer lugar, para que se vea que hay transparencia, que no, nadie oculta nada. Y en segundo lugar, porque la intención siempre fue que retornen y en este caso se cumplió.
0: Pero en el supuesto caso, porque esto seguro que va a continuar todavía, teniendo en cuenta que este es el primer contingente de personas, digamos, por ahí, en algún momento dado, seguramente se ha dado otros grupos que vendrán para cumplir con ese mismo proceso. Pero, ¿tiene el migrante, tiene el derecho o la potestad en una de esas, bueno, en cuanto a un buen ambiente y reúne las condiciones como para quedarse en el país? ¿Puede hacerlo o no eso, director?
1: Sí, pero puede hacerlo nuestra ley, o sea, tiene que cumplir los requisitos de la ley
0: Claro,
1: migratoria,
0: adecuándose a
1: ¿verdad?
0: lo nuestro, ¿verdad?
1: Si cumple con los requisitos, se puede radicar en nuestro país. Si tiene alguna persecución de índole político, religioso, por su ideología, pueden aplicar el instituto de refugio. Las vías están expeditas, pero se los trata como unas personas normales, como
0: Claro.
1: cualquier otro, ¿verdad? Desde el momento en que entran, sin tener antecedentes penales de sus países, sin tener deuda con Interpol, entonces tienen esa vía abierta. En este caso nadie la tomó. Y bueno, el hecho de que se hayan ido como te digo, hasta con cierto grado de tranquilidad y de agradecimiento para lo que es nuestro país, nos pone un poquitito contento, ¿verdad? Porque al principio, así mismo como dijiste, se malinformó o con una malintención expresa de alguna gente, ¿verdad? Pero bueno, eso ya forma parte del pasado y hoy los hechos hablan por sí solos.
0: Director, para entender, creo que mucha gente se pregunta precisamente, ¿verdad? Del por qué este procedimiento, digamos, en el momento de que fueron ya rechazados o no admitidos por el país donde intentaron ingresar, estamos hablando de los Estados Unidos, ¿por qué no fueron enviados directamente a su respectivo país estas personas y se hace este procedimiento, digamos, ¿cuál es el motivo, la razón y circunstancia por llamarlo de esa
1: Y
0: manera?
1: esa es una pregunta para la embajada americana. Nosotros nos limitamos a cumplir con nuestra parte del acuerdo, y dentro de ese acuerdo queremos que, como aliado estratégico de los Estados Unidos, que somos, ¿verdad?, como compañeros en muchísimas áreas que a veces no se ven, pero que los que formamos parte de, sobre todo, el sistema de seguridad, lo sentimos como aliado nuestro. Si le podemos colaborar de alguna forma y esa colaboración no representa un riesgo para nuestro país, obviamente que lo vamos a hacer, y de hecho que así lo hicimos.
0: En este caso, ¿verdad? A través de ese acuerdo, nuestro país es un facilitador para que estas personas puedan llegar finalmente a sus países, a sus respectivos
1: Sí,
0: países, ¿verdad?
1: así mismo, finalmente eso es lo que siempre queríamos y eso es lo que ocurrió. Ahora ya tenemos la musculatura suficiente para los otros grupos que puedan
0: Con
1: venir.
0: esta primera experiencia, ¿verdad?
1: Claro,
0: Uno va aprendiendo y...
1: en realidad era una experiencia sin precedente y te pone un
0: Ya andemos, ¿cómo se
1: poco
0: dice? Ya andemos nervioso y de
1: expectante, ¿verdad?
0: repente, ¿cómo...?
1: Claro, más que nada una expectativa que uno dice,
0: Y
1: bueno, hay demasiadas casuísticas si uno se
0: sí,
1: pone a analizar.
0: y por todo lo que se dijo también, director, más que nada, yo creo que es importante en ese sentido aclarar y brindar una información transparente con relación a todo este proceso que conllevó la salida nuevamente de estas 16 personas del país.
1: Sí, realmente sí, y bueno, que los compatriotas también sepan de que nosotros vamos a hacer nuestro trabajo. De hecho, no renunciamos de manera alguna, ni un ápice, a nuestra soberanía. Imagínense que nosotros le dijimos, de los 25 que nos presentaron, estos 9 no pueden venir. Era por tema de documentación, pero no podían venir y no vinieron, ¿verdad? O sea, dentro del ejercicio de nuestras potestades legales lo hicimos. Se respetó eso porque eso está en el convenio.
0: Claro, sí. Es decir, el
1: Y
0: derecho de
1: que
0: admisión tiene nuestro país por más que haya un acuerdo, ¿verdad? En ese
1: totalmente,
0: aspecto, ¿verdad?
1: totalmente, porque el acuerdo mismo dice de que finalmente somos nosotros quienes vamos a decidir si pueden venir o no las personas. Y como te digo, ahora hoy tenemos un ejercicio muy importante ya para los casos que puedan venir, una coordinación muy buena con otras instituciones como la Cancillería Nacional, la Policía, la DINAC y la Organización Internacional para las Migraciones, que fue la que corrió con todos los gastos de estas personas.
0: Por de pronto no hay una nueva lista esperando, ¿verdad? Para cumplir con ese proceso, director.
1: Todavía, pero sí, seguro habrán hay que recordar que estas personas que ahora terminaron el proceso tienen que ver con el mes de abril, o ya estamos en mayo, entonces seguramente vendrá alguna lista y procederemos de la misma forma.
0: No, de hecho, ¿verdad? Y todo, sobre todo en base ya a la primera experiencia, ¿verdad?
1: Así es.
0: Eso va a ayudar mucho también, ¿verdad?
1: Así es.
0: Bueno, director, muchísimas gracias, muy amable, feliz resto de jornada y en otro momento seguramente vamos a hablar de otras cosas más que hace a la Dirección de Migraciones.
1: Cuando guste, me muerto con una pausa.
0: Adiós, muy amable señor doctor Jorge Coronagüete, el director general de Migraciones, con relación a la llegada en principio de los 25 migrantes que nuestro país decidió que sean 16, no fueron admitidos los 16 que estuvieron, cumplieron con ese proceso, y del 23 a hoy, prácticamente en 16 días, regresaron ya íntegramente a sus respectivos países. Así que son de varias nacionalidades, los 16 que estaban, centroamericanos, algunos y otros de la región, como el caso de Bolivia, Ecuador, Colombia, no estaba diciendo precisamente el director, y nadie demostró interés en ese sentido en quedarse en nuestro país. Así que finalmente se cumplió con el proceso, las documentaciones respectivas y obviamente se hicieron turismo ya ellos en nuestro país porque no pagaron ni un solo centavo en el tiempo que estuvieron ellos, ¿verdad? Y encima con la libertad de salir, mirar, Así que nadie se escapó del lugar de hospedaje donde ellos tenían que haber permanecido y permaneció en todo ese tiempo allí, todo bajo el costo de la embajada o del gobierno de los Estados Unidos. Y finalmente, 16 días de estar en Paraguay, dos países. ¿Qué? No pusiste y me olvidé. Es bueno recordar, así como dice siempre mi amigo Ale, sí, estamos en TV, ¿cierto? Bueno, pues ya está ahora todo, ¿vale, Carlitos? Sí, ya minutos finales de la última edición de la Semana de la Mañana Nacional, aquí a través de los medios del Estado, la emisora. El medio que es cabecera de todos los medios del Estado es Radio Nacional Paraguay, 920 AM, la emisora madre. Es el papá y la mamá de Yeguñé, por decirlo de esa manera. Porque después de aquí salieron las otras, los otros medios que forman parte precisamente de los varios medios del Estado, que somos un grupo importante de trabajadores, como el caso de Radio Nacional, la 920 AM, el canal Paraguay TV, está acá la 95.1. 95.1, ¿la Carlita? Sí, la FM. Está la FM Radio Nacional San Pedro. Está la 700 AM Carlos Antonio López en la ciudad de Pilar, que justamente hoy hablábamos con Mario Cano a tempranas horas acerca de la situación que se tiene hoy día en esa zona del país a consecuencia de la tormenta y las precipitaciones que se vino ya en la tardecita noche de ayer. ¿Qué? ¿Tiene algo nuevo para contarnos el Pati? ¿Eh? Bueno, hace con frío. Él dijo que ya está, que hoy iba a amanecer con frío. Hola, don Eduardo Domingo.
2: ¿Cómo? Para vos, los compañeros, la audiencia.
0: Señaña Cena en Diana, don Eduardo Paine.
2: Api llama. Pégale la
0: pucadina, pero alguien botadera ahí. Nene, entonces iba a ver,
2: llevando. Amañá a otro lado, ese es el famoso Amañá Pucú.
0: No, decíamos hoy temprano con Jessica en el programa Mañanero, ayer para de 6 a 8, que se cumplió prácticamente a rajatabla el anuncio que hicieron, Eduardo, en el sentido de que, bueno, tormentas, vientos muy fuertes al final de la jornada y parte de la noche, y con todo realmente se vino.
2: Sí, señor. Así mismo es. Tenemos una emisora de radio,
0: sí,
2: justamente de una cadena.
0: Está fuera del aire.
2: Sufrió, así mismo es. Cuatro antenas, entiendo que fueron destruidas, o sea, echadas en todo caso por el viento.
0: Sí.
2: En la zona de Ñembucú también tuvimos ventarrones con efectos bastante importantes. Líneas generales, la lluvia no fue tal vez lo más, pero sí hay valores de entre 35 y 40 milímetros en la zona de Ñembucú. Y al otro lado de la región oriental, contrapuesta a Ñembucú, es Amambay. Si mal no recuerdo, ahí sí, Canindeyú es donde tenemos 50, 52 milímetros, estamos mapeando eso, que en lo que respecta a lluvia son los valores más significativos. Sin embargo, vientos, incluso aquí en Central, ayer me tomó ese ventarrón en la Universidad Nacional, ahí en el campus de San Lorenzo, hay muchas ramas por los vehículos y el dato que tenemos de Petirossi y del área central es de unos 80 kilómetros por hora al menos. En superficie, o le decimos, y aclaro esto aprovechando, Ricardo, esto no sé si va a ser lo nuevo, pero va a ser algo interesante. Nuestro sensor está a 10 metros por encima del suelo. Esa es la estandarización a nivel global de la Organización Meteorológica Mundial. ¿Y por qué explico esto? Porque justamente hoy los compañeros de aquella emisora que hablamos me comentaban que su antena tiene 120 o 150 metros, o tenía en este caso.
0: Sí.
2: Y están en una cota bastante alta, ¿verdad? Algo así como 100, 120 metros por encima
0: del sobre el nivel del mar.
2: Exacto. Entonces estamos hablando de unos 300 allá arriba. Pero lo importante es lo que les quiero comentar ahora. Si nosotros a 10 metros tuvimos esos 80 kilómetros por hora, significa que en realidad el viento, a pesar de tener esa intensidad aquí más abajo, tiene el efecto de rozamiento ya. ¿Y qué es el rozamiento? puede ser que las nubes de tormenta al desplazarse empiecen a soplar, pero pueden soplar primero por algunos árboles, parte de la ciudad, algunos edificios, y ese es el rozamiento, le va frenando, entre comillas, al viento, echando cosas tal vez, pero va frenando en lo que respecta a estar más cerca aquí del suelo. Pero ahí más arriba es libre, no hay,
0: claro, sí, no hay impedimento prácticamente.
2: Exacto, vamos a decir que puede circular de manera más sencilla, más fácil, sin obstáculos. Entonces puede duplicarse o triplicarse la velocidad del viento a esas alturas, acá más arriba del 10 metros.
0: Perdón, Eduardo, entonces, es decir que la velocidad real lo tenemos más cerca del suelo que a la altura, entonces.
2: Al revés.
0: Al revés.
2: Al revés, sí. No, la velocidad real de allá nosotros no medimos y es más. No sé si entendí tu pregunta, pero aquí la velocidad real que nosotros podemos medir y estandarizado ya a nivel global es hasta 10 metros. Entonces, si tenemos aquí 80, 90, arriba probablemente siempre va a ser más.
0: No, y por eso digo, así que en la altura, al aire libre, por decirlo de esa manera, hay mayor velocidad entonces.
2: Sí, señor, sí, señor.
0: ¿Y a cuánto llegó entonces, de acuerdo al registro, Eduardo?
2: 80 kilómetros por hora aproximadamente. ¿Por qué digo aproximadamente? Porque había ráfagas, Ricardo. Y la ráfaga otra vez es más compleja, porque si yo estoy soplando sostenidamente,
0: sí,
2: puede ser que esa estructura aguante el soplido sostenido. Me decían que justamente estaba preparada para 200 kilómetros por hora, ¿verdad? Con toda la normativa que corresponde, pero el problema pasa por la ráfagosidad. Es ITPA, de que yo soplo, después tengo que
0: parar.
2: Voy a ponerla así, humanizando esa situación. Entonces dejo de soplar, entonces disminuye la intensidad, pero después soplo otra vez. Y ese
0: claro,
2: es nuestro lenguaje muy particular.
0: ¿Es cargar con el aire para seguir soplando, lleva?
2: No, no, es claro. Pero ¿qué es lo que produce eso? El famoso hombocachar. Ese es el término que oscila, entonces, la estructura. No es algo que va a estar, es como que contra el viento se prepara y se ataca. ¿Y pero qué pasa si el viento después deja de soplar? Y eso suele suceder en la turbulencia con los aviones también. Si está muy intenso de frente, entonces necesita más motor. Pero ¿qué pasa si disminuye la intensidad del viento que le llega para sostenerse? Está muy acelerado el motor, entonces le golpea y se genera una especie de movimiento extra y que te lleva para adelante de repente.
0: Y eso, bueno, me parece que entiendo de esa manera, Eduardo, por lo que vos estás diciendo, de soplar, dejar de soplar, mueve, ¿verdad? Sí. Y produce ese balanceo, por decirlo de esa manera.
2: Sí, señor.
0: Eso hace más, digamos, ¿saben por el término a utilizar? Más fácil para que, no sé, una estructura, un árbol pueda venir para abajo, ¿o no?
2: Bueno, en lo que respecta a los árboles, tenemos una condición que nuestra gente que trabaja en el campo y eso que normalmente quieren sacar, por ejemplo, un poste, suelen utilizar, que es bocachá.
0: Exactamente, en bocachá, sí.
2: En bocachá, pero le tiran...
0: Para adelante, para atrás. A veces yo o mi hija tomamos esa... para ir facilitando,
2: pero, pero le tiras agua,
0: sí,
2: tiras el fluido agua, entonces es como que el fluido es un aceite, tipo un aceite, entonces en boca pues tiras a usted en baite. Y eso puede suceder con los árboles.
0: Por eso muchas veces los árboles caen de raíz.
2: Correcto, correcto. Entonces cuando se empieza a saturar el suelo de ese líquido que es el agua, de ese fluido, entonces si vos haces que el viento, en todo caso el viento, la atmósfera hace que empiece a oscilar ese árbol, entra más el agua y después ya no tiene sostenibilidad la raíz.
0: Exactamente. Entonces, viento de 80 kilómetros por hora, la velocidad. ¿Y de qué sector era el viento que predominó en la ocasión?
2: Muy bien, muy bien. Normalmente, bajo influencia de frentes fríos, tiene que ser del sur. Pero específicamente cuando se trata de las nubes de tormenta que tienen mucho desarrollo, incluso a veces en el mismo verano, ¿verdad? No estrictamente así con un frente, suele ser del suroeste. Para los que conocen la famosa rosa de los vientos, 220 grados o 240 grados, que es suroeste, por decir así. Y ahí es donde se dispara, desde el lado, vamos a decir, si estamos acá en Capital, miramos hacia Formosa, más o menos, y más hacia Chaco, provincia de Chaco, y de hacia ahí viene.
0: Bueno, y por el otro lado, ¿cuál es la zona donde se produjo la mayor precipitaciones en la jornada?
2: Tenemos un dipolo en Ñeembucú y
0: Sí,
2: parte de
0: como
2: Misiones, y al
0: siempre,
2: otro
0: ese.
2: lado, sí, al otro lado el departamento de Canindeyú.
0: Ah, esos son los polos, digamos, de
2: Sí,
0: mayor
2: señor.
0: impacto.
2: A priori, ¿verdad? Ahora estamos mapeando después de que terminó, porque estaba hace poco todavía algún sistema allí sobre Amambay y sobre parte de Canindeyú.
0: Sí, la cantidad estuvo, por decirlo, distribuida en una cantidad máxima de 50 milímetros, entonces.
2: Sí, señor. Sí, señor, así es, en ese orden, entre
0: Pero, ¿y
2: 30 y
0: en qué
2: 50.
0: tiempo se dio eso, Eduardo?
2: En 2, 3 horas nada más.
0: Está más inapropiado, entonces, para
2: Sí, señor.
0: ese
2: Mucha
0: 50
2: cantidad
0: milímetros en 2-3
2: en
0: horas ya está más, ¿verdad?
2: y son 50 litros por metro
0: Por.
2: cuadrado. Esta ima.
0: Pa, hemos inundado, página.
2: Tapuaytebe.
0: Bueno, y a partir de ahora, en cuanto al comportamiento del clima, ¿cómo vamos a atender para este fin de semana y los días posteriores? Porque al final, mañana, sábado, domingo, entre el lunes, la rodiveta y nada,
2: Sí, señor.
0: director.
2: Acabamos de emitir un boletín justamente en nuestras redes, vamos a decir así, en la página también, y sobre todo en nuestro canal. Quiero insistir en ese canal porque estoy metiendo un poco de presión también a las otras redes sociales donde hay a veces
0: Sí.
2: profetas que quieren
0: Competencia, ya puedo
2: llamar la
0: haber
2: atención. ¿Ah?
0: una competencia muy leal.
2: No, es muy leal y no sé todavía su finalidad, ¿verdad? Porque si hay un servicio, Manabio ya aporta la misma cosa, ¿verdad? Yo haría otra cosa diferente, pero bueno, es decisión de cada uno, de la libertad de expresión apoya eso. Entonces lo que quiero es que continuemos sumando ahí a ese canal, si es posible, seguidores, no sé si se llama así, seguidores. Y ahí emitimos ya hace unos minutos un boletín especial por temperaturas bajas, ¿verdad? Y eso se traduce, vamos a decir, de alguna manera en mínimas que están entre, inclusive allá entre domingo y lunes para el sur sureste, entre 2 y 3 grados nada más.
0: Y tú, ¿y debo imaginar de ser así?
2: Sí, señor.
0: Y con esto, por lo que habla, hoy hablábamos también con la gente del MAC en ese aspecto de que justamente esa tendencia podría conllevar a lo que te preguntábamos, bueno, a lo que te escuché referirte en estos días sobre ese tema de las heladas, director.
2: Sí, señor. Helada agrícola, ¿verdad? Que ellos son los más indicados para explicar eso, porque la helada meteorológica es 0 grados en la casilla donde está nuestro termómetro a 1,5 metros por encima del suelo. Entonces, si ahí se da 0 grados, es helada meteorológica. Sin embargo, los compañeros del Ministerio de Agricultura ya habían, entiendo, emitido un boletín por heladas agrícolas.
0: Ah,
2: Que
0: exactamente.
2: con esos 3 grados, con esos 5 grados, hay cierto tipo de cultivos que ya tienen una afectación.
0: Sí, por la concentración de líquido que tiene, justamente.
2: Exacto, la savia y la fenología, algo así.
0: Tanto se señor María Pama, de tanto hablar con ustedes, aprendes al final, a veces aprende para llegarse.
2: No, importante, eso es importante.
0: Bueno, ¿y esto por cuánto tiempo va a permanecer? A partir del miércoles, jueves, ya en coincidencia con el primer feriado del fin de semana largo que vamos a tener por la fiesta patria y Día de la Madre, ¿en jornada más cálida nuevamente o se va a mantener esto, Eduardo?
2: Jornadas más cálidas. Es muy buena la terminología que usaste porque a partir del miércoles la atmósfera nos da señales de que el viento va a empezar a soplar otra vez del noreste, va a subir la temperatura, trae aire más caliente, pero trae también un contenido de humedad importante nuevamente. Y bueno, hasta hoy, o ahora, hasta ahora, no quiero que se tome esto como definitivo, me gustaría que el lunes ajustemos, pero lastimosamente ahora mismo nuestras herramientas están dando lluvia para el 15, el 16, o sea, el viernes y sábado es probable que tengamos lluvia y ese sábado además de lluvia después viento sur, que podría ser que el domingo esté un poquito más baja la temperatura, no hablo de frío, no hablo de fresco todavía porque no estamos evaluando los valores previstos aún.
0: Pero lluvia no tendríamos el domingo.
2: Quiero evaluar eso, por
0: Ah,
2: favor, en el
0: ya.
2: transcurso de
0: Sí,
2: este
0: me hace
2: inicio de
0: interesar
2: reunión.
0: porque mi nieta está de cumpleaños el domingo.
2: Ah, muy bien, muy bien. Es importante.
0: Actividad social.
2: Sí, señor, sí, señor.
0: Bueno, entonces, por de pronto, este viene a ser la primera ola de frío de lo que va de este 2026 con las temperaturas por debajo de los 10, entonces.
2: Bueno, no quisiera utilizar ese término, Ricardo, porque tiene una parametrización diferente, ¿verdad? Yo entiendo que sí puede ser una sensación de ola de frío, pero la ola de frío tiene una parametrización de mínimas y máximas que tienen que cumplirse al menos 3 días. Ahora tenemos 3 días de baja temperatura, pero no están dentro de...
0: ¿3 días
2: o más?
0: Ah, ya, a partir de ahí se puede decir, así que eso de un día, por de pronto, pero por lo menos la temperatura más baja de lo que va de este año, que tú ya ayer, ¿no?
2: Eso sí podemos decir, sí, y por si acaso, si quieren por ahí investigar un poquito en nuestra página, hay un área de clima, y ahí habla de justamente el modelo conceptual de ola de calor y ola de frío. Entonces, son valores de mínima y de máxima que no son iguales para el Chaco y o para Itapúa, por ejemplo. Entonces, esos umbrales tienen que alcanzar o estar más bajos en realidad que eso, 3 días al menos, para poder después decir si fue una ola de frío.
0: Porque acá, por lo menos en cuanto a la mínima, veo que domingo, lunes y el martes por debajo de los 10 grados. Y en cuanto a la máxima, ¿cuánto es la referencia para considerar de esa manera, Eduardo?
2: Bueno, insisto que varía, ¿verdad? Mientras que conversamos, rápidamente voy a mirar, y ola de frío me da, por ejemplo, para Asunción es 7 de mínima y la máxima 17.
0: Sí.
2: Entonces, 2 días por ahí lo que más o menos va a estar acercándose a eso.
0: Y después, porque al día siguiente hay uno que habla de 20, pero ya supera Yigma.
2: Sí, señor.
0: Así que tiene que ser sostenible, entonces.
2: Sostenido eso. Y dice eso como umbrales, en este caso lo voy a llamar superiores, ¿verdad? Pues si está por debajo de esos valores, 3 días ya se cumple la ola de frío.
0: Claro.
2: Hasta ahí tiene que ser. Si es 18, ya no se cumple. Si es 18, ya no se cumple. Entonces, 20 que está diciendo.
0: Claro, porque tiene que estar, permanecer dentro del rango.
2: Sí, señor.
0: Interesante. Así es. Bueno, la recomendación por lo menos a protegerse, sobre todo a los más pequeños y a los más grandes también, con esta temperatura baja que vamos a atender entre hoy viernes, ya mañana sábado y todo el fin de semana y el inicio, don Eduardo.
2: Sí, señor. Yo quiero hacer un toque de atención, es decir, proteger a todos, porque hoy creo que no hay ya grupos específico.
0: Nadie somos más fuertes que otros, y ya se lleva.
2: Exacto. Alguna vez en
0: ni años de Chuco Seti.
2: Ereco, pero viste camisilla y después ya agarrando de neumonía.
0: No,
2: lo ideal no. Protejámonos todos, porque recuerden que eso es un costo país, ¿verdad? No voy a hablar del
0: tema de salud.
2: Está enfermo. Exacto. El sistema de salud es una cosa, tu trabajo es otra cosa, ¿verdad? No asistir, después hay... Es toda una cosa controversial. Yo por eso le suelo decir acá a mi gente, y eso también, si estás estrictamente enfermo, por supuesto que tenés que mejorar, pero no vaya a decir estuve enfermo, por eso no pude hacer esto, porque no hay que llamar a la enfermedad, porque perdés vos, pierde el país, pierde la comunidad.
0: Así mismo. Don Eduardo, un gusto como siempre, muy amable, y cualquier cosa, estamos hinchados por ahí, si hay algo, mañana seguramente lo vamos a hacer, ¿verdad? Porque siempre es importante, y sobre todo cuando se trata de pronóstico, esto puede variar en cualquier momento, ¿no?
2: Sí, señor, estamos nosotros para ello. Esa es la, vamos a decir así, virtud que hasta hoy tienen los servicios meteorológicos, la vigilancia. Cualquiera ya nomás ya puede ver en internet y puede saber aquí a 15 días eso, pero el día a día es juntar datos, monitorear la atmósfera, hacer sondeos. Por ejemplo, lanzamos todos los días un globo que va hasta 20 kilómetros sobre nuestra cabeza y estamos colectando un oval para poder saber cómo está la atmósfera. Entonces, después se alimenta eso a algunos procesadores y la gente ya se la da en meteorología. Yo tengo aquí mi aplicación tal, tengo aquí y allá, entonces ya aparecen los profetas, nuevos profetas con ese sistema, ¿verdad? Pero la parafernalia que no se ve es muy importante. La DINAR está invirtiendo bastante y el servicio meteorológico y hidrológico de todos los países se invierte mucho para poder saber y tener eso en sus teléfonos.
0: ¿Ese globo óptico es real y visible?
2: Sí, señor. Normalmente tenemos...
0: ¿Y dónde lo hacen eso, Eduardo?
2: En el Silvio Pettirossi.
0: Ah, en la zona del aeropuerto.
2: Tenemos una autorización especial que se...
0: ¿Y no afecta, no, por el tema de la... ¿cómo era? El funcionamiento del aeropuerto en el sentido no
2: No.
0: colisiona, digamos, con la llegada, salida de aeronaves.
2: Rápidamente se desplaza para arriba. En minutos ya puede estar a 1.000, 2.000 metros,
0: ¿Y
2: entonces no
0: cuánto tiempo
2: afecta a la
0: permanece
2: operación.
0: allí, Eduardo?
2: Y en realidad sube hasta que revienta el globo y después baja con
0: Ah.
2: paracaídas. No, es permanente ahí en el aeropuerto.
0: ¿Y
2: Sube y se desplaza de acuerdo al viento. A
0: en cuántos
2: veces
0: minutos por lo menos cumple ese proceso, generalmente?
2: 4 horas, a veces.
0: Ah, no es esta, digo, pues ya
2: Llega,
0: no.
2: está, y
0: ¿Y
2: lleva muy
0: cómo
2: lejos.
0: eso? ¿Tiene una especie de paracaídas, dijiste?
2: Sí, eso ya cuando revienta el globo. Recuerden que después del tema de la densidad de aire varía allá arriba, entonces el globo como que se va ensanchando, porque tiene un gas que hace que se eleve, ¿verdad? Pero se ensancha el globo y después revienta. Y para que no caiga con una velocidad muy, muy alta, se le coloca igual un paracaídas. Entonces es un paracaídas color muy llamativo, naranja,
0: Claro, para
2: mejor.
0: encontrar.
2: Y sobre todo para visualizar incluso de lejos por si acaso si hay una ruta aérea, pero normalmente cuando cruzan por acá no hay una ruta aérea que pueda afectarse por ese tipo de globos,
0: No,
2: por lo menos a la altura que después baja.
0: y eso
2: Y
0: se hace
2: quiero
0: todos los
2: comentarles
0: días, Eduardo.
2: todos los días un costo importante,
0: Claro, tiene que ser.
2: el servicio meteorológico es el gas, más el personal, más el equipo que se pierde, no es reutilizable y son unos 400, $500 día más o menos.
0: Ay, tiene un monto interesante en 30 días, multiplicar 500, 5 por 3, 15.
2: Mucho es, pero tiene un valor incalculable para saber qué está pasando acá. Les cuento incluso que no es suficiente esto que hacemos acá. La Organización Meteorológica Mundial, con el área que cubre nuestro país, nos pide que tengamos otro. Estamos tratando de hacer, el señor presidente ya dio la autorización, ¿verdad? De la DINAC, me refiero a mi jefe, y estamos detrás de otro que pueda hacerse en la zona oeste, ¿verdad? Ya zona de Mariscal, por ejemplo, en el aeropuerto, porque Bolivia no tiene y el norte argentino también está desproveído, entonces es como una especie de agujero negro de información de altura, ¿verdad? De hacia arriba como daba el globo. Entonces queremos hacer en la zona occidental también otro lanzamiento.
0: Por último, Eduardo, porque ya hay Puruma, a ver, Jessica, hacemos en bota y tema, lleva. ¿Eso hay un horario específico que se hace todos los días?
2: Todos los días a la mañana, a las 9 de la mañana, y dura lo que le decía, ¿verdad?
0: Hasta las
2: 3,
0: 12 más
2: 4
0: o
2: horas.
0: menos. Así que cuando ya recogéis nada, tiene informe actualizado, entonces.
2: Sí, señor. Y lo otro que pide la OMM a los que tienen más plata es que hagan a la noche, uno de día y uno de noche.
0: Ah, ya miramos, vos. Son dos, ¿eh?
2: Sí.
0: Las caras que me pone don Eduardo acá, Jessica. Sí.
2: Cordial saludo para ella, entonces, y que nos tenga paciencia los varones, que a veces somos ñangatú también.
0: bueno, un ajena me sale en Dugo. Muestra un corazoncito dentro de todo. Muestra el corazoncito, pero joa,
2: Ah, muy
0: pucuse,
2: bien.
0: no sé cómo.
2: Una de cal y una de arena, pesan.
0: Y bueno, don Eduardo, como siempre, un gusto y un aprendizaje para mí, al menos esta charla hoy.
2: A las órdenes siempre, Ricardo. Saludos a todos y buen fin de semana. Cuidarse del
0: Sí,
2: frío, por favor.
0: señor. Igualmente ustedes ahí por la Dirección de Meteorología, señor.
2: Gracias, cuídense.
0: Adiós, don Eduardo Domingo, director de Meteorología de la DINAC. Bueno, 12 con 11 minutos. La temperatura de la hora jama hoy, porque ya sabéis, tiene que ser la charla por eso, ¿verdad? Y estoy como para hacer hasta las 6 de la tarde, increíblemente. Pero no, para que la tarde así, tal cual y nada, Jesse. 17,4 de temperatura, cielo nublado, la máxima pronosticada para hoy es de 19 grados. Si es que gracias por acompañarnos en la jornada de hoy durante toda esta semana. Hasta el próximo lunes. Chau, chau.
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6: Oficio número 154, Asunción 4 de mayo de 2026. 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Público contra el acusado Óscar Junior Morínigo Santander con cédula de identidad número 7.611.784 por el hecho punible de hurto agravado conforme lo dispone el artículo 352 del Código Procesal Penal. Póngase a disposición de las partes el presente requerimiento, las actuaciones y evidencias, como así también el cuaderno de investigación fiscal. 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
6: Oficio número 252, San Lorenzo, 27 de abril de 2026. El juez penal de garantías número 3 de la circunscripción judicial de Central, abogado Juan Francisco Recalde, quien suscribe, se dirige a usted en la causa caratulada número 16-01-02-03-2025-11-107, Felipe Neris Roldán Álvarez, sobre incumplimiento del deber legal alimentario, a fin de comunicarle que por providencia de fecha 27 de abril de 2026, el juzgado resolvió, en atención a la nota que precede, fíjese como nueva fecha para la sustanciación de la audiencia de imposición de medida para el 19 de mayo de 2026 a las 7:30 horas, ofíciese al Ministerio de la Defensa Pública a fin de que el señor Felipe Neris Roldán Álvarez, con cédula de identidad número 5.235.781, le sea designado un defensor de turno a los efectos legales correspondientes.
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8: Oficio número 302, Asunción 5 de mayo de 2026. La juez penal de garantías número 1 de la capital, abogada Clara Elizabeth Ruiz Díaz Parris, se dirige a usted en los autos caratulados Hyun Jin Mon y otros sobre producción mediata de documentos públicos de contenido falso y otros expedientes número 29/2015, a fin de comunicar que esta magistratura ha dictado el proveído de fecha 5 de mayo del año 2026, que, copiado textualmente, dice: por requerimiento fiscal de fecha 29 de abril del corriente, los agentes fiscales intervinientes Luis Leonel Piñanes García y Francisco Manuel Cabrera Sanabria han procedido a contestar la intimación de fecha 24 de abril de 2025 de conformidad al artículo 352 del Código Procesal Penal para el día 29 de mayo de 2026 a las 8:30 horas respecto de los procesados Chin Jun Wan y Lee Hyun Min, quienes deberán comparecer de forma presencial ante este juzgado.
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8: Oficio número 368, Luque, 6 de mayo de 2026. La actuaria del Tribunal Colegiado de Sentencias número 3, Secretaría 2 de la Circunscripción Central, con asiento en la ciudad de Luque, abogada Luz María Génez Garcete, quien suscribe, se dirige a usted en la causa supramencionada a fin de comunicarle que por providencia de fecha 31 de marzo de 2026, este juzgado ha resuelto expediente causa penal número 261/2018.
10: 12:21 hasta Exteriores. Adelante, Jimena Cañete.
11: El Bernardo Rojas, representante del sector de trabajadores, y el ministro de Trabajo, cesarse hoy. Una palabra.
12: ¿Por qué momento ha pedido los miembros? Vamos a estar teniendo presentaciones realizadas por diferentes sectores, datos estadísticos, datos que puedan contribuir a que efectivamente el Consejo pueda elevar dentro del tiempo previsto al Poder Ejecutivo la recomendación del reajuste pertinente.
13: Habla el viceministro de Trabajo, César Segovia. Viceministro, entonces no se va a seguir por el camino de establecer solamente el IPC como el único índice.
12: No, el presidente de la República ha manifestado la posición del gobierno, que creemos nosotros que el IPC es un instrumento, un índice de canasta de productos que no solamente se limita a la gente que gana salario mínimo. El IPC es un buen instrumento de política monetaria, pero para el resto del salario mínimo vemos que no es el instrumento más adecuado. Entonces vamos a estar analizando variables y propuestas. Creemos también que el marco legal, después de un análisis que se estuvo realizando, permite que eventualmente el Ejecutivo pueda salir del IPC atendiendo el análisis completo del capítulo que hace el salario mínimo.
13: ¿Se va a hacer por decreto entonces, no por un proyecto de ley?
12: Sí, el reajuste sale por decreto todos los años desde el 2000, o sea, ya desde el 2016.
13: Pero el cambio de metodología va a ser por decreto, no por un proyecto de ley.
14: ¿Una ley específica como para realizar un cambio ya ahora?
12: En principio el análisis que se hizo es que no habría necesidad del cambio de la ley, por lo menos la posición que estamos desde el Ejecutivo del sector trabajador que estuvo presente en la reunión. El sector empresarial no estuvo presente, sabemos por los medios de comunicación que ellos tienen un criterio aparentemente diferente y vamos a escuchar esa posición de ellos el día miércoles que es la siguiente reunión.
13: ¿Cuál es el argumento que dieron para no estar?
12: Ellos manifestaron de que tenían compromisos con el representante, en este caso el ingeniero que estaba fue el exterior, que tenía Vidal. Sí, el ingeniero Vidal, que tenía ya compromiso asumido y que por eso no pudo estar. Y
13: no sería un desaire este.
12: No, él manifestó su predisposición de estar en la próxima reunión. De hecho, que pudimos contactar con él y aparentemente va a estar presente en la próxima reunión, que es el día miércoles.
13: ¿Cada miércoles hasta cuándo va a ser?
12: Y hasta que sea necesario. O sea, nosotros tenemos un plazo que no podemos pasar el 30 de junio. Creemos que podemos llegar antes a un proceso de acuerdo. Lo que el gobierno busca es que en un primer escenario tanto al sector empresarial y tanto al sector sindical negocien y acerquen sus posiciones. Eventualmente, si es que no se llega a ese acuerdo, obviamente el gobierno va a entrar ya viendo las propuestas y definiendo una posición concreta al respecto.
13: O sea, unilateralmente el presidente Santiago Peña va a definir.
12: Nosotros siempre apostamos al diálogo. De hecho, que el Consejo Consultivo Tripartito lo resolvió así y también el Consejo Nacional de Salarios Mínimos, que es una figura creada por ley, establece que es un campo de acción oportuno. Dentro de ese contexto, quisiera uso palabra acá al señor Bernardo Rojas, que es el representante del sector trabajador sindical.
14: Bueno, escuchamos a Bernardo Rojas, que tiene un aumento superior al 20%. Inicio de lo que sería esta negociación, ¿existe la posibilidad de llegar a ese porcentaje como ustedes están viendo hoy?
15: Y la posibilidad es difícil, pero nosotros vamos a pelear para llegar a eso, porque no es tampoco lo ideal que nosotros, necesitamos. La pérdida del adquisitivo es mucho más, pero nosotros estamos exigiendo un 20% para poder fortalecer en alguna medida el poder adquisitivo del trabajador. Nosotros presentamos un documento con un estudio técnico sobre el proceso de evolución del salario y el costo de vida desde 1989. Tomamos todos los procesos, el proceso democrático para no ir más atrás. Entonces, a partir de ahí tenemos una. Le voy a leer un párrafo nomás de lo que nosotros decimos como para justificar nuestro. Voy a levantar un poco este porque no, con este número. Entre junio de 1989 y abril del 2026, el salario mínimo fue reajustado en 33 oportunidades y siempre por debajo de la tasa de inflación oficial. Así, el salario mínimo fue reajustado en 1.660.8%, mientras la inflación del BCP fue de 2.053.8%. Estos datos nos muestran que el salario mínimo que en 1989 era de 164.640, en 2026 debió ser de 3.546.069, o sea, hoy. Mientras la operación gubernamental fue fijada en 2.899.048, que es el salario mínimo actual. Esto arroja una diferencia al perjuicio de los trabajadores de 147.021 guaraníes. Esto representa una pérdida del 22.3%. Eso es lo que nosotros pedimos. 647.021 guaraníes tienen que ser ajustados al salario. Ahora, bueno, vamos a ver si nos da. Estamos conversando, o sea, que comenzamos la negociación hoy.
13: ¿Cómo toma la ausencia del sector empresarial?
15: Y como una estrategia de dilación. Dilatan el tiempo para llevarnos al borde del precipicio. Lamento mucho decir esto porque no les ha gustado a los empresarios, pero para mí es así.
16: ¿cómo se toma la decisión dentro de la asociación? Si es que hay un acuerdo, por ejemplo, entre el Ministerio de Trabajo y también el sector trabajador. ¿Sería una mayoría ahí o cuál es el método para decidir algo?
15: Nosotros hoy le dijimos al ministro, no al, al ministerio, sino al gobierno, que se defina. El gobierno tiene que definir. Si el gobierno se define por lo que pide el trabajador, estamos, podemos decir que sí se va a aumentar. Le gusta o no le gusta a los empresarios. Pero yo

0: Buenos días. El CONASAN es un órgano colegiado, por lo cual lo primero que tenemos que hacer para poder sesionar es determinar si tenemos la cantidad mínima de miembros para poder sesionar. Hoy corroboramos que estuvimos en la sesión, en la primera sesión, dos de los tres miembros, por eso pudimos llevar a cabo la deliberación. En todo órgano colegiado debe tomarse en cuenta las mayorías para la toma de decisiones si no existe unanimidad. Eso no puede cambiar.
1: ¿Cómo va a ser el camino para no solamente tener en cuenta lo que tenga que ver con el texto de inflación?
0: Bueno, tenemos establecido un calendario de actividades en las cuales vamos a estudiar. Vamos a hacer un análisis jurídico primero de los artículos del Código Laboral y vamos a tener en cuenta un montón de otros elementos, los pareceres del sector empleador y del sector trabajador para la toma de decisiones. La fijación del salario mínimo es algo demasiado trascendente y requiere de un análisis serio, de un diálogo entre todas las partes, escucharnos todos. Lo que cada uno pueda aportar va a ser absolutamente fundamental y en base a eso, CONASAM va a elevar su recomendación correspondiente.
1: El próximo miércoles, entonces,
0: Todos los miércoles se han fijado como días de sesión ordinaria de CONASAM.
2: Muchas gracias.
1: De esta manera,
2: Bueno, estamos
3: escuchamos a los representantes de distintos sectores de esta reunión. Mencionaban que todos los miércoles serían las sesiones ordinarias de estos sectores. También escuchamos opinión del representante del sector obrero que decía que la suba favorable sería de más de 600, 623 mil guaraníes, compañeros.
4: Bien, Jime, muchísimas gracias por este reporte. Quedamos atentos si hay más novedades por ahí.
3: Hasta luego.
4: Hasta luego, Jimena Cañete, desde el Viceministerio de Trabajo, en esta reunión de la CONASAM, evaluando el reajuste del salario mínimo. Ya hablaba ahí el viceministro de Trabajo, César Segovia, también representantes del sector trabajador, el señor Bernardo Rojas de Da Costa y Jorge Rivas, también presidente del Consejo Nacional del Salario Mínimo. Se estableció, como decía Jimena, todos los miércoles está fijado o está fijada la reunión para seguir con este análisis. 12 con 31 minutos. Vamos a seguir nosotros con nuestros edictos judiciales y a la vuelta ya estamos con Paraguay 920.
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6: Oficio número 368, Luque, 6 de mayo de 2026. La actuaria del Tribunal Colegiado de Sentencias número 3, Secretaría 2 de la Circunscripción Central, con asiento en la ciudad de Luque, abogada Luz María Génez Garcete, quien suscribe, se dirige a usted en la causa supramencionada a fin de comunicarle que por providencia de fecha 31 de marzo de 2026, este juzgado ha resuelto expediente causa penal número 261/2018, Cristian Rafael Román Oroa, sobre incumplimiento del deber legal alimentario. Datos del acusado: Cristian Rafael Román Oroa, con cédula de identidad número 4.839.803, paraguayo, soltero, apodado Frenillo. La comparecencia ha ordenado por providencia de fecha 31 de marzo de 2026 a una audiencia de juicio oral y público a llevarse a cabo el día 13 de mayo de 2026 a las 11 horas en la sala de juicio oral del Palacio de Justicia de la ciudad de Luque.
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1: Oficio. Asunción, 29 de abril de 2026. El juez penal de garantías número 9 de Asunción, abogado Rolando Duarte Martínez, quien suscribe, se dirige a usted en los autocaratulados con AS Ezequiel Duarte Romero, con cédula de identidad número 8.581.395, en los autos caratulados Jonás Ezequiel Duarte Romero, sobre hurto agravado e expediente número 280/2026, a fin de notificar que por providencia de fecha 22 de abril de 2026, que copiado en su parte pertinente, dice, atento a la nota que antecede, señálese nueva fecha de audiencia con relación al requerimiento conclusivo de suspensión condicional del procedimiento para el día 13 de mayo de 2026 a las 8 horas en relación al procesado Jonás Ezequiel Duarte Romero con cédula de identidad número 8.581.395 por el hecho punible de hurto agravado.
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0: ¿Cómo están? Muy buena siesta, feliz viernes para todos. Bienvenidos a Paraguay 920, día viernes 8 de mayo del año 2026. Dando nosotros continuidad a la programación de Radio Nacional del Paraguay a través de la 920 AM y de nuestro canal de aire 15.2. ¿Cómo les trata el tiempo fresco en este viernes? Yo creo que por ser viernes, estando ya en las puertas del fin de semana, nos abrigamos y listo. Ahora disfrutamos ya de los días de descanso que vienen también para algunos, ¿verdad? No para todos, pero para algunos. Ya son las 12:42, actualizamos un poco los datos del tiempo a estas horas del mediodía. Buen provecho para todos los que están almorzando. Bueno, arrancaba la jornada bastante fresca, pero está subiendo de a poco la temperatura. Y de hecho, meteorología habla de una máxima de 19 grados para esta jornada. 17.4 es a estas horas la temperatura, pero la sensación térmica es de 16.3, un poco más baja. 40% es el porcentaje de la humedad y tenemos vientos soplando desde el sector sur a 28 kilómetros por hora. La noche va a estar bastante fresca, así que si se están preparando para ir al trabajo en el horario turno tarde-noche, para ir a la facultad, si tienen alguna actividad, bueno, a abrigarse bien porque en horas de la noche la temperatura va a bajar de 17 a 13 grados y si por ahí se quedan en un after office, ya enganchan con otras actividades, la madrugada va a estar entre 13 y 11 grados. Camperita nomás ya. ¿Qué importa la facha? Campera, abrigarse, a cuidarse. Bueno, y se habla de un descenso de la temperatura del aire. Esto va a persistir también en todo el fin de semana. El sábado 9, mañana, vamos a tener una mínima de 11 grados y una máxima de solo 15 grados con vientos del sector sur. El domingo 10, vamos a tener una mínima de 7 grados y el domingo 16 de máxima. Y eso no es todo, queridos amigos, porque el lunes, cuando ya tengamos que volver al trabajo, mínima de 6 grados y máxima de 17 grados. Es la tendencia para la semana. Martes, 7 de mínima, 20 de máxima, y es lo que dice meteorología. Así que a abrigarse bien no nos queda de otra. Pero los que gustan del frío, me imagino que van a estar contentos también. Es un tiempo propicio para tomar un poco de mate y usar también esas prendas que generalmente en nuestro clima están guardados, así que hay que aprovechar nomás. Descenso de la temperatura, reiteramos, para este fin de semana. Lo bueno de todo es que no va a haber lluvias, así que nos abrigamos y ya está. No pasa nada, van a poder seguir con sus actividades normalmente. Hay muchas informaciones para compartir de lo que ha acontecido en el transcurso de esta primera parte del viernes y sin duda destaca la nueva conquista de Paraguay ganando un nuevo mercado y esta vez para la carne avícola. Lo comparte la cuenta de la Presidencia de la República a través de la red social X y dice: Paraguay conquista un nuevo mercado. Hoy se abre oficialmente el mercado taiwanés para las exportaciones de carne aviar paraguaya, un logro enorme que se suma a lo que ya construimos con la carne bovina, consolidada como el tercer mercado más importante de exportación. Destaca también que hacia Taiwán la carne porcina con arancel cero desde hace 2 años, hoy el mercado número 1 para nuestras exportaciones porcinas. Paraguay tiene acceso total al mercado taiwanés en las 3 carnes. Más mercados conquistados significan más empleo y más prosperidad. Hay un mensaje del presidente de la República también destacando este anuncio.
1: Desde Taiwán tengo una excelente noticia para compartir con todos ustedes. Tenemos equipo completo. Tenemos acceso al mercado de la carne bovina, la carne porcina. Y ahora finalmente se abre el mercado para la carne aviar del Paraguay. El mercado de carne bovina hoy ha crecido de manera importante las exportaciones de Paraguay hacia Taiwán, consolidándose como el tercer mercado más importante. Gracias a las gestiones que hicimos hace 2 años, se abrió el mercado de la carne porcina, se eliminó el arancel que había sobre la exportación de carne porcina de Paraguay. Hoy el mercado taiwanés es el número 1 para las exportaciones de carne vacuna del Paraguay. Y el día de hoy, el presidente Lai hizo el anuncio que oficialmente, que formalmente, se abría el mercado taiwanés para la carne aviar.
2: 经过两国持续的努力，我今天再次宣布，台湾将正式开放进口巴拉圭的禽肉，让国人有更多优质肉品的选择。Esto
1: es un paso muy importante que nos permite que el Paraguay siga conquistando mercados. Y estos mercados significan más empleo para la familia paraguaya. Muchas felicidades.
0: El destaque que hacía el presidente de la República, Santiago Peña, respecto a este anuncio. Un nuevo mercado para Paraguay, y en este caso es la carne avícola la que se gana el mercado taiwanés. Recordemos que el presidente de la República sigue cumpliendo agenda oficial internacional en la República de China-Taiwán, en donde hoy precisamente se reunió con el presidente de Taiwán, el señor Lai Ching-te, y también tuvo una reunión ampliada justamente con su par y también firmó un memorándum de entendimiento entre los gobiernos de Paraguay y Taiwán. Parte de la agenda desarrollada ya en esta jornada, porque recordemos hay 11 horas de diferencia entre Paraguay y Taiwán. Hubo también un encuentro empresarial en donde estuvieron acompañando las altas autoridades de ambos países a los empresarios de Taiwán y Paraguay respectivamente, y se procedió a la firma de un memorándum de entendimiento entre empresas paraguayas y taiwanesas. Eso es lo que aconteció en la fecha, haciendo referencia a la agenda del presidente de la República, Santiago Peña, en Taiwán. Ya son las 12:48 y le extrañamos a Jessy en nuestro espacio de Paraguay 920. Hoy es viernes, queremos conocer un poco parte de la agenda, qué actividades, qué opciones tenemos para disfrutar de nuestro fin de semana, y ella nos va a contar un poco más sobre eso. Jessy Díaz, del Departamento o la Dirección de Medios Digitales, está con nosotros para contarnos todo lo que ya publicaron también en las redes sociales de Radio Nacional. ¿Cómo estás, Jessy? Bienvenida.
3: Hola, primero que nada, buenas tardes, volví.
0: Volviste después de unos días.
3: ¿Te extrañaron?
0: Sí, te extrañamos. Yo dije, ¿dónde está Jessy? Y le contamos una infidencia también a la audiencia, porque nosotros ahí en el departamento de prensa tenemos un problema simpático nomás, nada serio, porque dicen, Jessy, tal
3: por
0: cosa,
3: ahora,
0: y
3: nada
0: nosotras,
3: serio.
0: Y las dos, y las dos, ¿qué?
3: Entonces, y pasó hoy.
0: Jessy una, Jessy dos. Y sí, ¿sabes por qué? Yo de repente me di cuenta que no estaba Jessy, porque no había esas discusiones de Jessy qué, Jessy
3: claro,
0: uno, Jessy dos.
3: Te acostumbraste muy rápido porque hoy qué, decía ella.
0: Bueno, ¿qué trajiste hoy para contarnos, Jessy?
3: Traje muchas actividades, hay muchísimas actividades que vamos a recordar, que todas estas actividades y muchísimas más, las que les voy a mencionar y más actividades que pueden realizar en esta semana y la siguiente semana, que ya es un feriado largo, van a encontrar en las redes de la radio.
0: Bueno, ¿por dónde arrancamos?
3: Vamos a arrancar por Azu Yeguata. Uh-huh. Esta es una actividad que se hace en el marco del homenaje por los 215 años de independencia. Es como una visita a la madre de ciudades. Se denomina Azu Yeguata. Esta actividad tiene como punto de encuentro en el Panteón de los Héroes, que está en Palma. Es el sábado, o sea, mañana.
0: Mañana,
3: a partir de las 10 de la mañana. Y como mencionaste que el clima va a estar así muy agradable, no van a pasar calor, yo creo que van a disfrutar.
0: Jessy es team frío sí o sí, ¿verdad?
3: Sí, yo soy team frío. Otra cosa más de como que tenemos de diferente acá.
0: De diferencia.
3: Los nombres nomás tenemos iguales, ¿eh? Sí, esta actividad es con acceso libre y gratuito. Y algo que hay que tener en cuenta es que ni siquiera tienen que inscribirse ni hacer una inscripción previa, se van y ya pueden participar.
0: Peguatante mara, ¿verdad, Jessy?
3: Sí, pejón de nada. Esta es una de las actividades. Azu Yeguata es en el Panteón de los Héroes. Que está
0: ¿Ese es el punto de partida?
3: El punto de partida,
0: ok.
3: Sí. Y recordamos que es a las 10 de la mañana, mañana sábado.
0: Bueno.
3: Otra actividad que tenemos es también para mañana sábado. Esta actividad es... Click, llega Click a la Manzana de la Ribera. Es mañana 9, a las 19 horas. En esta se va a inaugurar la exposición Click. La exposición se llama Click, de un artista paraguayo llamado José Carlos Portillo Castillo. Ahí fue.
0: De pinturas.
3: De pinturas.
0: Okay. Sí. José Carlos Castillo Portillo.
3: Portillo Castillo. Portillo
0: Está
3: Castillo.
0: Bien.
3: Esto va a ser en el espacio de la Galería de la Manzana de la Ribera. Y
0: a las 19 horas.
3: Sí. Como mencionaste, va a reunir a varias series de pinturas que evocan memorias. Memorias, paisajes, personajes del Paraguay, a lo largo del Paraguay, a través de una propuesta cargada de identidad, nostalgia, color. Esto vamos a volver a recordar que va a ser en la Galería de la Manzana de la Ribera. Es mañana 9 de mayo a las 19 horas. Y el acceso, algo que hay que tener en cuenta, también siempre acá ahorramos. El acceso es libre y gratuito.
0: Y lo más importante de todo, ¿verdad?
3: Lo más importante, sí. Y tenemos una última actividad para el domingo.
0: Por ahí el sábado tienen mucho frío, no quieren salir. Bueno, el domingo va a ser más frío, pero también pueden salir.
3: Sí, claro. Algunos personajes cobran vida.
0: ¿Quiénes?
3: En el Teatro Municipal. En el Teatro Municipal de Asunción va a haber un dramatur. ¿Ya, Jessy?
0: ¿Ya, pa? ¿A qué hora va a ser?
3: Esto va a ser a las... Espera, ¿qué? No veo. ¿A qué?
0: A las 15, acá tenemos, a las
3: 15. Sí. ¿Sí me ayudas, Jessy?
0: Sí, no es una visita guiada, dramatizada. Regresa nuestra visita que revive a varios personajes icónicos que pasaron por el mayor coliseo de arte y cultura del país, con la participación especial de estudiantes del IMA. Van a poner ya a prueba su conocimiento en la actuación. Teatro Municipal Ignacio Apane, domingo 10 de mayo a las 15 horas. Y lo más importante, entrada
3: libre y gratuita. Sin previo registro. Eso también, porque a veces uno se queda a registrar y ya no hay cupos y eso. Entonces, acá lo mismo que lo del Azoche Guatá, se van y ya pueden...
0: Pueden participar. Espacio para todos. Sobre todo, destacar también que esto se enmarca en las celebraciones por los 215 años de independencia de nuestro país. Y varias instituciones son las que colaboran, en este caso, el Instituto Municipal de Arte, con los estudiantes de actuación. Y, por supuesto, la Municipalidad de Asunción, la Secretaría Nacional de Cultura, apoyando y colaborando para que tengamos muchas opciones de actividades en el festejo de este nuevo aniversario de la independencia.
3: Sí, y hay muchísimas más actividades que, como ya mencionamos, vamos a encontrar todo en las redes, en las radios, en Instagram, en Facebook. Entonces, en X tienen que mirar y hay muchísimas más. Está Palmear, hay para gusto a los colores, hay de todo un poco.
0: Me gusta esa acotación en las redes sociales de las radios, porque está la cuenta de la AM, de la FM, Radio Nacional San Pedro, Radio Pilar, porque las opciones están en todo el país, Jessy.
3: Sí, las opciones están en todo el país. Si sos de Asunción, busca una, entras en AM o en FM, vas a encontrar. Si sos de algún, no sé, de incluso de cualquier lado, en todas las radios yo creo que vas a encontrar todas las actividades de cualquier lugar donde seas.
0: Sí, señorita. Bueno, 12:55, gracias, Jessy, por estos datos, y vamos a seguir también la cuenta de la radio para enterarnos de más detalles.
3: Dale, muchas gracias a vos, Jessy.
0: Gracias a vos, Jessy Díaz, con la agenda cultural, algunas de las muchas opciones que hay para disfrutar en este fin de semana. 12:55, vamos a hacer una breve pausa y ya seguimos en breve con Paraguay 920.
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8: Los medios de comunicación del Estado paraguayo les recuerda a Eladio Martínez.
9: Se pesca su mire de beba y cue, se guire jobo.
8: Nació en la ciudad de Paraguarí un 19 de mayo de 1912 y falleció en Asunción un 8 de mayo de 1990. Eladio Martínez, compositor y cantante popular paraguayo, también conocido con el apodo de El Grande, oriundo de Paraguarí. Ahí inició su camino musical con la flauta para seguir con la guitarra y el canto.
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8: De destacada trayectoria profesional dentro y fuera del Paraguay, realizó giras por varios países con reconocidos músicos compatriotas, entre ellos Mauricio Cardoso Campos. En 1948 fue invitado a concurrir a las Olimpiadas de Londres, en Inglaterra.
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8: Sus hijos, Rubén Darío Lobo y Jorge Lobito, también se han dedicado exitosamente a la música. Entre las obras más famosas de Eladio Martínez están Pacholí, Es linda nuestra tierra, Se trigueña mí, Canción de paz, Raída potú, Se picasumí, Oración a mi amada y Lucerito Alba. Este último grabado por la película El trueno entre las hojas, por citar algunas otras.
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0: Los Ojeda con tiritas el corazón en este viernes 8 de mayo. Está romántico el señor Carlos Castro. Por el tiempo fresco nomás, ¿verdad? Día gris. Bueno. Estábamos buscando la selección desde ayer, ya lo ha pedido el público. Bueno, está fresca la siesta de este viernes, 18.6 la temperatura, pero está subiendo. Está a punto de alcanzar la máxima anunciada para hoy, que es de 19 grados. Sin embargo, en horas de la noche va a descender nuevamente, así que a salir no más bien precavidos. Hay mucha más información para compartir con la audiencia y en ese sentido mencionar que la Feria Palmear se va a realizar este fin de semana, mañana para ser exactos, de 11 a 23 horas con una variada agenda de actividades. Por mencionar quiénes son los artesanos que van a estar en esta edición de sábado 9 de mayo, vamos a tener artesanos que van a mostrar sus productos en ñandutí, tejidos, también cuero, artesanía en polví para el hogar, madera, perfumes también, mira un poco, perfumes artesanales. Eso sería súper interesante. De Dolce Perfume. Va a estar José Escobar, también trabaja en madera. El lectorcito va a traer libros. Gloria Hermosilla va a estar con los trabajos de cuero. Artesanos también de Calle Palma, artesanía urbana. Edgar Servín con fachadas. Va a estar Mamboreta Arte con artesanía urbana también. Ilustraciones, por ahí se quieren sentar 10 minutos, van a tener un retrato y otros tipos de ilustraciones también que hacen ahí los artistas siempre. Vamos a tener sahumerios artesanales a Opoí y pinturas hechas a mano. Esto en el sector artesanía. En lo que respecta a la gastronomía, presten atención, incluso para ir a almorzar, media mañana ya califica, porque a las 11 arranca esto, más almuerzo, ¿verdad? Almuerzo, merienda, cena, van a encontrar todo en Palmear. Va a estar la taquería con gastronomía mexicana, Xeretá, comidas típicas, también va a haber cocido mañana, un día propicio para tomar cocido. La hamburguesería con hamburguesas de asado. Rey de la Arepa, gastronomía venezolana. También pizzas, Rotten Pizzas. Este ya probé en una ocasión y es deliciosa la pizza al estilo napolitano. Ice cream roll, que son helados también tailandeses, mira un poco. Brocchi, sándwiches desmechados, sushi rusa. También hay gastronomía tradicional. También hay gastronomía, a ver, un poco francesa, de todo un poco. Palma Mercadito Gourmet, Tentaciones, Angirú con asado y picada. Esto infaltable, ¿verdad? Ritual Grill, que tiene choripanes y costillita grill. Esto van a encontrar mañana en Palmear. Siempre hay también una rotación de locales gastronómicos o artesanos que se hacen presente en la Feria Palmear. En lo que respecta al line-up de artistas o la lista de los artistas, a las 11 va a estar el grupo de danza Anguinú, a las 4 de la tarde el conjunto folclórico municipal, a las 17:30 alumnos del Conservatorio Zeppelin, a las 20 Benjamín Zavala, a las 21 horas Marcos Casanets y a las 22 para movernos un poco el DJ Manolo Florentín. Esta es la agenda prevista para una nueva edición de la Feria Palmear, por supuesto, en Calle Palma. Otra invitación que les quiero hacer, que es para este fin de semana, habrá jornada de atención veterinaria y esto está organizando la Municipalidad de Asunción. Fin de semana con doble jornada veterinaria mañana y el domingo en las plazas Madres Paraguayas y Sociedad Civil con servicios de vacunación antirrábica y desparasitación para perros y gatos. Muy importante que puedan aprovechar estas jornadas porque son gratuitas y nuestras mascotas se merecen también estar bien cuidados. Así que esto va a ser el día sábado de 8 a 12 horas en el barrio San Pablo de nuestra capital, Plaza Madres Paraguayas, que queda entre las calles Guatambú, esquina Nibacle. Hay algunas recomendaciones también, hay que presentar la libreta de vacunación, hay que llevar a los perros con correas, a los gatos en una jaula para que no corran por si se asustan. Y las mascotas deben ir acompañadas por una persona mayor de edad. Vacunas antirrábicas, desparasitación para perros y gatos, sábado y domingo. Y toda la información está disponible en las redes sociales de la Municipalidad de Asunción. Son las 13:12 y tenemos ya el gusto de saludar a estas horas a Matías Chamorro. Él es de la Secretaría Nacional de la Juventud y vamos a hablar acerca del programa de fortalecimiento a candidatos jóvenes de menos de 30 años que están compitiendo para ser intendentes o concejales. Hablamos de la inclusión de la juventud también en sectores de decisión o sectores políticos, en este caso buscando también marcar presencia. ¿Cómo estás, Matías? Gracias por atendernos.
1: Qué gusto saludarlos. Primeramente, quiero agradecerles en nombre de la ministra de la Juventud, la señora Salma Agüero, por permitirnos hablar un poco acerca de esta gran iniciativa que ha culminado el día de ayer y, bueno, comentar un poco acerca de esto ante la gran audiencia de nuestra querida Radio Nacional.
0: Bueno, un programa que busca la inclusión de jóvenes también en lugares de tomas de decisión, Matías.
1: Efectivamente, ¿verdad? La Secretaría Nacional de la Juventud, ¿verdad? La Organización Paraguaya de Cooperación Intermunicipal, OPASI, y las respectivas comisiones que acompañaron por parte del Congreso Nacional esta gran iniciativa permitió a cientos de jóvenes candidatos a intendentes, a concejales de todo el país, poder formarse en temas relacionados justamente con la gestión municipal y que justamente nos permitió a nosotros como Secretaría Nacional de la Juventud asegurar la formación de nuevos líderes de cara al futuro, ¿verdad? Entendimos nosotros que un gran desafío para el desarrollo de nuestro país es justamente el de tener líderes capacitados, líderes comprometidos, pero por sobre todas las cosas, con la formación necesaria como para producir políticas públicas que permitan mejorar la calidad de vida de todos los ciudadanos, ¿verdad? Así que esta iniciativa contó con más de 363 jóvenes inscritos pertenecientes a 22 partidos y movimientos políticos que provinieron a su vez de 108 municipios de todo el país. O sea, fue una iniciativa de alcance nacional, como bien lo mencionamos, tanto la OPASI como la Comisión de Juventud y Bono Demográfico de la Honorable Cámara de Diputados y la Comisión de Familia, Niñez y Adolescencia y Juventud de la Honorable Cámara de Senadores acompañaron esta iniciativa que efectivamente tuvo un resultado positivo mediante el egreso de todos estos jóvenes líderes el día de ayer en el Congreso Nacional.
0: ¿Qué enfoque le dieron a la formación? ¿Qué aristas, digamos, para fortalecer ese liderazgo y que la ciudadanía, de hecho, tenga representantes con esa capacidad de liderar proyectos de beneficios comunitarios, Matías?
1: Y mira, por sobre todas las cosas, nosotros nos centramos en la formación de estos líderes en el marco de estas elecciones municipales, por lo cual la intención es formarlos para que justamente sus respectivas administraciones, tanto al frente de la intendencia municipal para aquellos que pugnan para cargos ejecutivos como para cargos legislativos también municipales, tengan un enfoque basado en la eficiencia, transparencia y en los resultados, ¿verdad? Así que tuvimos un programa, ¿verdad?, que tuvo un énfasis muy enfocado no solamente en este proceso de administración municipal, sino que incluso en el proceso electoral mismo que les iba a permitir a ellos llegar al cargo, ¿verdad? Entendemos nosotros que la intención era formarlos en un antes, durante y por sobre todas las cosas después. ¿Por qué digo después? Porque antes tenemos que, por sobre todas las cosas, formarlos en el entendimiento del proceso democrático que va a resultar en su elección como autoridades municipales. Durante, porque obviamente la administración municipal y el entendimiento de la administración de la cosa pública era el punto central de la formación. Y en el después, porque los resultados obtenidos de esta gestión eficiente es los que les iba a permitir a ellos cosechar los frutos de este esfuerzo, ¿verdad? Y bueno, justamente por eso es que la OPASI formó parte fundamental de este proceso, porque son justamente el órgano que aglutina a todos los municipios del país y que les permite cooperar entre ellos y los asesora durante su gestión, ¿verdad? Así que ellos fueron parte fundamental también de este proceso.
0: Matías, ¿y cómo evalúa la Secretaría Nacional de la Juventud el interés de los jóvenes hoy en incursionar en la política y en estos ámbitos de decisión?
1: Mira, hiciste una puntualización muy importante y allí es también indispensable destacar lo siguiente ante toda la audiencia. Nosotros como ente rector de políticas públicas de juventud, por ende, como gobierno nacional, vamos a siempre evaluar todos los resultados, pero desde una perspectiva objetiva y basado obviamente en la llegada en territorio sin discriminaciones y con alcance representativo de todas las partes, ¿verdad? Entonces, podemos medir esto justamente por la cantidad de jóvenes que se vincularon de los 22 partidos y movimientos políticos. O sea, fue una iniciativa que resultó en un interés de todas las partes que hoy se están presentando a este proceso democrático en vista a las elecciones municipales, ¿verdad? Entonces, para nosotros fue satisfactorio no solamente determinar la cantidad de jóvenes participantes, que fue muy amplia, sino fue determinante el poder observar las decenas de partidos y movimientos políticos que representan la pluralidad del pensamiento de la ciudadanía paraguaya. Así que sobre la base de esta cantidad de representación política es que podemos concluir de que fue una iniciativa exitosa que va a permitir que estas políticas públicas permeen de manera integral a todos los sectores sin distinciones. Así que fue una iniciativa exitosa, incluyente, transparente, que va a permitir que justamente en estas elecciones lleguen jóvenes preparados con la intención de contribuir al desarrollo integral de la ciudadanía de todos los sectores, sin distinciones.
0: Matías, y en líneas generales, ¿cómo está el trabajo de la Secretaría Nacional de la Juventud? ¿Cómo prosigue también esa evaluación territorial que hacen, verdad? Porque ya estamos prácticamente en el quinto mes del año y mucho recorrido ya también a estas alturas.
1: Mira, dijiste algo clave y te puedo dar con toda la certeza la premisa de que efectivamente esta gestión se ha caracterizado por la obtención de resultados, ¿verdad? Algunos de ellos podemos citarlos, por ejemplo, ¿verdad?, en lo que fue la cooperación interinstitucional con el sector privado que permitió a la Secretaría Nacional de la Juventud, mediante distintas iniciativas, gestionar becas de tecnicaturas superiores, becas de grado, becas de posgrado, costo cero para el gobierno del Paraguay mediante justamente la cooperación interinstitucional con aquellos que tienen el interés de contribuir a la formación académica de todos los jóvenes, ¿verdad? Solamente este año hemos lanzado cientos y te diría hasta miles de oportunidades en materia de formación técnica de pregrado mediante convenios con la con el Instituto Itzmar, con el Instituto Técnico Superior de Encarnación. Asimismo, también, como bien lo sabrás, este año hemos alcanzado una cifra récord de jóvenes que han accedido en calidad de beneficiarios a las becas del gobierno del Paraguay, superando ampliamente la cantidad de iniciales 5.000 jóvenes previstos para esta convocatoria por miles más. También podemos mencionar que no solamente nosotros nos detuvimos allí, ¿verdad?, en esperar a que ellos por su propia formación lleguen a aprobar las becas del gobierno, sino que lanzamos un cursillo gratuito en modalidad híbrida, tanto presencial como virtual, para jóvenes de todo el país, que les permitió justamente de manera gratuita acceder a una formación de primer nivel en las materias que iban a ser evaluados en la prueba de competencias básicas, como son justamente matemáticas, castellano. Y bueno, esto permitió aumentar la tasa de éxito por segundo año consecutivo gracias al cursillo intensivo gratuito de la Secretaría Nacional de la Juventud, que nuevamente se caracterizó no solamente por los resultados obtenidos en el aumento de la tasa de aprobación de jóvenes en los exámenes de competencias básicas, sino que incluyó a las propias organizaciones estudiantiles universitarias en el proceso de planificación y, por sobre todo, la aplicación exitosa de este cursillo. También hoy estamos cerca de lo que va a ser la inauguración de la residencia universitaria en el departamento de Concepción, que va a beneficiar también a decenas de jóvenes del departamento, permitiéndoles tener un lugar digno en el cual estudiar y, por sobre todo, habitar para poder el día de mañana proyectarse como profesionales. Y hace muy poco tiempo, la premisa de la ministra de informar a toda la ciudadanía que pronto será una realidad la construcción de la residencia universitaria en el departamento de Boquerón, siendo ya la cuarta residencia intervenida, refaccionada o construida por la gestión de la ministra Salma Agüero. Y así te puedo citar decenas más de iniciativas de voluntariado, de becas, iniciativas de formación de jóvenes que están justamente llegando a la ciudadanía mediante una gestión transparente que no solamente se enfoca en dar oportunidades a los jóvenes, sino que los hace formar parte como protagonistas en la obtención de estas oportunidades. Así que, bueno, algunas iniciativas más que te puedo comentar tienen que ver con el acompañamiento al proceso de refacción del Colegio Nacional de la Capital, en el cual justamente gracias a la intervención en su momento de la Secretaría Nacional de Juventud y en alianza con entes como el Ministerio de Educación y Ciencias y Itaipú Binacional, que financió las obras de refacción, se pudo llegar a un resultado histórico bajo el mandato del señor presidente de la República con la refacción íntegra de una institución educativa con más de 100 años de historia. Y bueno, esa es la gestión de la Secretaría Nacional de la Juventud, esa es la gestión del gobierno del Paraguay, esa es la gestión de la ministra Salma Agüero y del señor presidente de la República. Así que, gracias a ustedes, hoy tenemos la oportunidad de conversar acerca de todo esto y, como sobre todas las cosas, instar a todos los jóvenes y a las familias que están escuchando esta entrevista a poder participar de las constantes oportunidades que lanza la Secretaría Nacional de la Juventud a través de todas sus plataformas oficiales.
0: Excelente, Matías. Te agradecemos mucho por este tiempo. Y bueno, a ver, ¿cuándo vienen a visitarnos también aquí a Radio Nacional?
1: Y mira, tener la seguridad de que muy pronto, cuando ya podamos dar mayores informaciones sobre justamente la gran obra que se va a desarrollar en el departamento de Boquerón, yo te puedo asegurar que nuestra propia ministra ya va a ser la que dé esa importante información a todos los jóvenes para demostrar que no solamente Paraguay llega a calle última, sino que empieza a partir de calle última y de que esta gestión está comprometida con los jóvenes de los 17 departamentos del país más capital.
0: Concepción, ¿cuándo habilitan, decías?
1: Estamos muy cerca, muy cerca. Ya tendremos ya la fecha de inauguración de las obras, luego ya tendremos ya la palabra inicial de las obras en el departamento de Boquerón, ¿verdad? No te quiero adelantar todavía mucho las fechas porque esas son primicias que las va a comentar nuestra ministra, ¿verdad? Pero sí te puedo asegurar de que justamente la atención a los estudiantes universitarios fue uno de los ejes principales de la gestión de la ministra.
0: No, y sobre todo porque favorece, ¿verdad? Y evita también la descentralización, el desarraigo de nuestros jóvenes de sus zonas, ¿verdad? Y les permite seguir con sus estudios sin alejarse demasiado de casa.
1: Absolutamente, absolutamente. Y es allí donde el modelo de intervención se basó justamente en apoyar a los jóvenes que justamente tendrían que realizar una movilidad o una migración interna para poder acceder a estas oportunidades. Y te voy a poner justamente los ejemplos de estas propias residencias que fueron refaccionadas, ¿verdad? Podemos mencionar a la residencia de Seunira, que es del Centro de Estudiantes del Interior Residentes en Asunción, que se ubica en el departamento central, específicamente en la ciudad de San Lorenzo, que fue refaccionada en su totalidad y permitió que más de 100 jóvenes puedan acceder a una mejor calidad de vida, jóvenes que vienen del interior del país a estudiar aquí en la capital. También la refacción de la residencia de la Facultad de Ciencias Agrarias, también en el campus de la UNA, en la ciudad de San Lorenzo, permitiendo a los futuros profesionales de la agronomía formarse con comodidad en una residencia de primer nivel, con espacios de estudio, con comedores, con habitaciones dignas. Y bueno, también allí es de que empezamos a mirar un poco más allá, ¿verdad? Que justamente permitió llegar a las gestiones necesarias para poder financiar la refacción de la residencia universitaria en el departamento de Concepción para los jóvenes concepcioneros y próximamente para los jóvenes del departamento de Boquerón mediante la construcción total de una residencia universitaria que va a ser justamente el resultado de la alianza de la Secretaría Nacional de la Juventud con distintos sectores. Así que te puedo hablar con toda la sinceridad de que la idea es permitir la dignificación de la juventud paraguaya mediante acceso a oportunidades de estudio, acceso a oportunidades de formación. Podemos hablar justamente de estas mismas becas que te estuve mencionando, ¿verdad? Entre las que tenemos becas otorgadas mediante la cooperación interinstitucional de pregrado, que son las de tecnicatura que te mencioné, las de grado también, ¿verdad?, que tuvimos bajo la modalidad de cooperación interinstitucional mediante la modalidad de financiación por parte de la Secretaría Nacional de la Juventud y los otros entes financiadores en el programa de becas del gobierno del Paraguay, y por sobre todas las cosas en becas de posgrado, que también tuvimos más de 500 becas de posgrado parciales que fueron lanzadas en alianza con justamente instituciones de formación académica de Europa. O sea, tuvimos inclusive la oportunidad de presentar oportunidades de formación a jóvenes con calidad europea, ¿verdad? Así que todo esto se dio mediante las gestiones de esta administración por mandato del señor presidente de la República.

0: en áreas de rápida salida laboral, les entregaba kits de herramientas y de formación para que no solamente se queden con los conocimientos, sino que tengan los medios que les iba a permitir incursionar en el mundo laboral. Así que esa es hoy la Secretaría Nacional de la Juventud.
1: Gracias, Matías, por este tiempo, por hacer también un pequeño resumen de lo que están haciendo desde esta secretaría. Y bueno, saludos a todo el equipo.
0: Por favor, un saludo también de la ministra de la Juventud, Salma Agüero, de todo el equipo y nuestro compromiso con seguir acompañando la formación de todos los jóvenes, destacando también la gran labor que están haciendo desde Radio Nacional. Muchas gracias.
1: Gracias a vos, Matías. Matías Chamorro, de la Secretaría Nacional de la Juventud, destacando primero lo que ha sido la culminación de este programa de fortalecimiento a los jóvenes candidatos de menos de 30 años que están también incursionando en el ámbito de la política con este programa que busca fortalecer justamente el liderazgo de nuestros jóvenes. Y hablan de la culminación o el egreso de 360 candidatos de 108 municipios y 22 partidos y movimientos políticos que participaron de este programa. Y por otro lado, también ya un pequeño resumen de lo que ha sido la hoja de ruta de la Secretaría Nacional de la Juventud hasta el momento. Ya son las 13:30, qué rápido pasa la hora. Bueno, tenemos más información también para compartir con la audiencia y por supuesto vamos a destacar esto que ocurría en horas de la mañana. Y tiene que ver con el egreso de 129 nuevos agentes del grupo Lince para reforzar la seguridad en las calles. Seguimos sumando también a agentes de esta dependencia importante de la Policía Nacional, del Ministerio del Interior. Y dice la información, en la mañana de este viernes, un total de 129 efectivos de la Policía Nacional del Paraguay egresaron del 15º curso de operaciones especiales motorizadas y se incorporan oficialmente a la Dirección de Operaciones Tácticas Motorizadas, Grupo Lince. La ceremonia se llevó a cabo en el cuartel central del Grupo Lince, en Luque, y contó con la presencia del ministro del Interior, Enrique Riera Escudero, además de otras autoridades nacionales e invitados especiales. Durante su intervención, Riera destacó el carácter del Grupo Lince y subrayó su rol clave en la respuesta rápida, el patrullaje preventivo y la intervención en lugares complejos. Asimismo, resaltó el fortalecimiento institucional de la Policía Nacional, mencionando avances en equipamiento, tecnología y logística operativa. En ese sentido, anunció la próxima entrega de 8.000 nuevos chalecos antibalas para el trabajo policial. El acto también destacó la participación de los becarios de la Policía Nacional del Perú, quienes culminaron el curso de operaciones especiales motorizadas, consolidando así el intercambio y la cooperación internacional en materia de seguridad entre ambos países. El evento reafirmó el proceso de modernización del Grupo Lince, una unidad que continúa consolidándose como referente de operaciones tácticas motorizadas en el país. Fíjense ustedes, 15 promociones ya del Grupo Lince y seguimos sumando agentes, descentralizando también la seguridad, porque al tener más efectivos policiales con esta especialidad, también otros departamentos del país se benefician. Y obviamente la distribución se hace en base a al mapa georreferencial también que maneja la Policía Nacional, en donde se concentran generalmente los índices delictivos, entonces se fortalecen esas áreas. Y por otro lado, este anuncio importante que hacía el ministro del Interior acerca de la entrega de 8.000 nuevos chalecos antibalas la próxima semana. Bueno, tenemos otra comunicación en línea. Gloria Velilla, directora de proyectos de la Asociación Noche de Museos. Esta tarde justamente se lanza la octava edición de un evento cultural que mueve a toda la ciudadanía y que nos invita también a recorrer los museos más importantes de nuestro país. ¿Cómo estás, directora? Gracias por atendernos.
2: ¿Qué tal? Buenas tardes, Jessica, y a toda la audiencia también. Muchísimas gracias por esta invitación a conversar un poquito sobre nuestra actividad, que es los museos se muestran, pero te aclaro y doy una aclaración, sí, para toda la audiencia, que esta actividad, que es los museos se muestran, forma parte

0: la asociación, pero no es que están los museos abiertos, sino se concentran los objetos en una gran exposición en un solo lugar, ¿verdad? Son dos dinámicas distintas. Hay que después reservarse para noviembre para así visitar los museos abiertos toda la noche.
1: Bueno, excelente. Los museos se muestran entonces, es una concentración de lo mejor que tienen los museos, directora.
0: Asimismo, así podemos considerarlo justamente para celebrar el Día Internacional de los Museos, que es el 18 de mayo. Entonces, nosotros cada año, esta es nuestra octava edición, cada año invitamos a los museos que ya participaron y en otros casos nuevos museos que se suman a, digamos, mostrar un objeto particular de su acervo para formar una gran exposición, que este año la hacemos en el Centro Cultural del Puerto, ¿verdad? Porque también vamos cambiando para que los cada año se hace en una sede diferente que de alguna manera forma, digamos, hace de anfitrión, por decir así, ¿verdad? Donde reciben los objetos de los otros museos, ¿verdad?
1: ¿Y qué es lo que van a mostrar en esta ocasión y cuántos museos participan de la edición 2026, directora?
0: Participan 38 museos de diversas zonas del país, tanto de la región oriental como de la región occidental, y ellos proponen un objeto particular de su acervo. Entonces, con digamos, con ese objeto y con el proceso de curaduría, se monta una gran exposición. Entonces, podemos ver objetos distintos de cada tipo de museo, porque hay museos de ciencias, tenemos museos de arte, tenemos museos de historia. Entonces, hay una diversidad de objetos para, digamos, para tener ese contacto más directo, ¿verdad?, con el museo.
1: Bueno, esto va a ser entonces en el Centro Cultural del Puerto. ¿Qué fecha eligieron y en qué horario se podrá ver la muestra?
0: Es el próximo sábado, el sábado 16 de mayo, y va a estar abierto desde las 10 de la mañana hasta las 22 horas.
1: En un horario bastante extenso, podemos decir, y que también un día en el que la ciudadanía podrá tomarse el tiempo de recorrer y conocer lo más importante de nuestro acervo, directora.
0: Así es, efectivamente. Siempre por eso elegimos hacerlo un día sábado y lo más cercano posible, como te dije, al Día Internacional de los Museos, que eso ya se instauró internacionalmente. Desde el año 1997 nosotros estamos participando a nivel internacional, digamos, porque formamos parte de la agenda ICOM internacional, de manera que esta actividad, digamos, tiene un alcance internacional, ¿verdad?, con el Consejo Internacional de Museos.
1: Estamos hablando de museos públicos, si cabe el término, ¿verdad?, y también privados, directora.
0: Así es, efectivamente. Se presentan museos públicos y privados.
1: De la parte histórica, ¿qué, por ejemplo, tenemos que la gente no ve habitualmente porque son, qué sé yo, museos más lejanos y hoy va a tener, o el 16 va a tener la oportunidad de ver en el puerto?
0: Y, a ver, efectivamente, como te he dicho, esto corresponde a la curaduría, que eligieron efectivamente un objeto, pero, por ejemplo, va a estar participando con un objeto, por supuesto, de Asunción, la Casa de la Independencia, pero, por ejemplo, van a estar también museos de la colonia, de las colonias del Chaco, ¿verdad?, que son también museos históricos, contando un poco esa migración, ¿verdad?, que hemos tenido a principios del siglo pasado y que hoy conforman ya un núcleo importante dentro de nuestra sociedad y de nuestra economía, por supuesto.
1: ¿Un solo día va a ser la muestra, directora?
0: Un solo día, eso siempre nos dicen, ¿verdad? ¿Por qué no pueden hacer más días o más tiempo? Lo que pasa es que también tenemos que tener en cuenta de que se hace un esfuerzo inmenso, los museos hacen un esfuerzo inmenso por trasladar un objeto, estar ese día presentes para poder conversar, que los visitantes puedan conversar con el director o con el responsable del museo para saber y conocer más de ese museo, ¿verdad? Así es que es un gran esfuerzo lo que hacen también los museos del interior, sobre todo para transportar, trasladar su objeto y estar presentes ellos también, porque al fin y al cabo originalmente se pensó justamente como para que esto pueda formar como un encuentro entre directores de museos y poder también tener ellos un intercambio del cual se generan efectivamente otros proyectos, ¿verdad? Y que es muy interesante.
1: Y lo que hace también del evento un evento imperdible, ¿verdad? Porque un solo día para aprovechar y conocer todo lo que hay a nivel país prácticamente de acervo histórico, cultural, de lo más importante, directora.
0: Así es. Así es, efectivamente es una oportunidad y que bueno, hay que reservarse entonces ya esa jornada, ¿verdad? También van a haber charlas muy interesantes de representantes, inclusive invitados que traemos este año, invitados del Museo de la Universidad de San Paulo, vienen dos representantes. Así es que, y son charlas muy, muy interesantes porque tienen de alguna manera muchísima relación también con nuestros pueblos indígenas. Así es que va a estar más que interesante a partir, además de otros ponentes que también vamos a ir dando a conocer, ¿verdad? En esa tarde-noche, a partir de las 2 de la tarde empiezan esas charlas que también el público puede estar participando, ¿verdad?
1: Directora, ¿y el acceso es gratuito o hay que abonar algo?
0: Totalmente gratuito, es totalmente gratuito. Eso es una de las, es uno de los objetivos también para nosotros, que esto sea una actividad pública y gratuita, ¿verdad?
1: ¿Y de estos 38 museos, alguno participa por primera vez o son los mismos de las 8 ediciones anteriores, 7 ediciones anteriores?
0: No, hay museos también que participan por primera vez, ¿verdad? Hay museos que participan por primera vez.
1: Bueno, con
0: Pero
1: mucha
0: eso es un
1: innovación
0: secreto. Así es
1: entonces.
0: que la idea es justamente que la gente se acerque para ver y para poder aprovechar y disfrutar un poco de ese objeto que pertenece a un museo que no conocía tal vez, ¿verdad?
1: Totalmente. ¿Y la gente qué respuesta le da a esta actividad en cada año, en cada edición?
0: Y realmente es una respuesta más que positiva. Eso es lo que nos llena de alegría y de satisfacción por decir que es una actividad propia nuestra, que no son enlatados de, digamos, de grupos que vienen de afuera, sino es una producción propia, totalmente local, y que logra tener realmente una convocatoria importante, ¿verdad?, dentro de la comunidad.
1: Gracias, directora, por este tiempo y vamos a estar, por supuesto, reiterando la invitación y nos vemos ahí el 16.
0: Perfecto. Y a ustedes como responsables de la parte de comunicación los esperamos esta noche para brindar, porque esto, lo de esta noche es un evento solamente para prensa, es solamente para prensa y para los directores de museo. Así es que va a ser un lindo encuentro.
1: Gracias por la invitación, vamos a estar muy amable. Gloria Velilla, directora de proyectos de la Asociación Noche de Museos, haciendo la invitación al lanzamiento de la 8ª edición del evento denominado Los Museos se muestran 2026, que es la 8ª edición ya, es distinto o distinta a la actividad de la Noche de los Museos, en donde los museos están abiertos, nos explicaba la directora. Los museos se muestran, es una sola actividad que se realiza en una sola jornada y en donde 38 museos van a traer lo mejor que tienen en su acervo y esto va a estar en exposición en el Centro Cultural del Puerto de Asunción el sábado 16 de mayo de 10 a 22 horas. Así que es una muy linda oportunidad para conocer lo que tienen los museos, por ejemplo, de departamentos más alejados, aquellos que no conocemos, ¿verdad? Porque estos 38 museos son de todo el país y tanto región oriental como occidental. Lo más importante de todo, el acceso es libre y gratuito, así que agenden ya esta fecha para ir a conocer parte del acervo de nuestros museos a nivel país. Bueno, hay más información para compartir y tenemos para reiterar las actividades, el calendario de actividades en el marco de los festejos de los 215 años de independencia de nuestro país. Este calendario que fue lanzado en la semana por la Secretaría Nacional de Cultura y que tiene varias opciones en diferentes horarios y actividades para todas las personas, para la familia en sí. Hoy es 8 de mayo. A las 21 horas, por ejemplo, hoy se presenta este show de stand-up, madre, patria y comedia para reír un poco. ¿Dónde va a ser esto? En el Teatro Municipal Ignacio Pané de Asunción, reitero, a las 21 horas. A las 19:30, un poco antes, también un concierto. Patria y Madre se denomina un concierto musical por el Día de la Madre, las fiestas patrias, con participación de la Orquesta Sinfónica de la ciudad de Fernando de la Mora y la cantante Laura Cabrera. También va a ser en el Teatro Municipal Ignacio Apane hoy a las 19:30 horas. ¿Qué más tenemos? La Feria Paraguay con Origen, que inició esta mañana a las 11 y que va hasta las 17 horas, una feria de productos nacionales con indicación geográfica y denominación de origen, con conversatorios también especializado de cada zona. Esto se realiza en el espacio cultural Stout de Asunción, que queda en Iturbe, esquina Mariscal Estigarribia, cerquita de la radio, así que podemos todavía ir a disfrutar de esta feria Paraguay con Origen, que continúa a estas horas y va hasta las 17 horas. ¿Qué más tenemos en el calendario? Mañana sábado 9, un encuentro musical y concierto por las fiestas patrias y homenaje a la madre. Esto va a ser una obra social, Don Bosco Roga. En la obra social, este es el lugar. Queda en Cedro 289, casi Ecuador, también en nuestra capital. Es un encuentro musical entre instituciones de formación en homenaje a la independencia nacional y a las madres. El domingo 10 de mayo tenemos una Expo Patria Feria de Artesanías de 8 a 22 horas en la Plaza de la Democracia de Asunción, y las actividades son muchísimas. Yo les invito a que puedan ingresar a las redes sociales de Radio Nacional del Paraguay y también de la Secretaría Nacional de Cultura para tener el calendario completo de actividades con sus respectivos horarios. 13:47 minutos, y vamos a saludar a Juan Luis González, director de comunicación del Instituto Nacional del Audiovisual Paraguayo, INAP, porque se lanza una segunda edición del Premio Nacional de Investigación Cinematográfica. ¿Cómo estás, director? Gracias por el tiempo.
2: Buenas tardes, Jessica. ¿Cómo estás? Un saludo cordial a toda la audiencia de Radio Nacional y también en que seguramente estarán con Duplex. Un saludo y feliz viernes y feliz fin de semana ya. Adelantando.
1: Igualmente, tanto tiempo que no vienen más a visitarnos.
2: Ah, nosotros estamos pendientes para vuestras invitaciones. Cuando así lo deseen, sí o sí estaremos en pie de guerra ahí en Radio Nacional.
1: Oh, bueno, te tomamos la palabra entonces. Contanos un poco, director, de qué se trata este Premio Nacional de Investigación Cinematográfica.
2: Bueno, esto está destinado a aquellos que han realizado trabajos originales o inéditos o publicados que aborden cualquier tema relacionado concerniente a la cinematografía y el audiovisual, siempre nacional, obviamente, inclusive su relación con el cine y el audiovisual con otras disciplinas. Hoy notificamos de este premio para que la gente que esté interesada en participar ya pueda descargar las bases y condiciones para postularse a esta convocatoria. Inicia el próximo 11 de mayo la apertura de postulaciones y se extenderá hasta el 30 de octubre. Y esto está pensado, como dijimos, para catedráticos o para aquellos que hayan hecho algún tipo de investigación enmarcado en el sector audiovisual.
1: Ok, de hoy al 11, entonces le damos ese tiempo para que ellos lean cuáles son los requisitos y una vez que se habilite, ellos ya puedan hacerlo, director.
2: Asimismo, nosotros como política en el INAP, una vez que ponemos una fecha, ya está habilitado desde las 00 horas, el formulario, las documentaciones que tienen que presentar, pero las bases y condiciones ya están disponibles para visualización desde hoy en el sitio web del INAP. para que la gente interesada en postularse ya pueda saber cómo va a presentarse en esta convocatoria.
1: ¿Y qué, por ejemplo, contempla ese requisito o esas bases y condiciones? ¿Cuáles son algunos de los criterios que tenemos que tener en cuenta para postular, director?
2: Y primero que todo, que ante todo y mayormente deben ser académicos, pueden ser estudiantes de grado de las materias o de las carreras afines al sector audiovisual, pueden ser también estudiantes de posgrado, pueden ser incluso ya los profesionales que están activando hace ya larga data en el sector, que hayan hecho algún tipo de producción audiovisual o estén vinculados a alguna producción audiovisual. Es un proceso investigativo que ellos hayan hecho, es un documento investigativo que ellos hayan hecho, el cual puede presentarse. Y esta es la segunda edición. El año pasado ya hemos hecho la primera edición, que terminó con el Día del Cine y el Audiovisual, en el cual entregamos galardones de 10 millones de guaraníes a los proyectos que quedaron seleccionados.
1: Este año, ¿cuánto es el premio?
2: 10 millones de guaraníes es para el primer premio, para los mejores trabajos. No queremos hablar de primer, segundo y tercer lugar porque consideramos que esta herramienta es súper útil para aquellos que eventualmente van a incursionar en el sector audiovisual, que les sirva a ellos también como una herramienta de estudio de cara a que puedan hacer sus producciones audiovisuales. Entonces no hablamos de primer, segundo y tercer premio, pero sí hablamos de otorgaciones económicas, compensaciones económicas de 10 millones de guaraníes cada ganador.
1: Y a partir de la postulación, bueno, la postulación cierra el 30
2: De octubre.
1: de octubre y
2: Así mismo.
1: después inicia el proceso de selección.
2: Comienza con la evaluación técnica de todos los proyectos postulados. Esto está a cargo de los funcionarios del Instituto Nacional del Audiovisual Paraguayo. Se extiende desde el 2 al 6 de noviembre. El pase a jurado, que este es un jurado curado y seleccionado, con experiencia, sea en el sector audiovisual o sea en el sector cultural. Por ejemplo, el año pasado el jurado de la primera edición del Premio Nacional de Investigación Cinematográfica lo tuvo a Claudia Franco Quevedo, quien es la directora nacional de DINAPI, de Propiedad Intelectual. Lo tuvo a Javier Viveros, que es ministro secretario de Políticas Lingüísticas. Va por ese lado el jurado de del Premio Nacional de Investigación Cinematográfica, que va a ser anunciado para esta segunda edición en los próximos meses. Luego, el paso jurado, como dijimos, el 9 de noviembre. La selección final será el 7 de diciembre y la premiación de este galardón está previsto para el 14 de diciembre del 2026.
1: Ah, vamos a cerrar el año entonces conociendo a los ganadores y sobre todo ya seguramente la entrega del premio, ¿verdad?
2: Claro, será un acto especial en donde el INAP entregará las preseas, certificaciones y el premio en efectivo a aquellos que hayan resultado electos como ganadores en este premio nacional, que se suma ya a las convocatorias vigentes que venimos realizando en el INAP. Esta sería ya si la memoria no me falla, sería la quinta convocatoria abierta que tenemos vigente ahora mismo.
1: ¿Y dónde uno puede conocer todas estas convocatorias, director?
2: Todas estas convocatorias, me corrijo, son seis convocatorias las vigentes actualmente. Pueden encontrarlos en nuestro sitio web inap.govcorta.py o a través de las redes sociales del Instituto Nacional del Audiovisual Paraguayo.
1: Para distintos sectores, entonces, vinculados al audiovisual serían.
2: Siempre vinculados al audiovisual, ya que el INAP es el organismo estatal vinculado al fomento de la industria audiovisual en el país. Tenemos ya los fondos concursables habilitados, año 2026. Eso ya está habilitado, ya los productores que quieran tener algún apoyo en largometraje de ficción, largometraje documental, ya pueden postularse. Tenemos abierto el Premio Nacional de Guión, que busca premiar a aquellos que forman parte del quehacer audiovisual, que ya tienen un guión listo y preparado como para filmar. Queremos premiarles también a ellos por ese esfuerzo, porque consideramos que el guión es el primer eslabón de todo el proceso audiovisual. El guión es el esqueleto. Entonces queremos premiarles también a los guionistas. Dentro de poco también se abrirán otras ventanas que tienen que ver siempre con el quehacer audiovisual en total.
1: Director, ¿tienen habilitado algún canal de consultas en el caso de que los interesados en postular tengan dudas respecto al proceso de cómo hacer tal o cual paso? ¿Tienen algún canal de comunicación?
2: Por supuesto. Hablando en específico y rápido, concerniente al Premio Nacional de Investigación Cinematográfica y Audiovisual, la única vía habilitada para hacer consultas es el correo electrónico premioinvestigacion@inap.gob.py y las mismas son atendidas por orden de llegada de los correos en días laborales de lunes a viernes de 7:30 a 15 horas.
1: De acuerdo a la primera edición, hubo muchos interesados. ¿Cómo está, digamos, el sector?
2: Es bastante interesante. Uno pensaría que, en efecto, no se presentarían muchos proyectos. Hemos tenido casi una decena de proyectos presentados en la primera edición. Esperamos que muchos de los que se postularon en la primera edición vuelvan a postularse para la segunda. Y es eso. Esperamos justamente una linda participación de parte del sector audiovisual.
1: Importante ese dato también, es decir, si uno ya participó en la primera edición, lo puede hacer, no hay impedimento en ese caso.
2: No existe ningún impedimento para que aquel que postuló y no quedó seleccionado en la primera edición del premio pueda volver a postularse para el segundo.
1: Director, aprovechando nomás esta ocasión, ¿cómo avanza el proceso de selección para el nuevo titular del INAP, si es que podemos mencionar eso?
2: Sí, claro, sin problema. Nosotros en marzo hemos acercado a la Secretaría Nacional de Cultura los miembros del equipo técnico de apoyo conformado por la Unidad de Comunicación del INAP, la Dirección de Planificación y la Secretaría General. El equipo técnico de apoyo ya acercó la terna, como lo competen las legislaciones vigentes, y queda en manos de la Secretaría Nacional de Cultura. La Secretaría Nacional de Cultura, por decreto y por ley, es la encargada de designar de esta terna, que fue conformada por el Consejo Nacional del Audiovisual en un evento que fue absolutamente público. La ministra secretaria de Cultura es la encargada de seleccionar al próximo director o la próxima directora ejecutiva del Instituto Nacional del Audiovisual Paraguayo.
1: ¿Y cuándo sabríamos eso?
2: Eso ya depende de la Secretaría Nacional de Cultura. Para lo que compete en el concurso público de oposición para el cargo de la dirección ejecutiva, el INAP ya culminó sus labores y todo queda en manos de la SNC.
1: ¿Pero hay un plazo, digamos, o independientemente de algún tiempo específico?
2: No existe tiempo específico, no habla de eso el decreto, entonces, como le digo, queda a manos, voy a sonar reiterativo, pero eso sí, todo queda a manos de la Secretaría Nacional de Cultura.
1: Bueno, vamos a estar pendientes entonces, director, acerca de este nombramiento. Gracias por el tiempo y bueno, cualquier cosa estamos a disposición.
2: Tú y yo y toda la comunidad audiovisual estamos expectantes. Gracias, Jessica, y que pases una linda jornada y un saludo a todos los compañeros y a los oyentes de Radio Nacional del Paraguay.
1: Igualmente, un abrazo. Juan Luis González, director de comunicación del Instituto Nacional del Audiovisual Paraguayo, hablando acerca de esta segunda edición del Premio Nacional de Investigación Cinematográfica. Por ahora, lo que está disponible es la guía de bases y condiciones. Uno ya puede entrar a conocer cuáles son los requisitos para poder postular a partir del 11 de mayo al 30 de octubre. ¿Quién es el ganador? El mejor proyecto ganador vamos a conocer en una fecha especial, el 14 de diciembre. Y el premio es de 10 millones de guaraníes. Más información, por supuesto, en la página web del INAP, Instituto Nacional del Audiovisual Paraguayo. 13:57 minutos. Con esta información estamos llegando a la parte final de Paraguay 920 en esta semana, porque hoy ya es viernes, viernes por fin, y bueno, vamos a volver nosotros el lunes con las energías cargadas y por supuesto con mucha más información para compartir con la audiencia. Y con frío también vamos a venir, eso ya les adelanto. Hablando de frío, vamos a actualizar la temperatura antes de cerrar. Tenemos 19,2, superando incluso la máxima estimada para hoy por 2 puntitos. 42% es la humedad en el ambiente, con viento soplando desde el sur a 28 kilómetros por hora. Y a partir de acá, en teoría, según los datos, empieza a descender nuevamente la temperatura. Así que a abrigarse bien, a disfrutar del fin de semana, a seguir en sintonía de Radio Nacional del Paraguay. De eso no tienen que olvidarse. 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Si por ahí no nos pueden ver ahora, nos pueden escuchar o nos pueden leer, lo que ustedes puedan. Pero téngannos ahí presentes en sus corazones, por favor. Gracias a Carlos Castro, que está en la puesta al aire, Paty Galeano, impecable trabajo como siempre en la producción general, Nati Estech en las redes sociales y todo el departamento de prensa acompañando este programa. Los compañeros de Paraguay TV también, gracias por el dúplex habitual de la hora. Nos vamos, ya llega Actualidad en Debate con Andrés Cartamán y Julio Dávalos. Buen fin de semana para todos.
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0: 14:10, iniciamos el último capítulo de esta semana de actualidad en debate aquí en la 920 Amplitud Modulada, Radio Nacional del Paraguay y el canal de aire 15.2. En control central, Carlos Castro, en la producción general, Patricia Galeano, en el departamento prensa, Camila Scher, Natalia Esteche, Roberto Bazán. También tenemos visitas, por ejemplo, de Darío Ayala, quien se acopla en este tramo en el departamento prensa de Radio Nacional del Paraguay, ¿verdad? Como siempre. Y aquí en mesa de trabajo, Andrés Cartamal, que les habla Julio Dávalos, les invitamos a que nos acompañen hasta las 16 horas aquí en Actualidad en Debate. Andrés Cartamal, buenas tardes, ¿cómo estás?
1: Buenas tardes, Julio. Un saludo a la audiencia de Radio Nacional del Paraguay. Es así, estamos ya en este día viernes, por fin viernes, aquí en Actualidad en Debate. Y un tiempo demasiado agradable, 19 grados nada más. Parcialmente nublado, sensación térmica también de 19, 42% de humedad y 28 kilómetros por hora el viento hacia el sur.
0: Hacia el sur, sí.
1: Ayer decíamos que hoy íbamos a tener precipitaciones. Sin embargo, prácticamente por lo menos en Capiatá y San Lorenzo no cayó más ninguna lluvia hoy.
0: Sí.
1: No sé, por acá, por Asunción, la mañana.
0: En Lambaré, a la madrugada, a eso de la, habrá sido una 30, 2 más o menos, me despertó eso, no el ciclón que pasó a la noche.
1: Ah,
0: la lluvia.
1: La lluvia, sí.
0: No le gusta el chiste a Carlos Castro. Si estaba Arnaldo Grau, iba a hacer otra.
1: Claro, iba a poner ya la música.
0: Música, ¿verdad? Porque él ayer dijo eso, Arnaldo Grau no pronosticó ese detalle. Pero está agradable, aparte este viento sur hace que toda la humedad pueda ser aplacada, que y a través de eso también vendrá las temperaturas agradables y para muchas bajas.
1: Sí, y desde mañana, por ejemplo, ya las mínimas serían 11, las máximas 15, el domingo la mínima 7, la máxima 16. El lunes tendríamos el día más frío de lo que sería este pronóstico extendido, 6 grados.
0: Sí, entonces ya podemos decir temperaturas bajas.
1: Sería frío a fresco, sí.
0: Sí.
1: Y 17 de máxima, luego el martes ya 7 de mínima y 20 de máxima. Iría aumentando otra vez paulatinamente según lo que indica este pronóstico extendido, así que vamos a ver cómo se da. Por lo menos no se anuncian precipitaciones desde hoy hasta el martes.
0: Lo interesante es que habrá clima agradable según el pronóstico hasta el miércoles o jueves, ya entrando con miras a lo que serán las fiestas patrias y el Día de la Madre.
1: Así mismo, vamos a ver cómo se dan eso, pero nos anuncian, digamos, tiempos severos para ese
0: tiempos severos. Sí, por
1: ese
0: ejemplo,
1: momento, entonces va a ser propicio también para salir a hacer turismo interno, para pasearse, para hacer actividades aquí en Asunción, que va a haber muchísimo. Incluso ya hay lo desde el 7, que empezó desde ayer. Empezaron las actividades y después los festejos por el Día de la Madre.
0: Los festejos por el Día de la Madre y, a ver, con este clima es interesante la caminata.
1: También.
0: Es interesante la caminata porque cuando el clima es caluroso, no digo que ataja. La gente igual salimos.
1: Sí, igual.
0: Igual salimos, pero cuando es más agradable es como que estamos más tranquilos.
1: Pero sí que te animas a caminar más también.
0: Sí.
1: Si tenías un trayecto que podías hacer, no sé, en colectivo y decir, bueno, voy a bajarme a caminar.
0: A caminar, claro, y entonces ahí.
1: Ayer hice eso, caminé desde Azar hasta acá. Son como 11 cuadras por ahí.
0: Sí, claro, pues ayer.
1: El tiempo, voy a aprovechar. Sí, claro. Y no, es que hace calor para.
0: Claro.
1: Ayer no hay que sudar mucho, por ejemplo. Sí. Entonces tranquilamente. ¿Sabes?
0: Ahora en enero no va a hacer eso.
1: No, ahí no. No hay caso. Acá enfrente no va a
0: hacer. Acá enfrente.
1: En el 12.
0: No, por eso. Diciembre, enero. Aparte, diciembre tiene otra rutina. Como la gente está más acelerada. Pero esta semana como la gente que está más tranquila, más relajada, porque el Día de la Madre como que nos lleva a estar un poquito más tranquilo. O sea, es la percepción que voy teniendo.
1: Yo sí que siempre veo que en el Día de la Madre se hace más festejo que en el Día del Padre.
0: Claro.
1: O sea, hay más preparativos, hay esa reunión familiar, hay eso, incluso promociones por el Día de la Madre en distintos comercios. Pero Día del Padre es chiquitito, ¿no?
0: Hay promociones, ¿verdad? Pero no es tanto en la talla de la madre.
1: Cuando salía, o sea, cada año solemos hacer serenatas, por ejemplo, ¿verdad?
0: Sí, sí, sí.
1: En el Día de la Madre. Y donde nos vamos vemos festejos.
0: Sí.
1: Vemos gente bailando, cantando, grupos musicales distribuidos en todos los lugares. Pero en el Día del Padre, calma eso.
0: Calma.
1: No, es que en cada casa encontrada también hay, ¿verdad? Pero es menos que en el Día de la Madre. Parece lo que para la madre se organizan mal los hermanos, si es que hay hermanos.
0: Sí, sí.
1: O los tíos, si es que hay una abuela todavía.
0: Claro, está, si está la mamá Guazú, por supuesto.
1: Sí, ahí se hace lo grande.
0: Se hace. Y el Caru Guazú también.
1: También, también.
0: El Caru Guazú, y ahí entran ustedes también para la serenata, ¿verdad? No, pero, sí. pero es un buen punto. En el Día del Padre, a ver, doy mi percepción. Hoy, este año, el Día del Padre ya no le tengo a papá. Pero cuando tiene que ver con el tema de mis hijos, ellos me dan el regalo. Ellos son todavía chicos, adolescentes, ¿verdad? Jóvenes. Pero a lo que voy es que, como que nosotros los padres somos reacios al festejo, pues ten en cuenta que ¿quién prepara el asado? El papá.
1: Sí.
0: Y aparte de eso, a ver, no sé, una argelería que venga, que se serenata y decante al papá a cinco arrieros. Es una percepción mía.
1: Sí, sí, no, y la verdad que cambia.
0: A no ser
1: por
0: que...
1: eso en esa época digo, bueno, no hablo a ver quién te contrata. Pero hay también, pocos,
0: sí,
1: pero.
0: Sí, de haber, a ver.
1: No, porque es tanto como el Día de la Madre.
0: Hay personas, yo por ejemplo, si mi hijo me dicen, bueno, papá, te estoy trayendo esta fusión de música, voy a poner a todo volumen.
1: Sí.
0: Por más que después mi vecino no le gusten. Pero depende también de la persona.
1: Claro.
0: Exactamente. Bueno, ahora tenemos la primera comunicación telefónica, ¿verdad?
1: Y hablando de festejos, ¿sí? Lo que tiene que ver con la Comilona de Teletón.
0: Comilona de Teletón. Cada año está presente la Comilona de Teletón. Y Radio Nacional también estamos siempre en la difusión de esta actividad que se desarrolla cada año. Bueno. Entonces está el presidente, a ver, ¿con quién estamos?
1: Presidente del directorio de Comepar, ah, sí, Javier Genes.
0: Sí.
1: Genes.
0: Sí, Genes.
1: Sería entonces para hablar sobre el regreso de Comepar en la Comilona de Teletón 2026 de Asunción.
0: Perfecto. Bueno, presidente, muy buenas tardes. Estamos en Actualidad en Debate. Le saluda Andrés Cartamán y Julio Dávalos.
2: ¿Qué tal, Julio? ¿Qué tal, Andrés? Un gusto, ¿verdad? La llamada, y bueno, aquí para lo que ustedes consideren necesario.
0: Sí, gracias también por su tiempo, presidente, y bueno, una vez más, Comepar, presente en la Comilona de Teletón 2026.
2: Así mismo es, no podemos estar haciendo cada año, ¿verdad?, a estar y a colaborar con algo tan noble como es la Comilona, ¿verdad? Entonces, Comepar, como todos los años, ya hace tantos años que estamos participando, decimos presente nuevamente para poder darle un poco de energía a los voluntarios, ¿verdad?, con los alimentos frescos y nutritivos que también entregamos en las escuelas, ¿verdad?
0: Claro, estamos hablando de una empresa, presidente, que hace semanas, si mal no tengo entendido, habilitaron máquinas innovadoras con el objetivo justamente de mantener y para distribuir la comida de calidad.
2: Asimismo, tenemos una planta modelo a nivel no solamente nacional, sino regional y por qué no en el mundo, ¿verdad?
0: Sí.
2: Por la característica misma del tipo de alimentos que fabricamos, o sea, que elaboramos, ya que son alimentos frescos, ¿verdad? Lo hacemos en el día con materia prima de calidad y entregamos diariamente a los chicos.
0: Sí. Para el día de la Comilona de Teletón, Comepar, ¿qué estará presentando y cuántos estarían presentes dentro del voluntariado?
2: Y nosotros vamos a dar al voluntariado un menú, ¿verdad?, con postres incluidos.
0: Sí, sí.
2: Y estaremos abarcando al 100% el voluntariado. O sea, son unos 1.500 voluntarios más o menos que participan en Teletón.
0: Ya,
2: Teletón de Asunción,
0: ¿verdad? Sí, sí, Teletón de Asunción.
1: Y acá menciona, por ejemplo, que harán menús pensados exclusivamente en acompañar las exigencias de la jornada. Entonces, ¿cuál va a ser el menú para los voluntarios para tener en cuenta? Si se puede saber, ¿verdad?
2: Sí, realmente ahí están elaborando todavía el menú, pero va a ser un menú adecuado, ¿verdad? Ya estudiado por nuestra nutricionista y tecnóloga de alimentos para que los chicos tengan esa energía, ¿verdad?, de poder ayudar en todos los aspectos que hacen a la Comilona.
0: Sí. Presidente, estamos también hablando de una empresa que apuesta a la calidad, apuesta al profesionalismo paraguayo y esta vez está presente con esa finalidad de ayudar a la parte más necesitada.
2: Es así, nosotros estamos actualmente en toda el área de Central y Asunción, ¿verdad?, dando de comer a todos los chicos de las escuelas públicas nacionales, ¿verdad? Y por supuesto desarrollamos un modelo productivo que combina la tecnología,
0: sí,
2: y un control de calidad con altos estándares para el sector, ¿verdad?, y que nos ayuda mucho a llegar con alimentos frescos, nutritivos y de muy buena calidad para que puedan comer y que los chicos tengan energía también para poder aprender en las instituciones.
0: Sí. ¿Puede recordarnos a cuántas escuelas aproximadamente están distribuyendo alimentos?
2: Y nosotros prácticamente a poco menos de 700 instituciones. Como dije, Central, Asunción, y tenemos también una parte de Alto Paraná.
0: ¿Hay proyecto de llegar a más escuelas o quedan por este año a nivel central de Asunción, presidente?
2: No, nosotros hasta mediados del 2027 vamos a tener esa cantidad de instituciones, ¿verdad?
0: Ya. Entiendo. Y tengo entendido que también exportan alimentos.
2: Actualmente lo estamos haciendo a nivel nacional, ¿verdad? Pero sí, la fábrica no está al 100% actualmente, en el sentido de que estamos haciendo unas 70 toneladas diarias, pero la fábrica, la nueva planta de alimentos, tiene una capacidad mucho mayor, ¿verdad?, de poder realizar más cantidad de alimentos.
1: Volviendo a lo que sería la comilona, presidente, menciona que también van a tener un espacio para niños y familias. ¿Esto dónde va a ser y de qué va a consistir?
2: Sí, nosotros cada año, ¿verdad?, queremos brindar una nueva experiencia, ¿verdad?, y vamos a tener un espacio ya diseñado para que la familia pueda ir a compartir con sus chicos, ¿verdad?, para tener también un sector recreativo pensado en el aprendizaje a través de juegos, con actividades así como rompecabezas, rayuelas, burbujas, caricaturas, y con presencia de personajes infantiles, ¿verdad? También todo eso acompañado con nuestros nutricionistas.
0: Ok, presidente. Gracias entonces por su tiempo. Desde aquí de Radio Nacional de Paraguay estaremos en algún momento nuevamente molestándolos para ir actualizando siempre en relación a la calidad de alimentación que están produciendo a nivel Paraguay. Y desde aquí que sigan los éxitos en todo el desarrollo que están realizando.
2: Gracias por el llamado y bueno, invitar a toda la gente que participa en la comilona, ¿verdad?, para que podamos todos ayudar a que esto siga avanzando y que día a día también más chicos puedan seguir siendo asistidos por la gente de Teletón.
0: Perfecto. Muchas gracias, presidente.
2: A ustedes.
0: Ok. Tuvimos línea de comunicación con el presidente de Comanpar, el Javier Genes, presidente del directorio de Comepar. En este caso, vuelve a presentarse la comilona de Teletón desde 2026 y estarán a cargo de la alimentación de unos 1.500 voluntarios, quienes estarán realizando la tarea en aquella jornada que se desarrollará el próximo domingo 10 de mayo. Este domingo ya 10 de mayo, desde las 11:30 horas en la sede de jubilados bancarios, ubicado en la avenida Santa Teresa de Asunción. Entonces, los 1.500 voluntarios tienen ya asegurada un buen menú, Andrés.
1: Así es, y esto que va a estar trabajado también por nutricionistas y tecnólogos de alimentos, para que estos menús puedan ser también preparados de acuerdo a las exigencias que van a tener los voluntarios, teniendo en cuenta que van a estar seguramente desde temprano hasta horas de la tarde-noche para poder cumplir con esta edición de la comilona de Teletón. Y también las personas van a poder aprovechar este espacio donde los niños van a tener espacios para jugar, también las familias, actividades dinámicas, actividades lúdicas. Y estarán también algunos personajes conocidos.
0: Sí, como Batman.
1: Estará ahí Spider-Man, estará Superman, estará un compañero del canal también ahí.
0: ¿Quién es?
1: Batman, ahí está también. Ah, creo que va a dejar un rato su labor y va a estar por ahí.
0: Versión paraguaya.
1: Así es.
0: Bueno, y a ver, hablando de Covepar, tuve la oportunidad de visitar. No me estoy olvidando ahí del amigo nocturno, ¿verdad? Que sobrevuela, está comentando, sí, sí. Vamos a saludarle también de aquí al colega, al compañero.
1: Desde acá es más fácil saludarla así, porque estando ahí es difícil.
0: Yo por lo menos ahí nunca le saludo, ¿verdad? Ahí, o sea, le saludo de lejos porque sé las consecuencias.
1: El compañero Freddy.
0: Sí.
1: Freddy González.
0: Freddy González, saludo,
1: sí,
0: a Freddy González. Nos estaba comentando que tuve la oportunidad de entrar in situ en la fábrica de procesamiento de alimentos Covepar. Y es una fábrica que para ingresar está el protocolo sanitario.
1: Sí.
0: Lavado de mar primero. Uno debe de colocarse un guardapolvo con todo lo a ver, con el tapaboca y la cubrecabeza,
1: ¿verdad? Sí.
0: Bueno, ese es el primer protocolo sanitario. Luego el lavado de las manos y posteriormente ya uno observa los distintos lugares donde están las verduras, las frutas, y posteriormente están las máquinas ya procesadoras. Y luego los demás ingredientes, ¿verdad? Para la elaboración. Y tienen los tarros, que serían ya las cocinas industriales, que es para una alta cantidad de comida. Y todo ese trayecto lo hicimos ¿sabes en cuánto? 15 a 20 minutos más o menos, nos estaban explicando los bioquímicos en este caso, para poder mostrar cómo se procesaba. Y es la fusión de máquinas con los profesionales, porque bien hay empresas en que el profesional solamente aprieta un botón y ya se procesa la comida. Esto no, están ahí controlando todos los detalles y van anotando ya cuando finaliza ese procesamiento de alimentos. Y es dos pisos tiene la fábrica procesadora en sí. Y estamos hablando de una buena cantidad de funcionarios o de operarios, ¿verdad? Que están trabajando en Areguá, se encuentra la fábrica procesadora Covepar. Bueno, ahora sí tenemos que ir a otra noticia, porque el presidente de la República, Santiago Peña, se encuentra en la República de China, Taiwán.
1: Asimismo, y se firmaron acuerdos,
0: sí,
1: que abarcan, por ejemplo, áreas fundamentales para el futuro de nuestro país, como por ejemplo justicia, ciberseguridad, inteligencia artificial soberana, industria alimentaria, finanzas y comercio. Y cada uno de estos compromisos representa una oportunidad concreta para nuestros pueblos, y juntos marcan el camino de una alianza que no deja de crecer, destacaba el presidente de la República, Santiago Peña, en su cuenta de X. Y hay un material también.
0: Sí, y hay que tener en cuenta que hoy en el acto de egreso de los LINCE, 131 integrantes del grupo LINCE, quienes realizaron el curso de alta capacidad operativa motorizada, ¿verdad? Manifestó el ministro del Interior, Enrique Herrera, a los medios acreditados que de Taiwán hay también un acuerdo en que Paraguay tendrá ya

0: taiwanés. O sea también, que también. La República de China y Taiwán comenzará a comprar la carne aviar o la carne de pollo en este caso. Bueno.
1: Y esto que se da también en el marco de la visita oficial del presidente de la República de China, Taiwán, y destaca también naciones hermanas que se potencian mutuamente, señalaba en su cuenta.
0: Bueno, ahí Carlos Castro ya nos tiene preparado el play correspondiente y escuchamos el audio del presidente de la República, Santiago Peña.
2: Uno de los principales pilares de nuestra agenda es sin duda el comercio bilateral, donde el sector cárnico ocupa un lugar destacado al consolidarse Taiwán como uno de los principales destinos de las exportaciones paraguayas de carne porcina y bovina. Me llena de satisfacción destacar los avances en proyectos de alto impacto, tales como la creación de un centro de datos para el desarrollo de inteligencia artificial a gran escala y la construcción de la Universidad Politécnica Taiwán-Paraguay, integrada a la iniciativa del Distrito Digital.
3: 以及签署开发主权AI算力中心投资案合作了解备忘录，逐步落实将台湾AI科技结合发挥充沛绿电的构想，共同将电力转化为智慧国家关键的算力。Sobre
2: la cooperación en seguridad informática, cuyo objetivo será fortalecer la resiliencia cibernética de nuestros países y formar talento altamente especializado en esta área estratégica.
3: 包括签署台巴刑事司法互助条约，强化打击跨国犯罪的合作。
2: A mayor voluntad y determinación, seguiremos impulsando un relacionamiento y una cooperación sostenible, orientados a generar beneficios concretos que contribuyan a mejorar la calidad de vida de nuestros pueblos.
3: 期待未来，我们两国以民主、和平、繁荣作为连接世界的路径。 一起为全球做出更多贡献。
1: Así escuchamos este material audiovisual elaborado por la Presidencia de la República, donde se destacaban también la importancia de estos acuerdos que se llevaron a cabo entre Paraguay y la República de China, Taiwán, dentro de la visita oficial del presidente de la República, Santiago Peña, Julio.
0: Sí, bastante importante, interesante, porque estos acuerdos reafirman una vez más la cooperación entre ambos países, principalmente la República de China y Taiwán, tanto para el sector público como para el sector privado.
1: Bueno. Y son varias áreas que van a estar siendo beneficiadas. Hablaba, por ejemplo, de inteligencia artificial, economía, cultura. Entonces, parte de este trabajo también que se realiza de momento aquí en nuestro país con la República China de Taiwán. Sí. Finanzas, comercio, industria alimentaria también, ciberseguridad.
0: Ciberseguridad, sí. Y todo lo que tiene que ver también con la seguridad, porque hablamos de 3.000 chalecos antibalas que serán ya distribuidos a partir de la semana próxima a las distintas comisarías de nuestro país. Bueno, estamos en línea de comunicación ahora, Andrés, con la presidenta ejecutiva de la ASOBAM, la señora Liz Kramer, para que nos pueda hablar acerca de la segunda convención bancaria del Paraguay. Muy buenas tardes, presidenta. Estamos en actualidad en debate aquí en Radio Nacional del Paraguay. Les saluda Andrés Cartamán y Julio Dávalos.
4: Muy buenas tardes, Julio. Buenas tardes, Andrés, y a la audiencia. Un gusto y agradecida por la oportunidad de poder hablarle de este evento que se viene y que es de tanta relevancia para el sector, no solo financiero, sino económico en general.
0: El gusto es nuestro también, presidenta. Bueno, ¿cuándo comienza la convención? Y si nos puede hablar de los aspectos importantes de este evento.
4: La convención bancaria es un evento que estamos realizando por segundo año consecutivo en Paraguay. Queremos que sea anual. Es el 6 y 7 de agosto próximo, se va a realizar en el Hotel Sheraton. Es abierto a todo público.

0: público en el sentido de que todos los interesados pueden inscribirse, tiene sus costos para socios y para no socios y demás, también para grupos, y es un evento que lo que busca es ser la referencia anual del sector financiero en Paraguay en cuanto a novedades y actualizaciones para todo, digamos, para todo el mundo financiero.
1: Sí, sí.
0: Nosotros 3 años atrás tuvimos un evento internacional muy grande, la FELABAN, que son eventos muy grandes y digamos costosos también, a los que acuden un número limitado de participantes. Aquella vez tuvimos sede, así que más personas pudieron participar, y ahí es que nos decidimos a hacer un evento así también de actualización anual local, para que más ejecutivos y colegas del mundo financiero puedan compartir de primera mano de expertos lo que es lo último en cada uno de los aspectos de su negocio.
1: Y aproximadamente, o ¿cuál es la tendencia de participación que están teniendo para agosto, presidenta?
0: Nosotros el año pasado tuvimos lleno total, es un evento para 300 personas. Este año lo que estamos haciendo, como la vara se nos quedó bastante alta, es asegurarnos de que la agenda sea realmente de última generación. Vamos a hablar obviamente de lo que es la geopolítica y la reconfiguración que afecta a todo, y que está en constante evolución porque estamos en un momento de bastante incertidumbre.
1: Sí, sí.
0: También la inteligencia artificial ya desde diferentes aspectos o diferentes pilares del negocio financiero, porque ya irrumpió y ya se está utilizando prácticamente en todos los, digamos, en todos los ángulos del negocio, pero con sus propios desafíos. La ciberseguridad en una mirada 360, una mirada global, holística, que no es solo la mirada interna de los bancos, sino a toda la cadena de servicios, a toda la cadena con el cliente, la inversión que eso requiere. Vamos a hablar también del grado de inversión, que el año pasado ya hablamos del grado de inversión
1: sí,
0: que
1: sí.
0: conquistó Paraguay, y este año lo que vamos a hablar es que con este segundo grado de inversión, cómo ya pueden las empresas paraguayas, cuáles son las que tienen posibilidades y cómo pueden y deben aprovechar ese sello internacional para salir al mercado internacional a buscar capitales bastante interesantes para su negocio. Y de eso nos va a venir a hablar nada menos que Standard & Poor's, la misma agencia que le dio la calificación al país, ¿verdad?
1: Sí.
0: Open Banking, otros temas que son un poquito más técnicos, pero que tienen que ver tanto con tecnología como con modernidad de hacia el comportamiento consumidor también. Activos digitales con respaldo, como son las stablecoins, por decir algunos de los grandes temas,
1: sí, sí.
0: Y todos de la mano de expertos. Por ejemplo, viene Oracle, viene, como les dije, Standard & Poor's.
1: Sí, sí, sí.
0: Vamos a tener la avenida del Nasdaq. Ustedes saben que el mercado paraguayo se acaba de conectar hace poquito, el mercado de valores se acaba de conectar con Nasdaq. Y viene la gente de Nasdaq de la mano de la Cámara de la CABAPI,
1: sí, sí.
0: A hablarnos del potencial de lo que ahora va es el mercado de valores de Paraguay con este nexo. Y así les puedo seguir citando, pero les aseguro que, digamos, todo es de primerísimo nivel. Fundación Don Cabral, el think tank más importante de Brasil, probablemente, también nos acompaña. Así que nos estamos mirando por una agenda sumamente rica para esas 300 y pico personas. Vamos a tratar de digamos, llenarlo como el año pasado, más un área de exhibición que hay y más otros talleres ya más técnicos que se van a dar en salas paralelas. Así que es un evento que quiere, pretende reafirmarse como el mayor evento y de actualización del sistema financiero paraguay.
2: Por parte de la ASOBAN, algunas experiencias exitosas que van a estar presentando, algunos avances también en materia bancaria.
0: Bueno, en realidad todo lo que estábamos mencionando son avances en materia bancaria y financiera a nivel global, es decir, cómo la banca autónoma y la inteligencia artificial está transformando la forma de hacer negocios, cómo la ciberseguridad, en qué estadio se encuentra, cuáles son las tendencias mundiales, cómo está la banca internacional en esto. O sea, todo lo que estoy mencionando justamente son, digamos, avances en los sectores bancarios y financieros en general, no solo bancarios, por eso hablaba lo de la bolsa, ¿verdad?
2: Sí.
0: Así que en ese sentido, digamos que es todo es con relación a la banca concreta y lo que es digamos, de un tema que quizás sea muy interesante para todo público, es que vamos a estar presentando, Dios mediante, ya avances de un acuerdo que hemos hecho con la DENIT, de manera que próximamente, digamos, podamos intercambiar información entre la DENIT y los bancos y no tenga ya que, o sea, siempre con autorización del cliente y usuario, de compartir sus declaraciones de IVA, sus IRP, etcétera. O sea, ya no va a tener más que imprimir o mandarnos por correo, sino que directamente desde un repositorio le va a avisar, o decir a la DENIT, le va a autorizar a la DENIT a compartir qué quiere compartir y con quién quiere compartir, por ejemplo, para un procesamiento de un banco, para de un crédito. Y eso a nosotros nos baja muchísimo el riesgo de documentos fraudulentos, por ejemplo. Entonces,
1: Sí.
0: no solamente hace más eficiente, sino que baja también el costo del procesamiento de ese crédito al tener mayor seguridad sobre los papeles, ¿verdad? Entonces, ese tipo de novedades vamos a estar también presentando.
1: Presidenta, ¿y los interesados ya a qué link deben ingresar para la inscripción correspondiente?
0: Sí, entran a
1: Sí.
0: asoban.org.py, que es la página web nuestra, y al ratito nomás, ya ahí, al abrir nomás, ya les sale lo primero que les sale es la convención bancaria. Así que ahí pueden tener, ya hay un, o sea, la agenda está todavía en construcción, pero ya hay un avance importante de todo esto que hablé, ya están algunos de los disertantes confirmados, como 10 por ahí.
1: Sí.
0: Así que ahí tienen bastante información y que con mucho gusto vamos a estar comentándole novedades y agradeciendo el espacio que nos dan para llegar al público a través de ustedes.
1: Perfecto, presidenta. Ahí en el transcurso de esta semana iremos nuevamente molestándola para que nos pueda ir actualizando todos los detalles con mira a esta segunda convención bancaria para el mes de agosto.
0: Muy amable, aquí a las órdenes. Gracias a ustedes nuevamente.
1: Muy amable, hasta luego. La presidenta ejecutiva de la ASOBAM, Liz Kramer, nos habló acerca de la segunda convención bancaria del Paraguay que se desarrollará en el mes de agosto en el Hotel Sheraton. Y, a ver, también nos destacó los ponentes quienes estarán disertando en la segunda convención bancaria del Paraguay organizada por la ASOBAM. Ya estamos hablando de personas que vendrán de diferentes empresas internacionales. Hablar sobre, por ejemplo, el segundo grado de inversión, las calificadoras y también hablar sobre la bolsa de valores. Así que para los que están interesados en el sector de la economía, en el sector bancario, es una buena oportunidad para ir, escuchar y por sobre todas las cosas aprender para luego mantener el sistema exitoso que está teniendo Paraguay. Por más que la presidenta habló de una, a ver qué ocurrirá de aquí a un futuro, pero hay que tener en cuenta que los avances que está teniendo la banca, tanto privada como pública paraguaya, se hablará y se tendrá en esta segunda convención bancaria del Paraguay, Andrés.
2: Y esto que va a ser el 6 y 7 de agosto
1: 6 y 7 de
2: en
1: agosto.
2: el Hotel Sheraton. Y las personas que desean también inscribirse para esta actividad pueden ingresar en la página
1: Asoban.
2: asoban.org.py y ahí tendrán todos los detalles. Al entrar luego ya está la ventana donde abre la segunda convención bancaria de Paraguay. Y al darle clic ya te dice la forma de inscripción. Inscríbete ahora. Entonces ahí ya puedes conocer y también si quieres saber cuáles son o quiénes van a ser los conferencistas, la agenda, todo ya está marcado ahí en la página de la ASOBAM.
1: Asuba, perfecto. 14 con 44 minutos, actualidad en debate, aquí en la 920 amplitud modulada, Radio Nacional del Paraguay y el canal de aire 15.2. Bueno, efemérides de Paraguay. Hoy es Día del Químico Paraguayo.
2: Ah,
1: O
2: buenísimo.
1: Día del
2: Saludos
1: Químico
2: entonces a todos
1: Paraguayo.
2: los
1: Los
2: químicos.
1: químicos, sí.
2: Y los que a veces juegan con químicos, nada.
1: Hay muchos que hacen esos brebajes y ya se creen químicos, ¿verdad? Más aún en este clima. Pero el 8 de mayo de 1938, en conmemoración de la fundación, o sea, se funda la Facultad de Química y Farmacia de la Universidad Nacional de Asunción, 8 de mayo de 1938, y en conmemoración a la fundación de la Facultad de Química y Farmacia de la Universidad Nacional de Asunción, hoy se celebra el Día del Químico Paraguayo, 8 de mayo. También es Día Mundial de la Cruz Roja.
2: Sí.
1: Se celebra la fiesta de la banderita para recaudar fondos y reconocer la labor humanitaria de la institución. En 1844 se funda Caaguazú, la ciudad de Caaguazú, conocida actualmente como la capital de la madera. Sí. En 1920 fue la creación de las zonas sanitarias en Asunción, Cacupé y Villarrica. En 1527, el 8 de mayo, Sebastián Gaboto realiza la expedición y cambia de rumbo hacia el Río de la Plata. Y en 1869, el 8 de mayo, durante la Guerra de la Triple Alianza, se desarrollaron acciones diplomáticas relacionadas con la guerra contra la Triple Alianza. Es parte de las efemérides de Paraguay. Y en el mundo, para ir recordando, porque ya hoy estamos hasta las 15 horas, porque sí, después viene Aula 9:20. Bueno, 8 de mayo, ¿verdad? ¿Qué pasó en 1886? John Stick Pemberton inventa la fórmula de la Coca-Cola en Estados Unidos.
2: Yeah, o sea
1: que hay que felicitarle hoy a los que consumen la Coca-Cola.
2: Sí, entonces hay que festejar una Coca-Cola.
1: Con una Coca-Cola. Yo creo que Carlos Castro, por el campeonato de Olimpia, ya
2: el veneno, dicen los muchachos.
1: Sí. No sé. Bueno, en 1887, un 8 de mayo, el Papa León XIII o XIII corona la imagen de la Virgen de Luján en la Argentina. En 1911, un 8 de mayo, nació el músico estadounidense Robert Johnson, la leyenda del blues. ¿Sabes cómo le decían a él?
2: Sí.
1: A Robert Johnson le catalogaban, porque era un virtuoso de la guitarra. Era uno que, a ver, no fue un académico, pero las veces que llegaba a los lugares para tocar, la gente quedaba tan impresionada que decía que tuvo un pacto con el diablo.
2: Mira.
1: Hay un documental en Netflix donde decía que Robert Johnson, y eso de manera metafórica, que en vez de tomar el rumbo directo, se desvió. Y ahí fue que tuvo el pacto con el diablo.
2: Bueno,
1: supuestamente. Bueno, 1945, la Alemania nazi firma su rendición incondicional y pone fin a la Segunda Guerra Mundial en Europa. 1970, los Beatles lanzan su último álbum, Let It Be. 1970, luego ya se produce la separación. Y esto es en relación a lo que, a todo lo que tiene que ver con las efemérides. Y bueno, y eso, lo que estamos teniendo en cuanto a, mira, lo que pasó también en 1933, ya vamos a ir al, lo están apurando, 1933, Mahatma Gandhi realizó o inició una protesta contra la ocupación británica en la India. ¿Y cómo lo hizo? Con una huelga de hambre. 1914 se funda Paramount Pictures, el estudio de cine de Estados Unidos, que hoy día ya Paramount está, pero ya con otros dueños.
2: Sí.
1: Sí. Y con esto finalizamos las efemérides, Andrés.
2: Excelente. Sí. Y antes de seguir, sí, tengo algunos también, sí, pero sí, nos piden pasar lo que fue también la presentación, el inicio del cuarto Congreso Internacional de TAPY, esta sí, entrevista que había hecho hasta nuestra compañera Jimena Cañete.
1: Ah, perfecto, sí, escuchemos.
2: Con la presidenta de TAPY, doctora Diana Villalba.
3: Muchas gracias por estar, por venir a compartir con nosotros en este cuarto Congreso Internacional sobre Autismo. Trajimos profesionales de México, está Lola Hernández, que es terapeuta familiar y también es mamá de una persona con autismo. Vino el doctor Carlos Orellana, que es neuropediatra, es papá de una persona con autismo, y el licenciado Claudio Trivisono, que viene de Argentina. Él es psicólogo y especialista en conducta y en autismo. Entonces estamos sumamente felices de poder tenerles a ellos acá, ¿verdad? También están nuestros expertos nacionales de talla internacional para poder abordar a la familia, a los terapeutas y a los docentes.
4: ¿A quiénes va dirigido este congreso? ¿Cómo pueden participar? ¿Pueden seguir inscribiéndose?
3: No, las inscripciones ya están cerradas. Por suerte llenamos todos los cupos acá del local. Entonces estamos sumamente felices por eso, ¿verdad? Está dirigida especialmente a familias, ¿verdad? Queremos que las familias lleven las herramientas necesarias para poder desenvolverse en el contexto donde viven, también a profesionales y por sobre todo a docentes.
4: ¿También se pueden indicarnos factores para detectar el TEA y también que la persona reciba el tratamiento oportuno?
3: Sí, así es. Las características, señales y características del TEA se caracteriza por tres pilares fundamentales, ¿verdad? La falta de lenguaje, tienen problemas en la interacción social y tienen desafíos en el procesamiento sensorial, ¿verdad? Entonces, mamá, papá, que ve que a lo mejor que un chico habla tardíamente, ¿verdad? Hay que romper ese mito, porque antes se decía, por ejemplo, el varón habla nomás lo tarde. No, hoy día eso ya es un mito, ¿verdad? Entonces puede recurrir hoy día, hoy también estábamos celebrando eso, que hay muchísimos espacios habilitados por el Ministerio de Salud de espacios de estimulación temprana, de 0 a 5 años, donde es la franja más importante para el desarrollo del niño o niña, ¿verdad? Y después, hoy también lo que estamos queriendo dar el mensaje es que desde el Estado paraguayo den un paso más para habilitar centros para adolescentes y adultos con autismo y que ellos también puedan gozar de los derechos correspondientes.
4: Muy importante también la generación de espacios como estos.
3: Sí, así mismo. Nosotros becamos a 120 profesionales de salud del MEC, de la Policía Nacional y del Ministerio de la Niñez para que hoy vengan gratuitamente a este congreso a capacitarse y poder ser formadores en sus instituciones.
4: Se extiende hasta las 18 horas y va a ser un lugar de mucho aprendizaje.
3: Sí, así mismo, se extiende hasta las 18 horas hoy, después van a estar los chicos mostrando su talento y seguimos mañana, ¿verdad? De 8 a 17, estamos queriendo aprender intensamente, ¿verdad? Adquirir conocimientos y, ¿por qué no?, también desaprender, ¿verdad? Entonces, este congreso también nos invita a desafiarnos y a construir entre todos una sociedad más justa.
4: Muchísimas gracias.
3: Gracias.
2: Así escuchamos entonces ya esta nota de la presidenta de TAPI.
1: Sí.
2: Esta entrevista que realizó nuestra compañera Jimena Cañete.
1: Jimena Cañete, así, a la doctora Diana Villalba. Porque inició hoy el cuarto congreso internacional de TEA Paraguay. 8 y 9 de mayo se realiza este congreso en el Salón Teatro del Móvil Suites Excelsior Asunción, o en el Teatro del Hotel Excelsior en este caso. Mira que 14:52 minutos, los viernes ya tenemos 60 minutos de actualidad y debate porque viene Aula 920.
2: Y hay una información muy importante también que se estaba dando sobre la posibilidad de pagar el pasaje del colectivo, el transporte público, con QR o con tarjeta que no sea tu tarjeta de MAS o Yaja.
1: De MAS o Yaja.
2: Esto ya fue reglamentado por la ley número 6, o sea, el decreto que reglamenta la ley 7617/2026. Entonces, de esta forma se establece la rectoría sobre el transporte terrestre y modifica y amplía disposiciones de la ley en este sentido. Entonces, dispone que las empresas que prestan servicio de billetes electrónicos, actualmente MAS y Yaja, también deberán implementar validadores que permitan el pago electrónico del pasaje con múltiples medios. Una información muy importante porque a veces no tenés tu tarjeta, te olvidas tu tarjeta, se te perdió tu tarjeta,
1: sí,
2: tenés que buscar y que pague por hora. Entonces ahí con el celular tranquilamente.
1: A veces en los lugares donde querés comprar ya no tienen, o está cerrado, o no se abrió ese día.
2: Y vos sabes que hay una escasez a veces también de tarjetas.
1: De tarjetas,
2: yo me acuerdo cuando empezó recién esto, se regalaba.
1: Sí.
2: Yo mi primera tarjeta me regalaron ahí en el costado del MPC.
1: Sí.
2: Se ponían en cualquier
1: casillita
2: y te regalaban.
1: Sí.
2: Vos anotabas tus datos, o era incluso 10.000 la mara.
1: Ahora es 25.
2: Y venía con dos pasajes por ahí.
1: Sí.
2: O dos o tres pasajes.
1: 25 y un solo pasaje.
2: Sí, por ahí nomás.
1: Sí.
2: Así entonces.
1: Pero con esto QR, ¿sabes que hay que pedirle paciencia a los conductores?
2: También,
1: y a los
2: también.
1: Empresarios que no rompan los quinotos, en el sentido de que ni bien se suben los pasajeros ya tienen que cerrar la puerta. O porque ellos tienen la parte del horario, que por ejemplo a tal hora tienen que estar en tal calle.
2: Claro.
1: O sea, todo excelente todo esto, pero el empresario que no sea ese rabioso capitalista que le pone con los nervios en punta al chofer y no pueda esperar el momento que QR ande o no ande, porque claro, el momento que es lento también es.
2: Y que a veces también falla, ¿verdad? Porque sí, estando en movimiento puede que el QR no lea bien.
1: Claro, por eso, sí.
2: Tiene, pero esto debe ser una opción más, ¿verdad? Obviamente van a seguirte las tarjetas, claro, pero por algún motivo no, o hay gente que no tiene, ¿verdad?
1: Imagínate. Entonces,
2: tranquilamente ahí paga.
1: Si es eso, yo llegué a usar el QR.
2: Después también podría ser el sistema de pago sin contacto, ¿verdad?
1: Sí.
2: El celular también tiene esa forma de que de repente acercas nomás, ojalá que tenga, acercas por la máquina y te cobra directo.
1: Y te cobra directo, claro, por
2: o
1: eso.
2: Una tarjeta de débito, sí, crédito.
1: Claro. También la tarjeta de débito, porque es más factible con la tarjeta,
2: sí,
1: de débito.
2: Ahí con, ¿sí?, el chip, ¡tup!, sí, ya está ya.
1: Bueno, pero como te digo, tiene que tener un poco de paciencia el chofer.
2: Y recordar que a partir del 18 de mayo ya empezarán a multar a los que hagan las reguladas.
1: Es justo y necesario.
2: Sí.
1: Es justo y necesario.
2: Todo se está,
1: y que así sea,
2: complementando.
1: Claro, porque, a ver, al 2028 ya unas 1,000 flotillas del transporte público de pasajeros está como objetivo de renovar. Sí. Y por supuesto que toda renovación, ya están por venir los colectivos o los buses eléctricos que funcionan de manera eléctrica. Entonces, por supuesto que también tiene que haber facilidades para pago.
2: Claro.
1: Y que el chofer tiene que observar nada más y estar atento al tema y no ponerse nervioso ni rabioso.
2: Claro. Sí. Y de momento esto no tiene todavía fecha de implementación,
1: claro,
2: pero ya está
1: en proyecto,
2: decretado,
1: sí,
2: entonces
1: decretado,
2: ya
1: sí,
2: tienen que ponerse las pilas, claro, estas empresas y cambiar seguramente, sí, o modificar sus validadores para que esto pueda servir.
1: Y si la empresa no quiere hacer eso, bueno, que se mueven a otro rubro, ¿no?
2: Y sí, que vengan a una empresa nueva.
1: Claro, claro, porque vamos a ser sinceros, la línea que vos solés venir de San Lorenzo hasta acá, o de Capiatá hasta acá, es una de las que está innovando.
2: Sí, también
1: una
2: puede ser.
1: Tiene buenos buses.
2: Y vos sabés que ahora, por ejemplo, en una de estas aplicaciones, en el de Más,
1: sí,
2: podés ver en tiempo real dónde están todos los colectivos.
1: Sí.
2: Antes solamente los que eran de Más, ahora sí, también los que están en Yajá.
1: En Yajá también se puede ver.
2: Entonces ya puedes ver en tiempo real, pones ahí tu ubicación y te sale un rango,
1: sí, porque hay una aplicación
2: alrededor
1: que,
2: y puedes ver dónde están, sí, cada uno de los colectivos.
1: Sí.
2: Buenísimo.
1: Se está renovando esa aplicación porque anteriormente tenías que poner la línea específica.
2: Sí.
1: Ahora ya se puede ver todo. Entonces.
2: Puedes ver todo.
1: Sí, sí.
2: Y puedes también ver por líneas, pero si pones, o sea, lo que la diferencia está en que ves vehículos o colectivos que no estaban o que no están con Más.
1: Ya Más. Ah, entiendo.
2: O sea, antes era por separado. Más, sí, tenía su aplicación, ¿sí?, y veía solamente lo que son de Más.
1: Sí,
2: y Yajá,
1: sí,
2: también. Ahora en el de Más puedes ver lo que están en Yajá.
1: Perfecto.
2: Y esto también que forma parte de esta reforma del la modernización del transporte público.
1: Sí.
2: Porque para que ellos hagan también esta verificación, si hacen una regulada, los colectivos tienen que tener el sistema GPS. Entonces ya está todo con
1: complementado,
2: todo, sí,
1: va a estar. Y a lo que voy, Andrés, lo que estás comentando y lo que la audiencia ya está sabiendo y nos puede ir agregando en programas posteriores, y que esta toda renovación no viene sola.
2: Claro.
1: Toda renovación es con ayuda también de la ciudadanía. La ciudadanía se presta a esto en el sentido de que ahora el pago facilita, porque todo tiene que ser fácil,
2: sí,
1: uno no tiene que estresarse para subirse en el colectivo por el método de pago, y con este sistema, uno si no tiene tarjeta, con el celular, o
2: claro,
1: con su débito, o con su crédito.
2: Lo más fácil. ¿Verdad?
1: Lo más fácil, y después de ahí ya se va a despedir la factura. Ya está. Perfecto.
2: Llegamos. Ya,
1: 14:59.
2: Sí.
1: Bueno, Andrés.
2: Tiempo.
1: Tiempo. Viernes, a ver. Deseamos buen fin de semana para toda la audiencia de Radio Nacional del Paraguay. Ya estamos en la víspera del Día de la Madre.
2: Sí, ya.
1: Ya estamos.
2: Todos medios festejos, preparativos.
1: Ah, no hay aula 9.
2: Próximo feriado largo.
1: No, nos despedimos. Continuamos. Música. Música, bueno.
2: Ah, bueno.
1: Entonces ya está. Control Central, Carlos Castro, la producción general Patricia Galeano, en el departamento prensa, Camila Cer, Natalia Esteche, Jessica Mendoza, Roberto Bazán, que a partir de las 16 horas ya queda en solitario con Andrés Cartamán y Filemón Gómez, el trío que está siempre presto para el departamento prensa. Bueno, Andrés, a ver, quien les habla, Julio Dávalos, le deseamos un buen fin de semana, presto ya para retornar el próximo lunes en la actualidad en debate. Bueno, que se quede la audiencia a disfrutar de la excelente música, la mejor música del mundo, la música paraguaya.
2: Así es, espacio musical de la mano de Carlos Castro, Carlos Castro. Así que hasta luego.
1: Hasta luego. Chao, chao.
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6: Los medios de comunicación del Estado paraguayo les recuerda a Eladio Martínez.
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6: Nació en la ciudad de Paraguarí un 19 de mayo de 1912 y falleció en Asunción un 8 de mayo de 1990. Eladio Martínez, compositor y cantante popular paraguayo, también conocido con el apodo de El Grande, oriundo de Paraguarí. Ahí inició su camino musical con la flauta para seguir con la guitarra y el canto.
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6: De destacada trayectoria profesional dentro y fuera del Paraguay, realizó giras por varios países con reconocidos músicos compatriotas, entre ellos Mauricio Cardoso Campos. En 1948 fue invitado a concurrir a las Olimpiadas de Londres, en Inglaterra.
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6: Sus hijos, Rubén Darío Lobo y Jorge Lobito, también se han dedicado exitosamente a la música. Entre las obras más famosas de Eladio Martínez están Pacholí, Es linda nuestra tierra, Se trigueña mí, Canción de paz, Raída potí, Sepe casumí, Oración a mi amada y Lucerito Alba. Este último grabado por la película El trueno entre las hojas, por citar algunas otras.
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Guarania, el género musical propio del Paraguay, creada en la década de 1920 por el músico José Asunción Flores. 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
1: 18 con 19 minutos, seguimos en la tarde nacional compartiendo este espacio musical, cultural, informativo también de la 920 AM Radio Nacional del Paraguay. Y llegó el momento de hacer nuestra recordación del día de hoy y debemos hablar de un verdadero grande de la música paraguaya, cantante y compositor que había fallecido un 8 de mayo también, pero del año 1990 en Asunción. Hablamos de Eladio Martínez Benítez, quien había nacido en Paraguarí el 19 de mayo de 1912. Luego de sus primeros años de formación, en los que estudió flauta y guitarra, primero con su padre Lorenzo Martínez, luego con Manuel Jiménez, hermano de Remberto Jiménez, se radicó en Asunción hacia 1928. Dos años después, ganó el primer premio en el concurso nacional de canto organizado por Roque Centurión Miranda. En 1931 viajó a Montevideo, Uruguay, y luego se radicó en Buenos Aires, Argentina, donde formó con Mauricio Cardoso Campo el célebre dúo Martínez Cardoso, y donde por más de 15 años dirigió programas radiales como Momento Musical Paraguayo en Radio Cultura y Polcas y Guaranias en Radio Rivadavia, programas que luego se extendieron en otras emisoras como Belgrano, Mitre, El Mundo, Excelsior y otras. Grabó varios discos con el arpista Félix Pérez Cardoso y a partir de 1945 con su propio conjunto Nelly. En 1948 integró el famoso trío olímpico con Emigdio Ayala Báez y el arpista Albino Quiñones, que con motivo de las Olimpiadas de Inglaterra se presentó en la BBC de Londres y en ciudades europeas. En Buenos Aires tuvo a su cargo la musicalización de la película El trueno entre las hojas, dirigida por Armando Bo con libreto de Augusto Rabastos. Luego de años de brillante trayectoria, regresó al Paraguay, convirtiéndose en un símbolo de los intentos por rescatar y promocionar la música de inspiración folclórica en el ámbito universitario durante la década del 70. Debido a su gran popularidad, se lo llamaba Eladio el Grande. En 1979, fundó en Asunción un conjunto gigante de 7 arpas y 5 guitarras. Es autor de exitosas canciones como Lucerito Alba, Noches Guaireñas, Calle, Che Trigueñamí, Che Picasumí, Neji, Che Vallemí, Pacholí y en coautoría Oración a mi Amada, que tuvo el primer premio en el concurso del Ministerio de Educación, Lejana Flor y recopilaciones de compuestos como El Casamiento del Tarabé y Mateo Gamarra y de la zarzuela paraguaya Pacholí, con libreto de Manuel Frutos Pane. El grande Eladio Martínez había fallecido en Asunción un 8 de mayo de 1990 y hoy lo recordamos con el afán también de descubrir parte de su vida y también escuchar sus composiciones aquí en la Tarde Nacional.

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1: 31 minutos pasaron de las 18, esto es la Tarde Nacional por la 920 AM, Radio Nacional del Paraguay, y hacíamos esta recordación a Eladio Martínez, quien había fallecido un 8 de mayo de 1990 en Asunción. Y en nuestras recordaciones de hoy, no podíamos dejar pasar también esta fecha tan importante para recordar a un grande, un compositor y, digámosle, también creador de la guarania junto con José Asunción Flores.

0: tanto en español como en guaraní, pero fue en la lengua vernácula donde alcanzó una profundidad única. Obras como Panambíverá, Derendápayú, Querasú y Paraguaype forman parte de las páginas más hermosas de la poesía paraguaya y de la historia de la guarania. En 1916, recitó por primera vez el poema Derendápayú durante una serenata en Villarrica, acompañado en guitarra por Carlos Talavera. Sin embargo, poco tiempo después, su vida cambiaría drásticamente. En 1917, le diagnosticaron el mal de Hansen, conocido entonces como lepra. Obligado a abandonar Asunción, regresó a su ciudad natal. Lejos de rendirse, trabajó con dignidad y valentía. Instaló una pequeña imprenta y editorial para sostenerse económicamente mientras continuaba escribiendo poesía, teatro y artículos. Su espíritu bohemio y soñador jamás fue vencido por la enfermedad. En 1921, inició su relación con Dalmacia, compañera inseparable hasta el final de su vida, y juntos regresaron a Asunción en 1922 y fundaron la editorial Surucuá. Allí publicó obras fundamentales como Surgente y El crimen de Tintalila, además de crear la revista Órbita. De esta forma entonces compartimos lo que fue parte de su vida y la gran importancia que tuvo también en la creación y la difusión de la guarania, junto con José Asunción Flores, este género musical profundamente paraguayo, que alcanzó reconocimiento internacional y que fue incluso destacado como el patrimonio cultural inmaterial de la humanidad. Ortiz Guerrero, que aportó letras inmortales que dieron alma poética a esta música naciente, y a pesar de los sufrimientos físicos y las dificultades económicas, nunca dejó de escribir ni de soñar con un arte paraguayo auténtico y popular. Su vida, que fue marcada por la bohemia, la amistad con poetas y músicos y una profunda sensibilidad humana. En 1933, ya muy debilitado por la enfermedad, pidió a su amigo José Asunción Flores que viajara a Buenos Aires para difundir la guarania. Poco antes de morir, dejó inconclusas algunas obras y terminó de escribir Arenillas de mi tierra. Manuel Ortiz Guerrero falleció en Asunción el 8 de mayo de 1933. Y su legado permanece vivo en la literatura, la música y el alma del Paraguay. Como alguna vez se dijo de él, su mejor poema fue su vida. De esta forma, hacemos la recordación a Manuel Ortiz Guerrero compartiendo algunas de sus composiciones aquí en la Tarde Nacional.
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2: Vaya, ¿qué tal está?
1: Hemos ya ponido para casa, amigo.
2: Pama, eh.

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las polcas Pregón del Carbonero, Desagravio al Mariscal y otras. Había fallecido en Encarnación el 25 de junio de 1995. Entre otras recordaciones también, hoy hablamos de Pura Concepción Agüero Vera, cantante que había nacido en Asunción el 9 de diciembre de 1927, de registro soprano, que después de egresar de sus estudios de profesorado normal, en 1939 viajó a Montevideo, Uruguay, año en que comenzó a estudiar canto con el maestro italiano Ambrosio Pedemonti y debutó en 1945 en el ciclo de conciertos del Ateneo de Montevideo. En 1946 en el Teatro Solís con las bodas de Fígaro y dando inicio a su carrera internacional a la que incorporaría en los años un repertorio de 24 óperas. Hay que destacar también que en la década del 60 realizó giras artísticas por Europa, Medio Oriente con el conjunto folclórico Paraguay Tropical. Junto al arpista Nicolásito Caballero grabó discos en París, Atenas, Montevideo y en Asunción con la Gran Orquesta Folclórica de Neneco Norton. En 1964 regresó al país para dedicarse a la docencia, alternando con giras de conciertos por Uruguay, Suecia, Noruega, Holanda, Finlandia e Inglaterra. Y en 1975 grabó para el sello Cielito de su propiedad arias de óperas con la Sinfonieta de Buenos Aires bajo la dirección de José Luis Miranda y José Carli. Falleció en Asunción un 8 de mayo de 1994 y así hacemos también la recordación a Pura Agüero Vera. 18:52, ya vamos llegando a la parte final de este programa y también queremos ya hacer el recuento de lo que va a ser la próxima fecha del torneo Apertura ya en la parte final. Entonces ya en los últimos minutos que nos quedan vamos a compartir que mañana sábado 9 de mayo se disputará el partido entre 2 de mayo ante Rubio Ñu a las 17:45, luego también a las 20 horas de mañana Nacional versus Sportivo Trinidense, el domingo 10 de mayo a las 17:45 Sportivo San Lorenzo versus Olimpia, el domingo también a las 20 horas Sportivo Luqueño versus Libertad y vamos hasta el lunes 11 de mayo, la fecha 20 del torneo de apertura, Sportivo Ameliano versus Recoleta a las 17:45 y finalizando esta fecha con el partido entre Cerro Porteño y Guaraní a las 20 horas el lunes 11 de mayo. Y hablando de Cerro Porteño también, hay que destacar que ayer se impuso al Junior en Cartagena con un tremendo tanto convertido por el Pirata. Entonces, de esta forma se daba ya el partido también de la Copa Libertadores. Así que ya vamos cerrando esta edición de la Tarde Nacional. Pero no sin antes agradecerles por su grata compañía y desearles un feliz fin de semana. Y que nos encontremos nuevamente el lunes a las 17 horas, aquí por Radio Nacional del Paraguay, en controles Filemón Gómez. Y quien les habla, Andrés Cartamán, nos despedimos.

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1: 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Los medios de comunicación del Estado paraguayo les recuerdan. Cristóbal Cáceres. Nació en la ciudad de Tomatí, un 10 de mayo de 1927. El cantante paraguayo Cristóbal Cáceres desde muy joven se destacó cantando. Él y su hermano Emilio Bobadilla Cáceres formaron un memorable dúo que tuvo mucha popularidad esa época. Antes de la Guerra del Chaco, tomó rumbo hacia Argentina. Ahí conoce a Agustín Barbosa, Agustín Larramendia, José Asunción Flores, Herminio Jiménez, Carlos Lara Vareiro, entre otros pioneros que difundieron nuestra música en ese país y a quienes él se unió en esa labor. Desarrolló una exitosa carrera internacional. Además del dúo formado con su hermano Emilio Boadilla Cáceres, integró el legendario dúo Larramendia Cáceres.

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0: 19 más a un minuto, aquí empieza el servicio informativo del departamento de prensa de nuestra emisora correspondiente al día de hoy, viernes 8 de mayo de 2026. Filemón Gómez en control, aquí en micrófono Hugo Nancy Villalba. En la redacción, Roberto Bazán. Paraguay y Taiwán fortalecen alianza estratégica con acuerdos en tecnología, comercio y seguridad. El presidente de la República, Santiago Peña, y su par de Taiwán, Lai Xinte, firmaron 13 acuerdos estratégicos que abarcan justicia, ciberseguridad, inteligencia artificial soberana, industria alimentaria, finanzas y comercio. Paraguay y Taiwán avanzaron en una nueva etapa de cooperación bilateral con la firma de los siguientes acuerdos este viernes durante la visita oficial del presidente paraguayo a la citada isla. Cada uno de estos compromisos representa una oportunidad concreta para nuestros pueblos y juntos marcan el camino de una alianza que no deja de crecer, señaló el presidente Peña. Entre los principales acuerdos firmados, contempla la suscripción de un memorándum para la inversión en un centro de cómputo de inteligencia artificial soberana, iniciativa que posiciona a Paraguay en áreas de innovación tecnológica y desarrollo digital. Así también se suscribió un memorándum de entendimiento sobre cooperación en ciberseguridad que fortalece la cooperación bilateral en materia de protección digital, intercambio técnico y desarrollo de capacidades institucionales de ambos países. Taiwán es un socio estratégico para construir el Paraguay del futuro. Durante su visita, el presidente de la República, Santiago Peña, a Taiwán, se reunió con la vicepresidenta Xiao Bi-Kim para avanzar en una agenda de cooperación concreta, combinar la energía de Paraguay con la infraestructura digital de Taiwán para desarrollar capacidades de procesamiento de datos al servicio de la inteligencia artificial, una tecnología que estará al servicio de todos los paraguayos. En este encuentro, el jefe de Estado agradeció el doctorado en honoris causa otorgado por el gobierno taiwanés y dijo que esta es una alianza que se traduce en oportunidades reales para nuestra industria, educación, agricultura y medicina.
1: En este encuentro histórico, quiero expresar mi más profundo agradecimiento al gobierno y al pueblo de Taiwán por el cálido y respetuoso recibimiento que nos han brindado al llegar a esta tierra tan cercana a nuestros afectos. Mi país recibe con gran gratitud esta deferencia. Las honras militares reflejan no solo una cortesía institucional, sino también el profundo respeto que nos une y la firme voluntad de seguir afianzando los lazos de amistad y cooperación entre nuestras naciones. Este nuevo encuentro abre nuevas puertas para el diálogo, la colaboración y el desarrollo con visión de futuro.
0: Paraguay lleva adelante esta alianza estratégica con Taiwán y reitera su compromiso de apoyar al país asiático en derechos humanos, Estado de Derecho y la defensa de la libertad, manifestó a continuación el jefe de Estado.
1: Paraguay valora profundamente esta relación y reitera su compromiso de seguir apoyando a Taiwán en una alianza estratégica basada en valores compartidos como la democracia, la libertad, los derechos humanos y el Estado de Derecho. Que este encuentro sea un símbolo de esperanza, amistad duradera y cooperación fructífera en beneficio de nuestras generaciones presentes y aquellas que vendrán después. Muchas gracias.
0: Santiago Peña, presidente de la República. En busca de una nueva fórmula para establecer futuros reales salariales, se realizó hoy el primer debate entre representantes de los trabajadores y del Ministerio del Trabajo. El sector empresarial, justificativo mediante no asistió a la reunión, pero comprometió su asistencia para la siguiente cita prevista para el próximo miércoles. El viceministro de Trabajo, César Segovia, explicó que analizarán las alternativas variables en las reuniones previstas entre los tres sectores cada miércoles, según indicó César Segovia, viceministro del Trabajo.
2: El presidente de la República ha manifestado la posición del gobierno, que creemos nosotros que el ITC es un instrumento, un índice de canasta de productos que no solamente se limita a la gente que gana salario mínimo. El IPC es un buen instrumento política y monetaria, pero para el respecto del salario mínimo vemos que no es el instrumento más adecuado. Entonces vamos a estar analizando variables y propuestas. Creemos también que el marco legal, después de un análisis que se estuvo realizando, permite que eventualmente el Ejecutivo pueda salir del IPC atendiendo el análisis completo del capítulo que hace el salario mínimo.
3: Se va a hacer por decreto entonces, no por un proyecto de ley.
2: Sí, el reajuste sale por decreto todos los años desde el 2000, o sea, ya del 2017.
3: Pero el cambio de metodología va a ser por decreto, no por un proyecto de ley.
4: ¿Específica cómo para realizar un cambio ya ahora?
2: En principio, el análisis que se hizo es que no habría necesidad del cambio de la ley, por lo menos la posición que estamos desde el Ejecutivo del sector trabajador que estuvo presente en la reunión, el sector empresarial. No estuvo presente, sabemos por los medios de comunicación que ellos tienen un criterio aparentemente diferente y vamos a escuchar esa posición de ellos el día miércoles que es la siguiente reunión.
3: ¿Cuál es el argumento que dieron para no estar?
2: Ellos manifestaron de que tenían compromisos contra el representante, en este caso el ingeniero que estaba fue el exterior, que tenía Vidal. Sí, el ingeniero Vidal, que tenía ya compromiso asumido y que por eso no pudo estar. Y
3: no sería un desaire ese.
2: No, él manifestó su predisposición de estar en la próxima reunión. De hecho, que pudimos contactar con él y aparentemente va a estar presente en la próxima reunión, que es el día miércoles.
3: ¿Cada miércoles hasta cuándo va a ser?
2: Y hasta que sea necesario. O sea, nosotros tenemos un plazo que no podemos pasar el 30 de junio. Creemos que podemos llegar antes a un proceso de acuerdo. Lo que el gobierno busca es que en un primer escenario tanto el sector empresarial y tanto el sector sindical negocien y acerquen sus posiciones. Eventualmente, si es que no se llega a ese acuerdo, obviamente el gobierno va a entrar ya viendo las propuestas y definiendo una posición concreta al respecto.
3: Unilateralmente el presidente Santiago Peña va a definir.
2: Nosotros siempre apostamos al diálogo. De hecho, que el Consejo Consultivo Tripartito lo resolvió así y también el Consejo Nacional de Salarios Mínimos, que es una figura creada por ley, establece que es un campo de acción oportuno.
0: César Segovia, viceministro del Trabajo. Por su parte, Bernardo Rojas, representante del sector de los trabajadores, señaló que solicitan un reajuste salarial del 20%.
5: El adquisitivo es mucho más, pero nosotros estamos exigiendo un 20% para poder fortalecer en alguna medida el poder adquisitivo del trabajador. Nosotros presentamos un documento con un estudio técnico sobre el proceso de evolución del salario y el costo de vida desde 1989. Tomamos todos los procesos, el proceso democrático, para no ir más atrás. Entonces, a partir de ahí tenemos una. Le voy a leer un párrafo nomás de lo que nosotros decimos como para justificar nuestro. Voy a levantar un poco este porque no, con este nombre. Entre junio de 1989 y abril del 2026, el salario mínimo fue reajustado en 33 oportunidades y siempre por debajo de la tasa de inflación oficial. Así, el salario mínimo fue reajustado en 1.660.8%, mientras la inflación del BCP fue de 2.053.8%. Estos datos nos muestran que el salario mínimo en 1989 era de 164.640. En 2026 debió ser de 3.500.546.061, o sea, hoy. Mientras la operación gubernamental fue fijada en 2.899.048, que es el salario mínimo actual. Esto arroja una diferencia al perjuicio de los trabajadores de 147.021 guaraníes. Esto representa una pérdida del 22.3%. Eso es lo que nosotros pedimos. 647.021 guaraníes tienen que ser ajustados al salario. Ahora, bueno, vamos a ver si nos da. Estamos conversando, o sea, que comenzamos la negociación hoy.
3: ¿Cómo toma la ausencia del sector empresarial?
5: Y como una estrategia de dilación. Dilatan el tiempo para llevarnos al borde del precipicio. Lamento mucho decir esto porque no les ha gustado a los empresarios, pero para mí es así.
6: ¿Cómo se toma la decisión dentro de la situación? Si es que hay un acuerdo, por ejemplo, entre el Ministerio de Trabajo y también el sector trabajador. ¿Tiene una mayoría ahí o cuál es el método para decidir algo?
5: Nosotros hoy le dijimos al ministro, no al ministerio, sino al gobierno, que se defina. El gobierno tiene que definir. Si el gobierno se define por lo que pide el trabajador, podemos decir que sí se va a aumentar. Le gusta o no le gusta a los empresarios. Pero yo digo, ¿por qué los empresarios se van a oponer si fortalecemos el poder adquisitivo del trabajador? Ellos van a vender más, van a producir más. Y por supuesto también se va a generar más empleo en nuestro país.
0: Bernardo Roja, presidente de la Central Unitaria de Trabajadores Auténtica, CUDA. Dato el tiempo, la actual temperatura 16 grados aquí en Ciudad Capital, el cielo está despejado y se anuncia para mañana sábado tiempo frío a fresco, mínima 7, máxima 16. El domingo parcialmente nublado, mínima 6, máxima 18. Para el lunes tiempo soleado, mínima 6, máxima 19. Para el martes soleado, 8 y 22 las extremas. Para el miércoles parcialmente nublado, 12 la mínima, 23 la máxima. Y para el jueves la mínima 14, la máxima de 25 grados con tiempo parcialmente nublado. El porcentaje de humedad actual es de 65% y tenemos viento a 8 kilómetros por hora, viento al sector sureste, reiteramos, a 8 kilómetros por hora. Más noticias. FAO hace reconocimiento al INDER, la Organización de las Naciones Unidas para la Alimentación y la Agricultura, entregará un diploma de congratulación al Instituto Nacional de Desarrollo Rural y de la Tierra, INDER, por facilitar la titulación masiva de tierras a favor de las mujeres rurales de Paraguay, reveló su titular Francisco Ruiz Díaz.
7: Entonces, resulta que la FAO, que es un organismo de las Naciones Unidas encargado de la agricultura y de la seguridad alimentaria a nivel mundial, ¿verdad?, y que tiene su representación en Paraguay, estaba viendo este conjunto de acciones del presidente y estaba informando a las Naciones Unidas. Había sido en el año 2025, se implementa una postulación y la FAO recomienda que Paraguay se adjudique con un premio que se llama Logro 2025. Nosotros no teníamos conocimiento de esto, se presenta toda la documentación y un día nos visita el representante residente de la FAO en el Paraguay, el señor Iván León, y nos informa que fuimos seleccionados a nivel mundial. Entonces Paraguay, por esta política de titulación de tierra en favor a las mujeres, gana este premio internacional. Viene y nos comunica y en qué consiste el premio internacional. Es una cooperación, tengo entendido, $250,000 que se va a ejecutar de manera conjunta con el MADES. ¿Y por qué el MADES? Porque nosotros habíamos identificado varios temas importantes, como te decía, la estabilidad del hogar para los niños, mejor alimentación, mejores condiciones de salud y mayores inversiones en educación. Entonces, varios aspectos positivos. Pero sucede que se estaban investigando o se estaba avanzando mucho en investigaciones ambientales y se encontraron diferencias muy significativas cuando vos titulás a nombre de la mujer que respecto a la titulación en favor del hombre. Y también incluso si yo comparo una mujer con título de propiedad versus una mujer que tiene simplemente una ocupación sin título de propiedad, la precarización que le llaman. y se hicieron varios estudios internacionales y encontraron un elemento muy interesante. Cuando la mujer es la propietaria de la tierra tiene, presenta mejores condiciones en materia de cuidado cultural.
0: Francisco Ruiz Díaz, presidente del Instituto Nacional de Desarrollo Rural y de la Tierra, INDER. El premio será recibido por el presidente del INDER, Francisco Ruiz Díaz, el lunes 11 de mayo en Roma, Italia, según aseguró el mismo titular del INDER.
7: Ellos le llaman niveles de degradación de la tierra, NDT, ¿verdad? Le llaman la gente que entiende estos temas ambientales. Entonces, ¿verdad? Por eso es que nos otorgan el premio al INDER por esta política de titulación en favor de las mujeres, premio Logro 2025, ¿verdad? Que vamos a ir a recibir el próximo lunes en Roma. Estamos muy contentos, muy orgullosos, ¿verdad? Es un logro, un reconocimiento a la administración del presidente Santiago Peña, a todo el trabajo conjunto de los compañeros de la institución. Están ellos muy orgullosos de ese trabajo. Entonces, Ricardo, ¿cómo no ponerse contento, ¿verdad? O sea, estamos hablando de una institución que no es que tenía muy buena consideración hace unos años atrás y ahora que está haciendo... Sí, no, y son 122 años de reforma agraria, ¿verdad? Y nosotros no comenzamos una linda historia. Es como nuestra historia muy similar a la del doctor Fretes, ¿verdad? Entonces, y teníamos que remontar, pero en 2 años y medio estamos presentando no solamente temas vinculados con la titulación desde el punto de vista cuantitativo, ¿verdad? Estamos titulando bastante bien. Podemos titular más, pero nuestro presupuesto este año es menor que el año pasado, entonces podemos hacer lo que el presupuesto nos permite. Queremos hacer más, pero estamos peleando para ver si podemos tener mayor disponibilidad de recursos, porque ya demostramos de que se puede.
0: Continúa hablando el titular del INDER. En cuanto a las mujeres rurales, muchas salían de sus ciudades natales para trabajar en la capital, pero ahora, con la titulación de tierras y con 0% de interés, tienen mayores oportunidades de dedicarse a la actividad agraria, señaló a continuación Francisco Ruiz Díaz.
7: El tema social en el sentido del impacto positivo que tiene la titulación de tierra. Y ahí el segundo elemento que identificamos con el presidente, ya en la etapa en que él estaba en campaña incluso, eran los bajos niveles de titulación de tierra cuando se mencionaba el tema de la mujer. Entonces comenzamos a investigar y lo que observamos es que en casi todos los países de Latinoamérica, a nivel mundial, estaba ocurriendo un fenómeno interesante que tenía que ver un poco con el desarraigo del campesinado. Y en el desarraigo se notaba, en el caso de Paraguay específicamente, dos hechos nuevamente importantes. La gran mayoría de la gente que migraba del campo, que salía del campo, eran mujeres y, en segundo lugar, jóvenes. Y en África había un problema que era los altos niveles de irregularidad en la tenencia de la tierra. Y también incluso los inconvenientes que habían con las mujeres. Entonces ella tenía experiencia, o sea, mujeres que no podían acceder a un título de propiedad. Ella tenía esa experiencia de que hay un vínculo muy, digamos, muy significativo entre la no titulación de tierra, o sea, la tenencia irregular de la tierra, y el aspecto económico, social y político. Económico por el hecho de que no le empoderas al campesino, no tiene inclusión financiera, no tiene acceso a crédito, sus niveles de productividad son bajos. Político porque al no tener identificados los derechos de propiedad hay mucho conflicto, la gente se pelea mucho. La título mismo, vengo ya, anda, y hay más problemas, pues ya hay más registro, paga más la impuesto, más no paga así el impuesto, entonces veo, toca mandeo, viajan, vaya.
0: Finalmente, el presidente del INDER destacó que el INDER bajó los precios de lotes de 280 millones de guaraníes a 140 millones al eliminar las tasas de interés que eran usurarias, todo a favor de las mujeres rurales, concluyó Francisco Ruiz Díaz.
7: Bajamos el precio de los lotes en favor de las mujeres. Hoy un lote, es el lote de 280 millones de que te mencionaba en San Pedro, 10 hectáreas para una mujer, hoy están 140. Porque eliminamos una trampita que había ahí, que era la trampa de la tasa de interés. Se simulaba una tasa de interés que terminaba en una tasa usuraria, imposible de pagar para el campesino en general, pero para la mujer en particular, porque para la mujer era más alta la tasa de interés. Entonces, eliminamos eso, con lo cual el precio de los lotes bajaron un 50%, de 280 millones de guaraníes a 140. O sea, hoy, lo que hace 3 años atrás se le entregaba a una mujer por 280 millones, hoy nosotros le estamos entregando un título por 140 millones de guaraníes. Pero no es que solamente a los que hoy le entregamos le favorece, sino fue retroactivo. Como dirían los abogados, indubio pro hominem, ¿verdad? O sea, la retroactividad puede favorecerle al hombre. Entonces también todos los casos anteriores de gente que tiene cuentas pendientes, la misma cosa. Le beneficia también esta tasa de interés del 0%.
0: Francisco Ruiz Díaz, presidente del Instituto Nacional de Desarrollo Rural y de la Tierra, INDER. Hora 19 más 22 minutos, reiteramos la actual temperatura, 16 grados aquí en nuestra ciudad capital. El tiempo está despejado y se recuerda también a los oyentes que tendremos tiempo frío a fresco mañana sábado, el domingo y el lunes. Luego, frío a cálido se presentará el tiempo el próximo martes y fresco a cálido los días miércoles, jueves y viernes, según este último informe de la Dirección de Meteorología. Vamos a más temas. Egresaron 130 agentes policiales motorizados. Este viernes se realizó el acto de egreso del 15º curso de operaciones especiales motorizadas en la base del Grupo Lince en la ciudad de Luque, resaltó el ministro del Interior, Enrique Riera.
8: Su presencia, solo su presencia, genera una sensación de tranquilidad y apoyo. Son nuestros héroes de carne y hueso, los héroes sin capa en la tierra. Veo una moto Lince y lo he visto, no es que me contaron. Cuando pasan por los barrios más humildes, por eso está Pepo inalcanzable, muchos de los cuales todavía están acá, 4 o 5 cuadras, en el gran departamento de Central, y también hay lugares inaccesibles para patrulleras comunes en Asunción, y estos señores son capaces de ir a 100 kilómetros por hora, cambiar el chofer por el que va atrás sin bajarse de la moto. Son capaces de subir 8 escalones sin bajarse de la moto. Uno maneja, otro va armado. Son capaces de llegar en menos de 4 minutos. Tienen su propio esquema y diseño de organización, y así también, ¿por qué no decirlo? No creo que le falten novias a los que están solteros, ¿verdad? Que quede claro, porque acá hay algunos que ya habrán firmado. Pórtense bien, porque en ese sentido la conducta personal marca también la conducta del equipo. Le dije a más de uno al entregarle su diploma y felicitarle, piensen como equipo, porque si uno de ustedes se equivoca, le afecta a todo el grupo. Y hoy hay, me decía el comisario general Gustavo, más de 2.100 linces. Y quizás esta sea una buena oportunidad para, además de agradecer una vez más a Taiwán, la embajada que nos dio ese empuje inicial cuando asumimos el gobierno y compramos 600 motos linces de 700 cilindradas, que es el doble de la cilindrada de motos nacionales. Es por eso que no hay motochorro que se escape si es que un lince le persigue. Y tiene el doble de la potencia de esa moto con 2 personas encima.
0: Ministro del Interior, Enrique Riera. Además del egreso de los agentes del Lince, se celebra el esfuerzo y la dedicación puestas por ellos a los entrenamientos y cumplimiento del deber, señaló luego el comandante de la Policía Nacional, César Silguero.
9: Es un honor acompañarlos en esta ceremonia de egreso del 15º curso de operaciones especiales motorizadas Lince. Hoy no celebramos solamente una graduación, celebramos el esfuerzo, la constancia y la decisión de servir. Celebramos 131 nuevos linces, de los cuales 2 son becarios de la hermana República del Perú, quienes han formado parte de esta experiencia, información y compromiso. Durante estos meses fueron forjados con exigencia, se entrenaron arduamente, pero por encima de todo han sido formados en los valores que sostienen a un verdadero lince: la humildad, la destreza, el coraje y la disciplina. Eso es lo que hoy entrega la Policía Nacional al Paraguay. Hombres y mujeres preparados para actuar con rapidez, criterio, firmeza y humanidad. porque debemos comprender que la seguridad ciudadana no se mide solo en operativos o resultados, se mide también con la confianza en nuestra gente. El Grupo Lince, sin duda, ha sido una respuesta estratégica de la política de gobierno para nuestra sociedad, liderada por el señor ministro del Interior, doctor Enrique Riera Escudero, cuyo mayor fortaleza se encuentra en su elemento humano de alto nivel, en ustedes, en su vocación y en su temple. Hoy también celebramos la inclusión, la diversidad y el orgullo institucional que representan cada uno de ustedes, porque una policía más cercana a la ciudadanía, es más fuerte y más legítima.
0: Comandante de la Policía Nacional, César Silguero. Este 15º curso de operaciones especiales motorizadas es la consagración de un proceso duro, exigente y transformador para los nuevos policías en defensa de la ciudadanía, concluyó el jefe del Grupo Lince, comisario Gustavo Ruiz Díaz.
10: Hoy es un día muy importante. Queda marcado en la historia la culminación del 15º curso de operaciones especiales motorizadas. Es la consagración de un proceso duro, exigente y profundamente transformador, que no solamente estrena capacidades físicas y tácticas, sino para forjar carácter, disciplina, liderazgo y vocación de servicio. No fue sencillo, y eso lo hace valioso, con una preparación que distingue y enaltece. Detrás de cada egresado existe una historia, porque son parte de un grupo brillante, reconocida con presencia firme y por la calidad de su servicio, generando confianza. Allí donde actúa un lince, se siente seguridad, se persigue profesionalismo y se genera confianza. De estos egresados, destaco con especial satisfacción institucional la presencia de dos becarios de la Policía Nacional del Perú. Con orgullo afirmamos que es la tercera promoción de efectivos peruanos formados y entrenados bajo la doctrina operativa del Lince Paraguay.
0: Comisario Gustavo Ruiz Díaz, jefe del Grupo Lince. ...19 más 29 minutos... Reiteramos, las temperaturas se mantienen 16 grados aquí en Ciudad Capital. El cielo está despejado, frío a fresco para mañana sábado, para el domingo y para el lunes. Tiempo frío a cálido para el martes y fresco a cálido será la característica del tiempo para los días miércoles, jueves y viernes. Ahora hagamos la pausa radial correspondiente. Luego vendrá la segunda parte de este servicio informativo del Departamento de Prensa de nuestra emisora.
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0: Hora 19 más 33 minutos. Aquí está la segunda parte de este resumen informativo que corresponde al día de hoy, viernes 8 de mayo de 2026. Taiwán abre su mercado la carne aviar paraguaya. Actualmente solo algunos estados de Estados Unidos exportan pollo a Taiwán, un mercado que importa más de 200.000 toneladas al año por un valor de 340 millones de dólares. Paraguay exporta unos 15 millones de dólares anuales. Este es un día histórico, ya que la República de Taiwán aprobó la importación de la carne de pollo procesada en nuestro país, destacó el presidente de la República, Santiago Peña.
1: Desde Taiwán tengo una excelente noticia para compartir con todos ustedes. Tenemos equipo completo, tenemos acceso al mercado de la carne bovina, la carne porcina, y ahora finalmente se abre el mercado para la carne aviar del Paraguay. El mercado de carne bovina hoy ha crecido de manera importante las exportaciones de Paraguay hacia Taiwán, consolidándose como el tercer mercado más importante. Gracias a las gestiones que hicimos hace 2 años, se abrió el mercado de la carne porcina, se eliminó el arancel que había sobre la exportación de carne porcina de Paraguay. Hoy el mercado taiwanés es el número uno para las exportaciones de carne porcina del Paraguay. Y el día de hoy el presidente Lai hizo el anuncio que oficialmente, que formalmente, se abría el mercado taiwanés para la carne aviar. Esto es un paso muy importante que nos permite que el Paraguay siga conquistando mercados. Y estos mercados significan más empleo para la familia paraguaya. Muchas felicidades.
0: Presidente de la República, Santiago Peña. La Asociación de Avicultores del Paraguay, AVIPAR, formó parte de las negociaciones con Taiwán iniciadas hace un año y manifiesta su satisfacción por la habilitación de este importante mercado, afirmó su titular, Néstor Zarza.
2: Una noticia esperada por casi un año, creo, y por fin se dio, ¿verdad? Por fin, y creo que es una, como decía, una gran noticia que abre una perspectiva enorme para el sector que de hecho ya hace un tiempo vino trabajando pensando en la habilitación de mercado importante como el de Taiwán, y esto da un respiro un poco a todos esos preparativos que el sector ya venía trabajando en el crecimiento de la producción que va a permitir seguramente tener colocación segura toda la producción que ya está en marcha. Y no es cualquier mercado Taiwán, ¿verdad? Sí. Sobre todo por el volumen que puede representar y por el precio que paga, por las dos cosas, ¿verdad? Uh-huh. Y siempre decimos de que cuando logramos la apertura de un mercado importante, es importante no solo por el mercado, sino también por la señal que se replica o se emite a través de estas aperturas, ¿verdad? Es que son mercados exigentes, son mercados que auditan con mucha rigurosidad el origen de sus productos, y bueno, eso emite una señal clara de que nuestra producción avícola está avanzando en cuanto a sanidad, en cuanto a manejo, en cuanto a eficiencia, ¿verdad? Entonces, eso creo que motiva mucho al sector. Bienvenida a esta información que se dio por fin, como decía hoy.
0: Néstor Zarza, titular de la Asociación de Avicultores del Paraguay, AVIPAR.

0: Continúa hablando Néstor Salsa, titular de Avipar. Frigoríficos nacionales y extranjeros están afianzándose en el rubro de carne aviar para lograr un gran volumen de exportación a Taiwán, concluyó el responsable de Avipar.
1: Actualmente tal vez no tengamos la capacidad inmediata, en el breve plazo creo que vamos a tener, porque me consta de todo el trabajo que está haciendo el sector, incluyendo los frigoríficos que ya son tradicionales en el mercado, como aquellos nuevos, y me refiero principalmente a la firma JDS, ¿verdad? Que adquirió una empresa ahí en la zona de Campo 9 que está realizando, ejecutando tareas de instalación de granja, de ampliación de su frigorífico, así como la empresa boliviana también, y los propios frigoríficos tradicionales como Pechugón, como Casero, Don Juan, y eso, están trabajando en la ampliación de la producción, y eso me permite asegurar que si no es inmediato, en el breve plazo creo que vamos a estar en condiciones, y de hecho que más actores van a ir incorporándose en el mercado si esto se concreta con esta congresión, mejor dicho, ¿verdad? Que de seguro va a generar un nuevo ambiente en el rubro. Ayer creo que hubo una reunión con representantes de una empresa privada de origen brasilero, creo que, y el Ministerio de Industria anunciando también una nueva empresa que se incorpora a la cadena productiva. Creo que sería como una granja de reproductora que estaría trabajando con JBS y otras empresas locales, ¿verdad? Entonces todo es fortaleciendo la cadena productiva, que de seguro motivado por estos mercados que se van abriendo.
0: Néstor Zarza, titular de la Asociación de Avicultores del Paraguay, Avipar. Gobierno refuerza la prevención del abuso sexual infantil con enfoque en escuchar, creer y actuar. El Ministerio de la Niñez y la Adolescencia presentó la campaña Todos Somos Responsables, edición 2026, con el lema Escúchale, escúchale, créele, los monstruos existen. El silencio te hace cómplice del abusador, abordando directamente uno de los principales desafíos en la prevención del abuso sexual: la falta de escucha, la incredulidad y el silencio social. Esta iniciativa es para proteger los derechos de los niños, prevenir casos de abuso y maltrato y brindarles una mejor calidad de vida, expresó Eduardo Escobar Said, viceministro de Protección Integral de los Derechos del Niño, Niña y Adolescente.
2: El pasado 4 de mayo lanzamos, con presencia del presidente de la República, el ministro Walter Gutiérrez, la campaña Todos Somos Responsables, año 2026, ¿verdad? Porque esta campaña, recordemos, dura todo el año, es una campaña permanente, pero no obstante, en mayo, en el mes de mayo, se renueva la campaña gráficamente, audiovisualmente, porque el 31 de mayo, recordamos a Felicita Estigarribia, que fue víctima de un brutal hecho, ¿verdad?, de vulneración de derechos, de abuso, y después posteriormente asesinada. Entonces, en conmemoración a ella, la recordamos los 31 de mayo de todos los años. Y entonces, cada 31 también relanzamos la campaña, y este año tiene por nombre Escuchales, Creeles, Los Monstruos También Existen. ¿Y por qué esto, verdad? ¿Cuál es el enfoque que el ministro Walter Gutiérrez quiso darle un poco que nos bajó al equipo? Es que los abusadores de niños están solapados dentro de la sociedad, están camuflados, puede estar en cualquier estrato social, pueden estar en niveles sociales de mayor nivel económico, menor nivel económico, están en todos lados. Entonces, a nosotros los padres de familia, a nosotros las personas de bien, nos queda, por un lado, ¿verdad?, hablarle a nuestros chicos, hablarle no una vez, hablarle constantemente a ellos, que nadie puede tocar sus partes íntimas, que nadie puede, que ellos tienen que contarle a los adultos si alguien intenta tocarle sus partes íntimas, que no hay, que no tienen que tener secreto con los adultos, porque los abusadores amenazan de muerte muchas veces, amenazan con hacerle daño, entonces es complicado.
0: Eduardo Escobar Said, viceministro de Protección Integral de los Derechos del Niño, Niña y Adolescentes, quien continúa refiriéndose a este tema, afirmando que esta campaña es patrocinada por el MITIG, la Oficina de la Primera Dama, UNICEF y Punto Farma, entre otros, mencionó el viceministro del MINDA.
2: a lo que es la campaña. Tenemos grandes cooperantes que no me quiero olvidar de ellos: UNICEF, Children Believe, Aldeas Infantiles SOS, UNFPA, Punto Pharma también, que eso era un gran aliado, y así también el MITIC, ¿verdad?, que nos apoya desde el comienzo de todos los años con esta campaña, nos apoya con mucha fuerza, ¿verdad? Y así también Radio Nacional, ¿verdad? Que
3: la OPD.
2: La OPD también, la señora Leticia Ocampos, muy bien, punto. Es una aliada, pero no digo lo aliada porque aliada significa como que está a nuestro lado. Es nuestra líder y es la persona que permanentemente está impulsando, aunque cuesta creer, una primera dama que se pone la camiseta de la niñez, está trabajando en todo lo que implica los centros de primera infancia, ella en su rol también de arquitecta, igualmente también, ¿verdad?, con todo lo que es, todos somos responsables, y se pone la mochila al hombro y está ahí, hombro a hombro con nosotros, ¿verdad?, diseñando la campaña, impulsando las acciones.
0: En la última parte, del titular del MIMNA se refirió sobre la reglamentación de la Ley de Prevención del Abuso Sexual y la Atención Integral de los Niños y Adolescentes Víctimas del Abuso, el decreto reglamentario de la Ley número 6202/2018 fue suscrito por el Presidente de la República, Santiago Peña, esta semana. Con esta normativa se impartirá ejemplar castigo a los abusadores, advirtió el Viceministro de Protección Integral de los Derechos del Niño, Niña y Adolescente.
2: Y en ese sentido, en el día también que se lanzó todo, la campaña Todos Somos Responsables, se promulgó el decreto que reglamenta la Ley 6202 del año 2018, que es la Ley de Prevención y Atención Integral a Víctimas de Abuso Sexual. ¿Y por qué sale este decreto? Porque esa Ley 6202 del año 2018, por un lado, tiene todos los parámetros para que el Estado tiene que desarrollar para poder proteger a las víctimas, pero por otro lado también para prevenir los hechos. Pero esa ley decía que tenía que ser reglamentada en 120 días. Pasaron 8 años. Entonces, el ministro Walter y todo el equipo, ¿verdad?, determinamos que eso es una deuda histórica y aprovechamos, ¿verdad?, y estábamos trabajando ya hace varios meses y elaboramos una propuesta de reglamentación que el presidente dijo adelante y firmó ese mismo día que estamos viendo allí en pantalla, ¿verdad?
3: Entonces, ¿qué establece eso, viceministro? ¿Qué herramientas le da al MINA, digamos?
2: Sí, más que al MINA, lo que justamente estaba como muy circunscrito al MINA, todo lo que es la atención. Sin embargo, hoy con este decreto, eso le da una mayor operatividad e involucra a otras instituciones del Estado. Involucra al Ministerio de Salud, involucra al Ministerio de la Mujer, involucra al Ministerio del Interior, involucra al Ministerio de Educación. Entonces, desde ese decreto lo que se busca es una visión integral del Estado para que, si por un lado, bajar todas las herramientas a todas las comunidades en todos los niveles de gobierno, a nivel nacional, departamental y municipal, para que se puedan prevenir los hechos. Porque cuando ocurre ya llegamos tarde. Nosotros tenemos que evitar que ocurra.
0: Eduardo Escobar Said, viceministro de Protección Integral de los Derechos del Niño, Niña y Adolescente, MIMNA. 19:46. Hoy es viernes 8 de mayo de 2026. Seguimos informando aquí en el resumen informativo de noticias aquí en Nacional. La Policía Nacional se fortalece con más de un centenar de nuevos agentes del Grupo Lince. Un total de 129 agentes egresaron este viernes tras completar el curso de formación, sumándose a los cientos de efectivos motorizados que actualmente brindan seguridad en las calles. El ministro del Interior, Enrique Riera, en conferencia de prensa, anunció que el plantel policial recibirá en la próxima semana chalecos antibalas y la adquisición de nuevas motocicletas.
4: Cuando se produzca el llamado 911, se va a localizar el lugar de la llamada para, a su vez, hacer llegar la ayuda más cercana. Porque todas las motos líder tienen GPS, todas las radios, más de 3.500, tienen GPS, todas las camionetas nuevas que nos dicen tienen GPS. O sea que va a poder ver en el mapa en tiempo real ¿Dónde se produjo el incidente y cuál es la policía más cercana? Sí, nosotros tenemos 100 cámaras corporales que se están usando en las operaciones especiales, pero el grupo INSE también. Y aprovecho para darles una primicia. El presidente de la República, que está en Taiwán, se comunicó con nosotros para que organicemos la entrega de 8.000 chalecos antibalas nuevitos, que fueron comprados también con la donación de Itaipú, que se van a entregar este martes a las 16:30 de la tarde en la FOPE. La idea de ese evento es también que los chalecos ya estén repartidos en todas las comisarías del país, su comisaría y puestos policiales, que son 1098, de tal manera que cada policía que salga a la calle ya lo van a ver más protegido de cómo lo encontramos. Entonces, esto forma parte de otro refuerzo. También decirles que ayer fue el pedido para la compra de 300 motos más, de 700 cilindradas, para los 2100 linces que hoy tenemos. Es decir, que podremos cubrir gran parte de la geografía nacional.
5: ¿Por dónde va encaminado ahora el proyecto? ¿Eso se va a concretar ciertamente?
4: Sí, se va a concretar ciertamente, y una vez que terminemos además en la parte técnica con la parte legal, porque el propietario de la moto que compra sabe que compra con una póliza, sabe que al comprar una parte pequeña del precio se irá para el pago GPS, pero ustedes y yo sabemos que mal calculado, hablamos de 9, 10 dólares, derretido en 30 cuotas, es nada. Pero la ventaja es que el día que te roben la moto porque estacionaste en la vereda, o te apareció un imbécil amenazándote, entregale nomás la moto, porque en el acto aprieta un botón.

0: el robo se produce alrededor de 2.500 a 3.500 por año. Es poco, pero es mucho para el que pierde el amor.
1: Finalmente, Enrique Riera, ministro del Interior, afirmó que próximamente las motos ensambladas en el país vendrán con GPS incorporadas. Así anunció el ministro del Interior, Enrique Riera, tras la ceremonia de egreso de nuevos agentes del grupo Lince.
0: Quiero darle una cifra. Hay más de 2 millones de motos en Paraguay dando vueltas. Por lo tanto, no es que vamos a tener los 2 millones moviéndose como un hormiguero, sino que de esas, el robo se produce alrededor de 2.500 a 3.500 por año. Es poco, pero es mucho para el que pierde la moto. Y nosotros queremos hacerlo para ayer, ¿verdad? Pero realmente ayer fue la primera vez que hablamos con el presidente de CIPAMA. Ellos van a hacer una reunión urgente esta semana. Y si Dios y la Virgen permite, en las motos nuevas ensambladas, a partir de ahora, que son más de 200.000 por año las que se venden, ya van a salir con GPS. Y de las 1.800.000 que están dando vuelta, se le va a notificar, se le va a dar un plazo y naturalmente vemos la forma de incorporarlo para que cuando se produzca el evento, nosotros sepamos cómo recuperar la moto y perseguir a los responsables.
1: Enrique, ministro del Interior. ...19:52 más informaciones. SEN, Secretaría de Emergencia Nacional, asiste a afectados por inundaciones. La SEN avanza en la ayuda humanitaria a pobladores de la región occidental perjudicados por la crecida del río Pilcomayo a causa de las intensas lluvias, recordó el ministro Arsenio Zárate.
2: Y en Bucú, prácticamente es puerta de entrada de todos los ingresos de hidrometeorológico que tenemos en el sector. Y en Bucú y también Misiones suele ser también este lugar de ingresos. Pero hasta el momento, por lo menos, todavía no tenemos pedidos. Yo estimo que tienen todos sus recursos todavía los municipios y las gobernaciones, por eso que ellos estarán cubriendo los pedidos. Una vez que sean rebasados en cuanto a su capacidad, no suelen realizar los pedidos. Pero sí, hoy estamos, ya salimos ya una cantidad importante de ayuda humanitaria para la región occidental Chaco Paraguayo, para la comunidad de Espinillo, Mascalaguaya, y a las 8 de la mañana enviamos otra partida para la comunidad de Sombrero Pirí y el Estribo, comunidad indígena también que nos están pidiendo de hace tiempo ya la ayuda, y recién ahora le vamos a enviar porque ellos están más cerca de la ruta, entonces llegamos un poquito más retardados a esos lugares.
3: ¿Qué tipo de insumos están llevando ahí, ministro?
2: Y productos alimenticios no perecederos.
3: ¿Qué cantidad tienen?
2: Y la primera partida que salió fue para 500 familias y luego vamos a salir otra vez para 600 familias dentro de la mañana. Y aparte de eso, de trabajar para poner en condiciones nuestro albergue en el sector de Bañado Sur, porque se nos viene el frío este fin de semana.
1: Arsenio Zárate, ministro de Emergencia Nacional, destacó también que por la tormenta de este jueves aún no se han reportado desastres como para que la SEN intervenga inmediatamente, aclaró el coronel Zárate.
2: No por lo que se registró anoche. Por situaciones de lluvia de la semana pasada, que hasta la fecha los caminos no dan para entrar con vehículo grande todavía, por eso que nos vamos cerca de la ruta y de ahí vamos a hacerlo de Salijo para entregar la ayuda humanitaria. Hasta el momento, hasta esta hora, yo estoy en pie de las 4 de la mañana y todavía
4: nada.
2: No posible dando paite en la mitad para adelante. Nosotros habilitamos a partir de que la temperatura esté igual o menor a 10 grados, pero estaba dentro del día de hoy, ya va a estar en condiciones de ser visitada nuestro albergue. Por Tanera Sur, cerca de la primera división de infantería, ahí estamos al principio.

0: luego vamos a estar nuevamente en la costanera norte también. Nosotros estamos aguardando nada más que el municipio nos dé lo que correspondiente para que podamos desplegar toda nuestra estructura de nuestro albergue en el sector de autocine, donde era antes autocine. Ahí solicitamos y ahí ya está corriendo nuestras documentaciones. Estimo que hoy podríamos firmar ya el convenio, y si firmamos hoy mismo vamos a empezar los trabajos en ese lugar también para tener una mejor ubicación y de que facilite el acceso también a nuestro albergue.
1: Arsenio Zárate, ministro de Emergencia Nacional, en la última parte de este resumen informativo, aquí por Radio Nacional del Paraguay, noticiero que corresponde al día de hoy, viernes 8 de mayo de 2026. En un instante ya llega Pasión Tuerca con la conducción de Jorge Basualdo y Omar Asadito Aquino. Estuvimos con Filemón Gómez en control técnico, aquí en micrófono Hugo Lancio Villalba y la redacción de Roberto Bazán. Por la atención, muchas gracias, muy buenas noches, hasta el próximo lunes.
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0: Amigos, ¿cómo están ustedes? Tengan muy, pero muy buenas noches. El saludo cordial a toda la gran y mayoritaria audiencia de la 920 AM Radio Nacional del Paraguay. Arrancamos esta edición de día viernes, último programa de la semana. Hoy en las puertas de todo lo que tiene que ver con el Rally de Santaní, que este fin de semana estará marcando la fecha número 3 dentro del Campeonato Nacional de Rallys. Con lluvia, llegó la lluvia de ayer, don File. Llegó la lluvia de ayer. La lluvia que aquí llegó tipo 19, 20 horas, esa lluvia llegó tipo 22 horas allá por la zona de la carrera. 40 milímetros aproximadamente fue la cantidad de agua que cayó en la zona de la carrera. Así que hoy vamos a estar hablando mucho de ese tema. Se llevó a cabo el shakedown el día de hoy, se llevó a cabo la recorrida. Hay mucha agua, hay barro en los tramos de carrera, pero la carrera es llevable, se va a llevar a cabo, se va a realizar hoy la competencia, así que vamos a estar hablando mucho de este tema. Les tenemos que comentar cómo estuvo también el día de hoy el shakedown, porque también se llevó a cabo el shakedown sobre un sector de 3.6 kilómetros, sector con algo de barro, sí, tuvimos algo de barro el día de hoy, así que también vamos a estar comentándoles mucho de este tema. Tenemos que hablar del Rally de Portugal, que hoy disputó su etapa número 2 con presencia paraguaya, la presencia de Fausto Saldívar junto a Marcelo Otero Janesian. Hoy les vamos a estar comentando mucho acerca de este tema. Y por supuesto también vamos a estar comentándoles todo lo que tiene que ver con la Fórmula 1 y por supuesto ya en un momento más también vamos a tener el contacto con la zona de la carrera. Enseguida vamos a tener el contacto con Omar Asadito Aquino para que nos comente, para que nos pinte el panorama de cómo está la situación por la zona de San Pedro, porque ahora en un momento más va a estar arrancando la partida simbólica, la partida ceremonial. Muchas cosas que comentarles el día de hoy, muchas novedades que por supuesto usted se va a estar enterando aquí a través de la 920M Radio Nacional del Paraguay. Ayer no salimos a través de la señal de aire, pero salimos a través de internet. Así que la gente que no escuchó la nota con Iván Adoroskevich, hoy vamos a volver a repetir. Una nota imperdible. Si nos da el tiempo, creo que vamos a volver a repetir la nota con Iván Adoroskevich, esta paraguaya que está estudiando en la Universidad de Ferrari en Módena, Italia. Ella está por recibirse de ingeniera de carreras, así que vamos a estar hablando de este tema, de toda su trayectoria, todo lo que está haciendo. Ella, por ejemplo, estuvo en la primera fecha del Mundial de Rally, el rally en Monte Carlo, por ejemplo. Le tocó, por ejemplo, analizar o verificar el auto de Adrián Formó, por ejemplo. Imagínate. Es decir, que novedades importantes definitivamente, y está metida ahí en el caracú del automovilismo nacional Ivana Adoroskevich. Así que hoy, si nos da el tiempo, vamos a volver a escuchar esa nota que está imperdible. Y reitero, en un momento más vamos a tener el contacto con Omar Asadito Aquino. Bueno, ¿cómo terminó el shakedown el día de hoy? Rápidamente les cuento. Vamos a comenzar con la vuelta número 1. Este sector que fue en un sector de 3.6 kilómetros, un sector no muy largo. Enseguida reitero el contacto con Asadito Aquino desde la zona de la carrera para que nos pinte el panorama de cómo está la situación y por supuesto ya tener el diálogo con los protagonistas. Les reitero, en la vuelta número 1 el mejor tiempo fue para Alejandro Galante y Marcelo Toyotoshi con el Toyota Yaris. 2 minutos 27 segundos 87 centésimas fue el tiempo de Galanti. Segundo fue Thiago Weiler junto a Juanjo Sánchez con el otro Toyota a 1 segundo 82 centésimas de la punta. Tercero fue Miguel Saldívar junto a Luis Allende con el Skoda a 4 segundos 7 centésimas. El cuarto lugar fue para Miguel Ortega, Diego Cañotti. Cuarto lugar para Miguel Ortega, Diego Cañotti con el Skoda a 4 segundos 48 centésimas. Quinto, Fabricio Quiriani, Jorge González con el Volkswagen Polo a 7.78. Sexto, Sebastián González, Diego Fabiani con el Skoda a 8.55. Séptimo, Gustavo Saba, Pablo Olmos con el Toyota. Octavo, Fabricio Galanti, Sebastián González. Noveno, Matías Domínguez, Rubén García. Y el décimo lugar para Bruno Llano y Leo Zuaya. De esta forma terminó el top 10 de la clasificación hoy en el shakedown. Reitero, los mejores tiempos de la tarde. En la segunda vuelta, porque solamente dos vueltas hoy pudieron girar los pilotos debido a las condiciones del piso. No estaba bien, había mucho barro las condiciones creo que no estaban dadas para que más vueltas se puedan realizar. En la segunda vuelta el más rápido fue Thiago Weyler, 2:26.73. Segundo fue Galanti, 2:27.19. Tercero Gustavo Saba, cuarto Fabri Galanti, quinto Miguel Ortega y sexto Miguel Saldívar. Con esto en el acumulado, el más rápido finalmente fue Thiago Weyler, quien ganó el shakedown el día de hoy. 2:26.73 fue el tiempo del piloto Weyler para marcar el mejor tiempo de la tarde. Segundo Alejandro Galanti, junto a Marcelo Toyotoshi con el Toyota, a 46 centésimas. El tercer lugar para Gustavo Saba, Pablo Olmos, a 2:75 de la punta. El cuarto lugar para Miguel Saldívar, el campeón de la categoría, junto a Luis Allende con el Skoda, terminó 5:21. Quinto Miguel Ortega, Diego Cañotti con el Skoda a 5:62. Sexto Fabricio Galanti y Sebastián González con Toyota a 6:75. Séptimo Fabricio Quiriani y Jorge González a 7:59. El octavo lugar fue para Sebastián González, Diego Fabiani a 9:02. El noveno lugar para Matías Domínguez, Rubén García a 10:53. Y el décimo lugar para Bruno Llano y Leo Zuaya con el Toyota Etios. De esta forma terminó la clasificación de la carrera del shakedown el día de hoy. En 5 minutos le llamamos a Omar Asadito Aquino, don Phil. En 5 minutos vamos a tener el contacto con Omar Asadito Aquino. Así que de esta forma terminó el top 10 dentro de la general. Reitero, el más rápido fue el piloto, en este caso, Thiago Weyler, piloto del equipo Toyota Gazoo Racing. Vamos ahora a la tracción sencilla. En la tracción sencilla solamente 2 pilotos pudieron girar el día de hoy. Estamos hablando de Arturo Ortiz y Nelson Rolón. Solamente 2 pilotos hicieron el shakedown. El más rápido, lógicamente, fue Arturo Ortiz junto a Víctor Aguilera con el Peugeot. Es un auto R contra un auto del grupo N. Definitivamente sí, iba a ser una diferencia muy grande. Y sí, marcó una diferencia grandiosa en estos 3.6 kilómetros, prácticamente, a ver, más de un segundo por kilómetro, creo, sí, más de un segundo por kilómetro le hizo grande la diferencia. No, más, definitivamente más. Mucha fue la diferencia que hizo Arturo Ortiz con relación a Nelson Rolón. Arturo Ortiz, junto a Víctor Aguilera con el Peugeot, marcaron su mejor tiempo, 3:04.39. 3:04.39, el registro de Arturo Ortiz. Segundo fue Nelson Rolón junto a Héctor Gómez con el Volkswagen Gol a 40:80 de la punta. Y vuelvo a reiterar, iba a ser lógica esta diferencia, atendiendo a que Arturo está con un auto R, con un auto de carreras, y Nelson Rolón con un Volkswagen Gol adaptado a carreras. Así que, lógicamente, esta diferencia se iba a estar dando el día de hoy. Y finalmente, eso sucedió. Así que, esto es lo que tiene que ver justamente con todo lo que se dio el día de hoy en el shakedown. Y ahora, en un momento más, va a estar arrancando la partida ceremonial, la partida simbólica en Santani. Santani que está teniendo una afluencia muy grande de público, muchos fanáticos en la zona de la carrera, así que sin duda vamos a tener un gran espectáculo, o creo yo que vamos a tener un gran espectáculo. No hace frío, estamos con 16 grados ahora, le voy a estar comentando a propósito de eso, cómo va a estar el clima para el fin de semana. A ver, la temperatura, 16 grados aquí en Asunción, 16, sí, a ver, voy a estar... 15 grados en realidad, 15 grados aquí en Asunción, ahora mismo en este preciso momento. ¿Y cómo va a estar el clima para los próximos días en la zona de la carrera? Rápidamente les cuento, para mañana hay 90% de probabilidades de lluvia, pero va a estar lloviendo muy poco, 0.9 milímetros, ni un milímetro nos llega, es decir, que nada de lluvia, sí bastante frío, mínima de 11. Máxima de 16 grados, es decir, entre la mínima y la máxima solamente 5 grados de diferencia. No va a haber mucha variación, sí va a estar bastante fresco y ahora ya se siente porque está soplando un viento surcito importante. Para el día domingo, día de la segunda etapa de la carrera en Santaní, mínima de 7, máxima de 17. Aquí sí la diferencia ya es de 10 grados entre la mínima y la máxima. 7 grados la mínima para el día domingo, sol pleno para la zona de la competencia. Así que este es el clima para lo que va a ser este fin de semana la zona de Santani. Y recordemos que también mañana vamos a estar con la segunda ficha del Campeonato Nacional Petro Chaco de Karting. Esto va a ser en el Kartódromo de Ñuguazú. La actividad que va a estar arrancando muy temprano, a las 9 de la mañana va a estar arrancando todo, así que también va a ser una novedad importante para este fin de semana. Reitero, vamos a estar con el karting, vamos a estar con esta segunda ficha del Campeonato Nacional de la Especialidad, y una categoría que va a tener más de 50 máquinas en línea de partida, una cantidad pero impresionante la cual vamos a estar teniendo este fin de semana para lo que va a ser la carrera que mañana se disputa. En la mañana van a estar corriendo los chicos, la categoría cadete, la categoría semillero y la categoría micromax. De 9 a 12 de la, del mediodía van a estar corriendo estos chicos. Y luego en la tarde, en la siesta, van a estar corriendo los pilotos de la categoría Fórmula Mundial, los pilotos de la categoría... A ver, Fórmula Mundial les dije, F4, la categoría Rotax Junior y la categoría Rotax Senior. Así que vamos a tener actividad también en la tarde en el Kartódromo de Ñuguazú. Invitamos a toda la gente, invitamos al público a que vaya al Kartódromo de Ñuguazú, porque hoy está lindo el Kartódromo, mañana va a estar espléndido el día. Sí, vamos a estar con un fresquito, pero si tenemos sol, creo que ni se va a sentir el fresquito en el Kartódromo. Tenemos lindas tribunas, techadas, baños exados, patio de comidas, parque para los chicos. Es decir, que realmente todo está lindo, muy lindo, allá en la zona de Santani. ¿Qué digo? En la zona del Kartódromo de Ñuguazú. Así que están invitados todos. A partir de las 9 de la mañana arranca la actividad en el Kartódromo de Ñuguazú. Bueno, ya podemos tener el contacto con Omar Asadito Aquino, don Filemón. Vamos a ver si podemos tener el contacto con Omar Asadito Aquino desde el epicentro de la carrera, por supuesto, ya para que nos pinte el panorama, para que nos cuente cómo está la cosa allá en la zona de la carrera. Bueno, con relación a la Fórmula 1, la FIA anuncia modificaciones al reglamento de la Fórmula 1 para el 2027 con menos uso del paquete eléctrico. El organismo rector del automovilismo ha anunciado cambios en el reglamento técnico de la Fórmula 1 para el 2027 tras las preocupaciones generalizadas sobre la fórmula actual. Bueno, enseguida amplío acerca de la Fórmula 1 porque ahora es momento de tener contacto con Omar Asadito Aquino desde la zona de la carrera de Santani. Hola, mi querido Asadito, ¿qué tal? ¿Cómo estás? Buenas noches.
1: ¿Qué tal, Jorge? Contigo, qué hermosa la simbólica. Hay que aplaudir cuando de repente le buscan la vuelta, no repetir lo mismo, ¿no es cierto? Nunca más copiar o probar otra cosa, ¿no es cierto? Porque realmente está todo muy lindo, con actos musicales en esta hora, todo lo que tenga que ver con la previa de esta largada simbólica que ya arrancó aquí en pleno centro de la ciudad de Santani. Si me has comprendido de cómo me estás copiando, Jorge.
0: A ver, estamos muy entrecortados. ¿Estamos por internet o por señal de aire, Asadito?
1: No, por señal de aire. Estamos por señal de aire. Yo te copio claramente, Jorge.
0: Te escucho medio entrecortado, pero podemos seguir, Omar Asadito, y así, por supuesto, ya tener la palabra de los protagonistas y, por supuesto, dialogar de esto que tiene que ver con esta nueva fecha del Campeonato Nacional de Rallys.
1: No, yo te decía, Jorge, que muy lindo todo, ¿no es cierto? Cambiaron del lugar donde se hace la largada simbólica. Se hace la largada simbólica en donde lo llaman acá, las dos plazas que están frente, uno enfrente de otro. Es decir, en pleno centro de la ciudad de Santaní. Y la verdad que hasta el tiempo se asocia para tener esta hermosa jornada motor aquí en Santaní, Jorge.
0: Dame 5 minutitos, vamos a cambiar la línea, vamos a por la otra línea y ya volvemos a tomar comunicación allá desde la zona de la carrera, ¿te parece?
1: Dale, Jorge, si puedes por línea normal, Jorge,
0: ¿sí?
1: No por WhatsApp.
0: Estamos, vamos a tratar de ir por el satelital, Asadito, así que te llamamos ya en un momento más tenemos el contacto nuevamente con Omar Asadito Aquino desde la zona de la carrera, por supuesto, ya para hablar con los protagonistas, ya para tener el contacto con los pilotos y, por supuesto, conocer sus impresiones luego de lo que fue el día de hoy la recorrida, luego de lo que fue el día de hoy justamente el 6 de abril, una jornada mojada, una jornada que hoy tuvo algo de llovizna, tuvo sol, cielo nublado, es decir, que tuvimos de todo el día de hoy en la zona de Santaní. Ahora sí, Asadito, volvemos contigo desde la hermosa Santaní, desde la zona de San Pedro. Adelante.
1: Te decía, Jorge, en el primer reporte que todo está muy lindo. Cambiaron el lugar habitual de donde se hace la largada simbólica se hace en la entrada misma de la ciudad, en como ellos lo denominan, en las plazas que están frente uno a otra, ¿no es cierto? En el medio mismo, por supuesto que clausuraron esta zona para que se pueda realizar esta largada simbólica de vuelta ante muy buena cantidad de gente, Jorge. Eso sí hay que decir, hay que aplaudir y nos pone bien cuando es así.
0: Sí, eso es muy importante. Ya se había realizado en un par de oportunidades ahí en ese sector. Fue el lugar de varios conciertos, por ejemplo, cuando usted era muy pequeño, muy mozalbete. Es decir, que compartimos momentos gratos ahí en esas dos plazas, mi querido Sadito.
1: Sí, definitivamente. Espectacular toda la largada simbólica con todo lo que tenga que ver aquí. Están todos los directivos. Lo que no veo como la otra vez son los autos, pero seguramente tengo que pasar al otro lado. Tengo que pasar al otro lado, seguramente está acá. Tengo que pasar al otro lado para ver a las máquinas, Jorge. A estas horas hay un grupo musical que está poniéndole el toque, el brillo para lo que va a ser esta jornada motor aquí en el segundo departamento.
0: Sí, totalmente. Bueno, ¿usted tiene que pegar un trotecito para cruzar al otro lado? ¿Cómo viene la mano, mi querido Sadito?
1: Sí, algo parecido tengo que hacer y lo voy a hacer ahora mismo a ver si tengo la suerte. Es más, voy a subir en la rampa, Jorge. 40 segundos, dame de tiempo, Jorge.
0: Sí, cuidado, querido Sadito, que a esta altura ya los huesos no sueldan más tan rápido. Así que le doy ese tiempito para que Omar pueda subir a la rampa, pueda pasar al otro lado y, por supuesto, ya tener la palabra de los protagonistas en esta del Rally de San Daniel, el Rally de San Pedro, que está marcando la tercera fecha del Campeonato Nacional de Rallys. Bueno, me pegaste cuando ya llegué junto a los pilotos.
1: Sí, ahora sí, estoy al otro lado de la rampa, saludando a un tal Lucho Zarube y a un tal Marcelo Cerevín, director propietario MS Transporte, Jorge.
0: Qué bien, muy bien. Usted está con los grosos entonces, mi querido Sadito.
1: Sí, definitivamente. Ahora sí llego donde están los pilotos. Por supuesto, es la parte más concentrada porque aprovechan y se toman fotos con los protagonistas. Hola, ¿cómo estás, Gustavo? ¿Cómo está Gustavo Castaño? Aquí están todos los protagonistas, Jorge. Así que comienzo esta serie de entrevistas, si te parece, Jorge, para ir teniendo un poco la impresión de lo que puede hacer esto para ellos.
0: Adelante, adelante, Sadito.
1: Saúl, gran ausente con don César Pedotti el día pasado. Che, ¿qué pasó?
2: Hola, Sadito, ¿cómo estamos?
1: O la pregunta se lo trasladó a don César.
2: A don César.
1: ¿Y vos cómo estás?
2: Bien. La verdad que feliz estar acá, un rally hermoso, que nos gusta mucho y... Ah, feliz, la cantidad de gente acá en la simbólica impresionante. Ah, un rally muy lindo y da gusto estar acá. Vamos a ver qué tal.
1: Fíjate, Nico, ¿eh?
2: Muchas gracias, Sadito.
1: Correcto, Nico Elisaur, el primero en hablar. Hola, don César, ¿cómo estás, hermano? Un gusto ante todo.
3: Igualmente, Sadito, ¿cómo estás?
1: Bien, aquí andamos con toda la polenta del mundo. ¿Y vos?
3: Y acá estamos, tratando de estar bien para mañana.
1: ¿Qué pasó en Paraguay?
3: No, lastimosamente no nos pudimos ir por compromisos que se encimaron y también sentimos muy apretados pues, los de Argentina, así que tuvimos por fuerza mayor, tuvimos que hacer una pausa en lo que fue Paraguay.
1: O sea, una fecha de descarte.
3: Sí, una fecha de descarte sería.
1: ¿Cómo llegas para esta fecha, don
3: Susan? Y venimos bien entusiasmados, conocemos... el rally de San Daniel siempre es un tramo muy rápido. Ahora tenemos un condimento del barro, pero no deja de ser llamativo y divertido.
1: Usted, don César, llegaste al punto de que es raro cuando uno está en una fecha.
3: La verdad que todo el mundo me llamó, entonces los muchachos me llamaron, gente que conozco me preguntó y me consultaban si iba a estar en la fecha, así que me sentí muy halagado por todos los amigos que se acordaron de mí y se dieron cuenta de la ausencia de nuestro equipo, ¿no? Eso quiere decir que a lo mejor estamos haciendo bien las cosas a nivel social, sí, a nivel de amistad con los muchachos, así que es muy importante eso.
1: Gracias.
3: Gracias.
1: Don César Peotti, entonces, charlando para la 920. Hola, Fabri, ¿cómo te va, Fabricio Galante? ¿Cómo andamos, tres? Yo creo que queda muy poco tiempo para que compre una sillita y empiece a hacerte la entrevista, viejo.
2: Hola, Fabricio, ¿cómo estás? Un saludo, voy a...
1: Todo bien. Mira cómo quedamos. Tomate la foto para que quede documentado.
2: Ahí en el nivel acá.
1: Ahí en el nivel, ¿no? Sí, pero ¿cuánto me di realmente?
2: Yo no, ahí tenés tu sillita. Yo 1.93.
4: 1.93. ¿Cómo le da al básquet también fuera de eso?
2: No, corro rally, imagínate. No aprovecho mi altura para eso, no.
4: Ya tendríamos un Ginóbili, por ejemplo.
2: No, le quimo el rally.
4: ¿Cómo estás?
2: Bien, contento de estar con tu continuidad con este auto. Estamos cada vez más cómodos, cada vez más en los tiempos. Rally muy rápido mañana. Estamos listos, ¿verdad? Ya con más kilometraje un poco más fácil llevarla al auto, así que creo que vamos a andar bien.
1: Que sea lo mejor.
2: Muchísimas gracias.
1: Gracias. Fabricio Galante, piloto de la máquina número 7, es otro de los que está charlando aquí con nosotros para las 9:20 AM Radio Nacional del Paraguay. Así están las cosas, más protagonistas. Hola, ¿cómo están? Cáceres, te dejo. Sí, te dejo esto. ¿Cómo estás? Mi hija, tú eres el centro de volante de acá, ¿no?
5: Sí, tengo andando en el volante, miembro.
6: Santaniano de volante.
1: Un lugar obligado para la práctica del automovilismo. Nosotros no nos imaginamos una fecha sin que Santaniel vea una de ellas.
5: Sí, ya se volvió, comparando lo que es la Fórmula 1, sería como la gran premio de Mónaco, ¿verdad? Una cosa así ya muy tradicional y gracias a Dios y a la organización de siempre salimos bien parados.
1: A mí, cara, todo se mantiene tal cual está, pero ahorita hay cambio de último momento que no lo sepamos.
5: Yo sepa, no hubo ningún cambio. Se mantiene como estaba previsto. Gracias, igualmente. Éxito para vos.
1: Uno de los directivos del Centro Santaniano de Volantes, aquí compartiendo también con los pilotos. Están todos, absolutamente todos. A ver, la hora me marca a mí que son las 20:22. Yo estoy a lo que me indique, Jorge, ¿sigo con más protagonistas o vamos directamente a la pausa?
0: No, sería bueno, por supuesto, charlar con los protagonistas y, por supuesto, tener sus impresiones de lo que fue el día de hoy, principalmente de cómo han encontrado los tramos, y puedes tener la posibilidad de hablar con ellos y que nos cuenten cómo estuvo la situación el día de hoy.
1: Sí, correcto. Eso vamos a hacer. Esa es una muy buena pregunta. Aquí charlando, por ejemplo, Ricky Frete junto con Fabricio Quiriani. Voy a ir. Hola, Fabricio. ¿Cómo te va, hermano?
7: Pasadito. ¿Cómo anda? Un gusto.
1: Ayer yo estaba en mangas cortas. Hoy estamos en campera.
7: Yo estoy bien,
1: Manga Corta.
7: Estamos todos en campera, frío, espectacular.
1: ¿Cómo encontraste el tramo? ¿O los tramos?
7: Bien, la verdad que los primeros dos de mañana, el 1 y 2, está como que no haya llovido. Están impecables, 100% operativo. Y el prime número 13, evidentemente la lluvia estuvo más hacia el centro de Santaní. Sí, hay más aguas, sobre todo el último sector, donde una parte no se va a hacer, un bolsón, y se sigue recto por el camino, y bueno, en esa parte hay mucho charco, mucho barro, hay que cuidarse, pero ya es ínfimo para todo lo que vivimos este año en barro.
1: Pues imagínate que está estrellado, yo veo las estrellas, entonces si esto se mantiene así, va a estar ideal, ¿no es cierto?
7: Sí, va a estar muy lindo, va a estar espectacular. Los frames del domingo entendemos que están más mojados, pero mañana vamos a tener un sol radiante, así que esta carrera va a ser de primera.
1: Hombre, ¿y tu momento con este auto? ¿Qué se puede decir? ¿Qué te dejó para Guarí?
7: Bien, la verdad que haber cerrado prácticamente el 90% de los tramos me hizo estar dentro del auto en todo momento. Entonces, hoy haciendo el shade, una prueba, ya cada vez me siento más cómodo, cada vez le entiendo más, pero es ilimitado todavía el tiempo que te lleva para andar realmente rápido.
1: Fabri, que sea lo mejor, hermano, este fin de semana.
7: Igualmente para usted, Asadito. Un abrazo grande y saluda a la audiencia.
1: Gracias, Fabricio Quiriani, máquina número 21. Hola, Ricky, ¿cómo te va, hermano?
8: ¿Qué tal, Asadito? Buenas noches. Ah, feliz de estar acá por los fantasmas.
1: Correcto, bueno, y preguntarte también, ¿Cómo estás vos? ¿Cómo llegan? ¿Qué te dejó el shakedown el día de hoy?
8: Bien, la verdad que llegamos bien. No tuvimos la oportunidad de hacer el shakedown. Llegamos un poquito débil de salud, estuvimos la semana un poquito enfermos, pero llegamos sobre la hora, recién llegamos de Asunción, pero pudimos levantar la hoja de ruta. La verdad que bastante bien, encontramos los caminos, como dijo Fabri, bastante operativos, y ese Prime 3 con un poquito de barro, pero ojalá que el tiempo se siga comportando y que este sea un rally con menos barro que los que ya corrimos.
1: Que sea lo mejor, Ricky.
8: Vale, muchas gracias.
1: Ricky Frete es otro de los protagonistas y aquí los tengo yo a todos prácticamente, Jorge. Dame unos minutitos y yo estoy con más protagonistas, si te parece, ¿sí?
0: Sí, señor. Osadito, vuelvo contigo allá desde Santanín, por supuesto, para dialogar con más protagonistas. En un momento más volvemos con Omar Osadito Aquino desde Santanín, desde el lugar donde se va a estar llevando a cabo, donde se está llevando a cabo, mejor dicho, la partida simbólica. Para redondearlo de la Fórmula 1, si bien la Fórmula 1 ajustó el reglamento del 2026 para el Gran Premio de Miami y continuará haciéndolo durante el resto de la temporada, si es necesario el panorama... A ver, dice, si bien la Fórmula 1 ajustó el reglamento del 2026 para el Gran Premio de Miami y continuará haciéndolo durante el resto de la temporada, si es necesario, el panorama para el 2027 ya está definido, con un acuerdo de principio alcanzado para restablecer el dominio de la potencia de los motores de combustión interna. La cuestión de posibles cambios futuros en el hardware se ha planteado durante varias semanas a medida que aumentan las críticas sobre la fórmula actual de motores que otorga prácticamente la misma potencia tanto al motor de combustión interna como al motor eléctrico. Esta situación, junto con la eliminación gradual del MGUH a finales del 2025 y el uso continuado de baterías similares a la de años anteriores, ha puesto aún más énfasis en la gestión de la energía, hasta el punto de que las técnicas de conducción se han modificado en ciertas fases, especialmente en la clasificación, y las estrategias de carrera han cambiado drásticamente en ocasiones. Si bien las modificaciones ya implementadas en Miami tenían como objetivo principal mejorar la seguridad, reduciendo el riesgo de diferencias de velocidad y el espectáculo de la clasificación, premiando la conducción agresiva, dentro de los límites actuales, muchos coinciden en que para ir más allá debían considerarse cambios más sustanciales y por lo tanto físicos. Tras una reunión celebrada, tras una reunión celebrada hoy viernes, la FIA anunció que se había alcanzado un acuerdo sobre una nueva distribución de la potencia de los motores. En concreto, el plan para el próximo año sería aumentar la potencia del motor de combustión interna en aproximadamente 50 kW hasta unos 400 kW con un aumento del flujo de combustible y disminuir la potencia del motor eléctrico en aproximadamente 50 kW hasta unos 300 kW. Aún está por verse cómo se implementarán estos cambios y corresponderá al Comité de Fabricantes de Motores de Fórmula 1 examinar el asunto y desarrollar propuestas que pueden ser aceptadas por la mayoría y ratificadas por la FIA. En cuanto a las medidas a largo plazo, existe un compromiso unánime para introducir cambios destinados a fortalecer aún más la competencia justa y segura, intuitiva para pilotos y equipos y que sirvan a mejorar que sirvan para mejorar los intereses del deporte, declaró la federación en un comunicado de prensa. Así que van a haber cambios para el próximo año. Bueno, tengo que hacer la pausa, hacemos la pausa primera del programa. A vuelta seguimos hablando mucho del rally de Santaní. A vuelta volvemos junto a Marzo Adito Aquino desde Santaní, epicentro de la tercera fecha del campeonato de rally. 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

0: directa aquí a través de la 920 AM Radio Nacional del Paraguay. Estamos en Pasión Tuerca en esta edición de día viernes, en las puertas, reitero, de esta nueva ficha del Campeonato Nacional de Rally. Por supuesto, vamos a seguir dialogando con los protagonistas, vamos a seguir hablando con los pilotos en esta previa de esta nueva fecha del Campeonato de Rally. Vuelvo junto a Mara Sadito Quino, vuelvo a Santaní Sadito contigo, adelante.
1: Bueno, hace exactamente 2 minutos arrancó la largada simbólica. En estos momentos está la primera máquina, la máquina de Ale Galanti, junto con Marcelo Toyotoshi, en la rampa. Arrancó hace exactamente 2 minutos, Jorge. Por supuesto que nos da el tiempo de seguir dialogando con los protagonistas. Nosotros está Joel Benítez. Hola, Joel Benítez. Joel, ¿cómo te va, papá? ¿Cómo andamos? Un gusto ante todo.
2: ¿Bien y vos?
3: La verdad, ¿cómo puedo tomar la mía?
2: ¿Cómo venimos?
3: Es joven imposible, el auto 10 puntos, el auto de mi hermano 10 puntos, de salida hasta acá con todo lo que tenemos, nos ha llamado a traer el 1-2 en casa.
1: ¿Quién es tu copi para esta fecha?
3: Esta fecha tengo un copiloto, un señor copiloto, Ricardo Villalba.
1: Un tal Ricky Villalba.
3: Un tal Ricky Villalba. No. Estoy muy contento, la verdad, porque ya no, demasiado bien, ya no entendimos. Y haciendo hoja, me está enseñando bastante. Increíble todo lo que estoy aprendiendo, gracias a él, y todo cómo está cambiando mi hoja, gracias a él. Gracias, igualmente.
1: Gracias. Con Alfredo Escauriza dialogando con Carlos Cortázar. Hola, Carlos, ¿cómo está? Hola, don Alfredo, ¿cómo está? ¿Me permitís, Carlos, por favor? ¿Qué tal, don Alfredo Escauriza? ¿Cómo estás? Un gusto ante todo.
4: Muy bien, sí. Muy bien.
1: Estamos con toda la polenta del mundo.
4: Sí, así es.
1: Bueno, estreno del auto, ¿no?
4: Sí, estreno del auto. Vamos a probar.
1: ¿Qué estaba en los planes? ¿Se dio del día a la noche? Contame un poco de eso, don Alfredo.
4: Realmente se dio del día a la noche, pero estábamos pensando ya en tener un auto más avanzado como para el Rally del Chaco, ¿verdad?
1: Don Alfredo, este es el auto que usó uno de los García,
4: ¿no? Sí, exactamente.
1: ¿Estuvo en la mina hace rato?
4: Sí, estuvo en la mina hace rato ya.
1: ¿Pero qué te dice lo que puede ser este fin de semana que no pudiste ver?
4: Y estamos aprendiendo, nunca manejé realmente un R5, ahora vamos a probar, la primera vez que vamos a manejar un auto R5 en carrera.
1: Bueno, qué momento, ¿eh? Pero, ¿están los planes que corre el Rally del Chaco este año?
4: Sí, esa es la idea, realmente el auto adquirimos para eso.
1: Que sea lo mejor. Para vos.
4: Gracias y saludos.
1: Don Alfredo Escaurita, máquina número 9. No, ese es de Ricky. Ese es el tuyo. Ah, mira qué lindo color. Es espectacular, realmente. Alfredo Escauriza, Félix. Una dupla que ya se dio en varias oportunidades, Jorge, y que se da de vuelta cuando vemos que hay fuegos artificiales ahora, celebrando un poco esa largada simbólica que se está dando aquí en este lugar.
4: Buenas noches, señores.
1: No le entiendo por qué la bomba, por tu cumpleaños, mi querido.
4: Gracias.
1: ¿Es la primera vez que corres en el día de tu cumpleaños?
4: No, yo no toco. Anda a aprender así, pero en estos últimos cumpleaños no.
1: Enrico, vos tenés más de 40 y menos de 50, ¿no?
4: Sí, así mismo.
1: Que sigas, yo
4: aquí.
1: Gracias, Juanjo Bilbao. ¿Cómo te va? Vamos a hacer un placer. Igual. Bueno, cuando las bombas no paran aquí en este lugar, está Diego Dávalos también, que vuelve. Hola, Diego, ¿cómo te va, hermano? Buenas noches, un gusto ante todo.
5: Ya para alargar, realmente muy contento. Estamos bastante secos, que es lo que buscamos, y mañana que están una carrera limpia.
1: Qué
5: Hola, Ricky, ¿cómo te va, Ricky?
2: Bien, bien, tranquilo, tranquilo, feliz.
5: ¿Cómo es navegarle a un experimentado y cómo es navegarle a alguien que está dando su primer paso?
2: Es la misma temática, solamente que los jóvenes autores más rápido todo, ¿verdad?
5: Sí. ¿Hoy hicieron el showdown?
2: Hicimos el showdown, ¿cómo les fue?
5: No, yo para dar una vuelta y súper bien, cuidando el auto porque había mucho barro, ¿verdad?
2: Y mañana la carrera.
5: ¿Te gusta más el barro o el polvo?
2: Ojo, tenemos que saber correr también el barro. Y al momento tenemos que saber correr también el barro. Sí, no puede ser que te moje la pista y ya no se pasa, ¿verdad?
5: Y que sea lo mejor,
2: gracias,
5: Raito. Gracias, papá. Ricky Villalba, eso es claro que. Cristóbal Laire, ¿cómo te va, hermano?
6: ¿Cómo andamos?
5: Bien. Te suelo ver muy participativo en las redes sociales.
6: Estamos siempre ahí, por lo menos, por redes sociales, rompiendo la bola, ¿o se dice?
5: ¿Cómo anda vos? ¿Cómo llegas?
6: Bien, llevamos bien, súper contento acá para transmitir la experiencia a mi amigo, ser copiloto, compartir un rally tan lindo como este. Y vamos a dar nuestro ritmo, a ver qué puede salir y, como siempre, disfrutar de esto que tanto nos apasiona.
5: ¿Era esta fecha? ¿Qué está proyectado?
6: Y estamos a
5: lo que resta del año.
6: Y estamos haciendo el campeonato nacional de Superstime. Creo que estamos bien posicionados, de hecho, y bueno, vamos a esta fecha y otra más que se pueda.
5: Dale, que sea lo mejor.
6: Gracias, Raito.
5: ¿Él es tu piloto?
6: Él es mi copiloto.
5: Sí. ¿Cómo te va? No estoy recordando el nombre. Alejandro Salomoni. ¿Cómo te va?
7: Bien, espectacular, muy contento. Una nueva experiencia que vamos a sumar hoy, además esta mañana.
5: Dame una duda. Este no es de duda absoluta. Yo creí que en las jornadas anteriores, ¿cómo vi en la mano? Contanos un poco.
7: Estuve un poco en Superplan, justamente con Blaires, y ahora estamos probando un poco lo del Nacional de Rally.
5: Correcto, pero normalmente se da que uno viene al automovilismo siendo un seguidor fanático del automóvil. Muy pocos son los que caen así de la nada. Vos evidentemente sos una persona que viene detrás del automovilismo, sos aficionado al automovilismo, así es, ¿no?
7: Por lo general estaban en la competición de regularidad de autos antiguos y entonces ahí le quisimos agregar un poco más adrenalina y pasar a lo que es rally.
5: Correcto. ¿En qué auto estabas en el club de vehículos antiguos?
7: En un Porsche 911 Carrera. Año 1984.
5: ¿Qué máquina, hermano?
7: Sí.
5: Y que la tenés bien guardadita, ¿no?
7: Bien guardado.
5: Bueno, ¿qué opinión te merece de lo que puede hacer esta función?
7: Nada, queremos tratar de hacer un buen rally, tranquilo. Solo somos cuatro en la categoría. Vamos a ver si de por ahí se nos da. Estuvimos practicando mucho haciendo las hojas, corregimos bastante y esperemos que mañana sea un buen día.
5: Gracias, bueno, gracias, Flaire. Yo sigo con la serie de entrevistas acá. Marcelo Mendoza, ¿cómo te va, hermano? Te puedo saludar acá hablando con el amigo Arturo Ortiz, perdón, y Elías Benítez, que estoy acelerando con los dos pies o bajo los decibeles, Elías.
8: Estoy acelerando, estoy acelerando.
7: El más rápido lo Benítez, pero está en proceso de descanso, ahora no se va, ¿verdad?
5: ¿Cómo es eso en proceso?
8: No, está una bestia, estaba reposo, ¿no?
5: ¿Cómo andamos?
8: Bien, súper bien.
5: ¿Cómo llegan?
8: Bien, estamos esperanzados de cerrar la carrera sin mayor inconveniente. Gracias, Dito.
5: Gracias por el día. ¿Cómo te va, papá?
8: Todo bien,
5: hermano.
8: No,
5: desaparecido.
8: Yo que andaba rápido, antes me necesitaba. Ahora que ando despacio, me necesitaba.
5: No, lo que pasa es que pasas muy rápido.
8: No.
5: En el parque.
8: Sí, en el parque, lo que hay que acelerar.
5: ¿Cómo
8: andan? Bien, bien. Estamos preparados. Ansioso a lo que nos espera mañana.
5: Es imposible pensar algún día en una dupla o el Benítez, Elías Benítez.
8: Imposible.
5: No, es que nosotros vemos afuera.
8: Sí, no, él es mi casa, no nos regula.
5: Qué gusto de servicio.
8: Tiene un presupuesto sin fin según él.
5: ¿En el equipo quién manda? ¿El viejo o el siguiente?
8: No, nadie manda.
5: Lo digo para armar las duplas.
8: No hay que mandar, cada uno hace lo que quiere, o sea, lo que más le guste, ¿verdad? Sí. Lógicamente, y que todo está viendo, pues.
5: O sea, es que no parecía eso y le estaba observando a tu viejo día pasado en Paraguay. Realmente él es de perfil bajo, mirando de lejos, como absorbiendo todo.
8: Sí, a él le encanta observar. Cuando están el fuego puesto, ahí ya entra para putear.
5: Y está
9: Olía, que sea lo mejor.
10: Gracias, ahí estamos ahora.
9: Vale, gracias, papá, gracias. Hola, Arturo, ¿cómo te va?
10: Omar Asadito, aquí en el Incansable. Buenas noches.
9: ¿Cómo estamos? ¿Todo bien?
10: Bien, bien, estamos
9: bien, papá.
10: Una largada más. Sí. Tengo rally cada una semana.
9: Sí, hace rato vení en ritmo. O sea, ¿vos volviste en serio?
10: No, volví en serio.
9: Porque estás en toda.
10: Estoy en toda. Esta es la carrera, vos estábamos corriendo. Sí, sí, hay permiso.
9: ¿Y cómo llega para esta carrera?
10: Yo creo que puede ser la mejor carrera del año, sí.
9: La que voy a anotar eso.
10: Anotar ahí el lunes hablamos.
9: Se tiene que dar eso.
10: No, se tiene que dar ya. Es imposible que le estamos pegando tanto el valor.
9: Sí, lo siento.
10: Así es.
9: Pero pensé en lo mejor realmente.
10: Gracias, Omar, y saludo a tu familia laburadora.
9: Estamos todos acá, como siempre. Gracias, papá.
10: Gracias.
9: Bueno, gracias, Marcelo.
10: No, de nada, Omar.
9: Hablamos, ¿eh?
10: Dale.
9: Bueno, con tres de los pilotos, a lo que me indique, Jorge, porque sigue la largada simbólica, veo que ahora en estos momentos no puedo divisar qué auto es, pero es un R5, cuando también la gente está disfrutando de esta noche, porque realmente hay que decir esto, muy buena cantidad de gente, Jorge.
0: Sí, como siempre sea habitual allá por la zona de la carrera. Bueno, voy a hacer una pausa más y a vuelta vuelvo contigo ya para ir cerrando tu participación allá desde la zona de Santaní. ¿Te parece hacemos la pausa, Asadito?
9: Dale, Jorge, pausa y ya venimos.
0: Ok, pequeña, brevísima pausa. Estamos hablando de mucho más deporte motor en la previa al Rally de Santaní 2026. 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
0: Bueno, seguimos en carrera aquí a través de la 920 AM Radio Nacional del Paraguay. Seguimos en Pasión Tuerca hablando mucho más de automovilismo. Y vuelvo a reiterar, mañana sábado vamos a estar con karting. A las 9 de la mañana arranca la actividad en el kartódromo de Ñuguazú. Y esto va a ir hasta las 18:30 aproximadamente. Así que invitados todos mañana al kartódromo de Ñuguazú. La gente que no va a ir a Santaní puede ir al kartódromo de Ñuguazú. Y por supuesto en el departamento de San Pedro vamos a estar con el rally de Santaní, que va a estar arrancando a las 9:38 de la mañana. 9:38 arranca el primer tramo de la carrera. Se va a estar disputando la competencia mañana. Este viento surcito que ya está soplando, creo que va a ayudar muchísimo a que por supuesto podamos tener una linda carrera. Bueno, mi querido Sadito, ya por supuesto para seguir hablando con más protagonistas allá desde la largada simbólica.
9: Sí, señor, esa es la idea de seguir dialogando con los protagonistas, porque por supuesto está lo de la F2 también aguardando lo que va a ser esta largada ceremonial aquí en la ciudad del Tapinacuén, Jorge. Hola, Cristian Dorsen, ¿cómo estás? ¿Cómo andamos, viejo? ¿Todo bien?
16: Sí, todo bien.
9: ¿El frío llegó allá en el Chaco o también o qué reporte también?
16: Sí, cuando salimos no estaba frío todavía, así que no.
9: ¿Qué zona del Chaco? Ya te voy a hablar de automovilismo. ¿Pero qué zona del Chaco es que están varados un grupo de gente, de camioneros?
16: Alto Paraguay.
9: Más... Sí, incluso creo que hay gente que estaba más hace 30 días varado ahí, ¿no
16: es cierto? Ah, sí, es la información. Sí, sí, ya.
9: ¿La última lluvia importante que cayó en tu
16: zona? Hace poco.
9: ¿En tu zona?
16: Sí, sí, cada 2-3 semanas está lloviendo ahora, ah, últimamente.
9: ¿Y esto es bueno?
16: Y por el momento, así como está bien, pero... Tiene que parar dentro de poco y no crea otro problema.
9: Bueno, viendo la carrera, yo veo que va a ser un trabajo muy lineal, muy criterioso. Yo veo de afuera eso. ¿Le doy en la tecla cuando pienso eso de vos y a tu equipo?
16: Podría ser. Realmente esperamos terminar con nuestra mala racha que estamos teniendo últimamente y las últimas dos veces acá en Santaní no nos fue bien, así que... Esperemos, algún día tiene que terminar la mala racha y por qué no mañana, ¿verdad?
9: En cuanto a la máquina, si hacemos una comparación con jornada anterior, ¿esto es algo nuevo?
16: Nuevo, ¿no? Cambiamos el embrague, aparte de eso, nada.
9: ¿Sí? Y para este rally de Santaní, cuando hablamos de Santaní, ¿qué te dice, qué te sugiere esa ciudad, sus caminos?
16: Mucha recta y mucha izquierda derecha de dos.
9: Sí.
16: Mucha frenada importante y esa es la clave de ese rally.
9: Correcto. ¿Te desagrada o no el barro?
16: Me da medio igual. Prefiero seco, pero también el barro es buena oportunidad para aprender porque no tengo mucha experiencia en el barro. ¿No? Por mí, igual o no.
9: Bueno, ¿en tu equipo es algo parecido como ocurre con otro equipo, que es que cuando no viene el papá no hay carrera o no es tanto así?
16: Nosotros corremos igual, ¿verdad? Pero hay otra onda cuando está
9: el jefe.
16: ¿Está él? Inclusive está la familia, está la mía.
9: No, vos sabes que yo aprecio mucho eso, no solo de vos, de otra gente que le acompaña a toda la familia. Así que yo siento que ustedes son muy bendecidos en ese aspecto. Así que te vaya bien, Cristian, y gracias por ese tiempo.
16: Muchas gracias, amigas, igualmente.
9: Gracias. Cristian Dorsen con Oliver Florentín, máquina número 77, es otro de los que está listo para encarar esta carrera. Así están las cosas aquí en este lugar, Jorge. Veo que la hora marca 8:50, ¿puede ser, Jorge?
0: Sí, señor. ¿Podemos charlar con un piloto más de la tracción sencilla a ver cómo encontraron los caminos?

0: bien, para que empiece la carrera, así que ya con un poco de frío y esperemos ya.
1: ¿Cómo encontraste los caminos?
0: Súper bien, excelente, a pesar de la lluvia, yo creo que se está comportando, así que va a estar muy divertido.
1: ¿No hay ningún tramo que pudiste ver que pueda complicar por el auto? Y
0: yo creo que no, el tercero a lo mejor en algunos sectores, pero es bastante pasable, así que estamos tranquilos en ese sentido.
1: Correcto. Sin pestañear, te voy a preguntar una última.
0: Sí.
1: Si tuvieras que citarme una virtud de José, tu piloto, ¿qué citarías?
0: Y más que nada, su tranquilidad, es muy pensante lo que hace, así que tranquilo con eso, y pues, sobre todo las cosas que hace bastante, me hace muchos casos, así que tranquilo con eso.
1: Sí, bueno, que estén bien, ¿eh?
0: Vale, gracias.
1: Hola José, ¿cómo te va, hermano? Un gusto ante todo.
2: Bueno, no sé, Edito, un placer estar acá, ya preparando para lo que va a ser esta simbólica y también pensando en lo que va a ser la etapa de mañana.
1: Para Guarino fue la carrera ideal, ¿no?
2: Y la verdad que para nosotros fue una carrera bastante complicada, no fue lo que esperamos, pero tuvimos mucho aprendizaje para Guarino, que es que mañana va a estar los caminos un poco parecidos con Barro, ya tenemos un poco más de experiencia para encarar. Mañana.
1: Sí, bien, José.
2: Gracias.
1: Gracias. Bueno, con los pilotos entonces de la máquina, un clásico, a ver, la 66, sí, señor, José Bogado y Horacio Colmán. Hola, Luis Castaño, ¿cómo te va, hermano?
3: ¿Cómo andas ahí?
1: Qué gusto verte.
3: Igualmente.
1: Creo que en el Rally del Chaco la última vez que nos vimos, ¿no?
3: La última vez fue el Rally del Chaco en un nacional que subimos, y bueno, ahora aparecemos otra vez, estamos, vamos a divertirnos.
1: Es cierto que si Mónica no viene uno en mí.
3: Mentira, ahora está la prueba que yo vine solo, ella no vino porque está trabajando, no está trabajando.
1: Pero te cuento que está escuchando pasión tú.
3: Yo sé que está escuchando, acá mi piloto es el que está bien marcado, yo no. Yo vine solo, probablemente venga, pero estoy solo ahora.
1: Un gusto,
3: Igualmente has salido, linda cobertura.
1: Gracias, Catar, ¿cómo te va, hermano?
4: Hola, bien, querido, ¿cómo estás?
1: Bien, papá, aquí con toda la polea del mundo para este fin de...
4: Que ustedes sabían que íbamos en mierda, ¿verdad?
1: Alguien nos sopló, en honor a la verdad.
4: Aquí nosotros no en mi espera y no hubo caso, no aguantar.
1: No hubo caso, ¿cómo llegan para esta carrera realmente?
4: La verdad que vos estás súper contento. Ya, lo que tenía guardado quería decir, yo dice la gente siempre, yo diciendo de tal persona. Yo no, yo haciendo de una india guaraní con un león. Sí, acá es porque
5: realmente esta es mi primera carrera después del desafío del Chaco, como hoy me siento ya piloto, ¿verdad? Estoy muy contento de que sea acá, ¿verdad? Ahí está mi familia, mi tío, mi tío, no. Están todos ahí enfrente a la plaza y acá había la verdad es mi primera carrera.
4: Muy emocionante para mí.
5: Yo estaba con mi amigo Luis.
1: Espectacular. Catar, esto es mirando un poco ya el rally del Chaco de reojo.
5: Sí, vamos a correr. Vamos a correr, ¿verdad? La verdad que viste que allí hizo un señor gigante ya cuando van a ver, y ahí la vuelta llora, sí. Pero
4: yo pienso que un hacer otra vez, porque si no puedan decir que fue de pedo. Tengo que dar la segunda vuelta para que aprendan que no fue de pedo.
1: Una última, Catar, una última, y con esto estamos definiendo Pasión Tuerca. En este ambiente, ¿evitas en lo posible que te digan diputado, que te digan Catar nomás, o...
4: No, no,
1: ¿te parece indiferente eso?
4: No, porque mi comportamiento pues adecuado a la situación, que estamos todos como deportistas, pero muy respetuoso, estamos con nuestra familia, ¿verdad? Y entonces hay un respeto, ¿verdad? Yo ya me siento, yo le respeto mucho, lo que tengo que yo sé lo que saco y lo que pasamos, ¿verdad? Ellos, igual compitiendo, pero no es bravo, yo también me siento parte de esta familia. Y no, yo me siento súper bien, la gente es muy, muy educada, el auto muy contento, realmente muy contento.
1: Tratar que sea lo mejor, hermano.
4: Gracias, muy contento, muy emocionante.
1: Gracias. Bueno, con esto estamos cerrando, Jorge.
6: Sí.
1: Porque veo que son las 20:30, ¿qué digo? Las 21 horas puntual, 20:55.
6: Así mismo.
1: Con esto estamos cerrando, Jorge, te cuento que hay un ambiente bastante agradable, hay un fresco leve, te diría, yo estoy con remera mangas cortas. Algunos, por supuesto, con campera, pero dentro de todo el clima está bastante agradable, Jorge. Por momento las estrellas... No, es que por momento está absolutamente despejado el tiempo, Jorge.
6: Espectacular.
1: Las estrellas, termino Pasión Tuerca, me voy a ir a la orilla del arroyo Tapiracuay y voy a presenciar desde ese lugar las estrellas aquí en el segundo departamento. ¿Qué te parece?
6: Espectacular. ¿Usted recuerda hace 4 o 5 años su presencia ahí por cerca del arroyo Tapiracuay?
1: ¿Cómo?

0: ¿Usted recuerda hace cinco años aproximadamente su presencia ahí por cerca del arroyo Tapiranguay?
1: Alguien me contó que la pasé muy bien.
0: Sí, totalmente. El día domingo, mi querido Sadito.
1: Un abrazo. Será hasta todo momento. Chau.
0: Hasta todo momento. Bueno, Sadito Quino, desde Santaní, por supuesto, en esta previa al rally de San Pedro. Un saludo grande para el querido Fabio Ortega, está escuchando en la radio. Le envío un saludo grande. Bueno, para cerrar, les cuento que hoy se disputó la segunda etapa del rally de Portugal. Está ganando Sebastián Ogier, piloto de Toyota. Segundo, Thierry Neuville a 3.7 segundos. Tercero, Sami Pajari, piloto de Toyota. Cuarto, Oliver Solberg. Quinto, Alfin Evans. Y sexto, Adrián Formó. ¿Cómo está Fao Saldívar? Fao Saldívar se ubica, ya les digo rápidamente, en el sexto lugar dentro de la categoría WRC2 Challenger. Está primero en esta categoría Jan Solans, piloto de Skoda. Segundo, Rope Corjone. Tercero, Mal Johansson. El cuarto lugar para Roberto Dapra. Quinto, Giovanni Trentin. Sexto, Fao Saldívar. De esta forma está la clasificación en la WRC2 Challenger. Y en la WRC2 está liderando Jan Solans con Skoda. Segundo, Rope Corjonen con Toyota. Tercero, Johan Rosell con Lancia. Cuarto, Temu Suninen con Toyota. Quinto, Andreas Mikkelsen con Skoda. Sexto, Mal Johansson con Ford. Séptimo, Roberto Dapra con Skoda. En el séptimo lugar aparece séptimo, Roberto Dapra. Octavo, Giovanni Trentin con Skoda. Noveno, Camilli con Skoda. Décimo, Fao Saldívar. De esta forma está la clasificación del Rally de Portugal. Y hoy sucedió algo realmente gravísimo. Una grúa dentro del tramo de carrera mientras Elfyn Evans estaba transitando. Algo que creo le va a costar muy, muy caro al Rally de Portugal. Bueno, nos vamos. Les invito mañana para el karting a partir de las 9 de la mañana. Y por supuesto, los que van a ir al karting, también el día domingo para que vayan al Rally de San Pedro. A todos, muchísimas gracias. Gracias, de mi parte es todo. Será hasta el lunes. Buen fin de semana. ¡Chau!
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